0: desde la gente que maneja el tema,
1: no desde el presidente.
2: Ah, okay.
1: O sea, parte okay, de la gente que maneja el tema comunicación. Uh-huh. No fue decisión de Stefano Di Carlo, por lo que yo me enteré. Después, en lo futbolístico, ayer Nico River no mereció perder, es verdad. No está ligando, pero son esos equipos que tienen mandíbula de cristal. Que cuando le llegan, le pegan una trompada y lo tiran a la lona. Hablando de boxeo, ¿no?
2: Futbolísticamente, futbolísticamente no, sí. A nivel de...
1: Sí. Y también
2: de repercusión y de hinchado, sino futbolísticamente.
1: Y Coudet, que es un entrenador que jugó en River, pero no tiene el ADN de River, no es nacido en el club. Está
2: No te gustó nada, Rodrigo, todo lo que está.
1: Y la verdad que no me gusta, claro. No me gusta cuando se gasta demasiado dinero y tampoco hay relación entre la comisión directiva y el entrenador. Le desarmaron el plantel, mandaron a muchos futbolistas a entrenar a un predio que se cambia en un container, creo que lo habíamos hablado.
2: Ajá, sí.
1: Y eso genera también dentro del vestuario.
2: Bueno, se cambian en un container, hoy por hoy con un container haces una sí. Maravilla, o sea.
1: Pero
2: está bien, pero entiendo.
1: Pero dentro de la relación entre los futbolistas, ahí se genera también un clima raro, un clima malo. Así que bueno. Boca
2: la
1: tampoco.
2: Foto esa que estuvo dando vueltas de los segregados o sí. ¿No? ¿Era dentro del container?
1: Dentro del container.
2: Ah, no, sí. Parecía un container, está sí. Bien.
1: Bueno, y otro que no ganó es Boca, pero lo que tiene Boca es futuro. Y lo que yo vi de Boca ayer en el empate con Newell's son tres chicos que son salidos del Boca predio que tienen un futuro enorme. Aranda, que ya sabemos que es una realidad, el chico Flores, que ayer la rompió toda, y Gorosito, que es un juvenil que juega de lateral por derecha, que a mí me encanta, y bueno, ese es el futuro de Boca y lo debería sostener. No deberían ser suplentes esos chicos.
2: Tiene un semillero mejor que el de, por ejemplo...
1: Por lo menos ahora sí es lo que se ve. ¿Sí? Uh-huh. Igual, el Vasco es muy autocrítico, y eso me encanta, el Oscar Robarrena dice, tenemos que mejorar, estamos un Boca, un club que exige. Por la camiseta, da la cara, ¿sí? Al contrario de River, Boca da la cara.
2: Muy bien. Romina Winner, muy buen día, bienvenida, ¿cómo le va?
3: Ah, bueno.
2: Mira qué presentación tiene Romina Winner.
4: ¿Qué pasó, por favor?
2: Qué bárbaro, qué bárbaro usted. De los Oscars hacia aquí, directamente.
4: Bueno, con ese apellido podría.
2: Claramente.
4: Agrandate, chacarita, bueno.
2: Pero estamos bien. Nombres son destinos, dice Marechal, apellidos también. Así que usted es una ganadora nata, desde el principio.
4: Sí. Bueno. Vos sabés que hoy arrancó la ciudad de la furia, digo yo, porque terminó el modo vacaciones de invierno y agarrate, ¿no? Un tránsito bien furioso y con muchísimas demoras e incidentes. Vamos con algunos datos. Vamos. En estos momentos hay un siniestro en la Panamericana, ahí fue atropellado una persona. El tránsito está cortado en forma parcial, esto es en el kilómetro 20 de la Panamericana, mano a General Paz. Y hoy las demoras en Panamericana van desde 197 hasta el ramal Tigre. O sea, muchísimos kilómetros de demoras en sentido a General Paz para ingresar, ¿no? A la ciudad autónoma de Buenos Aires, y está asociado a lo que decíamos, terminaron las vacaciones de invierno, ya trabajo al 100%, colegios, todo operativo, y bueno, está marcando el timing de estas demoras que se están viendo, así que muchísima paciencia y salgan con tiempo porque va a ser imposible hoy. Después, acceso oeste también con demoras entre Ituzaingó y Morón para bajar hacia la Perito Moreno, y ya las demoras también se están viendo a la altura de Ciudadela. Una autopista Richeri al Rojo Vivo en la zona de Villa Celina, en su enlace con General Paz. También hay demoras en Delepiane a esta hora, todo en sentido hacia la autopista 25 de Mayo. La General Paz al Rojo Vivo, toda la zona entre Lugano y Devoto, la zona entre Saavedra y Núñez, todo en sentido hacia el río de la Plata. Ya es un tránsito muy fuerte hoy. Y después el otro dato a tener en cuenta, en horas de la madrugada se produjo una persecución y choque en el barrio de Palermo, en Juan B. Justo y Nicaragua. La policía estuvo persiguiendo a una moto, terminaron chocando, la moto casi se estrella contra la puerta de un banco, La policía en su camioneta volcó, así que bueno, tránsito todavía sigue cortado, bien de película todo lo que pasó en el barrio de Palermo. Después, los que están circulando por la ruta nacional 9, que es la autopista Buenos Aires-Rosario-Córdoba, atentos que hay bancos de niebla que reducen la visibilidad, entonces tienen que ir a baja velocidad, uh-huh, llevar siempre las luces bajas encendidas. Los que tienen faros antiniebla, aprovechen utilizarlos. Ya nos vamos a meter con las rutas. Y después el otro dato, anotar esto, desde hoy la línea de subte E se va a estar cerrando, porque es una, la estación Urquiza.
2: Okay.
4: Esto va a ser por 3 meses, por las obras que están haciendo, toda la refuncionalización del subte. Ahí lo que tienen que hacer es subir o bajar en Devoto o Jujuy. Esas serían las opciones, ¿no? Por el cierre de la estación Urquiza, que todavía siguen varias estaciones cerradas. ¿Querés que las contemos, recordarlas?
2: Por favor.
4: Bueno, de la línea D está cerrada Tribunales, uh-huh, que es una estación clave. De la línea A, Alberti, Pasco y Sáenz Peña. Línea B, cerrada Medrano y Gallardo. Línea E, cerrada Entre Ríos y desde hoy Urquiza, que la acabamos de sumar. Bueno, todo eso váyanlo teniendo en cuenta para hacer los ascensos y descensos antes o después de los lugares donde están cerrados. La buena noticia es que las 6 líneas de subterráneos y los trenes, hoy en un día clave de que se vuelve todo al 100% de la movilidad, están funcionando sin inconvenientes. Panorama de rutas nacionales. ¿Se acuerdan que el viernes estuvo cortada la 40 en San Martín de los Andes? Bueno, en horas de la tarde se hizo una habilitación y ahora está con un tránsito habilitado, controlado, entre las 8 de la mañana y las 22 horas, evitando que la gente circule de noche. Y hoy, de 10 a 13 horas, se corta de manera total porque tienen que trabajar en tareas de mantenimiento en el lugar y ver cómo está la ladera de la montaña. Entonces, entre esas horas no van a poder avanzar en ningún lado, así que tenerlo en cuenta para reprogramar los viajes. Lo bueno es que como pudieron abrir la ruta de 8 a 20, después de un gran trabajo fuerte que hicieron, los que estaban de vacaciones pudieron salir y emprender los regresos por la tradicional 40, entonces eso la verdad que alivianó bastante la situación. En Mendoza sigue complicadísimo el panorama, paredes, ya lo dije, de 4 metros de hielo, muchísimos camiones en toda la provincia, son un poco más de 4.000 en toda la provincia,
2: Romy,
4: de Mendoza.
2: No sé cuán seguro es, pero he visto imágenes, videos incluso, de esos túneles que hacen para llegar a la puerta de la casa, por ejemplo, ¿viste? La gente va acabando por la propia, pero decís, si esto se viene abajo, qué sé yo. Ellos saben seguramente mejor que nosotros, pero
4: Acostumbrados a vivir de esa manera por las cuestiones climáticas, entonces son las alternativas que buscan para poder entrar y salir. Pero bueno, hay que tener muchísimo cuidado porque no es una manera segura de poder abrir un camino. Pero a veces no tienen opciones los lugareños y tienden a recurrir a ese tipo de maniobras que están acostumbrados. Bueno, háganlo con cuidado. Estar bien atentos a eso. En Mendoza te decía que sigue cerrado el paso Cristo Redentor en la ruta 7. Ya estamos en 20 días de cierre. Se espera que todavía esta semana siga cerrado. Vamos a ver si entre el 5 o 6 se da una apertura. Están trabajando las máquinas en el despeje de la nieve. Entonces, si las condiciones climáticas acompañan, tal vez haya una apertura por unos días y, bueno, la prioridad va a ser los camiones, también todo transporte de carga.
2: Hay mucha especulación sobre y mucha queja, ¿no es cierto? Mucho posicionamiento de las empresas de logística y de los camioneros del tipo, lo que pasa es que encontrar un bypassear esto son 900 kilómetros, 1.000, 2.000, pero después de tantos días, decís, era negocio irte o no.
4: Y sí, es lo que hablábamos, claro que sí. Vos tener un camión parado 10 días y hacer 2.000 kilómetros, que es un trecho, un montón, pero tenés la seguridad que vas a cruzar, y sí, deberías de moverlo. Sí. Pero bueno, cada uno hace sus números. Y...
2: Eso mismo, propios camioneros, ¿no es cierto? Que nos están escuchando.
4: Sí, para ellos es muy difícil. Por lo general, el camionero, el que conduce el camión, no es el dueño del camión.
2: No sé qué decirte, claro.
4: Entonces, bueno, son las situaciones a las que tiene que atenerse también. Pero bueno, esperemos que esto pueda ir cambiando. Les decía, en Neuquén hoy entonces la 40 en San Martín de los Andes de 10 a 13 se va a estar cerrando, así que atentos a ese dato. Vamos a ver si a partir de las 9 de la mañana quedan operativos Pino Achado y Cardenal Zamoré, que han estado funcionando, a lo mejor habría menos horas, pero estaban operativos. En Santa Cruz, bueno, nevadas muy grandes, importantes, en todo lo que es la Ruta Nacional 40, entonces muchísima precaución. De hecho, la 40 en la zona de La Esperanza hasta 28 de noviembre, desde anoche a las 23 horas, bueno, hubo un corte hasta hoy por todo el tema de la visibilidad reducida y la nieve, entonces muchísima precaución. A veces en el sur se tiende a hacer eso, que en horario nocturno se cierran las rutas. Bueno, estar atentos, ¿no?, para ver si se pueden desplazar o no. Y lo otro que les quería decir, en Chubut, la Ruta Nacional 3 está con nieve también, diferentes sectores, la 40 lo mismo, pero habilitadas con precaución. Y ya cierro con los servicios, trenes, subtes y premetro, que se los había dicho anteriormente, uh-huh. Están todos operando horario, así que bueno, aprovechar esto y buena jornada para todos los que arrancan después de las vacaciones.
2: Romina Wiener, muchísimas gracias, tengas lindo día vos también.
4: Chau, chau.
2: Chau, chau. María Fernanda Heras, usted va a contarnos algo, es interesante la cosa de hoy, así hay que ponerlo, ¿no?
3: Sí, vamos a hacer algo, durante esta semana vamos a elegir un objeto que vamos a poner bajo la lupa por día. Hoy la pregunta inicial es, ¿cuál es el objeto que creen que está más contaminado en la cocina? ¿Cuál es el objeto? Hablamos
2: el
3: de todo.
2: El churrasco que me olvidé fuera de la heladera.
3: Por ejemplo, dentro de la heladera, dentro de la alacena, los utensilios. ¿Cuál es el objeto que está más contaminado? Después vamos a explicar por qué, cada cuánto hay que renovarlo, cómo hay que cuidarlo, cómo es un objeto por día.
2: Es polémico su objeto, ya lo sé, porque hay mucho para decir. Pero que nuestros oyentes nos vayan contando
3: cuál
2: es su cocina.
3: ¿Cuál creen que es el objeto más contaminado de hoy de
2: la
3: cocina?
2: Que diga mi esposo cuando entra y viene a hacer de comer porque ensucia todo. No.
3: La comida que hace mi mujer, no, tampoco.
2: Sí, esto es científico.
3: Y acá en la mesa también piensen, ¿eh? No me chusmeen el...
5: No, por favor, está pensando.
3: Pero piensen porque es muy interesante.
2: Sí, está muy bien. Miriam Mariotto, muy buen día, bienvenida, ¿cómo le va?
6: ¿Qué tal? Buen día, ¿puedo jugar yo también? Sí,
2: puede jugar, por supuesto.
6: La tabla de cortar de la cocina.
2: Y usted ha abierto ahí todo un mundo con la tabla de la cocina.
3: Lo vamos a ir anotando.
2: Puede ser, Miriam, acá entonces, Miriam Mariotto, la tabla de cortar. ¿Usted tiene una tabla de cada color para cada cosa por la contaminación cruzada?
6: No, pero tengo un marido médico que me insiste constantemente con eso.
2: No, y si no tendría que ser un lado para la carne, la das vuelta, el otro lado para la verdura, ¿eso podría ser?
6: No, pero hay que tener diferentes, hay que comprar diferentes colores.
2: Algunas dicen para el pollo, para la zanahoria, pero esos ya son los vendedores de tabla, ¿no es cierto?
6: Sí, pero es verdad que es difícil de limpiarlas totalmente.
3: ¿Qué tipo de tablas? ¿Y de madera? Sí.
2: Yo opté ahora, ya que estamos autorreferenciales, por la tabla de aluminio, acero inoxidable, ¿de qué es? De acero inoxidable.
6: De vidrio, se está usando mucho.
2: Y también de vidrio, bueno, maravilloso. Sí. Yo pensé que me iba a tener los dientes, ¿viste? O algo. No, genial.
3: Debe ser más fácil de limpiar esa.
2: Absolutamente, se limpia sola. Así que ahí está.
3: Totalmente. Después vamos a repasar cómo se limpian las tablas.
2: Va, ahí va. La tabla, entonces, Miriam Mariotto, ese es tu objeto envenenado de la cocina.
6: Se lleva una tabla de cortar de vidrio.
2: tal cual. Era un chiste, pongamos ahí que nos va a pasar como con Habana, ¿se acuerdan? Así que está muy bien. ¿Cómo está amaneciendo esta ciudad? Bueno, volviendo de a poco al ritmo normal.
6: Volviendo al ritmo normal, ya se nota más tránsito en la calle, más taxis también, y los colectivos un poco más llenos, ya niños que van caminando con sus padres, algunos a la escuela, ya a esta hora tempranito, y la verdad que es una mañana muy agradable en cuanto al clima. Lo que está pasando en las últimas semanas es que temprano está bastante agradable, y después se va poniendo más fresco. Por ahí 11 de la mañana tenés más frío que a las 7, que cosa que llama la atención. Uno cree que siempre es al revés, pero bueno, habitualmente se está dando esto en las últimas semanas. Así que bueno, a tener en cuenta esto, que ahora la verdad que está bastante agradable, no es necesario bufanda, guante, nada raro, pero bueno, después vamos a ver qué es lo que pasa a medida que avance la jornada. Y recordarles a quienes tienen que viajar en la línea E de Subtes que la estación Urquiza está cerrada y que hay que buscar la alternativa o bajar en Jujuy o en Boedo, depende de dónde uno tenga que viajar. También es importante saber que no es una estación que tenga combinación de otras líneas, lo que hace bastante más llevadero estos meses.
2: Claro, claro. Pero son estaciones de, a ver, líneas con más distancia entre estación y estación. Así que
6: claro, es verdad.
2: No, no son las 4 cuadras de la línea D a la altura de... No, es más lejos.
6: Son líneas más largas.
2: Atención a eso.
6: Así es, tenerlo en cuenta de bajarse antes o después, porque si te pasas a... No te das cuenta, te pasaste 2 estaciones.
2: Sí. Tenés que caminar 10 cuadras, totalmente.
6: Mira, sí, Mariotto,
2: muchísimas gracias, tengas lindo día.
6: Hasta luego.
2: Volvemos enseguida, luego contigo. Y las tablas, me gustó lo de la tabla, ¿eh?
3: Está bueno el gato.
2: Que me anotó a la tabla. Para usted, Rodrigo Ruiz, ¿cuál es el objeto entonces más contaminado de la cocina?
1: ¿Más contaminado de la cocina? ¿El colador puede ser?
2: ¿El colador?
3: Puede ser, porque lo lavamos poco.
2: ¿Y cómo lo lavamos poco? El colador, cada vez que lo usamos, lo lavamos.
3: Pero sí, algunos lo...
1: quedan algunas cositas. Sí.
2: ¿El colador de los fideos, dice usted? ¿El colador de qué?
5: Los fideos quedan pegaditos si no lo sacás bien.
3: Sí, eso total, puede ser, está bueno.
2: El colador. Bueno, puede ser. 41 minutos de las 7 de la mañana.
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2: Bueno, muy bien, 41 minutos de las 7 de la mañana empezamos nuestra linda ronda de amaneceres provinciales. ¿Cómo estamos con la temperatura en el país?
3: Las mínimas y las máximas. Mirá qué dato interesante. Las más altas en Formosa, 21 grados 4 décimas. Las más bajas en La Quiaca, Jujuy, mira, con 5 claro. grados bajo cero. No es tanto, a diferencia de lo que habíamos tenido la semana pasada, que eran...
2: Sí, era más 20, menos 20.
3: Exactamente. Sí.
2: Totalmente. Sí. Empezamos por Resistencia, provincia de Chaco. ¿Les parece con Noelia Moreira? Noelia Moreira, muy buen día, bienvenida. ¿Cómo le va?
8: Hola, muy buenos días, Nico y equipo. ¿Cómo están?
2: Bien, muy bien. ¿Cómo se amanece en Resistencia?
8: Pero muy bien, estamos esperando a la tormenta, porque hay hasta un 70% de probabilidad de tormentas para hoy. Hay rayos ahí dando vueltas, así que de a poco se va acercando la tormenta aquí a la región NEA, y esperamos lluvias para hoy, después irá mejorando.
2: Bueno, ya anunciábamos en los titulares el segundo Congreso de Seguridad Interior que va a tener lugar ahí en la provincia de Chaco. Contanos, Noé.
8: Sí, hoy Chaco va a ser sede del segundo Consejo Regional de Seguridad Interior, con la presencia de la ministra de Seguridad Nacional, Alejandra Montioliva. También viene el ministro del Interior, Diego Santilli. También estará la secretaria general de la Presidencia, Karina Milei. Empieza a las 9:30 en el Centro de Convenciones Gala, es un centro muy muy importante aquí, donde se suelen hacer conferencias también, y se va a presentar en este marco. Van a analizar distintos temas relacionados con la seguridad regional, el narcotráfico, el crimen organizado, delitos transnacionales, porque también va a participar el ministro del Interior de Paraguay, que está bastante cerca de aquí, Enrique Riera Escudero, y van a presentar el plan ENOS en este marco. El plan ENOS es un plan del que vamos a escuchar bastante a partir de ahora, porque tiene que ver con la coordinación de distintos organismos nacionales, provinciales, municipales, en relación al fenómeno del Niño, ¿no? Que es lo que nos espera para los próximos meses. Ya con estas lluvias que estamos teniendo, ya empiezan los primeros síntomas del fenómeno del Niño, Y bueno, estarán entonces presentando el plan de coordinación federal, ¿no? El plan ENOS, que consiste básicamente en ir advirtiendo cuáles son las zonas que van teniendo fenómenos cada vez más graves, pintando las zonas de amarillo, de verde o de rojo, o de naranja o rojo, y en base a eso es la, bueno, cuáles son los organismos que estarán involucrados en el accionar de esos fenómenos, ¿no? Y recordar que cuáles son las jurisdicciones involucradas, bueno, Chaco particularmente, Corrientes, Misiones, Formosa, Santa Fe, Entre Ríos, Buenos Aires y la Ciudad Autónoma de Buenos Aires también son las jurisdicciones involucradas en accionar ante el fenómeno del Niño que se espera para los próximos meses.
2: Qué interesante, Noelia, esta perspectiva, ¿no es cierto? Porque lo otro, crimen transnacional, fronteras, está de alguna manera denunciado incluso con la elección, ¿no es cierto?, del lugar para este segundo congreso, que es Resistencia, como bien decías, ¿no es cierto?, tan cerca, por ejemplo, Paraguay y la visita del ministro del Interior, pero la perspectiva, digo, de los operativos de la fuerza de seguridad, pero con lógica de seguridad para, estas emergencias, como por ejemplo las que puedan derivarse del fenómeno del Niño.
8: Sí, totalmente. Y además tener en cuenta que en las acciones de respuesta, bueno, hay obviamente respuestas que tendrán que dar los municipios, las provincias, esto es en el nivel 1, cuando está en verde, amarillo, el alerta en cuanto al monitoreo y seguimiento, pero después también se suma ya cuando se habla de un nivel 2, amarillo-naranja, las respuestas nacionales acompañando las decisiones que tomen también esos municipios. Varios municipios acá en Chaco están haciendo obras, preparándose para el Niño, desde Sanjeo, distintas obras, ¿no?, que están también llevando adelante para paliar justamente terraplenes, uh-huh, en muchos casos, ¿no?, reforzar las defensas,
2: bueno, claro.
8: De en las zonas costeras. Así que bueno, y las acciones se dan desde parte del Gobierno Nacional y también de la Gendarmería Nacional, Prefectura Naval, bueno, el Servicio Meteorológico Nacional, que es muy importante, ¿no?, que nos va a dar esta posibilidad de proyección del fenómeno, Vialidad Nacional, las Fuerzas Armadas también, y hay un comité de crisis también aquí en Chaco para definir las estrategias de todas y obviamente los recursos de cada una de esas provincias involucradas.
2: Bien, no es clarísima, después nos contás cómo transcurre el congreso, dale.
8: Así es, bueno, y como siempre desde Radio Nacional, la posibilidad de que ante estas situaciones y estos fenómenos poder llegar, ¿no?, a todos los rincones de la provincia, porque con la AM llegamos a todos los rincones justamente para dar esa información.
2: Efectivamente, para eso estamos. Noé, muchísimas gracias, que tengas lindo día.
8: Un abrazo.
2: Abrazo grande, Noelia Moreira, de LRA 26, Radio Nacional Resistencia, provincia de Chaco. Nos vamos ahora a Río Grande, provincia de Tierra del Fuego, con Fernando Tropea. Fernando Tropea, muy buen día, bienvenido, ¿cómo le va?
9: ¿Qué tal, Nico? ¿Cómo te va? Muy buen día para vos y para todo el país. Bueno, en Río Grande te cuento que tuvimos un fin de semana con una nevada inesperada, porque todos los pronósticos del tiempo que nos mostraba el Servicio Meteorológico y muchos portales meteorológicos también, daban cuenta de que íbamos a tener un fin de semana tranquilo en materia de clima. No se pronosticaban nevadas ni precipitaciones, sí un leve ascenso de temperatura, pero bueno, a partir del sábado a la madrugada comenzó una intensa nevada en el norte de la provincia, en la ciudad de Río Grande, que nos puso la ciudad de punta en blanco durante todo el día sábado, gran parte de ayer domingo, cuando comenzó a ascender nuevamente la temperatura, y esta mañana lo que hasta hace unas horas era nieve, se convirtió en agua. Así que la ciudad se ha descongelado, podríamos decir, en pocas horas, pero se ha llenado de agua en muchas calles y en muchos lugares donde hasta ayer teníamos nieve. De todas maneras, a esta hora de la mañana tenemos 4 grados de temperatura, algo muy diferente a lo que tuvimos la semana pasada, donde llegamos a tener 10 o 12 grados bajo cero de temperatura, con sensaciones térmicas que llegaban a los 15 grados bajo cero. Estaba previsto un ascenso de temperatura, bueno, se está cumpliendo en parte ese pronóstico. Te decía, 4 grados actualmente, con 1 grado bajo cero de sensación térmica, un poquito de viento, cielo cubierto y todavía permanecen algunas lloviznas, algunas lluvias aisladas, algo que va a continuar durante todo el día de hoy porque las probabilidades son muy altas de que tengamos tiempo inestable, con vientos leves y con una máxima de 4 grados sobre cero, algo que se va a mantener en los próximos días también. Así que vamos a tener, no solamente aquí en Río Grande, sino en todo el ámbito de la provincia, vamos a tener un ascenso de temperatura y con algunas precipitaciones, pero de lluvia, no de nieve. Así que bueno, el clima nos está dando unas leves vacaciones en cuanto a lo que es el clima estrictamente invernal.
2: Efectivamente. Feri, hablando de...

0: tiempo, entonces el gobierno decidió extender una semana más el receso invernal. Las clases comienzan hoy, pero ya antes del comienzo del receso invernal, el gremio docente SUTEF había anunciado que en el reinicio de clases iba a comenzar un paro por tiempo indeterminado. Bueno, el paro se mantiene. A partir de hoy, el gremio decretó un paro por tiempo indeterminado. No sabemos qué acatamiento va a tener, porque en algunos colegios puede que a lo mejor haya clases, en otros a lo mejor no va a haber clases. De todas maneras, hoy el gobernador de la provincia convocó a una reunión a las 3 de la tarde en Casa de Gobierno a los dirigentes del gremio docente para tratar de destrabar la situación. Recordemos que el gobierno ya otorgó un par de aumentos en los últimos meses, pero lo hizo de manera unilateral, porque al no haber un acuerdo con el gremio docente, el gobierno decía, bueno, le vamos a dar un aumento de tanto por ciento, sin la aprobación del gremio. Y esto, lógicamente, que hizo que la situación se tensara cada vez más, el gremio se pusiera cada vez más firme en esta postura de un aumento que no convencía. Y bueno, se llega a este punto donde hoy el gremio comienza un paro por tiempo indeterminado. Pero hay un detalle a tener en cuenta, que desde el Ministerio, desde el Nación, mejor dicho, ha establecido... del Ministerio de Capital Humano, perdón, no me acordaba bien el nombre. Desde el Ministerio de Capital Humano se estableció que al haber también un paro nacional de CETERA, se debe tener un cumplimiento del 75% de clases. Bueno, algo que también, paralelamente aquí, ha generado otro conflicto, porque el gremio dice, eso no es de aplicación en Tierra del Fuego. Bueno, ahí se genera otro conflicto, nos vamos a mantener en esta postura, así que bueno, vamos a ver qué pasa hoy en la jornada de hoy, y sobre todo en la reunión clave con el gobernador, a las 3 de la tarde en Casa de Gobierno en Ushuaia, donde allí uno espera que se pueda destrabar la situación y que el panorama sea un poco más claro.
1: Bárbaro, Fer, nos vas contando, ¿te parece?
0: Bárbaro.
1: Abrazo grande, es Fernando Tropea, de LRA 24, Radio Nacional Río Grande, provincia de Tierra del Fuego.
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0: Nico y equipo, ¿cómo andan? Buen día.
1: Bien, muy bien. ¿Usted?
0: Bien, todo muy bien aquí, arrancando la semana.
1: Arrancando la semana y me imagino que esté tomando mate.
0: Tomando unos matecitos, tomando unos mates, porque hay una buena noticia
1: Guarde,
0: también
1: guarde
0: para dar
1: yerba, no
0: compartir.
1: tome tanto porque tenemos que exportarla.
0: Tenemos que exportar, no, no, consumamos y se puede producir un poco más. En este caso para el país más poblado del mundo, como es India, ¿no? Bueno, a ver, ya se exportaba, pero lo que ha hecho India es cambiar la nomenclatura,
1: Ajá.
0: porque antes la yerba mate se tenía como producto exótico, y eso,
1: Los exóticos eran ellos.
0: bueno,
1: Claro,
0: tranquilo,
1: no,
0: tranquilo que
1: viste
0: es
1: que uno
0: lunes,
1: lo
0: Nico.
1: toma.
0: Bueno, y esto no era solamente una nomenclatura, sino que también pagaba un arancel del 130%. Entonces, al cambiar la nomenclatura, eso permite inclusive bajar aranceles
1: Claro.
0: al 30%. Pero quizás lo que, por un lado, el país más poblado del mundo, eso te puede marcar, obviamente, la diferencia si esto se empieza a consumir con más avidez.
1: Y la
0: Pero por el otro
1: escala de
0: lado,
1: cualquier, o sea, es el 0,2% y es un montón.
0: totalmente, totalmente, totalmente. Y por otro lado, lo que se exporta es la yerba mate. Una cosa es el mate y otra cosa es la yerba
1: Bueno,
0: mate.
1: eso te iba a
0: Entonces,
1: preguntar, ¿para qué la consumen? ¿Cómo la consumen?
0: claro, infusión,
1: Ahí está.
0: palabras
1: El
0: infusión.
1: mate cocido sería. Qué
0: Claro, como en
1: rico.
0: tetera, claro, exactamente. Ahora lo que muchos opinan, dice ahora, lo que hay que exportar de Argentina es que empiecen a tomar mate.
1: No
0: Es un
1: sé.
0: poco más, difícil,
1: Acá hay que
0: ¿no?
1: ser hábiles y por lo pronto darle lo
0: Claro.
1: nuestro para que lo consuman como están preparados para hacerlo. No, lo otro ya es
0: Claro, exacto. Lo otro es cultura ya.
1: secundario. Claro, tal cual,
0: Claro,
1: tal
0: claro,
1: cual.
0: claro. Y seguro que quien está ayudando para esa cultura tiene que ver un referente, los jugadores de
1: Los
0: fútbol,
1: jugadores de
0: ¿no?
1: fútbol, tal cual, tal
0: No me
1: cual.
0: quedo solamente en Messi, sino muchos jugadores de fútbol que ya han adquirido y muchas noticias han sido, bueno, el mate se instala o se ha visto a muchos habitantes chinos o japoneses
1: Así es, sí.
0: llevar la cultura del mate y teniéndolo de esta manera. Lo importante es lo que decís, que la yerba mate argentina pueda estar en este mercado tan importante y lo que venimos hablando hace mucho tiempo, los mercados internacionales que están
1: No sé
0: marcando para la
1: si lo
0: Argentina.
1: hablamos, a Argentina no le ha ido bien con eso y es tan rico, las bebidas a base de té frío y qué sé yo. Mate cocido
0: Sí.
1: frío, ¿puede ser una base de algo para exportar?
0: Sí, puede ser. A ver, lo de
1: Estaría
0: yerba
1: bueno.
0: mate, no nos olvidemos que el hijo de Donald Trump tiene una particularidad de un negocio con una bebida a base de yerba mate.
1: Ah, no.
0: Eso por un lado que se ha desarrollado en el último tiempo.
1: Pero no es
0: Pero
1: mate
0: digo,
1: cocido frío, es otra cosa.
0: no,
1: Mira
0: no,
1: vos,
0: no, no,
1: bueno,
0: no, no.
1: en buena hora.
0: Claro, me parece que es en buena hora que los subproductos, ¿no? De la yerba mate. Después, bueno, uno puede encontrar desde un helado hasta otras cosas
1: Claro.
0: a base de yerba mate. Pero en sí, salir también solamente de la producción, ese valor agregado sobre un producto primario es muy
1: No hay
0: importante,
1: que
0: ni hablar.
1: pensarlo de todos los coletazos que pueda dar, digo, hasta para aromatizar si es una, viste, se lo mezclan sustancias, tal, digo,
0: Total.
1: hay que buscarle la vuelta.
0: Sí, totalmente. Me parece que eso es importante porque también tiene un techo, ¿no? De consumo. Vos no vas a pasar de consumir X cantidad de yerba mate por día a duplicarlo, ¿no?
1: No,
0: No lo puedes duplicar, claro. Entonces,
1: claro.
0: abrir nuevos mercados y nuevos países es más
1: Muy
0: que
1: bien.
0: destacado.
1: César Tapia nos está cortando el top. Siempre está tan top usted, se da cuenta, ¿no?
0: Hagámosle caso, don Nico. Un abrazo grande.
1: Abrazo grande, tenga lindo día y buena semana. Es César Tapia.
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3: 8 de la mañana en la República Argentina. Cambios en la estructura financiera del país. El jefe de Estado, Javier Milei, explicó que impulsa reformas más amplias que las anunciadas sobre el Banco Central.
4: Apunta al corazón de la decadencia argentina de los últimos 91 años, porque no era solo la reforma de la Carta Orgánica del Banco Central, sino también el grillete fiscal, una reforma para el mercado de capitales y una reforma para el mercado de seguros. Con esa reforma usted cambia el andamiaje de la estructura financiera de la economía argentina.
3: El gobierno pidió que se garantice el 75% del servicio educativo. El Ministerio de Capital Humano anticipó que supervisará el cumplimiento de la prestación en medio del paro que inició la CETERA. La información del deporte con Rodrigo Ruiz.
5: Gran victoria de Rosario Central ante River en el Estadio Monumental con gol en contra de Nicolás Otamendi. Las repercusiones del encuentro en la voz del capitán rosarino canalla Ángel Di María.
6: La verdad que muy contento porque sacamos un partido difícil, una cancha difícil donde cuesta mucho ganar y hicimos un gran partido. Creo que veníamos de una derrota, después un empate, mejorando cada vez más, y creo que hoy hicimos un partido perfecto donde supimos manejar, donde pudimos convertir y a partir de ahí empezamos a manejar un poco el partido.
3: El estado del tránsito con Romina Wiener.
7: Atentos en la provincia de Neuquén, en la ruta nacional 40, entre las 10 de la mañana y las 13 horas, se va a producir un cierre total por tareas de mantenimiento en la zona de San Martín de los Andes tras los derrumbes. Respetar las indicaciones de señalización. Además, en Mendoza continúa cerrado el paso internacional Cristo Redentor, ubicado en ruta nacional 7, que conecta a Argentina con Chile. Se debe al intenso temporal de nieve. En el lugar trabajan los equipos viales. Misma situación, paso Pehuenche, ubicado en la ruta 145.
3: En Córdoba, donde nos escuchás a través de AM750, la temperatura es de 13 grados 9 décimas, el cielo permanecerá parcialmente nublado. En Buenos Aires, la marca actual, 14 grados 7 décimas, la humedad 91%, cielo parcialmente nublado.
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3: Ayer fui al hipódromo, vino un choque, se me subió a caballito, me llevó a la largada. ¿Sí? ¿Qué hiciste? 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

0: 5 minutos de las 8 de la mañana en la República Argentina este lunes 3 de agosto de 2026 en todo el mundo.
1: Y nos quedamos con Nico Giacoy hasta las 10 de la mañana en primer round, y en la ciudad de Buenos Aires la temperatura es de 14 grados 7 décimas, humedad relativa ambiente 91%, cielo parcialmente nublado, la máxima para hoy de 16 grados con probabilidades de chaparrones durante la tarde según el Servicio Meteorológico Nacional. Nico, repasamos,
0: por favor,
1: algunos datos del pronóstico en regiones para este lunes 3 de agosto del 2026. En el NOA, cielo mayormente nublado con probabilidades de lluvias aisladas. En el NEA, nubosidad variable con chances también de precipitaciones. En el Cuyo, parcialmente nublado. En el Llano, con nevadas moderadas e intensas en la cordillera. En el Centro, dijimos, mayormente nublado con neblinas matinales y bajas probabilidades de precipitaciones. Patagonia, nubosidad variable con nevada en la cordillera. Lluvia por todos lados vamos a tener, ¿eh? Por lo menos sí. Bajas probabilidades de lluvias. Sí. Y en el sector antártico argentino e islas del Atlántico Sur, condiciones polares con nevadas y vientos fuertes.
0: ¿Qué hay que saber entonces hoy lunes 3 de agosto a esta hora? El Ministerio de Capital Humano anunció que habrá controles en las escuelas para que se cumpla la esencialidad educativa. Es en el marco del paro anunciado por CETERA que el gobierno busca garantizar el 75% de la prestación del servicio. Habrá sanciones para quienes no cumplan con la ley vigente. El presidente Javier Milei aseguró que la economía argentina puede crecer entre el 7 y el 8%. Lo hizo en una entrevista televisiva, donde el primer mandatario también afirmó que no es su prioridad avanzar ahora con cambios en la Corte Suprema de Justicia. Destacó además que 14 millones de personas salieron de la pobreza durante su gestión.
2: Por ejemplo, yo iba con una motosierra y dije que iba a bajar el gasto público. Y de hecho, bajé el gasto público en términos reales 30%. Es más, decía que el primer año yo iba a alcanzar el equilibrio fiscal y decían que era una locura, sí, que ni de casualidad iba a poder hacerlo a lo largo de todo el mandato. Y lo logramos en el primer mes. A los 6 meses cerramos el déficit cuasi fiscal, con lo cual hicimos un ajuste de 15 puntos del PBI en 6 meses. Y a eso, además, bajamos 3 puntos de impuestos, algo que no hizo nadie en la Argentina. Sí. Bajamos cerca de 20 impuestos y le devolvimos a los argentinos 3 puntos del PBI. Eso implicó devolverle a los argentinos 100.000 millones de dólares. Por eso la pobreza en la frecuencia mensual, cuando sinceramos las variables, fue del 57% y hoy está en el 29%. Es decir, sacamos 28 puntos porcentuales de la población de la pobreza. Es decir, sacamos 14 millones de argentinos de la pobreza.
0: Se reúne el segundo Congreso de Seguridad Interior. El encuentro se llevará a cabo en Resistencia, provincia de Chaco. Uno de los ejes centrales será la presentación del Plan de Coordinación Federal frente al riesgo de inundaciones por el fenómeno de El Niño. El Frente Cívico de Gerardo Zamora se impuso en las elecciones municipales de la provincia de Santiago del Estero. El oficialismo local ratificó así su poderío en la provincia, ganando en los 24 distritos en punto. Hay 2 detenidos por el crimen de una joven en Mar del Plata. Es Joana Mailén Antonich, de 24 años, que salió el viernes de su casa para una supuesta entrevista laboral. Su cuerpo fue encontrado sin vida en una playa. Los primeros resultados de la autopsia revelaron que fue asesinada de una puñalada a la altura de la cervical. El precio del petróleo se desploma ante la expectativa de un posible acuerdo de paz entre Estados Unidos e Irán. El crudo estadounidense retrocedió un 5,2%. La baja se produjo después de que Donald Trump ordenara suspender nuevos ataques y afirmara que las nuevas conversaciones con Teherán comenzarán el día de hoy. Hernán Mundo, muy buen día, bienvenido, ¿cómo le va?
3: ¿Qué tal, Nicolás? Buen día. Un saludo para vos, por supuesto, para todo el equipo. Buena semana. Como vos decías, una de las actividades más importantes del día, porque es un tema que ocupa y preocupa, el de la presencia del Super Niño, los primeros indicios que empieza a dar este fenómeno climático, con ya algunos informes, como ustedes comentaban la semana pasada con César Tapia, por ejemplo, el del INTA Corrientes, que habla de estos 5 millones de hectáreas que pueden verse afectadas en esa provincia de la Mesopotamia durante la próxima primavera, bueno, con un fenómeno que podría tener características similares al del año 97, año 98, con mucha precipitación y provocando entonces daños en no solamente ciudades, sino también en la actividad productiva. Por eso es que se ha puesto el eje, o ha puesto hincapié el gobierno en esta actividad de las 10 de la mañana en Resistencia Chaco, que afortunadamente se podrá realizar porque estaba también sujeta uh-huh. o condicionada por la cuestión climática. Claro. Estarán allí nada más y nada menos que Karina Milei, Diego Santilli, Eduardo Lunen Menem, Alejandra Monteoliva y el secretario de Comunicación Fabián Fernández, o sea, una parte importante del gobierno. En el diálogo con las provincias habrá funcionarios de las provincias involucradas, las provincias de Misiones, de Corrientes, de Santa Fe, de Entre Ríos, de Buenos Aires, bueno, formando parte de esta iniciativa que es, como vos decías, este plan de coordinación federal tendiente, bueno, a trabajar en la prevención y a sobre todo hacer hincapié en las alertas para evitar que las situaciones puedan ser aún más complejas. Así que empieza a ser un tema de la agenda pública y también de la agenda de gobierno. Veremos qué surge y qué conclusiones hay después de este encuentro que tendrá lugar allí en la capital chaqueña. Y como vos decías, uno de los temas iniciales de la jornada, que también es de la mirada del gobierno, es lo que está sucediendo con este paro docente anunciado por CETERA y por gremios que están encuadrados en la CGT. Durante el fin de semana y también desde el propio día viernes, la insistencia por parte de la ministra de Capital Humano, Sandra Petovelo, en garantizar el servicio esencial. El gobierno invoca este artículo 101 de la ley 27.802. Más allá de que hay una apelación presentada, los gremios señalan que de alguna manera se pone reparo al cumplimiento del 75% en base a una decisión momentánea por parte de la justicia. Lo cierto es que de cualquier manera el gobierno ya está en algunas escuelas de la ciudad, en algunos puntos del país, con las agencias territoriales de la Secretaría de Trabajo, poniendo la mirada en que efectivamente sí. Se cumpla con el 75% de la prestación habitual del servicio educativo. Y en lo que respecta a agenda de gobierno, bueno, mañana confirmada la conferencia del vocero presidencial Adrián Rabier, y lo destacado del martes, la vuelta de los encuentros de mesa política a la hora 13 con el formato es lo que nos comentaba la semana pasada, es así, o sea, quien abre las deliberaciones a Diego Santilli y pone en consideración los temas, luego una devolución de todos los integrantes, son Martín Menem y Patricia Burrich los que de alguna manera marcan y definen una posible estrategia parlamentaria, y después Fabián Fernández es quien dice cómo comunicar justamente la postura o los lineamientos del gobierno, de cómo van a ir los pasos también en el ámbito del Congreso, y es Santiago Caputo el que le pone el broche a lo que sería la narrativa sobre los proyectos en cuestión. ¿Qué se viene ahora? Bueno, el gobierno busca asegurar que se trate efectivamente cuanto antes, sería esta semana, veremos efectivamente qué va a suceder el día 6 con inviolabilidad de propiedad privada, y como lo ha dicho el propio presidente, que antes de fin de mes se trate la reforma de la Carta Orgánica del Banco Central, que insisten en el gobierno es el proyecto económico más importante para el segundo semestre del año.
0: Muy bien, y hacia el fin de semana una agenda que despunta sí. más internacional, ¿no es cierto?
3: Exactamente, con un primer paso por Ecuador, el paso para el encuentro con Daniel Noboa será finalmente el día jueves, todavía resta saber allí qué acuerdos de tipo económico más allá del encuentro político, que como veníamos diciendo, bueno, forma parte de esta sintonía que veremos si conforma efectivamente un grupo de presidentes que van en misma dirección. El encuentro con Noboa será, como decíamos, el día jueves en Quito, Ecuador, para ser de repente una escala rumbo a Cali, Colombia, en donde, recordemos, el viernes a la mañana estará jurando, será la ceremonia de traspaso de mando, en la que Abelardo de la Espriella va a comenzar efectivamente su periodo como presidente de Colombia.
0: Hernán, muchísimas gracias, que tengas lindo día y semana.
3: Un abrazo, buena semana.
0: Es Hernán Mundo, que es corresponsal de Radio Nacional en Casa de Gobierno. Retomo Uno de los puntos que dejó planteado Hernán Mundo, bueno, que ya habíamos comentado antes y también en los titulares, que tiene que ver con esto del paro docente convocado por CETERA y la postura del Gobierno Nacional. Ayer, de hecho, el Consejo de la Secretaría de Educación del Ministerio de Capital Humano se reunió para fijar los detalles, ¿no es cierto?, que es, bueno, un operativo de control, por supuesto que muestral, es decir, en algunos establecimientos, pero no en todos, de que se esté cumpliendo la nueva pauta vigente a partir de la reforma de la pertinente legislación, que al calificar a la educación como un servicio esencial, que creo todos estamos de acuerdo que lo es, impone la obligación de prestar un servicio mínimo del 75%, incluso durante el ejercicio de acciones directas de protesta, como por ejemplo la de hoy, que tienen los trabajadores y también los gremios, vuelvo, todo el derecho de convocar. Pero ¿en qué medida tienen ese derecho? Que es una cosa que siempre está en discusión porque implica derechos de unos y derechos de otros y cuentas que sacar. Bueno, está reformulado a partir de la entrada en vigencia de esta norma. Lo que yo quiero destacar es una sola cosa, que es la siguiente. Me llamó poderosamente la atención la respuesta de los gremios, que fue: es impracticable controlar. Yo me pregunto, bueno, a ver, también es impracticable controlar que no haya un solo asesinato en la Argentina. Nico, estás exagerando, mirá lo que mezclas. No, pero voy a esto. La respuesta de un sujeto alcanzado por la norma no puede ser: es impracticable controlar que no voy a cumplirla, porque entraña la voluntad de no cumplirla. Claro. No puede un gremio, no pueden los docentes ponerse en el lugar de no voy a cumplir. Es algo así como un lero total, no me podés hacer ir. Bueno, no se trata de eso. Hay una norma que fue votada por los canales correspondientes, que es el Congreso de la Nación. Y listo, la discusión en cualquier caso se dará en otro lado, pero los contornos de ese derecho, que todos los derechos son regulables, ¿sí?, esto es artículo 14, 28 de la Constitución Nacional, ahora son estos. Y me dolió mucho, además de preocupar, esa respuesta, ¿no es cierto? No me pueden controlar. Y sí, bueno, pero entonces, ¿cuántas otras cosas, no es cierto? Eso. Y muy parecido la provincia de Buenos Aires, con un no vamos a controlar, nosotros no vamos a controlar. Bueno, si una norma vigente pesa sobre las administraciones gubernamentales de distinta jurisdicción, la obligación de hacerla cumplir. Porque si no, para que los dos, al fin y al cabo, los gremios y provincias, que se identifican con esta cosa

0: Una norma vigente que, como decíamos hace un rato, se aplica en todo el territorio nacional, ¿eh? Y en el artículo 101, Nico, indica, está dentro de la Ley de Modernización Laboral, que habla justamente del servicio esencial, habla que esto es para guarderías, preescolares, primarios, secundarios, educación especial, y además de todo esto, te tienen que asegurar el servicio de alimentación. Estamos hablando de abrir, mantener los comedores y las entregas de vianda, abrir los establecimientos, que te reciban a los chicos, que les den el 75% de la educación.
1: De, si querés clase, pero el 100% de la comida.
0: De la comida.
1: Eso está muy bien. 19 minutos, ahora de las 8 de la mañana.
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0: Bueno, Andrés Valdivieso, ¿qué es lo que está sucediendo entonces en Mar del Plata?
1: En Mar del Plata lo que está por suceder en breve, en pocas horas, es que los dos detenidos por el crimen de Johanna van a ser indagados por la justicia. Estamos hablando de estos dos trabajadores de la zona que resultaron detenidos. ¿Por qué? Porque como contaba esta mañana en el panorama federal de Radio Nacional, el tío de Johanna, fue la familia la que llega, digo, acá hay un trasfondo también de que es la propia familia la que llega al lugar del hallazgo de Johanna este fin de semana. Johanna, que el viernes va a una entrevista de trabajo de un aviso que le sale por internet, un remisero que la lleva a ese lugar, ahí a la zona de Punta Cantero y Waikiki, en el sur de la ciudad de Mar del Plata, donde hay instalaciones balnearias, en donde también hay casillas, en donde descansan, pernoctan o también viven los serenos del lugar. Justamente los dos detenidos son serenos. Agustín Nicolás Díaz, de 26 años, y José Luis Aquino, de 27. Cuando la familia de Johanna llega al lugar guiada, y en esto se parece muchísimo al caso de Agustina Vega, guiada la familia por un remisero que dice, yo la llevé a tal lugar que tenía una entrevista de trabajo, porque además el remisero la conocía Johanna desde antes. Digo, y ahí es donde está la primera sospecha. Digo, pudo ser parte de esta emboscada donde ella la solicitud de trabajo falsa llega también de la mano de este remisero, por eso podría ser detenido en las próximas horas.
0: Lo llama ella para ir.
1: Lo llama ella para ir, él la lleva hasta ahí, y por eso digo, la familia llega hasta el lugar.
0: Bueno, todo hay que mirarlo con ojos de posible sospechoso.
1: Siempre la suspicacia ante todo. Todos son sospechosos, siempre, hasta que se descarta.
0: Pero también es el hilo más flaco en la especulación.
1: Pero a lo que voy. Es que la policía...
0: Si él va donde le piden que vaya, no es que él la llevó y dijo, ahora vas a ir a postular.
1: Eso es lo que no se sabe, y ahí son las inconsistencias, claro, bueno, de cuando declara como testigo. ¿Cómo llega Johanna a contactarlo?
0: Claro,
1: a él?
0: Ahí está el nudo. Según
1: ahí está el nudo.
0: Totalmente.
1: Por eso digo, tiene que sospecharse hasta que se descarte su participación en este atroz hecho. Bueno, la familia llega hasta la casa de quienes hoy están detenidos, por la versión del remisero, que no la dice a la policía primero, se la dice a la familia. Ahí está otro detallito de los hechos y cómo se daba la búsqueda, mientras la policía la buscaba en otro lado. Cuando la familia llega, estos tipos no quieren abrirle la puerta para dejar entrar. El tío divisa unas frazadas, divisa un tambor de 200 litros en ese predio muy desordenado, muy... ¿Cómo te podría decir? Marginal, una zona marginal en Mar del Plata, lo vamos a decir así. Y ahí es donde van y avisan a la policía, dicen, mirá que acá hay algo que no da, hasta acá llegó Johanna, y a partir de ahí, cuando vuelven, estaban quemando cosas en ese tambor de 200 litros, y el tío mismo le dice a la policía,
0: pruebas,
1: vayan, se van a escapar, se están yendo, están quemando cosas acá, y se van a ir por la costa. Se van a escapar, basta de protocolos, le dice, ¿no?, la familia a la policía, y después de esto una mujer policía es la que encuentra el cadáver de Johanna dentro. Indagados
0: de
1: entonces...
0: Los protocolos existen, pero existen con una finalidad, que es la de aprender, avanzar en las investigaciones, no para entorpecer. Ya cuando los usan, ¿no es cierto?, los aplican burocráticamente. Si
1: es
0: querés.
1: Esto, hay una joven desaparecida. Dios. Con Agustina pasó lo mismo. Hay una joven desaparecida, entrás a las patadas, después vemos... que si estaba, si no estaba, si tenían que ver o no, y se responde. Pero cuando hay una mujer desaparecida, no hace falta orden de un juez si hay sospechas ciertas de que el último sitio en donde estuvo la mujer en cuestión es ese lugar.
2: Claro, porque ahora en la autopsia, cuando se sepa la hora
1: Exacto.
2: de fallecimiento, se va a saber si en ese momento el tío la pudo haber salvado, porque... Quizás estaba viva cuando llegó por primera vez el tío a las 7 de la tarde.
1: Es que, y pasó lo mismo con Agustina. Entonces hay una responsabilidad muy grande de lo que son las investigaciones de campo de las fuerzas de seguridad y de los fiscales que toman las denuncias. Lo venimos viendo paso tras paso. Esto que llamamos mala praxis judicial. No se hacen las cosas como se deben. Digo, se aplica el protocolo una vez hallado el cadáver. El protocolo de femicidio, por ejemplo. Y antes, en la búsqueda,
0: cuando,
1: digo, una mujer
0: en un punto
1: desaparecida.
0: Puede resultar preventivo, claro.
1: Una mujer desaparecida, tenga la edad que tenga, está en riesgo, alto riesgo, porque la violencia de género es muy amplia, tiene muchas aristas. No es solamente la intramuros, la de pareja. No, claro. La violencia de género se expresa con distintas formas delictivas y con distintos móviles. En este caso, el abuso sexual ya determinado por la autopsia.
0: Así que es eso, digamos, digo, como determinación de la autopsia, ya como palabra, si querés, segura, porque sí.
1: Incluso las heridas.
0: Y la puñalada que anunciábamos en los titulares, a la altura de la
1: esa
0: pelota.
1: Esa es la causal de muerte, eso es lo que le provoca la muerte, aparentemente post-mortem. ¿Esto qué quiere decir? Un criminis causa, no solamente femicidio. Tiene un agravante que es asegurar el resultado muerte, que es matar para ocultar un delito anterior. Y las heridas que tienen los detenidos también en distintas partes del cuerpo implican esto, la defensa por parte de Johanna al delito que estaban cometiendo contra su integridad sexual.
0: 27 minutos ahora de las 8 de la mañana.
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0: Muy bien, 28 minutos de las 8 de la mañana ahora. Y ¿qué están diciendo nuestros oyentes? ¿Por qué objeto viene?
1: Pasan por todos lados. A ver,
0: la cocina, yo,
1: el correcto no lo voy a decir, así que
0: ahora
1: escribió...
0: ya saben que no estás diciendo es el correcto. Claro, para jugar al truco, lo tenés que mezclar.
1: Bueno, lo cuelo, está bien. Cuélalo. ¿Cuál es el objeto de la cocina? Vamos a estar hablando esta semana de distintos objetos, los objetos en la lupa, bajo la lupa. ¿Cuál es el objeto de la cocina más contaminado según ustedes? Y después vamos a... comentar de qué manera hay que cuidarlo, preservarlo y cada cuánto hay que cambiarlo. Bueno, Ana de Suipacha, Buenos Aires, dice el tarro de la basura.
0: Está muy bien lo que dice. Yo te digo, claro, ganó, me parece.
1: No
0: ganó para usted, pero ¿le compararon eso suyo con el tarro de la basura?
1: Es peor.
2: Yo tengo uno.
1: Ojo vos.
0: ¿Cuál?
2: La tijera de cocina.
1: Puede ser, porque no la solemos
2: lavar
1: limpiar
2: tanto.
0: ¿Cómo
1: sí?
0: No.
1: Y cortás y la guardás directo.
3: ¿Y el escurridor de los cubiertos donde dejan los platos?
0: Bueno, eso también. Eso puede ser.
2: Exactamente, está lindo.
0: Al fin, chicos, la cocina es una porquería, te das cuenta.
1: Marcelo.
0: Claro.
1: Marcelo de Mendoza dice el horno de la cocina.
0: El horno no está para vos.
1: Liliana de
0: Ushuaia. Todo eso es porque es feo limpiarlo.
1: Liliana de Ushuaia insiste con la tabla de picar carne. En un ratito vamos con más.
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5: 8 de la mañana, 30 minutos en la República Argentina. Modifican el código alimentario. El gobierno simplificó las importaciones de aditivos, ingredientes y envases certificados por Australia, Canadá, Estados Unidos, Unión Europea y Japón, entre otros. La medida reducirá cargas regulatorias para la industria nacional. Las Fuerzas Armadas cobrarán un bono especial, recibirán una suma fija de 50.000 pesos de carácter excepcional, remunerativa, no bonificable y por única vez. El monto también lo percibirán los agentes policiales y de seguridad federales que se encuentren en actividad. Se desplomó el precio del petróleo. El crudo estadounidense retrocedió un 5,2% y se ubicó en $80.26 por barril. La caída del valor se generalizó tras el anuncio del presidente Donald Trump sobre la reanudación de las conversaciones con Irán y luego de confirmar que dejó sin efecto un ataque a gran escala contra el país de Medio Oriente. En Buenos Aires la temperatura 14 grados 9 décimas, la humedad 93%, cielo mayormente nublado.
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0: 42 minutos, estamos ahora de las 8 de la mañana. Nuestros oyentes están participando, llamando a... No, escribiendo.
1: Escribiendo a través del 11-38-70-74-85 o bien a través de YouTube, porque nos ven en vivo. Ingresan a YouTube, Radio Nacional en vivo, y allí también nos pueden escribir. Gran debate que se armó con el tema de... ¿Cuál es el tema? Fuera de micrófono, las distintas... La China ya nos quiere meter adentro del microondas.
2: Sí. ¿Por qué? Porque tengo un tip para el trapo cuando tiene mal olor, el trapo
3: sí.
2: húmedo.
3: Ah, sí.
0: ¿Pero te eso. Contamina todo o no?
2: No lavas con detergente, como la siempre. Viste que eso, a veces lo lavas con detergente, sí, con lo que sea, sí, y no se le va ese olor feo que se le genera. Sí. Esos son bacterias.
3: Claro.
2: Entonces, después de lavarlo bien,
0: a lavar 30, ropas,
2: no. 30 segundos al microondas y chau olor.
3: ¿En serio?
2: ¿De verdad? No. Porque mira, el calor mata todas las bacterias.
0: Para eso tengo que tener microondas.
3: ¿No se te quema?
2: Sí.
1: Claro. No tenés microondas.
4: Bueno, Arvino.
0: Tengo
2: no ah, o Lorbis.
4: Lo podés servir, lo puedes en servir, una olla.
5: Ya está. Lo contónico eso, varias veces. La pelea, la interna micro. En la casa de Jacobi, claro, entre el horno eléctrico, claro, y el microondas.
0: Claro, que es una interna que dan entre ellos. Bueno, está ganando el horno eléctrico porque el microondas todavía
2: el horno eléctrico no te lo recomiendo.
0: Rodrigo Ruiz.
3: Bueno, Nico, a diferencia de lo que pasa en River, habíamos dicho en los títulos que Boca, si bien no está ganando, es otro el semblante, sobre todo por lo que transmite su entrenador, el Vasco Arruabarrena. Ha caído muy bien la llegada de un tipo que tiene el ADN de Boca, que ha nacido en el club, y que Boca, es la verdad que una persona que tiene autocrítica y cuando termina los partidos dice las cosas como son. Es la verdad que un tipo, la verdad que transparente, por lo que se ve, y los jugadores hablan muy bien de su forma de trabajar, cómo se maneja con ellos en el día a día. Ayer lo decía el ruso Ascacíbar, la verdad que Arruabarrena nos cambió la cara, nos cambió la forma de pensar, si bien no se están dando los resultados, más allá que Boca haya pasado de fase en Copa Sudamericana, todavía no ha ganado en el campeonato. Y si querés lo escuchamos ayer luego del empate en Rosario ante Newell's Old Boys Rosario, en donde un partido raro, en donde Boca dominó, tuvo buenos momentos, después la pasó mal, terminó con buenas sensaciones, y esto decía el técnico Gianese luego del partido.
6: Estamos en Boca y tenemos que levantar, no hay tiempo para el lamento, sí para el trabajo, sí para enfocarnos en el trabajo. Muchas veces el trabajo es un descanso, una charla, un video. Y más cuando juegas cada 3-4 días. No soy un entrenador, soy un seleccionador, porque tengo que elegir a los jugadores para el partido siguiente. Pero lo que hay, asumí esto y no tengo por qué esconderme.
3: Decía el Vasco, soy un seleccionador, no un entrenador. ¿Por qué? Porque Nico Boca juega
0: con eso
3: el
0: está
3: miércoles.
0: Diciendo, quiero que me...
3: No, ¿sabes por qué lo dice? Porque no, Boca está jugando cada 3-4 días. Entonces
0: todos
3: no tiene,
0: lo pensaron.
3: No tiene tiempo para entrenar. Entonces tiene que seleccionar los mejores futbolistas que estén físicamente para el partido que viene, que lo tiene ahí a la vuelta de la
0: esquina. ¿Y por qué pasa eso? Porque se juxtaponen distintos torneos.
3: Por un tema de calendario, exactamente. Muy apretado, pero él dice... Yo asumí y sabía que iba a pasar esto, así que no me puedo quejar, estoy en un club como Boca que demanda resultados y bueno, y para eso tiene que recurrir a veces a los juveniles. Y hoy los juveniles...
0: ¿Eso
3: de Boca,
0: le hace bien a los juveniles o los quema?
3: Y bueno, depende del contexto. Generalmente Boca es un club que tiene referentes, que tiene jugadores grandes, que saca la cara, bueno, tiene a Paredes, Leandro Paredes, que está siempre para jugar disponible. Y baja una línea y un mensaje. Y hoy los que sacan la cara por Boca son los pibes. Tomás Aranda, el guapo Chico Flores. Hacía rato no había un jugador en Boca que sea tan determinante como Chico Flores. La verdad que encarador, genera oportunidades. La verdad que es una muy buena aparición, y no solamente para Boca, Nico, sino para el futuro del fútbol argentino, para el seleccionado. Ya Tomás Aranda tuvo... Se codió con Messi, con los grandes del fútbol argentino, tuvo una aparición en esa previa de la selección argentina antes del Mundial de Estados Unidos, y bueno, se tuvo que volver, pero ya tuvo, se codió con las grandes ligas, como se dice. Así que bueno, Aranda, Flores, Gorosito son los nombres que vienen en Boca, y muy bueno que así sea.
0: Muy bien, Rodrigo Ruiz.
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0: pasa acá, Flores Rodolfo.
3: Ah, pues yo dije Flores, Rodolfo, guapo Flores. Flores, y bueno, él es
0: acá
3: Flores.
0: Está. Él es Flores. Este es el guapo Flores, no el guapo de Flores.
3: No sé.
5: ¿O no? Es hincha de River.
3: Sí, no, él es de Quilmes.
5: Sí, pero a mí me va.
0: ¿Es de Quilmes o es de Flores?
5: Ah, ¿sí?
0: No sabemos. Alejandra Gallo, vamos a charlar ahora con Alberto Carlocchia, lo vamos a hacer a propósito de este nuevo proyecto de RIGI que anunciaba el gobierno y nosotros comentábamos la semana pasada para la producción de litio en Catamarca.
5: Exactamente, el litio y justamente el sector minero, Nico querido, fue noticia toda desde la semana pasada todos los días. ¿Por qué? Porque las exportaciones llegaron a un récord histórico de litio. 4.750 millones de dólares en el primer semestre y empieza a asomar como un sector, así como el petróleo, las exportaciones de petróleo destronó al campo, bueno, el litio empieza a asomar como un sector motorizador de exportación y generador de divisas en la Argentina.
0: Efectivamente. Estamos en línea, como les contaba, a Alberto Carlocchia, es profesor y especialista en minería del Instituto de Energía de la Universidad Austral. Hola Alberto, Nico Yacoy, Equipo Nacional, buen día, gracias por atendernos.
4: No, Nico, por favor, un gustazo a vos y gracias por llamar y un abrazo a todo el equipo y a la audiencia.
0: Alberto, ¿nos ayudás un poco a entender a propósito de este nuevo proyecto RIGI anunciado la semana pasada? La importancia, ¿no es cierto?, del litio, porque son esas cosas que tenemos muy conversadas, pero no sé si de todo aprehendidas, como dicen por ahí.
4: Está muy bien, está muy bien. Bueno, empecemos por la base, ¿no? O sea, ¿por qué el litio? ¿Por qué está este boom, por así llamarlo de alguna manera? Bueno, esto es porque hay una demanda estructural guiada por la transición energética y la electromovilidad. Países asiáticos como el gigante chino, la exigencia de la transición energética en Europa o en Estados Unidos impulsan la necesidad de este mineral que ayuda sin ningún lugar a dudas a la acumulación de energía en baterías, en almacenamiento, en redes renovables, etcétera. Entonces, a ver, hubo un boom muy grande del litio con una burbuja más que nada tal vez ligada a una cuestión especulativa que puso en el mercado a la tonelada de litio en como $80,000 hace 3-4 años. Bueno, eso se terminó. Había generado un exceso de oferta muy grande y ya hace un año, un poquito menos tal vez, empezó a estabilizarse el precio a nivel internacional en un rango razonable, ¿no? Alrededor de 20.000, $22,000 la tonelada. Y bueno, en nuestro caso, como país, formamos parte de esto que todo el mundo ya conoce, que es el Triángulo del Litio, con reservas importantes en nuestros salares. Esto va de la mano con Chile y con Bolivia. Ahora, Argentina se ha perfilado en el último tiempo como el destino más dinámico para recibir inversiones privadas. Chile hace muchísimos años había declarado al litio un mineral estratégico, entonces siempre vino asociado a algunas trabas regulatorias o una necesidad de participación estatal. Bolivia presenta dificultades institucionales históricamente y también dificultades técnicas en sus salares, y esto posicionó a Argentina en una ubicación de preferencia.
0: Alberto, el dijiste salares, ¿no es cierto? Bueno, se obtiene sí. De la sal que conocemos, de un tipo de sal, ¿cómo se saca de ahí?
4: Bueno, la obtención del... A ver, los salares tienen distintos tipos de minerales. Claro. Los salares del Triángulo del Litio A ver, nosotros tenemos nuestro propio Triángulo del Litio, porque estos salares se dan en la Puna Argentina, perdón, donde Jujuy, Salta y Catamarca tienen la abundancia del potencial del desarrollo de estos salares. Y la particularidad es que no solamente hay litio en los salares, sino que hay otros minerales que necesitan de un proceso químico posterior, se saca por bombeo del salar, necesitan de un proceso químico posterior, una planta de tratamiento que coloca al mineral en un estado de exportación, que en nuestro caso es lo que se llama grado batería.
0: Ah, mira, grado batería, ok.
4: Exactamente. ¿Qué es lo que hoy por hoy se requiere en el mercado mundial para lo que es la producción de las baterías para los autos eléctricos, ¿no? Hoy Argentina es el cuarto productor mundial, pero es uno de los que cuenta con mayores reservas. Y la particularidad más importante, un poco asociado a lo que hablábamos recién de este destino más dinámico de inversiones que en lo que se ha transformado nuestro país, es que somos el país con mayor número de proyectos en desarrollo o en fase de avance hacia el desarrollo, lo que nos posicionaría en unos años como el segundo productor mundial.
1: Alberto, Alejandra Gallo, buen día, un gusto saludarlo. Súper importante cómo nos está ayudando a entender, porque siempre que se habla de minería y de litio parece una cosa tan lejana, ¿no? La gente no es muy difícil bajarlo, no es el petróleo, que todo el mundo sabe que sale de la tierra y que se conoce, claro. Se conoce un poco más. Ahora, usted está hablando del propio triángulo nuestro, argentino, que nada que ver con el triángulo de las Bermudas, Jujuy, Salta y Catamarca. Esto puede potenciar muchísimo si tenemos el potencial de convertirnos en el segundo proveedor mundial de litio. Es un potencial enorme para las economías regionales.
4: Hola Alejandra, qué gusto. Que tocaste un tema que me encanta, que es el desarrollo regional. Ningún proyecto de minero de ninguna naturaleza es una isla, ¿okay? Y lo que genera este tipo de inversiones es un desarrollo alrededor del proyecto ante la necesidad de no solamente mano de obra, sino abastecimiento a la posibilidad primero de desarrollarlo, de construirlo y de ponerlo en producción, y después de producir y exportar, ¿no? Todo eso genera una dinámica comercial e industrial alrededor de los proyectos que va a generar un impulso, de hecho está generando un impulso importantísimo, y lo importante también dentro de este esquema es la posibilidad de interacción y la dinámica que le puedan dar las tres provincias. Por eso las tres provincias han creado la mesa del litio, ¿no? Donde se trabaja también en potenciar la inversión y acompañar la inversión a través de las necesidades regulatorias o mismo administrativas de las tres provincias, ¿no? Con políticas de alguna manera que puedan ser uniformes, ¿no?
1: Estas inversiones que está atrayendo la Argentina, usted señalaba que está en el radar, ¿no? Y que está ganando la atención respecto de otros países que también tienen el mismo perfil. ¿Atrae inversiones que ya están en los otros dos países mineros, digamos, y fronterizos con la Argentina? ¿Atrae nuevas inversiones de jugadores, de nuevos jugadores mundiales?
4: Bueno, a lo largo de los últimos años, te diría del último lustro, tal vez un poquito más, han aparecido nuevos jugadores en el ámbito del litio, atraídos por esta necesidad a nivel mundial. Pero los grandes jugadores son siempre los mismos, y en definitiva, la minería a veces hay que explicarla, y acá me extiendo un poquito tal vez más allá de lo que es el litio, que son procesos muy largos, ¿no? Son procesos que necesitan una instancia de exploración muy importante, donde hay muchas veces, le diría que el 95% de las veces, inversiones de capital que terminan transformándose en gastos porque nunca llegan a una instancia de producción para recuperar esa inversión. La minería tiene esa característica, o sea, como mucho el 5% de los proyectos explorados terminan siendo una mina en producción.
0: Claro.
4: Entonces ahí es, hay una instancia en la cual hay empresas que se dedican a explorar porque tienen otra dinámica de mercado, tal vez en otro momento podemos hablar un poquito más de eso, que tienen acceso a determinados fondos para invertir en una etapa de alto riesgo, pero que no tienen la espalda para poner proyectos en producción. Y ahí es donde aparecen los grandes jugadores, como nos sucede ahora, está pasando también en el cobre, jugadores que con el conocimiento, con la posibilidad de acceso al mercado, la financiación propia, tienen la espalda suficiente como para poner proyectos multimillonarios en producción.
0: Le compran el proyecto, no quiero decir exitoso, pero le compran el proyecto, sí, exitoso en términos de exploración.
4: Dale. Sí, y de alguna manera, Nico, el objetivo final de esas empresas que se denominan juniors, poner en valor un proyecto hasta el punto tal en el cual sea atractivo para uno grande que lo puede poner en producción.
0: Claro. Totalmente.
4: Ese es su trabajo. Así. Y lo hacen muy bien, por otra parte.
0: Alberto, clarísimo, y la seguimos en cualquier momento porque son temas fascinantes que dibujan, ¿no? Si Dios quiere, la Argentina que viene, así que está bueno conversar sobre eso.
4: Bueno, con gusto, cuando quieran, y muchas gracias por el llamado.
0: Un abrazo grande, que tengas buen día. Es Alberto Carlocchia, es profesor y especialista en minería del Instituto de Energía de la Universidad Austral. Charlábamos con él sobre el litio en general, pero todo a propósito de que la semana pasada se aprobó un nuevo proyecto RIGI para la producción de litio, esto en la provincia de Catamarca, con una inversión de 700

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0: Bueno, muy bien, 51 minutos ahora de las 8 de la mañana en la República Argentina.
1: En la ciudad de Buenos Aires actualizamos datos del tiempo. Nico, tenemos una jornada inestable, pronóstico de lluvia para las primeras horas de la tarde. En estos momentos 14 grados 9 de temperatura, humedad relativamente altísima, 95%.
0: Ah, bueno, casi toda sí. La humedad tiene.
1: La máxima. Ah, pará que me lo cambió. La máxima para hoy de 16 grados me lo cambió porque las lluvias van a ser a partir de la mañana.
0: Así estamos. Así estamos. Cecilia Diwan.
2: Vamos a profundizar la situación en Ceuta después de esta crisis migratoria que se desató el día jueves cuando 70.000 marroquíes.
0: Al fin y al cabo, 70.000. 70.000 contra un enclave, suele decirse, ¿no es cierto?, español en el territorio africano de 85.000.
2: Sí, casi la misma población.
0: Claro,
2: que
0: no
2: tiene
0: hay manera
2: esta ciudad,
0: de absorber.
2: Que es tiene, digamos, 80.000 personas fijas que viven ahí, ingresaron casi la misma cantidad, 70.000. Habló Marruecos hace un ratito, dio sus explicaciones. Según el gobierno marroquí, se trató de una mezcla de tres factores. Por un lado, una fake news, por otra parte, las mafias de tráfico de personas y malos entendidos. ¿Cuál es la fake news? Comenzó a circular la semana pasada una noticia que se difundió a través de redes sociales marroquíes y de servicios de mensajería, es decir, WhatsApp o Telegram, diciendo que la Corte Suprema de España decidió que todo inmigrante que llegue a través de Ceuta no iba a ser devuelto con la política de frontera caliente. Así se llama a el inmigrante que ingresa sin papeles a un país, se lo devuelve inmediatamente, sino que iba...
0: ¿Eso se llama entonces?
2: Se llama frontera caliente, que se devuelve en el momento.
0: Ajá.
2: Hay, digamos, mecanismos internacionales que determinan que cuando ingresa alguien se tiene que abrir un expediente, se queda como, de manera transitoria en el país hasta que un juez decide si se devuelve o no. Pero en Ceuta eso no pasaba, se devolvía inmediatamente. El bulo, como lo llaman los españoles, la fake news, decía que no iba a ser devuelto. Entonces, que esto empezó a generar un movimiento de gente que decidió entre el miércoles y el jueves pasar la frontera. Ahora...
0: Ah, esa es la fake news a la que la propia Marruecos hace referencia.
2: Hace referencia. Y ahora
0: ¿y
2: el servicio de inteligencia...
0: ¿Quién la plantó?
2: Bueno, ahí está, ¿no? Hay distintas versiones que señalan que por un tema interno marroquí hubo una persona que se llama el imán, conocido como el virrey, que es el asesor del rey marroquí, que por una interna política que hay en Marruecos, que va a haber elecciones en septiembre y que se quiere fortalecer a un partido en contra del gobernante, se empezó a generar esta crisis. Esa es una de las versiones,
0: o sea,
2: que circulan,
0: como que se trató
2: en medios
0: con la cuestión
2: internacionales.
0: De política doméstica.
2: Sí.
0: Marroquí.
2: Y también hay temas políticos internos en España, porque recordemos que España ha sacado una ley de regularización de inmigrantes, que también esto es un golpe fuertísimo para el gobierno de Pedro Sánchez, que Pedro Sánchez
0: traes,
2: tenía la mirada en otro lado, los incendios y los conflictos internos.
0: Ahí traes un punto que no es menor, que es, será una fake news, pero lo creíble que era en función de el comportamiento y el discurso del propio Pedro Sánchez.
2: Por supuesto. Y también se da en un momento donde se había dado el día miércoles un discurso del gobierno marroquí de estabilidad y al día siguiente ocurre esto. Por otra parte, se da en una misma semana donde Pedro Sánchez se acerca a Argelia, enemigo histórico de Marruecos, con un tema de compra de energías. Y ahí se tenía miedo que Pedro Sánchez cambie su mirada sobre un conflicto histórico que hay entre Marruecos y Argelia por una cuestión geopolítica de las tierras del Sahara Occidental. Entonces, son un montón de factores que confluyen en un día jueves donde 70.000 personas cruzaron las fronteras y que dicen algunos medios españoles que había entre los inmigrantes marroquíes que ingresaron a

0: Ceuta, personas disfrazadas, digamos, infiltrados, como los conocemos, de la inteligencia marroquí que le indicaba a la gente por dónde moverse, que lo pudieron detectar a través de cámaras. Esas son, digamos, las versiones, aunque salió recién el ministro de Interior de España a decir que Marruecos sigue siendo un socio confiable.
1: Bueno, un tema para...
0: complicado.
1: Un tema para seguir siguiendo.
0: Para seguir siguiendo, y donde el tema de la inmigración está en debate, sobre todo en Europa, donde hay distintas facciones políticas que algunas promueven una actitud más amistosa y otras promueven, ¿no?, una devolución inmediata.
2: Uh-huh. Tengo una consulta. Sí. Se dijo la semana pasada, el viernes, creo, que toda aquella persona que tenga pasaporte español, ajá, para ir a Italia, le van en la frontera a pedir el pasaporte para pasar.
0: No, ese es otro tema. Italia había decidido, a ver, la Unión Europea, cuando vos estás en la Unión Europea, tenés un traslado por una ley de la Unión Europea que no necesitas pedir pasaporte. Claro. Y España, Italia, lo que decidió con esta crisis es pedir pasaporte a toda persona que vaya de España a Italia en avión que no sea español. Entonces, por ejemplo, vos argentino, vas con tu pasaporte, antes ibas de España a Italia en avión y no te pedían, porque vos ya habías ingresado legalmente a la Unión Europea. En cambio, ahora se le va a pedir a todo extranjero que vaya de España que muestre el pasaporte.
1: Bueno, una de las cosas que está discutiendo el bloque ahora es cómo sigue adelante con esta política, si querés, de tratamiento de fronteras. Y la postura de Italia fue saludada por un número creciente el fin de semana de miembros del bloque, contando países muy relevantes como la propia Alemania.
0: Hoy salieron Dinamarca a respaldar al gobierno español en bloque la Comisión Europea, pero es un tema que está planteado de manera muy fuerte en Europa, el tema del control fronterizo.
1: 58 minutos ahora de las 8 de la mañana.
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6: 9 de la mañana en la República Argentina. El presidente Javier Milei dijo que estamos en récord histórico de consumo. En diálogo con una radio porteña, el jefe de Estado también destacó el incremento de las exportaciones y la mejora de otros sectores de la economía.
7: Desde que nosotros llegamos, en los dos primeros años creció 11%. No solo eso, estamos en récord de PBI histórico, estamos en récord histórico de consumo, estamos en récord histórico de exportaciones, y además las exportaciones crecen entre 5 y 6 veces más que el PBI. Entonces, no estoy diciendo que somos Suiza, estoy diciendo que estamos muchísimo mejor.
6: Se reúne el Consejo de Seguridad Interior. Desde Radio Nacional Resistencia nos informa Noelia Moreira.
8: Chaco será sede del segundo Consejo Regional de Seguridad Interior con la presencia de Karina Milei y Diego Santilli. Se realiza este lunes en el Centro de Convenciones Gala en Resistencia. Allí asistirán el gobernador chaqueño Leandro Esdero, la secretaria general de la Presidencia de la Nación, Karina Milei, el jefe de Gabinete de Ministros de la Nación, Diego Santilli, la ministra de Seguridad, Alejandra Monteoliva. El Consejo analizará problemáticas vinculadas a la seguridad regional, el narcotráfico y el crimen organizado, además de delitos transnacionales.
6: La información del deporte con Rodrigo Ruiz.
9: 5 partidos se le darán continuidad a la fecha 3 del torneo clausura de la Liga Profesional del Fútbol Argentino. 16:45, Sarmiento en Junín, Independiente Rivadavia de Mendoza. A las 7 de la tarde, 2 juegos, Platense en Vicente López, Talleres de Córdoba. Y en Liniers, transmisión de Fútbol Show Nacional, Vélez Arfiel, Independiente de Avellaneda. 21:15, otros 2 cotejos, Huracán en Parque Patricios, Atlético Tucumán. Y también con transmisión de Fútbol Show Nacional, 21:15. En Santiago del Estero, Central Córdoba recibirá a San Lorenzo de Almagro.
6: El estado del tránsito con Romina Wiener.
10: Atentos, transitar con precaución en la ruta nacional 259 entre Esquel y Trevelín, calzada húmeda y resbaladiza por lluvias, aumentar la distancia de seguridad, además la presencia de vientos, ser precavidos al circular. Reiteramos, en Neuquén, a partir de las 10 de la mañana, se corta el camino de los Siete Lagos a la altura de San Martín de los Andes, se debe a tareas de mantenimiento tras los desmoronamientos, respetar las indicaciones de señalización.
6: En Bariloche, Río Negro, donde nos escuchás, en AM590, la térmica es de 1 grado 4 décimas, se registran lluvias y nevadas. En Buenos Aires, la marca actual, 14 grados 9, y la humedad, 93%, cielo mayormente nublado.
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0: 9:05 minutos en todo el país. Muy buenos días, bienvenidos, bienvenidas a la primera emisión de la semana y del día del servicio de mensajes de Nacional Bariloche. Yáñez le comunica a Gabriel Escobar que vaya hasta lo de Contreras y se comunique para saber qué necesita y cómo anda. María López le hace saber a su hijo Horacio Quinchagual que llegaron bien a Buenos Aires, le envía muchos saludos. A Jerónimo Peña de La Fragua, su hijo, nieto y sobrino llegaron bien, sus nietas le envían muchos saludos. A Marcelo Rial Bascunián le avisa que viaje recién el viernes 7 de agosto, lo esperará en New York Inco. Institucionales, Cristina Huenchual comunica a todas las artesanas de Laguna Blanca que si tienen prendas la lleven, tienen tiempo hasta el 18 de agosto y se lo llevará al mercado de la Estepa. También le hace saber si quieren entregar prendas en el mercado artesanal de la provincia, lo pueden hacer. Personal de seguridad vial tomará exámenes el martes 3 de agosto a partir de las 10 horas en las instalaciones del gimnasio municipal de Comayo. Educativas, se informa a Eugenia Ferreira que hoy a la hora habitual el transporte irá hasta La Piedra. La directora de la escuela primaria número 197 de Anecón Grande comunica a las familias de los estudiantes que hoy no se dará inicio al dictado de clases como estaba previsto por calendario escolar. Repito, la directora de la escuela número 197 de Anecón Grande comunica a las familias de los estudiantes que hoy no se dará inicio al dictado de clases como estaba previsto por calendario escolar debido a las condiciones climáticas, acumulación de nieve, hielo, barro que impide el tránsito de vehículos simples para el ingreso a la escuela, no podrán retornar hasta tanto mejoren las condiciones. Se ruega estar atentos a la información que se dará a conocer por este medio por mensajes en el grupo de WhatsApp. Necrológica, se lamenta comunicar el fallecimiento del señor Carlos Jorge González a la edad de 79 años. Velatorio en Cochería Braco, 25 de mayo 1041, sala A, hasta las 11 horas. Se peleó hoy a las 11:30 horas en el cementerio Parque Valle del Descanso. Su deceso enluta a las familias González, Tonesi, Habercorn y Armería Pelle. Bolsa de trabajo para los vecinos de Sierra Colorada. El redomante buscador de agua está en dicha localidad, en la casa del pastor Ángel. Su WhatsApp es 2945-652370. 2945-652370. Señor busca trabajo como peor para campo, mensual, con recaudo y perros, cuenta con referencias. Interesados, comunicarse al 2945-533-1438. Se ofrece muchacho para tareas en general o casero en Bariloche o zona. Tratar con Joselo al 294-466-7204. Repito, un comunicado de Educativas. La directora de la escuela primaria número 197 comunica a las familias de los estudiantes que hoy no se dará inicio al dictado de clases como estaba previsto por calendario escolar.
1: Escuchá la segunda emisión del servicio de mensajes a las 12:30.
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0: ¿Y arranca o no arranca?
1: Pero ¿cómo no va a arrancar? Claro que arranca, con tutti, con tutti. 9 y 12 minutos en todo el país. Muy buenos días. Bienvenidos, bienvenidas, amigas, amigos, familia de la radio.
2: ¿Cómo anda la banda, muchachos? ¿Están laburando o vamos a tomar unos tragos?
1: Y Coco, algunos dicen que no, los menos, pero dicen. Nosotros sí, desde tempranito con Tuti. Y vamos.
3: ¡A cruzarlo, dino!
1: Claro, una cosa no quita la otra. Vamos a tomarnos tragos, ¿cómo no?
4: ¡Ave María Purísima!
1: ¡Eso! Tomaron los tragos correspondientes el sábado en Ayuñas, el día de la Pachamama. Hicieron la ceremonia, bueno, ojalá que sí. Voy a saludar a mi querido amigo Mario Guzmán rápidamente con una temperatura. Estamos es verano para nosotros. De 2 grados 8 décimas y la sensación térmica 1 grado 4 décimas sobre cero.
5: No, para chapuzones.
1: ¿Cómo andamos, Marito?
5: Buen día, ¿cómo le va, amigo?
1: Mojado. ¿Por qué te mojás? ¿Por
5: feliz
1: qué te
5: tiras lunes.
1: A la pileta?
5: Feliz lunes, feliz inicio de agosto.
1: Todo junto.
5: Acá
1: estamos.
5: Estamos
1: como queremos.
5: Sí, es verano, la verdad. Lindo. ¿Y ayer? Ayer era un día.
1: Sí, peronista
5: hasta sí, la totalmente. Bueno, linda jornada ayer, ¿eh? Sí. Salió el solcito, hace rato que no lo veíamos. Pero
1: aunque no lo veamos, el sol siempre está.
5: Exactamente. Pero bueno, acá estamos ya, día lunes 3 de agosto, en la radio pública, para hacer, como decía, para hacer lo que decía Pelusa hace un ratito, la mañana nacional de Bariloche. Contando un poco lo que ha ocurrido durante el fin de semana en la ciudad, en la zona, y lo que va a pasar hoy, mañana, pasado y en sucesivos días. Acá estamos.
1: Bueno, Marito.
5: Sí. ¿Cumplió con el ritual o no?
1: Eso te iba a preguntar.
5: Sí, yo cumplí.
1: ¿Todo completito?
5: Cumplí, muy escueto, pero sí, tomé los tres traguitos, porque más de tres ya es amor.
1: Sí.
5: Y y tiré un poco ahí a la pacha. A la Mapu.
1: Sí, ahí enterré algunos.
5: ¿Sí?
1: Unas ofrendas.
5: Ah, ¿enterró usted?
1: Pequeñas ofrendas, ¿no? Mira, ya es pequeño.
5: Yo no enterré nada porque no tenía nada para enterrar, pero bueno.
1: Es un pedacito de algo.
5: Mira.
1: Así que bueno. Bueno, esperemos, cuéntenos. Cuéntenos a ver si hicieron la ceremonia o no, cómo están, cómo está la línea sur, cómo está la región. Vamos, arranquemos. ¿Arranca o no arranca?
5: Claro, dice. Que arranca, como siempre, cada mañana. Aquí
1: ¿Y estamos, con qué arrancamos?
5: Vamos a arrancar con algo lindo, escuchá.
1: A ver.
5: A bailar todo el mundo arriba, ¿eh?

0: Bueno, qué manera de arrancar este día lunes con esta canción que vio la luz el día 31 de julio, así que está calentito.
1: Pero mirá vos,
0: está esto, ¿no?
1: En su otra faceta, Marito.
0: Sí, totalmente. No,
1: ni la de operador técnico ni la de millonario.
0: ¿En cuál?
1: En la de promotor musical.
0: No. Bueno, Doña Ramona, así se llama esta canción del grupo La Cantada, salió el 31 de julio del 2026, ya está en todas las plataformas y usted la puede encontrar, tiene mucho ritmo.
1: Muy lindo,
0: recordemos que La Cantada es un grupo musical que hace folclore, que está integrado por Néstor González y Oscar González, hermanos ellos, se formó en el año 2006, y son de San Pedro de Jujuy, en la provincia precisamente de Jujuy, en la República Argentina.
1: Muy bien.
0: Bueno, el estilo musical de ellos generalmente es carnavalito, pero acá hicieron una mezcolanza como para tener un poco ritmo.
1: Es maravilloso.
0: Para todas las Ramonas entonces que están escuchando la radio. Ahí va,
1: baile
0: Doña Ramona.
1: Bueno, vamos con algunas buenas. Recién estaba mirando, observando el fárrago de... Uy, se me cayó la libreta, no la vi.
0: ¿Me se cayó?
1: Sí, se me cayó. Es un término ya que no se usa más.
0: ¿Fárrago?
1: Fárrago un montón, quise decir. Perdón. Se me cae la libreta. Y bueno, soy una persona mayor.
0: Sí. Ya no cumple más años, usted lo apila, ¿no? Así
1: dicen. Sí, ya lo voy apilando. Digo, ¿cuándo pasó esto? Pero pasó.
0: Bueno,
1: a ver, un taller de folclore popular. Mira, voy a arrancar al revés. Recién la vi, ¿qué quiero compartir?
0: Yo quiero bailar Doña Ramona. ¿Tiene una coreografía esa canción?
1: ¿Y, sí?
0: Sí, búsquela.
1: Ah, bueno. Por supuesto, yo vos sabés que yo busco todo. A ver, desde el lunes 24 de agosto y por 8 lunes consecutivos se va a llevar a cabo un taller de folclore en el Salón de Teatro de la Universidad Nacional de Río Negro, que es una propuesta abierta a toda la comunidad, que invita a acercarse a las danzas tradicionales argentinas desde la práctica y el disfrute. El taller, dictado por la docente Majo Aguilar, se va a desarrollar de 19 a 21 horas, ofreciendo un espacio de aprendizaje donde las y los participantes podrán explorar distintos ritmos y estilos del folclore nacional. Así que bueno, la posibilidad de aquellos que estén interesados, no se requiere experiencia previa y el taller está dirigido a todas las personas interesadas sin importar su nivel de conocimiento, ¿eh? Esto es muy lindo. El costo es de total es de 25.000 pesos. La propuesta es organizada por el Departamento de Arte y Cultura de la Sede Andina. Después le voy a dar porque vieron esas siglas que se colocan y que Internet coloca de manera arbitraria, FM. Bueno, busquen taller de folclore popular segundo cuatrimestre. Uh-huh. ¿Sí? Busquen así y de esa manera van a poder ingresar. Bueno, Marito.
0: ¿Tiene alguna más?
1: Vamos mientras.
0: Dale, yo busco la nota.
1: Vamos buscando la nota. Continúa el plan calor aquí en el municipio de San Carlos de Bariloche. Hoy se está distribuyendo en los barrios Lote 111, CAT 1, Hilera, CAT 2 y 3 y Llanquihue, CAT 10. ¿Sí? Desde el municipio solicitan a las familias beneficiarias estén atentas al recorrido de los camiones. Repito, para hoy, Lote 111, CAT 1, y Lera CAT 2 y 3, Llanquihue CAT 10. Mañana el operativo va a continuar en Nahuel Hue CAT 8, volverá a recorrer Lera CAT 2, 3 y llegará también al barrio Pilar 1 CAT 8, reforzando la asistencia a sectores de alta demanda. Para el miércoles 5 van a distribuir leña en San Francisco 4 CAT 1. Una nueva etapa en Nahuel Hue, CAT 8 y Ladera del Cerroto, CAT 9. Bueno, en la semana, como es habitual, vamos a estar recordando el recorrido del Plan Calor 2026, acercando leña a vecinos y vecinas.
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1: Bueno, y hablando de calefacción, saben ustedes, porque le hemos dado y le seguiremos dando amplia difusión, que se trabaja aquí en San Carlos de Bariloche en distintos ámbitos. Uno de ellos es la cooperativa de bioconstrucción que encabeza Albano Nano Geliberti y promueve la estufería eficiente, pero vamos a hablar de este y otros temas además. Nano, buen día. Urbano Flaivani lo saluda. ¿Cómo le va?
3: ¿Cómo andás, Urbano? Buen día.
1: ¿Todo bien? Bien, todo bien. Bueno, se ha un poco atenuado el frío, por suerte, nos dio un poquito de descanso, no obstante, es muy, muy intenso, ¿no? Y en lo que refiere a lo que están haciendo ustedes desde hace mucho tiempo, ¿cómo marchan? Cuéntele a la gente qué es lo que están haciendo.
3: Bueno, nosotros tenemos un proyecto comunitario que se llama Proyecto Estufas, y lo que, como te cuento siempre, es reemplazar métodos precarios de calefacción en casas de familia o en centros comunitarios por una estufa que consuma la mitad de leña para generar la misma cantidad de calor, que sea segura, que reduzca el riesgo de incendio y que sea saludable, que no deje humos nocivos en la vivienda. Uh-huh. Así que eso lo hacemos desde hace 3 años más o menos, que no paramos, cada vez... El proyecto arrancó muy a poquito y fue creciendo, ahora somos más de 30 personas que le estamos metiendo. Y novedades, además de que seguimos haciendo estufas como desde el primer día, novedades importantes o lindas de compartir son que ya tenemos nuestra fundación, que se llama Hecho en Comunidad. Así que nada, podemos ahí ya recibir aportes económicos como fundación, si tienen ganas de darnos una mano. El alias es hecho.en.comunidad y en nuestro Instagram, que es Proyecto Estufas, hay un montón de data, está el archivo de transparencia que se pone todos los aportes que nos entran y en qué estufa lo gastamos o a qué va esa plata. Y bueno, también hay un subproyecto que nace del Proyecto Estufas que se llama Chau Chiflete, que tiene que ver con cuando vamos a una casa de una familia que quizás no está lo suficientemente abrigada para recibir la estufa o que tiene nada esto más chiflete que pared, y a veces nos encontramos con eso, entonces lo que hacemos es una jornada de mejoramiento habitacional. Así que nada, este es un proyecto que ahora está tomando mucha fuerza y nosotros lo que hacemos es juntar materiales, desde placas, hasta, no sé, espuma poliuretánica, cualquier cosa que nos permita mejorar la casa. Así que también, si hay vecinos que quieren sumarse a meter mano o aportar con algún material o de la forma que sientan, se pueden comunicar con nosotros ahí a través del Instagram, que es Proyecto Estufas, para ponernos en contacto.
1: A ver, nos vamos despacito. Ustedes han conformado la Fundación Hecho en Comunidad, ¿es así?
3: Sí,
1: correcto. Bueno, sí, el alias... Claro, y estamos todos contentos, porque es un reconocimiento a esta tarea que están haciendo maravillosa. El alias para aquellos que quieran hacer algún aporte.
3: El alias es hecho.en.comunidad.
1: Hecho.en.comunidad.
3: Exacto, sí.
1: Bien, todo en minúscula, mayúscula.
3: Todo en minúscula, sale ahí al toque el nombre de la fundación, Fundación Hecho en Comunidad, Banco La Pampa.
1: Bien.
3: Así que nada, y después esto de que se metan en el Instagram, que hay un montón de data de las estufas que hacemos, de dónde las hacemos, cuándo las hacemos.
1: ¿El Instagram es?
3: El Instagram es Proyecto Estufas.
1: Bueno, eso por partes. Y usted decía que cada peso que entra, después se visibiliza, digamos, ¿no? Se explicita.
3: Claro, la mano de obra, digamos, de todo lo que hacemos es mano de obra voluntaria, militante, sí, de personas que somos parte del proyecto, y toda la plata que entra va para materiales, así que nosotros tenemos desde el primer día que arrancamos hace 3 años un archivo que se llama Archivo de Transparencia, que está abierto al público y muestra eso, ¿no? ¿Quién aportó, cuándo, cuánto y en la otra columna en qué se gastó esa plata? Entonces, nada, como forma de demostrar que la vida llega Y nada, ahí está todo, así que les invitamos a visitarlo.
1: ¿Y cómo la ubican? ¿Cómo ubican este archivo de transparencia?
3: Adentro del Instagram
1: Bien.
3: hay un link ahí en la bio que lleva un montón de datos, lleva fotos de las
1: Perfecto.
3: estufas, los planos que siempre están abiertos, y bueno, ahí entre todas esas cositas está el archivo de transparencia.
1: Han
3: También,
1: sí, perdón.
3: no, también Urbano, como siempre que hablamos, te cuento que estamos haciendo talleres también para replicar los conocimientos, así que esa invitación también siempre abierta. Si alguien tiene algún espacio comunitario, algún comedor, algún lugar que no solo le interese construir una de estas estufas, sino generar un espacio de encuentro para que vecinos puedan llevarse esos conocimientos y replicarla en su casa. También eso recontra abierto a que lleguen ese tipo de propuestas en Bariloche, en la zona, donde sea, que sirva. Estamos ahí a disposición.
1: Que sería el gran sueño, ¿no? Que se repique y mucho.
3: Sí, por suerte cada vez se replica más, pero
1: Bien,
3: bueno,
1: bien.
3: estamos ahí intentando siempre que sea lo más rápido
1: Sí.
3: posible.
1: Bueno, ya hecha esta la aclaración, ya cada uno tiene anotado los alias y demás. ¿Cuántas estufas han entregado hasta el momento?
3: Mirá, ya medio que perdimos la cuenta, van más de 40, porque
1: Ah,
3: nada, pasa
1: bárbaro.
3: esto, capaz hacemos un taller con vecinos y después esos vecinos replican en sus casas. Entonces, ya medio que no le prestamos tanta atención al
1: Bien.
3: número, sino a seguir
1: A
3: creciendo
1: seguir
3: como
1: creciendo.
3: proyecto, pero son muchas y ayer, por ejemplo, nos llegan mensajitos de, no sé, de familias que se acuerdan, les salta el recuerdo que hace un año construimos la estufa, ¿no? Y también
1: Claro.
3: contar que no es que vamos y hacemos una estufa, sino que eso sucede con la familia en una jornada de construcción, donde pasan un montón de otras cosas, donde se generan unos vínculos lindos ahí entre vecinos, entre proyectos, entre la familia en donde se construyen las casas. Así
1: Bien.
3: que eso es pata muy importante del proyecto,
1: Bien.
3: no solo la estufa, sino todo lo que gira alrededor.
1: Y hablando de patas, este proyecto está inserto en uno mayor, o mejor dicho, hay otro, que es la organización La Tercera, ¿no?
3: Sí,
1: Están trabajando y muy fuerte.
3: sí, buenísimo. Y si querés, me tomo un minutito y
1: Sí, por
3: comparto
1: supuesto.
3: dos invitaciones. La tercera es una organización barilachense de personas que tienen ganas de hacer algo para cambiar algo que les duele de la realidad y nos juntamos. Somos todos de acá, de Bari, y hay un montón de proyectos. A mí me toca coordinar el proyecto Estufas, pero hay compañeros trabajando en barrios, en el 34 hectáreas, yendo al vertedero, bueno, un montón de cosas. Tenemos un centro cultural que es Casa Macacha, tenemos Casa Late ahí en Onelli arriba como centro comunitario también. Y en ese sentido, el jueves 13 en Casa Macacha va a haber un evento que tiene que ver con la Carta Orgánica Municipal. Recordemos que se vota este año, que es recontra importante, es la constitución de nuestra ciudad, es qué ciudad queremos y cómo la queremos. Así que el evento tiene que ver con personas que escribieron la última Carta Orgánica, que sucede cada 20 años. La última fue en el 2007. Así que van a estar invitadas esas personas para contar un poquito cómo fue el proceso, qué se puede mejorar, qué no estuvo bueno, y pensando obviamente en la Carta Orgánica que se va a empezar a escribir este año. Así que nada, invitarlos ahí y después también esto es el jueves 13, este no es el siguiente, pero este jueves también invitarlos a marchar por la ley de propiedad privada, ¿no? Que sabemos que se quiere cambiar una ley que es bastante choto si se logra eso, porque podríamos estar en manos de cualquier persona, venga y nos compre todo el territorio. Así que eso es este jueves a las 6 desde Moreno y Onelli.
1: Bueno, muy bien, Nano. ¿Algo más que quede en el tintero?
3: No, no, solo saludarte y agradecerte el espacio como
1: No, por
3: siempre
1: favor.
3: y por este lado a disposición.
1: Siempre es un placer y charlar mucho más, es mucho más placentero con gente como ustedes que tienen como meta, como objetivo en la vida el otro. Y si fuera todo así, qué distinto sería, ¿no? Así que el reconocimiento de siempre, Nano.
3: Gracias, hermano, un abrazo grande.
1: Hasta pronto. Albano Nano Geliberti, de la Fundación Flamante, Fundación Hecho en Comodidad, ya sabés, si querés hacer algún aporte para el proyecto Estufas. entra en el Instagram, ahí en Proyecto Estufas, tenés todo. Tenés de todo, inclusive archivos, con el archivo de transparencia. Y si querés hacer un aporte, lo podés hacer con el alias, todo en minúscula, hecho.en.comunidad. 9:33.
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0: siempre viene bien escuchar a Miguel Abuelo y a los Abuelos de la Nada y esta canción que se llama Lunes por la Madrugada, que salió en el año 1984 y formó parte del álbum titulado Himno de mi Corazón. Los integrantes en ese tiempo de los Abuelos, bueno, en la voz estaba Miguel Abuelo, Cachorro López en bajo, Gustavo Basterrica en la guitarra, Andrés Calamaro teclado y voz, Daniel Melingo, que hace poco tiempo se nos fue, en el saxo, también Polo Corbelia en la batería, y un ex integrante que arrancó con los Abuelos fue Papo.
1: Claro.
0: ¿Lo tenía?
1: Sí, señor.
0: Así que bueno, ahí
1: el supergrupo,
0: Tremendo.
1: Supergrupo.
0: Tremendo.
1: Y además verlo a Miguel Abuelo.
0: Sí,
1: es una cosa de loco.
0: Sí, sí.
1: Porque
0: sí.
1: Además.
0: Cómo desplegaba.
1: Cómo su actuaba, show. ¿No? Uh-huh. Un genio.
0: Totalmente.
1: Genio. Y que vivió de acuerdo a sus convicciones. Y si le gustaba bien y si no también.
0: Exactamente.
1: Sí, señor. Bueno.
0: A lo Diego.
1: Sí, señor.
0: Bueno.
1: Bueno, vamos con.
0: ¿Qué tiene? ¿Tenés
1: cortinita?
0: Sí, tengo cortinita.
1: A ver.
0: El teléfono, Gina Easton.
1: Sí, señor.
0: Tu comunicación.
1: América. Apareció América. Desde hacía rato que no nos mandaba mensajes. Ajá. A nosotros. Yo estaba bastante ofendido con América.
0: Ajá, bueno.
1: Sí, porque mandaba a la tarde.
0: Y de ofenderse.
1: Y mandaba unos pastelitos, una foto maravillosa. Impresionante. ¿No? Por Dios.
0: El brillo los pastelitos.
1: Sí, con ese almíbar. Uy, qué... Bueno, dice Hola Urbano, buen día, hace rato que no escribía, le deseo una buena semana, le pido un tema de Larralde.
0: Bueno, vamos a ver si llegamos al final.
1: Bueno, Franquito,
0: Franquito
1: mandó,
0: ¿qué dice Fran?
1: Mandó siempre selecciona música, así que dice, me pasan este tema, por favor, gracias. Y él, viste, con el dedo,
0: sí.
1: Después bandera argentina,
0: ¿y qué más?
1: Puño
0: apretado.
1: Dedos no. Apretados, corazón, sí. Dedos apretados. Está el corazoncito, sí. Que se hace con los dedos. Y finalmente los corazones en color de boca. Azul, mira. Y amarillo, azul, amarillo.
0: Bueno.
1: Él se maneja en otro... No llegamos hasta ahí.
0: Hay que saber leer esos
1: mensajes. Raúl Payaleu dice, buen Raúl, día, ¿qué querido? Pasó que no se escuchó la radio el fin de semana. Tuvimos problemas técnicos. Querido Raúl, vamos a ver si lo podemos resolver para que no suceda esto. Bueno, Blanca.
0: Bueno, esto pasa también con el vaciamiento que se está haciendo en algunos organismos, que no hay gente como que esté al servicio, digamos, y bueno, estas cuestiones que se pueden levantar con una perilla no se está haciendo porque, bueno, no hay gente.
1: Sí,
0: no se trabaja los fines de semana, entonces somos parte del recorte y por eso la gente queda, el pueblo que sintoniza Radio Nacional queda como a la deriva sin tener la comunicación. Sí.
1: Así es, creo que Nacional Bariloche está entre las que menos personal tiene. Uh-huh. O sea, estamos al límite, al límite de posibilidades para salir al aire. Pero bueno, esto es lo que está pasando, ¿no? Con todos estos recortes. Bueno, mandó Blanca un audio, después vamos a irradiarlo. Es un audio bastante largo. Marito, vamos con algo de info, ¿te parece?
0: Dale, dale, listo. Cúbrame.
1: Bueno, país generoso.
0: ¿Por qué lo dice?
1: Genuso. Oh, ¿suena? Gustavo Genuso.
0: Está en Intecno, ¿no, ahora?
1: No, fue designado vicepresidente de la Comisión Nacional de Energía Atómica, de la CNEA.
0: Bueno.
1: Un órgano fundamental, ¿no? Dios mío, ¿no? Bueno,
0: ¿cómo se recicla la gente?
1: Sí, lo designó el presidente Javier Milei. Parece que está trabajando ahora para... Viste que va de un lado para otro.
0: Camaleónico,
1: sí.
0: También el nombre.
1: Sí, está trabajando. Sí, sí, por supuesto. Está trabajando aparentemente con el partido político del presidente. Así que bueno, Genuso ocupará el lugar de Luis Alfredo Tomás Robere, a quien se le aceptó la renuncia en el mismo decreto. ¿Recuerdan? Gobernó entre el 2015 y 2023. Bueno, muy bien. Tiene experiencia en el ámbito, sí, sin lugar a dudas. Participó en proyectos de reactores nucleares y demás. Bueno, y ahora había sido primero designado presidente del Consejo de Administración de la Fundación Intecnus, este el centro de medicina que tenemos aquí en Bariloche. Bueno, ahora estará como vicepresidente de la CNEA. Bueno, cosas que pasan, que como dice Larralde. A ver, una buena para el ámbito sanitario, para el ámbito de la salud pública y en especial para Bariloche y toda la región, porque aparentemente, según lo que dijo el gobernador Alberto Bretigneck, habrá un crédito de 60 millones de dólares para equipar el nuevo hospital zonal. Si esto llegara aquí, a las arcas del Estado, bueno, tendríamos ya, más allá de un edificio excepcional, como es enorme, tendríamos un equipamiento que daría, que permitiría, después habrá que ver si el recurso humano profesional está, pero se daría, se podría atender de manera mucho más masiva. Así que bueno, ojalá que esto llegue pronto. Dijo que ya está en marcha este crédito de 60 millones de dólares, vuelvo a repetir, para equipar al hospital zonal de San Carlos de Bariloche.
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1: Bueno, y el Festival Audiovisual Bariloche pone en marcha una nueva edición del Taller Comunitario. Y nos va a explicar de qué se trata, porque si yo lo leo, no es lo mismo que lo lea yo, como Marión Prieto, cineasta y docente del taller. Marión, buen día.
3: Hola, buenos días, ¿cómo están?
1: Bien, Urbano Flaibani la saluda, ¿cómo le va?
3: Muy bien.
1: Bueno, cuéntenos.
3: Bueno, el Taller de Cine Comunitario, en el marco del Festival Audiovisual de Bariloche, es el tercer año que lo doy yo con mi compañero Ariel Santana. Sí, también muy contentos de volver a realizar este taller que bueno, venimos haciendo hace estos tres años. Y básicamente el taller invita a gente, digamos, que quiera hacer algún corto, alguna pieza audiovisual, de una forma colectiva, en el que, bueno, todas las personas que asistan al taller van a, digamos, a realizar esta pieza audiovisual desde todas las áreas de lo que comprende el audiovisual, desde producción, dirección, cámara, sonido, edición. O sea, los roles se van turnando, así todos y todas pueden experimentar lo que es hacer cine desde un lugar, digamos, colectivo y comunitario. Y este año lo vamos a hacer con celulares, lo veníamos haciendo con cámaras, pero también había como una necesidad y una propuesta de las personas que pasaron por los talleres de hacer con celular. Así que bueno, esa es la novedad de este año.
1: Hoy uno observa, bueno, desde hace bastante tiempo la calidad de los celulares ya inclusive excede la capacidad visual que tenemos, ¿no? Pero hay perspectivas, nosotros lo observamos porque, como digo, la audiencia, las y los oyentes, las oyentes de la radio que conforman esta familia del programa, envían fotos increíbles. Digo, uno no tiene noción en absoluto de lo que puede lograr. Ustedes obviamente sí, porque tienen esa impronta, la profesión, la experiencia. Se pueden lograr grandes cosas, ¿no?
3: Sí, también es algo que se entrena. O sea, hoy por suerte es más accesible. O sea, hay muchas películas y documentales de ficción que están grabadas con sus celulares. Y bueno, de alguna forma eso es democratizar esta herramienta para que puedan haber más voces que cuenten lo que sucede en los lugares que habitan. Así que sí, es algo, la mirada, digamos, de cómo lograr las imágenes, es algo que se entrena, todos lo podemos entrenar. Así que nada, estamos bueno, muy contentos en poder realizarlo también de esta forma y que cada persona que asista con esta herramienta que tiene en su bolsillo pueda también, además de crear un corto que va a ser colectivo y que se va a proyectar en el Festival Audiovisual de Bariloche, que también se puedan llevar estas herramientas a sus casas, a sus grupos de amistades, para que puedan seguir haciendo más adelante.
1: Bien, este taller imagino que va a servir para conocer un poco más en profundidad de qué manera, cuál es la manera más adecuada, las formas de establecer, pero también sistematizar información, ¿no?
3: Sí, sí. Sí, un poco, digamos, se va a comprender el taller, que se va a dar en dos lugares distintos. Va a comprender de, bueno, empezar con lo que es la idea, el guión, empezar a trabajar desde ese lado para después ya ir pasando a lo que es el manejo de la cámara, del lenguaje audiovisual, de los tipos de planos, desde la práctica siempre. O sea, no es que va a ser todo teórico, son 7 encuentros nada más que tenemos, así que todo lo que se hace directamente desde la práctica.
1: Uh-huh. Cuéntenos en dónde se va a dictar, qué días, qué hora.
3: Vamos a tener en dos lugares, como había mencionado. Uno de los lugares es Casa Golondrinas de Fundación Balseiro, que queda en el kilómetro casi 2 de Bustillo. Si vas desde el centro hacia los kilómetros, apenas pasas Villa Winnie. Ahí hay una subida, hay una garita y una subida a mano izquierda. Ahí subís y a unos metros a mano izquierda está la casa. Ese va a ser los miércoles de 18 a 20 horas. Y el otro taller se va a dar en Frutillar, en Radio Piuqué, ahí en la calle Chocorí, los sábados de 12 a 2 de la tarde.
1: Bueno, y recordar que el resultado del trabajo se va a proyectar, ¿no? Va a ser...
3: Sí.
1: Cuéntenos.
3: Sí, el trabajo final que se va a hacer durante estos 7 encuentros, los últimos 3 encuentros aproximadamente, es la parte de montaje, de edición del corto, y la finalización, último encuentro, es durante el Festival Audiovisual de Bariloche, que lo venimos haciendo siempre el día del cierre del festival, que es el sábado, después el domingo es la premiación y todo eso. Va, la premiación no, sino como que se pasan las películas y cortos que ganaron. El sábado a la tarde, en algún lugar ahí a definir, lo venimos haciendo en la Biblioteca Sarmiento, se hace la proyección de los cortos finales, que está abierto a todo el público también para que puedan ver los trabajos que se hicieron durante estos 7 encuentros.
1: Bien. Marión Prieto, le agradecemos el contacto, descontamos que va a tener mucha presencia y, por supuesto, cuando ustedes lo requieran, estamos a disposición.
3: Dale, muchas gracias. Para inscribirse tienen que encontrar ahí el link en la página de festivalfab.com.ar, me parece que era.
1: Sí, festivalfab, con B larga, todo junto y en minúscula, sí. .com.ar/taller-de-cine-comunitario-2026. Todo en minúscula.
3: Bien, muchas gracias.
1: Además lo vamos a repetir, ¿eh? Así que...
3: Dale.
1: Sí, gracias, Marión.
3: Comenzamos el sábado que viene, el sábado 8 en Piqué. Y este miércoles no, sino el próximo en Casa Golondrinas.
1: Bien. El mayor de los éxitos, o sea, seguir apostando por estas herramientas que son maravillosas y que a veces uno minimiza. Y bueno, tengo la cámara. No, con una cámara de un celular se pueden hacer cosas maravillosas, sí. Como en este caso, ¿no?
3: Sí, claro, por supuesto.
1: Hasta pronto.
3: Muchísimas gracias.
1: Hablábamos con Marión Prieto, ella es cineasta, docente, será docente del taller comunitario. Muy interesante la propuesta, por cierto.
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0: El Pampa y su guitarra.
1: Nunca más actual el tema, ¿eh?
0: Sí.
1: Este grito changa.
0: Grito changa, sí. Que salió en el año 1967, Pelusa. Después fue, bueno, reeditado,
1: sí.
0: Lo fue incluyendo en determinados álbumes y en el último que salió con otra... un poco reformado el tema, como quien mira una espera, así se llamaba el disco, tapa blanca, tapa blanca con la guitarra color dorado,
1: sí,
0: lo tengo presente todavía.
1: Sí. Ay, Dios mío, el gran el Pampa Larralde,
0: exactamente,
1: hombre de palabras llevar,
0: sí, como señor.
1: Muchos de nuestros y nuestras amigas y amigos, ¿eh?
0: Bueno.
1: Bueno, Marito.
0: ¿Qué le queda por ahí?
1: 9:54 minutos. Ahora vamos con algo de mala noticia que vamos a hacer. No, bueno. Tenemos otra. Dale.
0: Pesaros.
1: Blanca nos mandó ahí, está en Villa Yanquín, ¿eh?
0: ¿Quién?
1: Blanca.
0: Blanca.
1: Nos mandó una fotito, ¿eh?
0: Lindo. Sí, está saliendo el solcito por acá por la radio, no sé por...
1: A ver,
0: gírese.
1: Me giro,
0: sí.
1: Mandó
0: no
1: una cortina.
0: Nada, ¿eh?
1: Estirá, dijo Mirta.
0: No rompa nada con ese giro. Acomódese bien.
1: Sí, se está poniendo lindo.
0: Sí.
1: A ver, vamos a
0: actualizar. No sé cómo viene el pronóstico extendido. Tíreme alguna data, porque yo necesito saber cómo viene el tiempo.
1: ¡Apa! Después voy a pasar el parte de ruta. 3 grados.
0: Dale.
1: Verano total. 3 grados la temperatura. No se tiren, por favor.
0: No se peguen el piletazo.
1: No. 3 grados la temperatura sobre cero. En San Carlos de Bariloche, humedad altísima, 94%, presión 917.7 hectopascales, viento del cuadrante norte a 4 kilómetros en la hora, la visibilidad 10.000 metros. Bueno, para hoy, dice por la mañana, lluvias y nevadas, pero no, con bajo índice de probabilidad, con lo que no va a ocurrir, y hoy tendremos nublado por la tarde y por la noche. ¿Y qué dice pronóstico para mañana?
0: ¿Qué dice?
1: Lluvias y nevadas por la madrugada. El índice de probabilidad es muy bajo. Sí, por la mañana y por la tarde nevadas fuertes. Se esperan entre un 40 y un 70%, con lo que hay una gran posibilidad de que nieve. Y por la noche lluvias y nevadas, pero con un bajo índice de probabilidad. Tendremos también para el miércoles, ya se anuncian, pero con bajo índice de probabilidad, nevadas, lluvias y nevadas. También para la noche del jueves y el viernes, a ver, también nevadas, pero es muy bajo el índice de probabilidad. Vamos a ver qué sucede mañana por la tarde y por la noche, donde sí se esperan nevadas fuertes.
0: Bueno.

0: ¿Y la ruta cómo están?
1: Dice que es un fogón que tenía que se lo desarmaron. Gente mala, claro. Gente mala. Y hablando de gente mala, y bueno, condenamos esto. Ayer Marito, con Susana nos fuimos caminando hasta el centro, haciendo actividad aeróbica por mi parte y por parte de ella cuando estaba en el centro recreativa. Bien. Vos sabés a lo que me refiero. Sí, bueno, sí, estuvo mirando negocios y demás. Y pasando, la rotonda.
0: Sí, de Ñireco.
1: De Ñireco, después vas caminando, tenés una plaza a la izquierda y un sendero. La cantidad de cáscara de naranja, mandarina, hay que ser mugriento, porque esto no tiene que ver con que si no hay que pasar, hay que tener gente cada dos minutos. Se claro. puede ser así, también tiradas, pero a propósito, en la placita tan linda que tiene el césped, hay que ser mugriento.
0: Es verdad.
1: Por Dios, que es una palabra bien ofensiva y ese es el objetivo de esta palabra. Realmente una barbaridad, feando todo, porque está muy bien cuidado todo, cortado el césped, está todo muy bien. Pero gente que no le importa nada, ¿viste? Lo hace a propósito, además. Esto no cabe ninguna duda, ¿no? Porque no es que había un montículo. Estaba cada 10 metros, 5 metros, cáscaras y cáscaras. Así que, bueno, cuidemos un poco, muchachos.
0: Bueno, también en relación a esto que decís, Pelusa, también salimos a caminar así por el Paseo del Oeste, hasta La Virgen. Digamos, y en el trayecto también en ese, muchas latas de cerveza, de gaseosa. Lo que notamos por ahí es que no hay ningún cesto. Al margen de esto, ¿no?
1: No hay cesto, ¿no?
0: No hay cesto, mala. Pero bueno, también la gente que va a consumir algo, llévatelo en la mochila, seguramente lo llevaste en una mochila, no creo que lo hayas llevado en la mano. Pero, bueno, como datitos, ¿no?
1: Debería haber cesto.
0: Exacto.
1: Pero eso no quita, como decís.
0: Totalmente. Así una que estuvimos en la misma.
1: Coscorrón.
0: Anduvimos caminando.
1: Sí. Bueno, y esto tiene que ver con cómo nos educamos.
0: Exactamente. Bueno,
1: son casi las 10.
0: No
1: mirá, pelea de marmotas detiene el tránsito.
0: Guarda,
1: la marmota,
0: sí.
1: Me gustaría tener un Wilín. No se puede.
0: No se puede. No diga eso.
1: Qué hermoso.
0: Ha venido casi gendarmería.
1: No, qué lindo. Qué caritas hermosas. Tienen dos marmotas, los mamíferos, ustedes. Claro. Están peleándose en la ruta.
0: Esto me hace acordar a la gente que anda en auto y transita y por ahí.
1: Mirá, qué maravilloso, es una imagen, estamos viendo a Heredose, lo recomiendo, un lindo canal de streaming, lo puede ver por internet con buena información. Bueno, nos vamos, 10 de la mañana, síntesis informativa, volvemos mañana con la mañana de Nacional Bariloche y ahora viene la de Río Negro.
2: 10 de la mañana en la República Argentina. El gobierno pide a Cetera que cumpla con la ley de modernización laboral. El secretario de Trabajo, Julio Cordero, rechazó la medida de fuerza que inició el gremio docente y reclamó por el cumplimiento del 75% del servicio educativo.
3: No se está pensando para nada en el docente. En este caso, es el gremio el que tiene que tomar las medidas para que se cumpla la ley en cuanto a lo que establece la normativa laboral, ¿no? Los docentes no, salvo que el gremio haya intimado al docente para que se cumpla la normativa y el docente se niegue.
2: Argentina se posicionó como el mejor destino para la producción de litio. En diálogo con Radio Nacional, especialista en energía de la Universidad Austral, Alberto Carlocchia, se refirió al incremento productivo y a las exportaciones que superaron el 180%.
4: En nuestro caso, como país, formamos parte de esto que todo el mundo ya conoce, que es el Triángulo del Litio, con reservas importantes en nuestros salares. Esto va de la mano con Chile y con Bolivia. Ahora, Argentina se ha perfilado en el último tiempo como el destino más dinámico para recibir inversiones privadas.
2: La información del deporte con Nicolás Álvarez.
5: Gales le retiró el apoyo al presidente de la FIFA luego de que Gianni Infantino presentara un proyecto para privatizar el Mundial del 2030. Recordamos que el año que viene hay elecciones en la FIFA y Gianni Infantino va por la reelección.
2: El estado del tránsito con Romina Wiener.
6: Atentos, circular con precaución en la ruta nacional 40, zona de Arroyo Limay Chico, visibilidad de conducción reducida por la presencia de bancos de niebla. Ya está habilitado el paso internacional Cardenal Zamoré, ubicado en la ruta nacional 231 que conecta Argentina con Chile en Neuquén. Buena circulación en el complejo Zárate Brazo Largo, ruta nacional 12 del Mercosur, tanto hacia el litoral argentino como a Buenos Aires. Ruta nacional 14 con buena marcha en Entre Ríos, Corrientes y Misiones.
2: En Ushuaia, Tierra del Fuego, donde nos escuchás por AM780, la temperatura es de 2 grados, se registran lluvias y nevadas que perdurarán durante todo el día. En Buenos Aires, la marca actual 15 grados 1, la humedad 93%, el cielo está nublado.
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0: Adelante, maestro. Lo estábamos esperando.
1: 10:05 minutos en todo el país. Muy, pero muy buenos días. Bienvenidas, bienvenidos a la mañana de Nacional Río Negro.

0: Bien, aquí en San Carlos de Bariloche casi podríamos decir una temperatura de verano, 3 grados, 3 grados sobre cero, la temperatura con una humedad del 94%. ¡Apa! Se tiró Marito. No, Marito, estás mojando los... No, por Dios. Bueno, y hoy tenemos... hay equipo en Jacobacci. ¿Sí? Nuestras dos... hay dos conductoras, ¿sí? A falta de una. Alejandra Troncoso, Carolina Blumenkran, Alejandra Troncoso, ya mismo la saludo bailando. Y sí, Caro, le gusta el baile. ¿Cómo andan, chicas?
1: Buen día, ¿qué tal? ¿Cómo están ustedes?
0: Bienvenida, bienvenida.
1: Muchas gracias. Hola, buen día.
0: ¿Cómo andan? Caro, ¿es cierto que anduvo por allá, por el Caribe, toda esa zona, Ale, entre nosotros? Porque ella me va a decir que no. Viste que las artistas son así.
1: Son así. Sí, fue como un destino oculto para la prensa.
0: Bien, bien, muy bien. Bueno, ¿cómo andan ambas?
2: Todo bien. Acá comenzando a rodar de a poquito. Vio que después de este tiempo de descanso cuesta retomar un poquito. Pero ahí vamos entrando en ritmo.
0: Bueno. Siempre cuesta un poquitito,
3: vamos,
0: pero...
3: Vamos. Todo manija, ¿eh? Manija y manija.
0: Así es, ¿eh? En cambio, Caro ya está... ha dado varias vueltas, ¿eh? En el circuito. Venimos con ritmo, Caro, sí. No te escuchamos. A ver, vamos a ver.
1: Bueno, ahí parece que hay un problemita con el micrófono, bueno. Pero te quería contar que nosotros tenemos 3 grados de temperatura en este momento y la sensación térmica es de cero. El cielo se presenta con nubes y claros y también para nosotros es un mini verano. El sol salió ayer. Después de una nevada que tuvimos el sábado y bueno, nos alegró por supuesto también el regreso de la compañera.
0: Bueno, muy bien. Y desde LRA54 Nacional Jacobacci nos vamos a LRA2 Nacional Viedma, allí está Adrián Moreno. Buen día, Adrián.
4: Hola, Urbano. Buen día, hola a Ale y a Caro también. Un gusto de arrancar la semana y el mes de agosto, claro, con todo el equipo. Uh-huh. Te voy a decir algo que seguro no les gusta, pero bueno, tenemos 7 grados en Viedma. Opa. Y la previsión es que llegue a los 17 hoy.
0: ¡Uy, pa!
4: Aunque... con pronóstico de lluvias, pero 17 grados.
0: 17 grados al fin, por supuesto.
4: Sí.
0: Bueno, hiciste el ritual. Después vamos a hablar con Caro, que es nuestra experta en rituales, ¿sí? Así que hiciste el de la Pachamama, Adrián.
4: Hice, no como lo quería, porque lo hice en la casa de unos amigos, pero... justamente le quería preguntar a Caro, porque sí. no pude conseguir, en realidad no me dediqué lo suficiente, pasé por la casa de unos amigos, tenían y le di un besito a la botella, pero me gustaría comprarme una caña, aunque sea una petaquita, algo, la compro y la tomo hoy, por ejemplo, ¿vale el ritual o ya fue?
0: Sí, se puede.
1: Vale.
0: Todos los días de agosto, ¿no, Caro?
1: Sí, no sé si todos los días de agosto, sí. Pero bueno, los primeros días, ponele la primera quincena, vamos a decir. Y un besito no alcanza, Dian, tiene que ser
0: tres. Sí. Yo por si acaso, para reforzar, le doy todos los días de agosto a la mañana.
4: Bueno. Y claro, yo digo, ¿por qué algunos días? Vamos a darle todos los días. Sí. Más si me decís que son tres.
1: El pan. Sí. 3 o 7, no me prestaste la suficiente atención. El otro día lo detallé perfecto, números impares.
4: Perdón, 3 o 7. Bueno, como piña entonces va. Me compro un litro.
1: Claro. Sí, está bien. Le podés invitar también a tus compañeros ahí.
4: Sí, es que es lo que pensaba y después me quedé en duda ¿No será que por ahí la compro, qué sé yo, y después no sirve porque el ritual era para el uno solamente? Y entonces, nada. Bueno, no, por pero, lo que me decís, sí. Me pones contento.
0: Dice Marito, acota muy bien, depende el trago. No te vas a bajar la botellita en tres tragos. Sorbitos,
4: no,
0: quieren que se...
4: No, sorbitos. No te digo un beso de enamorado, un piquito.
0: Un piquito. Tres. Yo hago tres. Eso es bastante clásico. Porque, claro, el ritual original son tres, ¿no?
1: Sí, tres o siete. Igual.
0: Bueno, muy bien. Yo le hice tres, pero extensos.
1: Claro.
0: Como amerita.
1: Bueno.
0: ¿Hicieron la ofrenda?
1: Sí, por supuesto.
0: Bien, bien.
1: Todo el ritual completo.
0: Bueno, muy bien.
1: Así que las malas ondas están lejos nuestras.
0: Sí,
1: lejos.
0: Estamos bien. Estamos blindados.
1: Vamos a pasar el invierno.
0: Bien.
1: Vamos a sobrevivir.
0: Sí, señor. Bueno, les digo que en el Bolsón la temperatura es de 4 grados una décima, nublado con llovizna. Y bueno, el pronóstico señala para la localidad vecina lluvias y nevadas, pero con un bajo índice de probabilidad y durante todo el día nublado. Mañana vamos a tener aquí, no sé ustedes, Caro y Ale, nevadas casi con un alto índice de probabilidad durante la mañana y la tarde. No sé si ustedes manejan ese pronóstico mañana. Pero bueno, nosotros tenemos aquí en el Bolsón también.
2: Acá aparece a las 5 de la mañana la posibilidad de caída de agua nieve.
0: Bien.
2: Después, durante el día se mantiene este sol con algunas nubes, pero durante la jornada no. Está previsto la madrugada.
0: Bueno, muy bien. Vamos a presentar algunos de los temas que abordaremos en el día de hoy. ¿Ustedes qué proponen, chicas, ambas dos? Como decía un
1: amigo
0: mío. Bueno,
1: Nosotras proponemos recorrer un poquito la provincia en torno a lo que es el patrimonio paleontológico y arqueológico, porque se va a estar presentando en Buenos Aires justamente, y bueno, a modo de título vamos a escuchar un audio de Pablo Chafrat, que es el director de Patrimonios y Museos, dependiente de la Secretaría de Cultura de Río Negro, y nos va a estar contando de qué se trata, cuál es el objetivo, ¿no?, de mostrar este patrimonio en Buenos Aires. También vamos a estar en comunicación telefónica con Jacqueline Busnadiego, que es la secretaria de Cultura de Maquinchao, porque desarrollaron muchísimas actividades en torno a su secretaría, pero ahora están planificando lo que va a ser el Día de las Infancias, que ya se viene también, hay que prestarle especial atención. Y bueno, ella nos va a estar contando qué va a suceder en Maquinchao. Y por otro lado, también va a haber actividades en Los Menucos esta semana, porque es la semana de la lactancia materna, y la licenciada en obstetricia Vanessa Polanco nos cuenta y nos invita a participar de esta jornada por allá, por la localidad de Los Menucos.
0: Bueno, muy bien. Adrián, ¿qué tenemos para hoy?
4: Urbano, vamos a hablar sobre, recién decía Caro, mencionó la lactancia materna. Bueno, simplemente a modo de título, ¿no?, porque se conmemora desde el 1 al 7 de agosto a nivel mundial la semana y todo el valor que implica esta forma de alimentar a los recién nacidos. También un recorrido por lo que ha sido y lo que está haciendo hasta el momento el Plan Calor, porque se ha anunciado desde el servicio que se han entregado más de 28.000 garrafas. Y quería contarte una forma muy particular que se ha instrumentado en Carmen de Patagones o en el distrito de Patagones de hacer turismo, que son caravanas turísticas en vehículos. Y es llamativo porque muchas personas que llegan a la región, bueno, se enganchan, van a turismo, desde allí en días determinados salen estas caravanas y se pueden conocer los lugares que tiene el distrito de Patagones con una guía, por supuesto, ¿no? Porque se llega al lugar, se baja, se conoce, se disfruta de las bellezas, etcétera. Y después, bueno, un tema que se ha dado a conocer, lo venimos hablando, lo hemos hablado en alguna oportunidad, tiene que ver con el avistaje de fenómenos luminosos en la costa rionegrina. Y hasta ahí te digo, Bien. Después lo desarrollamos.
0: Bárbaro. Bueno, aquí hoy en horas de la mañana estuvimos charlando con Albano Nano Geliberti, integrante de La Flamante, porque realmente hace muy poquitos días recibieron por personería jurídica la inscripción, ya están inscritos en como fundación hecho en comunidad. Ellos se dedican a lo que denominan el proyecto Estufas, que son estufas eficientes para la gente de menores recursos. Están dentro del proyecto La Tercera. Y bueno, estuvimos charlando con él, hablando de esta bioconstrucción que promueve la estufería eficiente. Vamos a charlar con el ministro de Modernización, Milton Durrauf, porque Río Negro abrió la convocatoria para presentar proyectos científicos y tecnológicos en San Carlos de Bariloche. Y también vamos a estar charlando sobre la apertura de una inscripción para el taller de cine comunitario dentro de lo que será el Festival Audiovisual Bariloche. Charlábamos hoy en la mañana con Marión Prieto, cineasta, y quien va a dictar los talleres. Esta es la información. Si les parece, a las 10:17 compartimos un temita musical y ya arrancamos con toda la información en la mañana de Nacional Río Negro.

0: Bueno, la música, el comienzo aquí en la mañana, el talismán, Rosana.
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0: Y ahora sí, desarrollamos algunos de los títulos que proponíamos al comienzo y arrancamos desde Viedma con Adrián Moreno.
2: Urbano, para comentar, después lo vamos a ampliar, pero en este caso decir a modo de título que desde el 1 al 7 de agosto se conmemora a nivel mundial la Semana de la Lactancia Materna y desde el Ministerio de Salud se promueven actividades junto con la alimentación complementaria hasta los 2 años o más. El Ministerio destaca que proteger y promover esta actividad, esta práctica, es una responsabilidad compartida por toda la sociedad y se indica que cuando una persona que amamanta vuelve a sus tareas habituales luego de finalizada la licencia por maternidad, suele enfrentar diversos obstáculos. Superar esas barreras requiere de la participación activa y el apoyo constante de toda la sociedad para evitar que la lactancia se interrumpa antes de lo recomendado. Y en función de ello se realizan varias actividades desde distintos ámbitos de salud, hospitales, centros de salud de la provincia de Río Negro. Y el otro tema que quería compartir tiene que ver con lo que señalaba anteriormente. 28.371 garrafas fueron entregadas de acuerdo al reporte realizado a la finalización de julio. Ya va ese número de recargas desde el comienzo de la temporada del programa, ¿no?, de asistencia por el frío para acompañar a las familias durante el invierno. La actualización confirma la continuidad de la política clave para los meses más fríos que está atravesando toda nuestra región, con presencia territorial, planificación logística y una inversión provincial que llega de forma directa a los hogares que más lo necesitan, se indica desde el parte de prensa, donde se destaca que el operativo demandó una inversión cercana a los 930 millones de pesos entre recarga de garrafas, además de la logística de distribución y traslado. Estamos hablando a la vez de la cantidad de personas que todavía no tienen gas por red, ¿no? Lo que esto significa, sin contar aquellas personas, aquellas viviendas que han recibido a través del programa Plan Calor leña en
0: claro.
2: Sus domicilios.
0: Sí, sí, esta conjunción que es muy importante porque resguarda, bueno, ahora estamos pasando casi una primavera, un otoño, pero el frío es muy intenso. Bueno, yo vamos a compartir ahora, mejor dicho, un fragmento de una entrevista que realizábamos con Albano Nano Geliberti, ¿sí? Ellos poseen una cooperativa de bioconstrucción que promueve la estufería eficiente. Hoy estuvimos charlando en horas de la mañana. Comienzan a funcionar como fundación Hecho en Comunidad, se denomina. Hecho en Comunidad, un trabajo fenomenal el que hacen. Vamos a escuchar el testimonio de Nano Geliberti.
3: Bueno, nosotros tenemos un proyecto comunitario que se llama Proyecto Estufas, y lo que, como te cuento siempre, es reemplazar métodos precarios de calefacción en casas de familia o en centros comunitarios por una estufa que consuma la mitad de leña para generar la misma cantidad de calor, que sea segura, que reduzca el riesgo de incendio y que sea saludable, que no deje humos nocivos en la vivienda. Así que eso lo hacemos desde hace 3 años más o menos, que no paramos. Cada vez el proyecto arrancó muy a poquito y fue creciendo. Somos más de 30 personas que le estamos metiendo. Y novedades, además de que seguimos haciendo estufa como desde el primer día, novedades importantes o lindas de compartir son que ya tenemos nuestra fundación que se llama Hecho en Comunidad, Así que nada, podemos ahí ya recibir aportes económicos como fundación, si tienen ganas de darnos una mano. El alias es hecho.en.comunidad. Y en nuestro Instagram, que es Proyecto Estufas, hay un montón de data. Está el archivo de transparencia, que en el que se ponen todos los aportes que nos entran y en qué estufa lo gastamos o a qué va esa plata. Y bueno, también hay un subproyecto que nace del proyecto Estufa, que se llama Chau Chiflete, que tiene que ver con cuando vamos a una casa de una familia que quizás no está lo suficientemente abrigada para recibir la estufa o que tiene nada esto más chiflete que pared, y a veces nos encontramos con eso. Entonces lo que hacemos es una jornada de mejoramiento habitacional. Este subproyecto ahora está tomando mucha fuerza y nosotros lo que hacemos es juntar materiales, desde placas hasta, no sé, espuma poliuretánica, cualquier cosa que nos permita mejorar la casa. Así que también, si hay vecinos que quieren sumarse a meter mano o aportar con algún material o de la forma que sientan, se pueden comunicar con nosotros ahí a través del Instagram, que es Proyecto Estufas, para ponernos en contacto.
0: Bien, esto decía Nano Geliberti, el impulsor, Albano Nano Geliberti, el impulsor de este proyecto. Carolina, Alejandra.
4: Acá estamos con una linda noticia, porque la provincia de Río Negro va a exhibir su patrimonio paleontológico y arqueológico en Buenos Aires. Esta actividad está prevista para este miércoles y hoy tempranito estuvimos en contacto con el señor Pablo Jafrat de la Dirección de Patrimonio y Museos de la Secretaría de Cultura de Río Negro para hablar acerca de esta actividad, y vamos a dar un adelanto en este siguiente audio y mañana vamos a compartir la nota realizada, así que vamos a escucharlo.
5: Más ricas en patrimonio arqueológico y paleontológico, y es una de los aspectos del patrimonio natural que más nos identifica, porque cada hallazgo tiene repercusión internacional por la importancia, porque cada hallazgo reescribe la historia natural del planeta entero, ¿no? Entonces, en términos científicos, Río Negro es una provincia privilegiada, y en términos institucionales también, porque tenemos una larga historia de museos, tenemos más de 48 museos en la provincia. Y estamos trazados por la actividad cultural de estos pioneros y forjadores que han cuidado y protegido nuestro patrimonio, y que hoy, desde la Dirección de Patrimonio y Museos de la provincia de Río Negro, estamos llevando adelante un plan muy ambicioso para ponerlo en marcha, para transformarlo en un activo estratégico para el desarrollo económico de la provincia, y para que todo esto genere en cada una de nuestras localidades arraigo, pertenencia, identidad, orgullo, pero sobre todo participación ciudadana, que las comunidades se apropien de los espacios públicos, ¿no? En ese, dentro de ese amplio espectro que hemos trazado para nuestra gestión, que es un plan de 10 ejes con más de 70 acciones para transformar el patrimonio natural y cultural en un activo estratégico, en este momento la presentación en Buenos Aires de una muestra de paleontología tiene dos objetivos fundamentales. Uno, difundir, promocionar y potenciar la provincia en Buenos Aires, y mostrar que Río Negro es un destino turístico a través de su patrimonio y que es un destino importante para el desarrollo científico, y que tiene que ver con activar nuestro patrimonio para justamente apoyar la actividad científica en la región, potenciar cada vez más la actividad de los investigadores, acompañar cada vez más el crecimiento de nuestros museos y garantizar que ese patrimonio que se resguarda en cada una de nuestras instituciones y que vamos encontrando a lo largo y a lo ancho de nuestra provincia, se resguarde adecuadamente para el futuro de las generaciones que se están formando en la provincia y que van a disfrutar nuestro patrimonio en las generaciones venideras, ¿no?
4: Así que bueno, mañana compartimos más la nota que hicimos a la mañana y conocer un poquitito más acerca de todo lo que va a acontecer el día miércoles.
0: Muy bien, muy bien. Son las 10:30. ¿Les parece, Caro, Alejandra, que compartamos un tema musical?
4: Claro que sí.
0: Bueno, vamos con él.

0: Bueno, la versión original de A Primera Vista, Chico César. Bueno, y A Primera Vista arrancamos, no tiene nada que ver, pero yo lo encadeno con la información. A primera vista, la primera entrevista. ¿Es así, Adrián?
1: Bueno, vamos a conversar ahora sobre una propuesta turística, pero muy particular porque se organiza a partir de una caravana. Hemos hablado en otras oportunidades acerca de estas caravanas turísticas en donde se propone desde el área de turismo de Patagones, bueno, conocer los distintos lugares que tiene el distrito y en este caso el vínculo es con parte del turismo religioso, ¿no? Y conocer lo que ofrece la localidad de Stroeder. Esto lo vamos a conversar con María Lucía Fernández, ella es la titular de turismo de Patagones. María Lucía, gracias por atendernos, buen día.
2: Hola, buen día, Adrián, para vos y para todos los oyentes.
1: Bueno, contanos, porque realmente nos parece sorprendente esta propuesta, ¿no?, de ofrecer el conocimiento de un destino turístico a partir de una caravana, por ejemplo, en este caso que se hizo en vehículo, imagino que por la distancia y por el frío.
2: Sí, correcto, Adrián. Venimos implementando esta actividad hace casi ya 2 años, en distintos puntos del partido de Patagones. Comenzamos con Salina de Piedras, con Faro Segunda Barranca, con la localidad de Stroeder y por primera vez lo realizamos hace un mes aproximadamente atrás, 1 o 2 meses atrás, a Villalonga. Y son una actividad en donde cada uno con su vehículo particular sigue al vehículo de turismo. Y cuando llegamos a la localidad puntualmente, hay una serie de actividades que se desarrollan allí, que en primera instancia es un recorrido guiado por la localidad, y después siempre incluye algún otro plus, como por ejemplo una visita al Jardín de Lavandas, que está en la localidad de Villalonga, o en este caso, como realizamos este fin de semana, una degustación de cordero. La degustación fue realizada por la filial agraria de Stroeder, que son parte de la Federación Agraria Argentina. Ellos son desde el 2008 los organizadores de la Fiesta del Cordero Norpatagónico, que hace ya 16 años que de forma ininterrumpida la realizan. Es una cena baile que en este caso se va a desarrollar el sábado 15 o 16 de agosto, déjame chequear para ser exacta. El sábado 15 es la fiesta este año y bueno, ya están con una venta de entradas mayor a 400.
1: ¿400
2: entradas
1: ya vendieron?
2: Sí.
1: Wow.
2: Sí. Éxito una total. Convocatoria muy grande. Y bueno, un poco de lo que se trataba esta caravana es no solamente mostrar todo lo lindo y las bondades históricas y culturales que tiene la localidad de Stroeder, sino también hacer mención a la importancia del cordero que tiene ahí en la localidad y poder realizar esta actividad en el marco, casi diría, de esta fiesta.
1: ¿Y cómo hace la gente cuando, porque llama la atención, ¿no?, como te decía al comienzo, cómo hace la gente para engancharse en la caravana? ¿Qué va a turismo? ¿Se anota en un lugar?
2: Mira, nosotros implementamos a partir de esta vez completar un formulario de Google, que es la información importante que nosotros solicitamos para la cobertura de la actividad, para poder pasar al seguro. Y se inscribieron 30 personas, se bajaron a último momento algunas por una cuestión de disponibilidad de tiempos, particular de cada participante, y el resto continuó con nosotros en la caravana, súper bien, reconvocante, contenta la gente de haber conocido otro lugar que no habían ingresado antes. Y bueno, no solo ofician de promotores de la actividad, sino también de participantes, y poder vivir en primera impresión de qué se tratan estas caravanas y, bueno, toda la historia tan importante que tiene Ströder.
1: Mirá qué interesante. ¿Cuál será la próxima?
2: Estamos viendo, pero seguramente sea Salina de Piedra.
1: Ajá.
2: Así que le recomiendo a todos los que estén escuchando que sigan en redes sociales a Turismo Patagones en Instagram, o Turismo Municipalidad de Patagones en Facebook, donde allí ponemos siempre todas las actividades que vamos a la descripción, para que no se pierdan la oportunidad de seguir visitando y conociendo el partido de Patagones.
1: María Lucía, te escuchan desde las distintas localidades donde tenemos una sede de Radio Nacional, en El Bolsón, San Carlos de Bariloche, Ingeniero Jacobacci, por supuesto aquí en Viedma, y viste que cada vez parece que las distancias se van achicando, y a lo mejor pegarse una vuelta por Patagones para conocer y tener y estar allí mismo, ¿no? Presente en un lugar tan lindo como, por ejemplo, las Salinas, es algo que a algunas personas les puede llegar a interesar. ¿Qué pueden encontrar en las Salinas de Piedra en este recorrido que proponen?
2: Bueno, yo les recomiendo a todos los que están escuchando, que quizás están haciendo alguna planificación para los fines de semana largo que quedan y restan durante el año, visiten el partido de Patagones. Tenemos atardeceres maravillosos, playas, un montón de historia y cultura por descubrir. Y haciendo mención a la salina, es una salina muy importante para el partido de Patagones, la actividad productiva que se desarrolla allí, que la desarrolla la empresa Recasal, hace exportación de esa sal al país, y realmente es una oportunidad muy linda para conocer otro tipo de actividad productiva, de adentrarse en una salina que se pone color rosa por la presencia de una bacteria en el agua, y que realmente vivir en carne propia lo que es ver un campo totalmente rosado por la presencia de la salina es una imagen bellísima para guardar en la galería de los teléfonos. Así que estén atentos, que próximamente seguro estemos poniendo fecha a la actividad, como así también a muchas otras que se van a desarrollar en estos meses que restan del año. Y siempre es lindo conocer un lugar nuevo, así que quienes no conocen el partido de Patagones pueden vivir una gran experiencia aquí dentro. Experiencia patagónica. No quiero dejar pasar que somos puerta de acceso a la Patagonia Argentina.
1: Muy bien. Bueno, Urbano, ahí tenés la invitación, pegate un vueltín, te conocés la salina y de paso conocés el casco histórico de Patagones, que es bellísimo.
0: Sí, maravilloso. Y este viaje a Ströder, ¿no? En la provincia de Buenos Aires.
1: Además, a Ströder, sí. Así es.
0: Bueno, muy bien. Y si de esta caravana nos vamos a la caravana musical, Adrián, ¿te parece? ¿Cómo estoy?
1: Vámonos
0: hoy,
1: de caravana.
0: La estoy
1: vamos
0: pegando.
1: De caravana.
0: Vamos de caravana.
1: Vamos.

0: Ligia Piro, nada.
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0: Bien, y el pasado viernes nuestro compañero Conrado Castaldi nos proponía la primera parte de dos, ¿sí?, sobre el proyecto Lumbre, que es una iniciativa solidaria

hemos visto y yo he visto a lo largo de tantos años tantas iniciativas del sector del gobierno de querer encarar el tema de la calefacción a leña como algo totalmente marginal.

0: que sea, que esté bien diseñado, bien pensado y que tenga material de calidad. Y entonces tenemos estufas que no contaminan, tenemos viviendas que están totalmente calentitas, gente que no sufre estrés por falta de calefacción y además no dependemos de un recurso que a veces se puede cortar o no. O sea, está todo bien con el gas, pero bueno, a veces no llega, a veces no alcanza. Y además, la mayoría de los aparatos, la mayoría de la calefacción a gas es por tiro balanceado, que genera cualquier cantidad de problemas respiratorios, cardiorrespiratorios, porque genera un montón de problemas dentro de la vivienda. La calidad del aire de una casa calefaccionada a tiro balanceado es malísima. Entonces, tenemos un montón para dar desde el sector de la calefacción a leña, y leña como recurso local, ¿no? Como decir que mira, el pellet traído de China, ¿no? Esto es leña de acá. Y muchas veces la mejor leña para estas estufas es el sauce, que es una leña de recrecimiento. O sea,
1: Sí.
0: tranquilamente se puede pensar en tener bosques de donde se cosecha leña y se vuelve vuelve a crecer y se vuelve a cosechar. Bueno, hay un montón, hay mucho potencial en todo esto y sin embargo, bueno, estamos en el día a día y estamos más que nada pensando en, che, ¿cuándo podemos hacer la próxima estufa para la próxima casa que de este proyecto Lumbre que lo necesita? Y bueno, están las listas, estamos esperando que se terminen de construir algunas viviendas y estamos esperando que afloje un poco el tema climático para seguir metiéndole.
1: ¿Cómo están entonces con respecto a la construcción? ¿Hay lista entonces? Nosotros teníamos la información de que eran 45 las que iban a hacer. ¿Ese es el número?
0: Sí, ese es el número, ya llegamos casi la mitad, empezamos en enero porque entre que el proyecto salió, que hicimos la compra de materiales, que estamos con la logística de distribución y todo eso, empezamos a hacer diferentes construcciones a partir de enero y bueno, eso le metimos hasta el mes pasado, creo, el anterior, hicimos una buena seguidilla y ahora apenas afloja un poco más el tema climático y se pueda organizar la parte logística. Vamos a seguir, así que sí, esperemos que para fin de año, o para, digamos, por lo menos antes que se termine el verano, también vamos construyendo al ritmo de que la gente también va teniendo su vivienda lista. Mucha gente que está todavía en etapas de construcción, entonces esperamos que esté la vivienda cerrada, esperamos que ya, digamos, esté, digamos, todas las circunstancias dadas para poder construir la estufa. Y después también está toda la etapa de seguimiento, que no es poco y a veces no llegamos a estar encima de todas las situaciones donde hay que estar, digamos, de seguimiento, ¿no? Pero bueno, o sea, hacemos lo que podemos y la gente nos ha brindado todo, las personas que han abierto sus casas, que estamos re agradecidos de todo eso, ¿no? Y ser parte de personas que, bueno, que están ahí peleándola, que han perdido todo y que con una alegría y un amor tremendo nos han abierto las puertas de nuevas viviendas para que podamos nosotros tener el privilegio de hacer lo que estamos haciendo. Porque en realidad también pasa por eso, o sea, consideramos que es un privilegio estar haciendo lo que estamos haciendo.
1: Hermosa la propuesta que están llevando adelante y bueno, con el impacto que está teniendo para los vecinos y vecinas que pasaron un momento terrible con los incendios. Así que nada, nos alegra mucho poder contarle a todo el mundo lo que están haciendo ustedes ahí desde la Red Bioca y bueno, el equipo que te acompaña. Contanos para ir cerrando quiénes son los que te acompañan, con quiénes se están llevando adelante toda esta construcción. Y si los vecinos también se ponen, ¿no? Porque imagino que les interesará también conocer un poquito más sobre lo que es la estufa inercia.
0: Bueno, creo que está bueno esta pregunta. Nosotros tenemos varios equipos de construcción. Hay un equipo que está con. El Red Bioca nuclea como diferentes equipos de construcción. Tenemos un grupo que es Estufa Chacana, tenemos un equipo que es masa térmica, tenemos un equipo que es Estufa Eficientes. Tenemos como diferentes equipos con diferentes personas que estamos ahí. Creo que me falta alguno por ahí, Chacana, tenemos una Cuchara y Barro, es otro de los nombres que están dando vueltas. Y después, la realidad es que ha venido gente de todo el mundo a ayudar. O sea, tenemos gente que ha venido de asociaciones de estufería de Norteamérica y se ha puesto la camiseta de Lumbre, pero sin que haya camiseta, pero se la ha puesto igual. que ha estado en un montón de situaciones también de esto, dándolo, o sea, entendiendo que es un proyecto esencialmente solidario, y hay gente que ha venido de Alemania, hay gente que ha venido de otros lugares de América también, de otros lugares. Es un poco un proyecto que en su esencia es totalmente sin fronteras y que está ahí, se está manifestando. No sé si responde a tu pregunta eso.
1: Es eso, saber quiénes estaban ahí colaborando y también sumándose a este proyecto Lumbre. Bueno, Conrado, la verdad, hermoso poder charlar con vos, y bueno, también tener ese vínculo que entender un poco ese vínculo que tenés con la radio y bueno, la verdad, hermosa esa historia que nos contabas al principio y todo lo que están haciendo después también con las estufas de inercia. Así que un placer charlar con vos en esta mañana y vamos a estar atentos ahí cómo sigue todo este proyecto que están llevando adelante, el proyecto Lumbre.
0: Bueno, para mí es re emocionante esta charla y espero que haya podido transmitir un poquito de todo lo que está pasando.
1: No, seguro. Gracias, ¿eh? Fuerte abrazo.
0: Bueno, abrazo grande, gracias, Conrado.
2: Bien, esta es la segunda parte, la última parte de la entrevista que realizaba Conrado Castaldi con Conrado Tognetti, integrante de la red Bioarquitectura de la Comarca, este proyecto Lumbre maravilloso que construye estufas de inercia térmica de alta eficiencia para las familias damnificadas por los incendios forestales de la región patagónica. 10:59 minutos en todo el país, llega en segundos nada más la síntesis informativa desde LRA1, Radio Nacional Buenos Aires. Les digo que la temperatura, después la vamos a hacer la recorrida, en San Carlos de Bariloche es de 3 grados.

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1: 11 de la mañana en la República Argentina. Las importaciones puerta a puerta rompieron otro récord, ya equivalen al 40% de las ventas de ropa, electrónicos y juguetes en centros comerciales. Las empresas del sector informaron que en junio ingresaron 125 millones de dólares vía Cuvier. Rescates en la alta montaña de Mendoza, desde Radio Nacional en esa provincia, nos informa Victoria Lupus.
2: Evacuaron a turistas en Los Puquios y penitentes por fuertes nevadas en la alta montaña. Pablo Tijeras, encargado de la Guardia Urbana Municipal de Las Heras en Uspallata y Alta Montaña, dio detalles.
3: Gente que pierde generalmente está acostumbrada a estos temporales y los cierres del paso. Quizá no con tantos días como puede ser esta oportunidad, pero realmente estaban con víveres, estaban preparados para un temporal y esperar unos días hasta que se pueda llegar al lugar. La realidad obviamente sigue trabajando en la zona. Convengamos que hay mucha nieve ahí y en algunos sectores tuvo avalanchas, hay piedras, entonces eso dificulta la tarea del personal de Seguridad Nacional para poder dejar la ruta transitable, ¿no?
1: La información del deporte con Nicolás Álvarez.
4: Bocinha llegó a Chile para incorporarse al Colo-Colo. El arquero de 40 años figura con Cabo Verde durante el último Mundial. Fue recibido por una multitud en el aeropuerto trasandino.
1: En Resistencia Chaco, donde nos escuchás por AM620, la temperatura es de 24 grados, se registran tormentas y lluvias que perdurarán durante todo el día. En Buenos Aires, la marca actual, 15 grados 8, la humedad 90%, cielo nublado con tormenta.
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0: Son las 11.05 minutos en todo el país. La temperatura en San Carlos de Bariloche es de 6 grados. Y la noticia dice que Río Negro abrió la convocatoria para presentar proyectos científicos y tecnológicos en Bariloche. Para hablar sobre esto estamos en comunicación con el ministro de Modernización de la provincia, Milton Dunrauf, a quien saludamos. Ministro Urbano Flaivani, colega de las cuatro emisoras de Radio Nacional en todo Río Negro, lo saludamos. ¿Cómo le va?
1: Buen día, Urbano. Un gusto hablar con vos y con toda la gente de Bariloche.
0: Muchas gracias. Bueno, cuéntenos acerca de esta convocatoria.
1: Bueno, estamos haciendo una convocatoria, unas jornadas de vinculación tecnológica que hemos denominado Innovación en Movimiento, que la estamos coorganizando entre el Ministerio de Modernización junto a la Agencia de Desarrollo Económico de la provincia de Río Negro y también la Secretaría de Innovación, Ciencia y Tecnología de Nación, que las organizamos para hacerlas ahí en el PITBA, en el Parque Tecnológico de Bariloche, el día 11 de septiembre. Ese 11 de septiembre vamos a estar ahí reuniendo a las pymes rionegrinas y a las startups para que todas aquellas startups, empresas de tecnología o tecnólogos que tengan algún tipo de proyecto que implique alguna novedad tecnológica que se pueda aplicar al sector productivo fundamentalmente, pero también a la ecología o a lo social, o tengan algún tipo de solución novedosa que quieran promocionar, vamos a estar haciendo una vinculación entre estas personas y los proyectos que seleccionemos y las empresas rionegrinas del sector productivo. Teníamos abierto una convocatoria hasta el día 4 de agosto para presentación de proyectos, la vamos a extender una semana más hasta el día 11 de agosto. Los invito a que entren para tener más información y para inscribirse tanto para postular proyectos como para participar de las jornadas en una página que hemos hecho al efecto, que es innovacionenmovimiento.rionegro.gov.ar, con doble N, innovacionenmovimiento.rionegro.gov.ar.
0: Bueno, vale la pena resaltar, que es hasta el 11 la posibilidad de inscribirse.
1: Claro, lo vamos a abrir a extender hasta el 11. Tenemos ya 15 proyectos presentados que están muy buenos, así que estamos muy contentos y más de 76 interesados hasta el momento para participar como oyentes, y son varias las empresas que están consultando para inscribir proyectos, por eso es que hemos extendido una semana más la posibilidad de que postulen proyectos, porque lo interesante de esto es que pretendemos que sean jornadas bien prácticas y de trabajo, no que alguien vaya a contar simplemente algo y que eso quede en el aire, sino que estos proyectos van a ser seleccionados con anterioridad y vamos a seleccionar quiénes pueden ser potenciales, tanto inversores en esa solución como potenciales clientes que la puedan comprar, y en la segunda parte de las jornadas vamos a hacer mesas de vinculación tecnológica que vamos a llevar ya prearmadas, y por eso es que estamos tratando de tener la mayor cantidad de información sobre quiénes van a llevar proyectos y quiénes van a asistir como oyentes.
0: Uno siempre dice, bueno, la ciencia y la tecnología, en la capital de la ciencia y la tecnología, dice, bueno, ¿cómo se vincula esto, cómo se vincula el talento científico con empresas, organismos públicos? Muy sencillo, a partir de este tipo de eventos, ¿no?
1: Claro, por supuesto. La verdad que hay propuestas que son súper interesantes, de nanotecnología, estoy viendo propuestas para el turismo, hasta un simulador de helicóptero, identificaciones con drones, bueno, la verdad que hay salas de geointerpretación 3D, hay unas propuestas interesantísimas, novedosas, que a veces las startups las tienen ya desarrolladas o en algún grado de avance y no terminamos de conocerlas. Tenemos que potenciar esta vinculación a partir del Estado para que el sector privado, la inteligencia rionegrina, apuntale el trabajo rionegrino. Y en el medio también, en la primer parte de la jornada, va a estar la Agencia de Desarrollo Económico y Productivo contándonos sobre todas las herramientas que tiene disponibles la provincia de Río Negro para apuntalar a todas nuestras empresas tecnológicas. Así que la convocatoria está abierta y la verdad que estamos muy muy esperanzados de que esto sea fructífero.
0: Ministro, habrá exposición, obviamente, ante el auditorio, también mesas donde se van a vincular de manera directa, también habrán paneles de debate y exposición a cargo de referentes de jerarquía internacional, ¿no?
1: Así es, en la primera parte de la jornada, en la mañana, vamos a estar fundamentalmente desde el Estado explicando todas las herramientas que tiene la Agencia de Desarrollo, como le decía, el Ministerio de Modernización explicando todo lo que es la infraestructura pública digital que la provincia de Río Negro pone en este momento a disposición no solo del Estado, sino también del sector privado para compartir y para acceder a datos estadísticos, para información del Estado, para realizar trámites de manera digital, eso también lo vamos a estar haciendo, y en la parte de la tarde va a estar más enfocado a la exposición de los proyectos del sector privado y a estas mesas de vinculación tecnológica que se van a ir, vamos a ir organizando en paralelo a lo que son las jornadas.
0: Bien, es un poco la estructura pensada. La forma de inscribirse es innovación en movimiento, todo junto y en minúscula, como usted lo dijo, .rionegro.gov.ar, pero además de presentar allí, ¿se pueden inscribir aquellos que deseen participar como oyentes?
1: Por supuesto, esto es absolutamente gratuito, cualquiera de las dos participaciones, tanto de los proyectos que se presentan como de los oyentes, simplemente que queremos tener información de antemano un poco para organizar esto de la vinculación tecnológica. Esa es la página donde se pueden anotar todos los que están interesados en participar, ya sea postulando algún tipo de proyecto tecnológico como participar de oyentes el día 11 de septiembre ahí en Bariloche.
0: Bien, lo cambio un minutito de tema porque tiene que ver con la implementación en Río Negro del GDE, que muchos de nosotros que estamos en la órbita nacional lo usamos hace ya 15 años y que realmente resuelve un montón de cuestiones. ¿Cómo marcha esta implementación, ministro?
1: Bueno, vamos, la verdad que a partir del año pasado que la provincia migró de versión del GDE, de una versión más vieja que teníamos, a la versión Provincias 4, hemos hecho un esfuerzo importante y varios cambios estructurales que nos permiten estar creciendo nuestro ecosistema de integrabilidad de manera sólida. Tenemos en este momento más de 6.000 usuarios activos con un sistema estable y que va creciendo. Vamos incorporando hospitales, delegaciones, las delegaciones administrativas. Recientemente hemos dado los cursos de capacitación. Nos pidieron, por excepción, que sean presenciales en Bariloche, y hemos mandado referentes de la mesa de ayuda para dar los cursos de manera presencial. Así que estamos avanzando fuerte para este plan que tiene la provincia de Río Negro de ser papel cero en el año 2027.
0: Claro, esto resuelve un tema de derogación. Son millones y millones de hojas. Por un lado, el recurso económico que, bueno, obviamente esto se ahorra, pero también la celeridad y la efectividad que tiene el propio sistema de manera casi inmediata, ¿no?
1: Sí, tiene, como usted dice, muchas ventajas, no solamente desde el lado de la eficiencia y el funcionamiento del Estado, sino también hasta hay un impacto ecológico importantísimo de lo que es la despapelización. Nosotros hace un tiempo hicimos un cálculo con la cantidad de documentos que tenía nuestro ecosistema, que son más de 7 millones de documentos, y calculábamos que en un promedio de impresión de 5 hojas por cada documento que habíamos ahorrado, eran 25 toneladas de papel, que si los poníamos hojas a 4, una pegada al lado de la otra, eran más de 7.000 kilómetros de papel, así que, bueno, eso también es un impacto importantísimo en lo que hace a la digitalización del funcionamiento del Estado. Pero lo que más nos importa siempre es tratar de que los servicios al ciudadano le sean cada vez más fáciles de realizar. Y la digitalización es uno de los pilares que nos permite en este momento estar trabajando en trámites digitales.
0: Claro, con la posibilidad, ¿no?, de tener una provincia que hace de la ciencia y la tecnología un culto, ¿no?
1: Pero además esto dota de mayor transparencia, claro, también al funcionamiento del Estado, porque nuestro sistema es absolutamente, bueno, usted lo conoce, absolutamente seguro, trazable, con firma digital en los actos administrativos. La provincia de Río Negro, desde el mes de agosto del año 2024, que dicta todos sus decretos abandonó el formato papel, y ya desde el año pasado todos los organismos dictan los actos administrativos también en formato digital, así que en eso somos uno de los ecosistemas digitales más robustos de las provincias argentinas.
0: Sí, cuesta acostumbrarse, pero cuando uno se acostumbra no quiere volver más para atrás, ¿eh? Realmente quienes lo utilizamos hace mucho tiempo. Volvamos entonces a Para cerrar esta nota de esta jornada de innovación en movimiento que se va a celebrar el 11 de septiembre en el parque, en el PIDBA, pero que amplió la inscripción hasta el 11 de agosto, ministro.
1: Hasta el 11 de agosto, lo aclaro esto, para los que quieran postular proyectos tecnológicos.
0: Bien.
1: Para los que quieran participar como oyentes hasta ese mismo día, aun cuando no se hayan inscrito con anterioridad, pueden asistir sin ningún tipo de problemas. Bien. Y seguramente también vamos a publicar los datos para que esto sea transmitido en streaming, para que cualquiera pueda participar y conocer lo que estemos trabajando allí.
0: Bien. Ministro Milton Dunrauf, ha sido muy amable.
1: No, el agradecido soy yo. Que tengan buen día.
0: Hasta pronto. Hablábamos con el ministro de Modernización. Se abrió la convocatoria hasta el 11 de agosto, la posibilidad de presentar y anotarse para presentar proyectos científicos y tecnológicos en este evento que se realizará el 11 de septiembre.

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Corazón Tempranero, Pachi Herrera, Calladito. Bien, y a las 11:19 minutos vamos a compartir este micro de salud, riesgo de la polución, a cargo de la doctora Melina Mana.

0: Todos sabemos lo difícil que es mantener la propia salud en un mundo tan contaminado, y muchas veces no está en nuestro poder modificar eso, porque el agua no la contaminamos nosotros, sino muchas industrias, agroquímicos. El aire tampoco lo contaminamos nosotros, sino que son desechos industriales y un montón de sustancias que están en el aire que tienen que ver con uso de combustibles fósiles. Tampoco podemos preservar el suelo, ya que pesticidas y otro tipo de sustancias químicas para mejorar el rendimiento de los cultivos contaminan nuestros alimentos, contaminan nuestro suelo. Todo eso estamos de acuerdo, sabemos las repercusiones en la microbiota intestinal, en la inmunidad, en lo cardiovascular, etc. Pero hoy quisiera hablar puntualmente de lo que sí está bajo nuestro control y sobre todo en esta época invernal. Muchas veces uno recibe un paciente que tiene toda la clínica, la imagenología de un EPOC, de una enfermedad pulmonar obstructiva crónica, y se encuentra con que esa persona nunca tocó un cigarrillo ni estuvo expuesto a sustancias químicas en el aire, y no sabemos cómo puede ser, y resulta que tiene 20, 30 años con calefacción dentro del hogar a leña. Entonces, quería conversar un poquito de eso y decir, perfecto, es una forma de calefacción que muchas veces es la que tenemos a mano, es la que podemos. Pero simplemente quería que hagamos un razonamiento juntos, que lo pensemos juntos. Si yo estoy en un ambiente cerrado, del tamaño que sea, 2x2, 3x3, y hago humo dentro de ese ambiente, más tarde o más temprano, va a entrar a mi sistema respiratorio, mi aparato respiratorio, lo voy a inhalar. Y mi organismo no está preparado, no está construido para lidiar con humo en forma crónica. El humo, a su vez, que es un producto de una combustión, entonces voy a usar, voy a inhalar esas partículas y las voy a introducir en mi organismo, en mis pulmones. Mi sistema inmune va a estar expuesto a eso, va a haber inflamación secundaria a eso, van a aumentar radicales libres, voy a tener un daño, y si este daño se hace continuo, es decir, todos los días me someto a eso sin darle tiempo al organismo a poder reparar ese daño, de alguna manera voy a tener una enfermedad consecuente. El extremo de esto es el fumador, que además de el humo de la combustión del tabaco, inhala 4.500 venenos, cianuro, derivados del petróleo. Entonces eso está más que documentado y es lo más grave que conocemos, y sí o sí voy a enfermarme si fumo, más tarde o más temprano voy a tener una muerte prematura, cardiovascular, por EPOC, por cáncer. Les quiero hablar de este concepto para que les quede. Entonces, yo tengo una habitación y, no sé, me quiero prender un sahumerio porque yo medito. Maravilloso, excelente. Pero no lo voy a hacer en forma continuada, todos los días, encerrada con el humo que me ofrece el sahumerio. No, lo voy a hacer con ventilación o en un ambiente muy, muy grande donde haya corrientes de aire. De esa manera no lo inhalo en forma crónica y disfruto del placer de eso que estoy quemando y de los beneficios que yo considero que tiene, pero sin inhalarlo en forma crónica, sin ingresar un producto de combustión inhalado en forma crónica, sin darle tiempo a mi organismo a lidiar con ese daño o microdaño y poder no enfermar. Esa es la idea. Espero que se entienda. Puedes encontrar en redes como cardium.vierno, nuestro número 2920 65 36 86.
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0: Bueno, son las 11:25 minutos. Hacemos un breve parate, nos tomamos un cafecito, un mate, un té. Yo a Adrián lo veo más de té, ¿sí? Lo veo más finoli. A Alejandra la veo también de té fino, té de finas hierbas. A Caro la veo así como té, café, tenebra, por supuesto. A Caro más la veo de mate, café como yo. Lo que venga, lo que venga, ¿eh?
1: Lo que venga.
0: Pero los veo más refinados a Alejandra y a Adrián, ¿eh? Así que bueno, cada uno tome lo que quiera. Yo me estoy tomando unos mates. Mario dice para él sin hielo, doble. Sí. Ahora podemos tomar una caña con ruda, ¿no?
2: Sí, también, también. Urbano,
0: sí.
2: Sabes que no quiero dejar que pase, no sé, tampoco me quiero ir por sobre nuestra experta Carolina,
0: sí.
2: Pero María Cayu, que está muy atenta, es una sí. oyente, llamó y nos dejó la receta para preparar la caña con ruda.
0: Bueno.
2: Así que
0: podemos
2: se lo agradecemos.
0: No, pero en su enorme generosidad, Caro, no tiene problema. Al contrario, uno va absorbiendo conocimiento, ¿no, Caro?
1: Por supuesto.
0: Y la ancestralidad sí. es maravillosa, ¿no?
1: Sí, y además se complementa, digamos, con todas estas formas de saberes y de la oralidad. Entonces, que cada quien, cada oyente, cada oyenta pueda llamar y dar también su forma de prepararlo y su forma de agradecer al territorio, está buenísimo.
0: A ver, Adrián, ¿qué propone?
2: No, no creo que difiera mucho, pero se prepara el primero de julio, dice, o comienza a preparar el primero de julio, se toma el primero de agosto. El que lo prepara toma 7 sorbos, eso habíamos hablado de hoy. Al que la reciben será 3 sorbos.
0: Ajá.
2: Siempre antes de tomar, tirar una gota a la tierra en ofrenda a la Pachamama. Más o menos va en línea, ¿no? Lo que dijo Carolina. No sé si nos meteremos en la oralidad y todas estas cosas que indicó, pero por ahí, teniendo en cuenta que es una cosa muy de la tierra, va. Se puede tomar durante todo el mes de agosto.
0: Bien.
2: ¿Eh?
0: Bueno.
2: Y acá preguntamos con Manky, ¿por qué? ¿Por qué no podemos seguir tomando si nos gusta?
0: Bueno, nos va a responder sobre todo.
2: ¿Te cuento un secreto?
0: Sí, a ver.
2: ¿Te cuento un secreto?
0: ¿Qué dice, Héctor?
2: Acá teníamos una botella que nos regalaron.
0: Claro.
2: Teníamos.
0: Ah.
2: Desapareció.
0: ¿Y el actor será? Que le metió 3 sorbos, pero...
2: No,
0: tres
2: no,
0: sorbos
2: no,
0: de 200 no. centímetros cúbicos cada uno.
2: No, jamás. ¿Eh? No,
0: nunca,
2: ¿no?
0: Jamás,
2: ¿no? Jamás. El actor no, nunca.
0: Nunca.
2: Lo que no es de él, no, no. Eso,
0: no,
2: eso,
0: claro, me imagino.
2: Eso sí que no.
0: Bueno,
2: roba papeles, roba cámara, digamos.
0: Comida, pero también me dijeron que se roba la comida de los compañeros cuando llevan, ¿es así?
2: Pero eso solamente la de la heladera.
0: Ah, bien, ahí, muy bien. Bueno, ¿ves? Tiene código, por ejemplo.
2: Algún,
0: sí. Bueno.
2: Sí, sí.
0: Bueno, a ver, Caro, a ver, hagamos una suerte de resumen para que ya lo tengamos. Yo tengo algunas preguntas sobre este ritual del que hablamos bastante, pero bueno, por tiempo, por una cosa, por la otra, nunca quedó cerradito. Cerralo, a ver.
1: Bueno, eso es porque ustedes no estuvieron en la última parte del día viernes, porque ahí estuvimos hablando específicamente de cómo,
0: de cómo
1: había que acompañar.
0: Sí.
1: Bueno, sí, se los voy a reiterar todas las veces. No, la preparación de la caña con ruda, claro.
2: No me tires factura que ya llegó la empresa de gas y la de luz.
1: Bueno, estamos en tiempo de tirar factura. Es la preparación, como bien decía,
0: sí.
1: La señora, la oyente que mandó su mensajito, empieza muchas veces en julio. Lo que nos decían desde la Cátedra Intercultural también es que a veces se empieza a preparar el 21 de junio, que es cuando se celebra, bueno, el solsticio, ¿no? Y, bueno, el Huiñoytipantu, por ejemplo, en los pueblos mapuche-tehuelche de acá, pero en los pueblos andinos también, el Inti Raymi, entonces se empieza a preparar con esos nuevos brotes, ese recomienzo de ciclo. Se cortan tres ramitas de la ruda macho y, bueno, obviamente se ponen en la caña para que eso vaya actuando, vaya dejando sus propiedades, sí. La ruda. La ruda es una planta considerada contra, le dicen acá en el territorio, que aleja a las malas energías, los malos espíritus, las enfermedades, y bueno, también tiene otras propiedades, por supuesto, medicinales. Entonces, ante la pregunta de Adrián, ¿por qué no seguir tomando si nos gusta todo el año? Y bueno, capaz que el tanta ruda con sus propiedades, y bueno, en algún momento hace mal, todo hay que tomarlo
0: lo
1: en
0: pone cierta rudo. Medida. Lo pone rudo, querés decir.
1: Bueno, no lo sé.
0: Bueno, pregunta, yo tengo caña. De hace, sí. Viste que la caña se añeja, es más, mucho más rica como la verdad, como casi todas las bebidas alcohólicas. Si tengo caña del año pasado o del anteaño, ¿le puedo poner nuevamente ruda? ¿Lo dejo con la ruda que tiene?
1: Bueno, yo te diría que lo pruebes para ver si está muy potente el sabor de la ruda. Y si está bien, yo diría que termines esa.
0: Bien. Bueno, muy bien.
1: Pero le podemos preguntar también a la audiencia a ver qué le parece. Porque
2: ¡qué
1: no
2: desperdicio!
0: Porque qué por ahí que se renueva año tras año la incorporación de ruda, no tiene que ver.
1: Bueno, le podemos preguntarle a la audiencia. Bueno. Esa parte no me la sé. No me la
2: pero
1: sé.
2: ¿Cómo te va a sobrar caña? No te puede sobrar nunca caña.
1: Y sí. Capaz que no con vida.
0: No.
2: Guardiola con esa,
1: Sí. Pero Urbano, tenés que hacerlo colectivo para que además tenga efecto.
0: Sí, el colectivo, sí, me agarro la sube y voy al colectivo. Sí. No, yo convido. Convido, sí.
1: Porque capaz que algunos traguitos más.
0: Bueno, habrá que dar unos traguitos más. Bueno, tema abierto, ¿qué tenemos? ¿Qué tenemos para hoy? Nos quedan un par de minutitos. Alejandra que estuvo, se ausentó, se nota la ausencia de la Ale. ¿Cómo fue todo? ¿Tenés algún temita para que podamos hablar ahora?
3: Y mucho no tengo. Tengo bien. Para contar, pero...
0: Lo que se pueda contar,
3: ustedes,
0: por favor.
3: Acá en la región tuvieron nieve, agua, sí. Yo tuve pura lluvia, una semana completa de lluvia, imagínense para lo que es nuestra región tener esa cantidad de lluvia de la región de Buenos Aires,
0: en el Caribe,
3: que provocan Caribe. Inundaciones, sí. Así que estuve con las patas en el barro, como
0: bien ahí.
3: Podría bien decirse.
0: Bien, bueno, muy bien. Bueno, gente, algo, Caro, por ahí, algo, Adrián, si no abordo.
2: Aborde.
0: No, vamos. No.
2: Aborde.
0: No, por favor. ¿Tenías algo para comentarnos hoy?
2: Simplemente un detalle chiquitito que, bueno, por el paro, algunos servicios de los hospitales en la provincia de Río Negro entendemos que están restringidos, así que, bueno, antes de ir a averiguar, para no ir... y no ser atendido. ¿No?
0: Sí, y paro docente justamente. También, Unter adhirió, ¿sí? Después vamos a ver qué grado de adhesión ha tenido, pero bueno, adhirió a el paro, ¿sí? El paro convocado. ¿Aló? Bueno.
2: Aló, que parle, quita la página.
0: Oh, oui.
2: ¿Se toa con ra?
0: No.
2: ¿Con rato?
0: No.
2: Con rato.
0: No.
2: ¿Se toa?
0: No.
2: ¿No se toa?
0: No se toa.
2: ¿Maquíe?
0: ¿Epocua? Bueno, aquí estamos. Bueno, hay una buena noticia y ya cerramos y proseguimos con la vida cotidiana, con la información. El gobernador anunció un crédito, lo dije hoy en la primera mañana, de 60 millones de dólares para equipar el nuevo hospital zonal. La verdad que el nuevo edificio tiene una infraestructura muy grande y hay que equiparlo. Bueno, dijo que están trabajando, que ya estaría confirmado y que viajará junto al ministro de Salud a Estados Unidos para homologar este convenio con el Banco Interamericano de Desarrollo, que va a permitir inyectar 60 millones en equipamiento. La verdad que las instalaciones son gigantescas, pero bueno, están sin equipos porque se necesita una muy muy grande inversión, que con los 60 millones de dólares seguramente se va a lograr comprar, no digo la mayoría, pero por lo menos una gran parte para equipar fundamentalmente sanas de neonatología, bueno, terapia intensiva y demás. Así que bueno, esta es información, esto lo anunció el gobernador de Río Negro, Alberto Beretinec. Son las 11:36 minutos, ahí están preparaditas nuestras amigas, nuestras compañeras de Ingeniero Jacobacci, Carolina Blumenkrank y Alejandra Troncoso, porque vamos con una entrevista.
1: Bueno, sí, por supuesto, y nos vamos para Maquinchao, que nos encanta irnos para Maquinchao, nos encanta también las propuestas que surgen desde su Secretaría de Cultura, de Deporte, de Turismo, también vienen realizando muchísimas actividades desde esas áreas, así que nos pusimos en contacto telefónico con Jacqueline Busnas Diego, que está a cargo de el área de cultura, y bueno, vienen desarrollando no solamente actividades en torno a la colonia de vacaciones de invierno, sino también que vienen mirando, por supuesto, al Día de las Infancias, Día de la Niñez, con algunas actividades. Ahí justo se cortó la llamada telefónica, vamos a tener que atender nuevamente. Escuchamos una cortina y volvemos.
0: Bueno, mientras se restablece la comunicación, le digo que aquí en San Carlos de Bariloche la temperatura es de 5 grados con una humedad muy alta, 89%, y una presión baja, 918.2 hectopascales. El viento del cuadrante oeste a 10 kilómetros en la hora, la visibilidad óptima. Adrián, ¿cómo estamos ahí? Pásanos
2: señor,
0: el del tiempo, mientras estiramos, dijo
2: Mirta. Estamos con 10 y Apa. Nos vamos, como te decía, hacia los 16 previsto para el resto de la jornada, que va a ser la temperatura más elevada de toda la semana, que vamos a tener más o menos, irá fluctuando, pero ya mañana 15, el miércoles 13 desciende. Y así se va a ir manteniendo entre los 13 y los 16 grados, según señala el pronóstico. Por lo pronto, hoy 16, aunque con pronóstico de lluvia, como te decía al comienzo, mañana vamos a tener sol, pero con descenso de la temperatura.
0: Muy bien, y ahora sí, volvemos a Ingeniero Jacobacci.
1: Bueno, ahora sí, estamos en comunicación telefónica con Jacqueline Busnadiego. Les contaba que está a cargo del área de cultura de la Municipalidad de Maquinchao. Buen día, Jackie, ¿cómo estás? Acá Carolina, Alejandra y los compañeros de las otras emisoras de la provincia, te saludamos.
4: Hola, Caro, buen día a toda la audiencia de Radio Nacional. Sí, mi nombre es Jackie, soy secretaria de Cultura y Turismo de la Municipalidad de Maquinchao.
1: Bueno, vienen realizando un montón de actividades, según veo, soy seguidora del canal de WhatsApp que tiene la municipalidad y ahí, bueno, aparecen muchísimas actividades vinculadas a las infancias, ¿no? Pero también hay obras de teatro. ¿Querés contarnos un poco cómo ha venido siendo la agenda de cultura de Maquinchao?
4: Sí, la verdad es que desde la Secretaría venimos con una agenda bastante movida durante todo el año. Hoy en día tenemos en marcha, por ejemplo, distintos talleres culturales como telar, pintura, música de instrumentos, danza folclórica para niños y adultos. También tenemos un taller de composición de almohadones drapeados, introducción a la lengua mapuche. Hay mucha variedad de talleres que son anuales, que acompañamos desde el área. También pusimos en marcha el programa Capacitarte, que también ofrece talleres de oficio. Y para este 7, el 7 de agosto, a las 20:30 horas tenemos una obra de teatro en la localidad vecina de Los Menucos que se llama Viuda Fiera y Avivada Busca Soltero con Plata. Es una obra cómica familiar, así que para la gente de Pacobati, si quiere venir a disfrutar de esta obra, es algo nuevo, algo innovador. Así que los esperamos a todos el 7, viernes 7, en el Fondo del Gimnasio Municipal.
1: Bien, y también te quería preguntar, porque nos parecía sumamente importante esta política pública que tiene que ver con las actividades que les propusieron a los niños, a las niñas en Maquinchao para su receso invernal, ¿no? De la escuela, tuvieron una exitosa colonia de vacaciones.
4: Sí, armamos la colonia de vacaciones, es un proyecto que venimos trabajando ya hace unos años, tanto de invierno como de verano. Este año hicimos solamente una semana con muchas actividades, muchos talleres, fue de lunes a viernes, justo estábamos en la época del mundial, así que cerramos con una matiné con temática de Argentina, estuvo muy lindo y tuvimos alrededor de 60 niños por día.
1: Bien, bueno, me imagino la alegría de esos niños y también, bueno, obviamente en el entorno del mundial, muy entusiasmados con todas las actividades, ¿no?
4: Sí, sí, sí. Aparte le ofrecés otra alternativa a los chicos, a los padres, así que muy contentos, la verdad, por la convocatoria y porque siempre nos acompañan.
1: Bueno, y ahora queda mirar para adelante el Día de las Infancias o Día de la Niñez, como ustedes comparten acá en el flyer, con juegos y la diversión junto a Cachipún. ¿Qué es Cachipún?
4: Cachipún es un servicio de animación, viene gente de General Roca. El Día del Niño es uno de los eventos más esperados del año y el que lleva más trabajo, más organización y más presupuesto, por supuesto. Organizamos una jornada para el 16, cada domingo, justo el Día del Niño, y este año, bueno, preparamos una celebración con esta gente, que son maestras jardineras, profes de educación física. Ellos hacen toda la organización desde el comienzo del evento a las 2 de la tarde hasta que finaliza. Así que, bueno, ellos traen lo que es juegos, tenemos también la participación de una academia de danza que se llama Alto Voltaje, un espectáculo musical del grupo Ronda, todos de General Roca, así que va a estar muy lindo. Además, obviamente, del tradicional chocolate y torta, los regalos, los sorteos para todos los nenes de Maquinchao y de quien quiera visitarnos, obviamente.
1: Bueno, qué lindo, Jackie, qué lindas todas las propuestas. Y bueno, para ir finalizando también esta nota, porque ya nos quedamos sin tiempo, consultarte sobre todo de esta mirada, ¿no?, que tienen desde el municipio de Maquinchao, con mucho énfasis en las infancias, ¿no? ¿Qué significa? ¿Cómo sienten, digamos, que llegan las infancias a todas estas propuestas, tanto de talleres culturales como específicas de actividades culturales? ¿Qué respuesta tienen de los niños y las niñas?
4: La verdad es que la convocatoria siempre es buena, por eso apostamos a seguir construyendo espacios de contención y de diversión para los chicos y para los adolescentes también y para los grandes. Siempre creo que el rango etario no es determinante para todas las actividades culturales que ofrecemos. Tratamos de abarcar todas las edades y, bueno, ofrecerles distintas cosas, ¿no?, para hacer.
1: Perfecto, bueno, muchas felicitaciones por este gran trabajo y bueno, seguramente te volvemos a convocar porque siempre están activos y te agradecemos mucho estos minutos con Radio Nacional.
4: Dale, sí, tenemos mucho más para hablar también porque en el mes de las infancias también tenemos una obra de títeres el 26, que también quiero hacer una invitación a toda la gente que quiera venir. La obra de títeres es de la Fundación Cultural Patagonia de General Roca, así que van a ser dos funciones, a las 11 de la mañana y a las 2 de la tarde en el Fondo del Gimnasio Municipal. Y antes de cerrar también para septiembre, tenemos un bingo que organiza la municipalidad con premios muy lindos. El premio mayor es de 10 millones en la tercera ronda, así que
1: lo queremos.
4: En algún momento voy a andar por Jacobacci para comentar más sobre eso.
1: Bueno, acá te esperamos en la emisora también, así si quieres venir. Te mandamos un abrazo grande y saludo a todo el equipo. Muy buen día.
4: Gracias, muchas gracias. Buen día.
1: Bueno, ahí pasaba Jacqueline Busnadiego contándonos todas las novedades del área cultural de la localidad vecina de Maquinchao.
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0: La música en la mañana de Nacional Río Negro. ¿A cuánto se le podemos dedicar, no? Sí. Cacho Castaña, Cara de Tramposo.
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0: Bueno, a las 11:48 minutos, diario mojado parezco, no se entiende nada de lo que digo, por Dios, ¿qué está pasando?
2: Justo te iba a preguntar a quién le dedicabas la canción, Urbano.
0: No puedo hacer, pero es inherente a ambos sexos,
2: ¿Sí? Ah, sí. Mira, yo la trataría... ¿Te acordás
0: sí,
2: que estuvimos hablando los otros días acerca de un integrante de este grupo que estuvo tomando un cafecito en el bar Garota de Ipanema?
0: Sí.
2: Que vos me dijiste, ¿quién? Yo dije, no.
0: Sí, a ver.
2: Si el integrante quiere contarlo y quiere decirlo, todo bien.
0: Decilo.
2: Pero...
0: ¡Decilo!
2: No, yo no lo puedo decir. No, que bueno. lo diga el que fue. Mirá. Se tuvo la suerte, la fortuna de tomarse un cafecito en eso. Hasta ahí llego.
0: Bien.
2: No.
0: Hay
2: no
0: gente que está abre los ojos para a ver si no me quemé. No, abre los ojos y sonríe nerviosamente. No me quemé. Bueno, yo ahí puedo dedicar. No, pero mejor no, porque.
2: No,
0: está retirado. Bueno, vamos.
2: Que salga el todo.
0: Sí.
2: Que salga el todo.
0: Se llama Mario, pero bueno. Antes, ahora presencia tiene. Sí. Se llamaba Mario. Bueno, ¿qué le vamos a hacer? Desarrollamos algunos de los principales títulos. Una es una información más bien de interés general y es sobre el uso de la SUBE, la tarjeta, que se ha incrementado. Hay un trabajo que se ha hecho en donde es notable el crecimiento del uso de la tarjeta y también los turistas eligen este medio de pago, ¿eh? Así que bueno, lo explicó a los medios de prensa Estela Maris Testoria. Hemos hablado con ella varias veces, lo vamos a volver a hacer, señalando que la tendencia se sostiene y que la tarjeta continúa, es, mejor dicho, una herramienta clave por los descuentos y beneficios que ofrece. Vale recordar, abro paréntesis, que en San Carlos de Bariloche, quienes somos residentes, tenemos un 25% de descuento. Así que hay una, señalaba Testore, que hay una equiparación entre diferentes modalidades cuando se abona la tarifa completa. Y bueno, y los beneficios que tenemos quienes vivimos aquí son realmente importantes. Por último, dijo, a nivel general, si usamos la tarjeta SUBE, porque los descuentos de estudiantes, residentes y los descuentos nacionales, todos se aplican a través de la tarjeta. Bueno, y otra de las informaciones que vamos a compartir tiene que ver con la apertura de inscripciones para el taller de cine comunitario del Festival Audiovisual Bariloche. Escuchemos a la cineasta Marión Prieto.
3: Bueno, el taller de cine comunitario en el marco del Festival Audiovisual de Bariloche es el tercer año que lo doy yo con mi compañero Ariel Santana. Así que también muy contentos de volver a realizar este taller que bueno, venimos haciendo hace estos tres años. Y básicamente el taller invita a gente, digamos, que quiera hacer algún corto, alguna pieza audiovisual de una forma colectiva, en el que, bueno, todas las personas que asistan al taller van a, digamos, a realizar esta pieza audiovisual desde todas las áreas de lo que comprende el audiovisual, desde producción, dirección, cámara, sonido, edición. O sea, los roles se van turnando, así todos y todas pueden experimentar lo que es hacer cine desde un lugar, digamos, colectivo y comunitario. Y este año lo vamos a hacer con celulares, lo veníamos haciendo con cámaras, pero también había como una necesidad y una propuesta de las personas que pasaron por los talleres de hacer con celular. Así que bueno, esa es la novedad de este año. Es algo que se entrena, o sea, hoy por suerte

0: en dos lugares distintos, comprender de, bueno, empezar con lo que es la idea, el guión, empezar a trabajar desde ese lado para después ya ir pasando a lo que es el manejo de la cámara, del lenguaje audiovisual, de los tipos de planos, desde la práctica siempre. O sea, no es que va a ser todo teórico, son 7 encuentros nada más que tenemos, así que todo lo que se hace directamente desde la práctica.
1: Bien, esto decía Marión Prieto, cineasta y docente de este taller que se va a realizar en dos lugares. Adrián.
2: Urbano, el Instituto Provincial del Seguro de Salud, el IPROS, puso en vigencia un nuevo régimen unificado de cobertura para prótesis, ortesis y materiales quirúrgicos que amplía los beneficios para los afiliados, moderniza el sistema de previsión y simplifica los criterios de autorización. Así se ha indicado. Los otros días también se dio a conocer una noticia para los diagnósticos por imágenes que, o sea, la noticia es que se aceleran los trámites. En este caso, se señala que con el cambio las prótesis e implantes nacionales pasarán a tener una cobertura del técnica del IPROS. Vamos a compartir parte de lo que dijo.
3: Se decidieron cambiar algunos criterios en lo que es la inclusión de algunos materiales que se estaban dando y cambiar las coberturas, que creo que es donde más impacto a la población vamos a tener. Con respecto a los materiales de origen nacional, se decidió otorgar un porcentaje de cobertura del 100% para todo lo que sean prótesis de cadera, rodilla, columna y materiales como stent, marcapasos, cardiodesfibriladores, materiales para las cirugías abdominales, entre otras cosas. Para lo que son materiales de origen importado, que sí o sí van a ir con una auditoría médica donde van a tener que avalarse clínicamente la necesidad de uso de materiales importados, el porcentaje de cobertura va a ser de 80% para pacientes activos, o sea que estén para afiliados activos, y para un 90% para aquellos jubilados y pensionados. También estamos esto ajustándolo a la economía que obviamente tienen los afiliados hoy por hoy, por eso también se decidió otorgar ese porcentaje de cobertura para tratar de poder acercarnos más y poder aliviar en que no tengan que obviamente acarrear con un costo extra de estos materiales, que obviamente nos van a generar un beneficio muy importante. También se acompaña con todo lo que ha sido la campaña de la licitación que hemos hecho en conjunto con Horizonte y con Ministerio, que también nos ha permitido poder adquirir este material y poder generar y acortar los plazos de entrega para que los afiliados puedan tener el material en tiempo y forma, acortando, digamos, los plazos a los que los teníamos antes. Esto nos hace llegar más rápido, digamos, a aquellas urgencias o aquellas intervenciones donde se necesita que obviamente el material llegue de forma temprana para poder ser operados a tiempo.
2: Bueno, Urbano, beneficios, para los afiliados en buena hora, si esto modifica, sabemos cuáles son las necesidades hoy que tiene el sistema de salud. En este caso estamos hablando del sistema provincial.
1: Muy bien, y vamos a compartir con Carolina y Alejandra, Alejandra Carolina, sobre una actividad que se va a realizar o que se realiza en los Benucos.
4: Exacto, porque bueno, como bien decía Adrián al inicio del programa, es la semana de la lactancia materna y el lema de este año, mira qué interesante, tiene que ver con fortalecer las acciones que sí funcionan, ¿no? En los avances que ha habido en este último tiempo y en la evaluación del impacto de la lactancia materna en la nutrición, en la seguridad alimentaria y en la reducción de la pobreza. Y bueno, siempre se destacan los problemas y los desafíos, pero en este caso también se quiere destacar, se quieren destacar las implementaciones exitosas y las lecciones aprendidas. En ese marco, en los Benucos, está atendiendo la licenciada en obstetricia Vanessa Polanco y está organizando un día, un espacio para compartir, aprender y pensar sobre esto, sobre la lactancia materna. Entonces ella nos cuenta detalles.
5: En esta oportunidad nos acercamos a la comunidad para recordarles que del 1 al 7 de agosto se festeja la Semana Mundial de Lactancia Materna. Este año el lema es Una lactancia materna para un comienzo sostenible en la vida, fortalecer.

0: hacer lo que funciona. Nosotros, desde el servicio de obstetricia y kinesio, a través del curso de preparación para la maternidad, hemos armado un evento el día miércoles en la institución a las 3 de la tarde, donde vamos a tener el taller sobre lactancia materna con un equipo interdisciplinario de acá del hospital y una parte artística por también artistas de la comunidad. Así que los esperamos a todos el día miércoles 5 de agosto a las 3 de la tarde.
1: Bueno, ahí entonces pasaba Vanessa Polanco, licenciada en obstetricia del Hospital de los Menucos.
2: Bueno, muy bien. Caro, Ale, ¿cómo está el tiempo por allí? ¿Ha mejorado? Acá tenemos 6 grados, ¿eh? Una temperatura, va subiendo la temperatura, sube, sube. ¿Por ahí?
1: Sube, sube. Por acá también, ahí Alejandra actualizó mucho más veloz, tenemos 6 grados y por la ventana se ve un rayo de sol, así que imaginamos que se siente confortable. La sensación térmica de todas formas es de 3 y hay algunas nubes. Así que bueno, sí, está por supuesto más agradable que los días anteriores que estuvo helando.
2: ¿Quién está en la operación técnica por allí?
1: Como siempre. Como siempre, nuestra operadora técnica Alicia Manquilla.
2: ¿Qué pasa con los bandidos? ¿Están en otro turno?
1: Así es, los bandidos están en otro turno, así que bueno, no nos estamos cruzando por la emisora, pero seguramente a través de algún mensajito.
2: Bien, y Claudia, ¿qué es de la vida? Dale con y dale, dale, dale.
1: Sí, Claudia, ¿está bien?
2: Sí.
3: Está bien.
2: No,
1: Está
2: no,
1: bien,
2: está bien,
1: Claudia.
2: pero digo, ahora sí, bien, ¿no? Natalia, ¿cómo que le digo?
1: Daniela,
2: Daniela.
1: Daniela. Está de vacaciones, Claudia, alias rebautizada Daniela, pero bueno, pronto volverá.
2: Bueno, muy bien, o sea que están produciendo ustedes. En la producción aquí en San Carlos de Bariloche, Martina Cianis y Natalia Gili en Viedma Síntesis.
4: Mejoró el empleo en Argentina, así lo dijo el presidente Javier Milei, quien agregó que aumentó la oferta en el sector laboral.
5: En ese efecto, si la cantidad de empleo sube o baja, el nivel de desempleo le aviso que está prácticamente constante en un contexto donde además aumentó la oferta de empleo. Esto quiere decir que la cantidad de empleo en la economía subió.
4: Crece el desarrollo turístico de Chubut. Desde Radio Nacional Esquel nos informa Raúl Carelo.
6: Se prepara una apretada agenda de actividades para que conozcan los atractivos turísticos de la región. Cintia Figueroa, secretaria de Turismo de Trevelin, destacó la visita de estos operadores turísticos.
7: Son operadores que vienen a conocer aquí la zona, tanto Esquel como Trevelin. Nosotros seremos anfitriones también de este grupo. Estamos organizando el cronograma de actividades para que puedan conocer una partecita de todo este maravilloso valle que tiene muchas actividades turísticas.
4: La información del deporte con Nicolás Álvarez.
8: Primera B Nacional se cierra la vigésimo tercera fecha con el partido que van a jugar a partir de las 4 de la tarde, Güemes frente a Tristán Suárez en Santiago del Estero.
4: En La Rioja, donde nos escuchás por AM620, la temperatura es de 19 grados 7 décimas, el cielo está parcialmente nublado. En Buenos Aires, la marca actual, 15 grados 8, la humedad 90%, el cielo está cubierto.
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0: y uniendo las voces de LRA 2 Nacional Viedma, Adrián Moreno, LRA 54 Nacional Ingeniero Jacobacci con Alejandra Troncoso y Carolina Blumenkrank, desde LRA 57 Nacional El Bolsón, Conrado Castaldi, desde LRA 30 Nacional Bariloche, Urbano Flaivani. Está, como nos decía Lisa Manquillán, en la operación técnica, en Ingeniero Jacobacci, el dúo en Viedma, Héctor Manquilev y Cristian Fuente Alba. Aquí está Mario Guzmán. Y por El Bolsón, Alejandro Gabrieli, creo, y Paolo Aguirre. Bueno, el turno ahora de don Adrián Moreno, ¿no?
1: Gracias por lo de don. Don.
0: Porque amerita la entrevista.
1: Amerita. Para contarle a las personas que nos están escuchando que pasado mañana
0: sí.
1: se viene un tributo a Carlos Gardel, Atahualpa Yupanqui y Astor Piazzolla, que dará la Orquesta Nacional de Música Argentina Juan de Dios Filiberto, una de las integrantes de la Dirección Nacional de Elencos Estables. Esta propuesta artística y única para disfrutar con todo tendrá como director invitado a Nicolás Agulló, artistas invitados a Marcelo Balcells en la voz y a Marcos Carreras con el violín, y la participación especial de Rafael Gintoli en violín. Bueno, nosotros nos vamos a dedicar unos minutos, nos vamos a dar el lujo para hablar con uno de los artistas invitados, que es Marcelo Balcells. Ha tenido la gentileza de conversar con nosotros, que acaba de terminar, según tengo entendido, un ensayo. Marcelo, gracias por atendernos y buen día.
2: Buenos días, un placer.
1: Ay, Marcelo, tenemos un problema, te escuchamos muy mal con la señal. No sé si estarás en un lugar con poca señal. A ver si lo podemos mejorar porque...
2: ¿Me escuchan?
1: Ahora sí, ahora sí, perfecto.
2: Ah, bueno, me quedo acá quieto. Yo les decía que es un gusto hablar con ustedes. He estado muchas veces en Viedma, la última vez con el coro de la universidad dirigido por Aníbal García. Pero todas las otras ciudades que nombraron, El Bolsón, Bariloche, Ingeniero Jacobacci, he cantado muchas veces cuando yo integraba el grupo Opus 4, así que amo todo Río Negro y estoy muy feliz de estar en contacto con el público de ustedes.
1: Mirá vos, qué bueno, ¿eh? Bueno, justamente yo te iba a contar quiénes te estamos escuchando, pero lo escuchaste vos primero. Contanos algo de lo que va a ser el repertorio, parte de este enorme repertorio, si permitime si le puedo poner ese nombre, de homenaje a estos más enormes artistas de nuestro país.
2: Sí, realmente son creo que hitos fundamentales de la composición de la música popular argentina, que además tiene una trascendencia internacional superior. Las obras de ellos se escuchan en todo el mundo todo el tiempo. Bueno, y hemos elegido de cada uno, imagínate que la lista es interminable. Por ejemplo, de Piazzolla hacemos la balada para mi muerte, Alguien le dice al tango, Chiquilín de Bachín, de Gardel hacemos Por una cabeza, Volver, El día que me quieras, Las golondrinas. De Yupanqui hacemos Lañera, La chacarera de las piedras, Criollita santiagueña. Y bueno, Marcos Carreras, que es un violinista muy joven, que acaba de cumplir 13 años, que es un genio, un prodigio. También va a hacer dos obras de Piazzolla y va a hacer otra obra con su maestro, el gran Rafael Gintoli. Y el director es un director argentino que vive en París, que yo lo conocí cuando yo vivía en París. Es el director de la orquesta de la Universidad de la Sorbonne en París. Así que realmente esto es una fiesta. Termina el ensayo y yo estoy con una excitación y una emoción, porque escuchar la orquesta, los solistas y pertenecer a este grupo de gente que va a hacer este homenaje en esta sala, que es un orgullo para la Argentina, el Auditorio Nacional del Palacio de Libertad, que antes se llamaba CCK, es una maravilla la acústica y la posibilidad de la gente de venir en forma gratuita,
1: exactamente, eso te iba a acotar. Y además, podemos decir, porque un homenaje a tres artistas enormes, pero con la interpretación también enorme, por un lado de la orquesta y por el otro lado de los artistas invitados, ¿no? Según nos contás, y esta apuesta, podemos decir, de la Juan de Dios Filiberto, que sabemos que tiene como objetivo poner en relieve a la música nacional, ¿no?
2: Exactamente, con unos arreglos muy trascendentes, entre otros de Cristian Zárate, de Traguela, de Ariel Pirotti, los arreglos para que esto suene de esta manera son fundamentales, y la orquesta tiene una trayectoria de muchísimos años.
1: Ay, si no... No te muevas, Marcelo, por favor, te lo pido, que te perdemos.
2: Quietito acá.
1: ¿Estás caminando?
2: Arrinconado. Ah. Porque estamos en el segundo subsuelo, ¿sabes? Ah. El auditorio, que es al lado de la sala de ensayo. Entonces, la señal está así como está.
1: Bueno, no te quiero robar más tiempo. Queríamos tomar contacto sobre este evento en particular. Hemos hablado en varias oportunidades con integrantes de la Juan de Dios Filiberto, pero en este momento en particular dar a conocer este evento, que entiendo los que estamos un poquito lejos lo vamos a poder ver a través del canal de YouTube que tiene el Palacio de Libertad, ¿es correcto?
2: Así es, y además que muchas veces se vuelve a pasar en la TV pública, dice Música del Palacio, hay un programa y los vuelven a pasar. Ojalá que así sea, porque yo estoy muy feliz de participar de este concierto, que va a ser realmente hermoso. Y bueno, aprovecho para saludar a toda la gente de Viedma, que siempre me ha recibido muy bien, a los integrantes del coro, a Aníbal García y también a Nito, que me acompañó con la guitarra, que fue una maravilla. Así que les mando un abrazo a todos, y a ustedes muchas gracias por esta posibilidad de contarles lo que va a pasar el miércoles aquí.
1: No, a vos muchísimas gracias por tu tiempo, y lo mejor para el miércoles entonces. Para quienes podamos verlo a través del canal, el evento será a partir de las 20, ¿es correcto?
2: A partir de las 20 horas en punto, sí.
1: Perfecto. Marcelo, muchísimas gracias.
2: Un abrazo grande para todos, y gracias.
1: Bueno, Urbano, una oportunidad, como siempre nos dejan los elencos estables de la República Argentina, en este caso la Orquesta de Música Argentina Juan de Dios Filiberto, y este homenaje que propone ser de aquellos, ¿no? Mirá vos, no sabía lo del violinista invitado, 13 años.
0: Mirá vos.
1: A los 4 comenzó a estudiar. Vamos a ver si podemos conseguir una nota con él.
0: Muy bien, buenísimo. Bueno, y de las actividades musicales que propones, el homenaje de todos los días, de lunes a viernes, que presenta Daniel Edman, en este caso a In Excess.

Bienvenido a donde sea que te encuentres es el octavo álbum de la banda australiana Innesext, lanzado al mercado el 3 de agosto de 1992.

El disco marca un giro en el estilo musical de este grupo, un disco variado que incorpora sonidos grunge, alternativos, orquestas y algo de sitar.

Recibió buenas críticas, pero lamentablemente no pudo mantener el mismo éxito de sus predecesores, llamados Kick y X.

Las ventas del álbum ascienden a alrededor de los 5 millones de copias en todo el mundo. En 2002 se lanzó una versión remasterizada del disco con 5 canciones inéditas. Escuchamos, compartimos The Indian Sound.

0: Y bueno, este espacio hermoso, maravilloso, esta recorrida por el universo musical que nos propone Daniel Edman. Hoy, In Excess.
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0: ...12:20 en todo el país, y el Consejo Ambiental de El Bolsón organizará durante todo el mes de agosto un taller gratuito denominado Prácticas de Separación de Residuos en Origen. El ciclo contempla encuentros barriales y una jornada de cierre en la sede del Centro de Investigación, Desarrollo y Enseñanza en Permacultura Urbana, el CIDEPU, con el objetivo de optimizar el procesamiento de basura que llega a la planta de tratamiento local. La iniciativa se coordina conjuntamente con la Subsecretaría de Medio Ambiente y el Foro de Juntas Vecinales. Vamos a escuchar la entrevista que le realizara Conrado Castaldi a Adriana Simic, integrante del CIDEPU.

Vamos a ver en unos segundos, vamos a compartir esta entrevista que realizara nuestro compañero Conrado Castaldi a Adriana Simic.

0: Bueno, tenemos algunos inconvenientes técnicos con esta entrevista que realizara Conrado Castaldi. Vamos a ver si se puede. Bien, vamos a ver si en algún momento hoy o en el día de mañana podemos compartirla. Bueno, mientras tanto hacemos una recorridita, ¿sí? A ver, por allí está Carolina. Se me cortó, vaya a saber por qué se me había cortado el video. Yo no fui, chicas. Alguien me está cortando el video. Por Dios.
1: El video.
0: Y ustedes se privan.
1: ¿Verte a vos?
0: Y ustedes se privan de mi. De ver.
1: De tu presencia.
0: Sí.
1: Tu presencia virtual, pero presencia al fin.
0: Sí, exactamente. Bueno, ¿qué nos pueden decir de Ingeniero Jacobacci en estos momentos? De la coyuntura.
1: ¿De la coyuntura vinculada a lo que sucedió con el temporal de nieve?
0: Bueno, por ejemplo, qué temporal en Mendoza, ¿no? Chicas, tenían que hacer túneles para ingresar a lugares y viviendas, túneles de nieve, con el riesgo, porque está bien, si te cae la nieve, bueno, si se te caen 3 metros de nieve ahí vas a estar complicado, pero realmente qué complicado que estuvo allá, ¿no? Aquí, dentro de lo habitual, ¿no?
1: Sí, totalmente. Igual hace muchos años que extrañábamos una nevada, sobre todo persistente, también con caída de lluvia. Sí, las calles que son de ripio, de tierras, se anegaron bastante, digamos, no tienen, bueno, ya con tanta lluvia, la misma capacidad de absorber esa humedad, así que mucho pozo, hay que andar con mucho cuidado por acá transitando al interior de la localidad, muy despacito, acá se ríe la compañera, muy despacito, porque bueno, todavía tampoco se han arreglado las calles por esto, ¿no? Porque siguen los pronósticos de nevadas y lluvias y aguanieve. Eso es lo que ha dejado. En algunos barrios está bastante complicado la transitabilidad por esa cuestión. Y después entiendo que las rutas provinciales hacia los territorios, hacia Quetrequil, hacia Colanconue y demás, estaban también solo transitables por vehículos 4x4, pick-up. Así que, bueno, un poco esa fue la situación. Bien. Que trajo la nevada.
0: Bueno, y ahora sí, a las 12:25, el informe Deportes con Darío Ortega.
2: ¿Qué tal, queridos compañeros y amigas y amigos que nos escuchan? Aquí estamos para compartir algo de la información deportiva sucedida en nuestra provincia de Río Negro. Vamos a comenzar con el fútbol, contándoles que en el comienzo de la fase reválida del Federal A en Viedma, Sol de Mayo derrotó 1-0 a Santa Marina y festejó de la mejor manera su 106 aniversario como club. En el Biceleste recién pudo sacar ventaja a los 32 minutos del segundo tiempo en una pelota parada. Con este resultado, Sol de Mayo le sacó 8 puntos a la zona roja, un alivio para pensar en otros objetivos. Los viedmenses serán locales otra vez la próxima fecha a recibir a Deportivo Rincón en un duelo que se jugará el sábado. Por el lado de Cipolletti, venció 1-0 a Huracán Las Heras en la visera de cemento y arrancó la zona campeonato de este Federal A con un triunfo clave ante su gente. La próxima fecha, que se jugará el sábado que viene, Cipolletti visitará a Villa Mitre en Bahía Blanca. Luego será el turno de recibir a Argentino de Montemayor. Esto sería el miércoles 12 de agosto. Recordemos que Cipolletti clasificó primero en la fase inicial y ahora buscará quedar entre los 4 mejores de este nuevo grupo para pasar a los cuartos de final por el ascenso. La ciudad de Viedma fue sede del 31 de julio hasta ayer domingo 2 de agosto del torneo clasificatorio provincial sub-14 de vóley, certamen que reunió a 47 equipos de distintos puntos de Río Negro en busca de un lugar en las instancias decisivas de la temporada. La competencia se desarrolló en 4 escenarios: el Polideportivo Municipal Ángel Cayetano Arias, el Anexo Municipal, el Gimnasio Fioravanti Ruggeri y las instalaciones del Club Sol de Mayo. El torneo contó con actividad en las ramas femenina y masculina distribuidas en las copas bronce, plata y oro. Muchísimos equipos, 47 en total. Seguramente el miércoles vamos a estar compartiendo los resultados de este segundo clasificatorio provincial sub-14 de vóley desarrollado en Viedma. Pasamos al básquet. El viernes se jugó el partido final del Campeonato Superior de la Asociación de Básquet de Bariloche. Dakar de San Martín de los Andes derrotó a Newland de Bariloche y volvió a coronarse campeón. A fines del año pasado ganó el Prefederal Andino y ahora se apoderó del certamen Víctor Cabral. El resultado de la gran final fue 68-59 a favor de Dakar. Edgar Ramón García fue el máximo anotador del flamante campeón con 19 puntos. Luca Canestrari fue otra de las figuras con un aporte de 13 puntos. Esteban Pagnini hizo 12 y Bruno Canestrari 8. Por el lado de Newland, Emanuel Rubio Ortiz fue goleador de la noche, además de su equipo, con 25 tantos. También marcaron buenos puntos entre los dirigidos por Sebastián Vargas, Marcelo Domínguez 11, Damián Trinidad 10 y Gonzalo Castillo 9. Recordemos que este fue el tercer partido de la serie que lo coronó a Dakar sobre el Newland, ganando dos juegos. En el 1 se impuso Newland 50-39, en el juego 2 y 3 lo hicieron los neuquinos 83-59 en el juego 2 y en este final 68-59, como lo contábamos. Ahora se vendrá un pequeño descanso, luego los equipos empezarán a enfocarse en lo que seguramente será un muy competitivo torneo andino prefederal de básquet. Hasta aquí, compañeros, compañeras, amigas y amigos, con este breve resumen del deporte sucedido en nuestra provincia de Río Negro. Por supuesto que estaremos compartiendo más el próximo miércoles. Será hasta entonces. Un abrazo.
0: Muy bien, Darío Ortega. El deporte en la mañana de Nacional Río Negro. Y son casi las 12:30. Sí, ya estamos, ya faltan 5 segundos. Cada una de las emisoras irá con sus envíos y regresamos en unos minutitos nada más.

en minutos, segunda emisión del servicio de mensajes de Nacional Bariloche. 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

A continuación, servicio de mensajes de Nacional Bariloche. Dos a 31 minutos en todo el país, segunda emisión del servicio de mensajes de Nacional Bariloche. Dana le comunica a su papá Manuel Miranda que lo espera en la semana. Mañana ya comienza el colegio. A la familia Díaz de ANECOM le informa que el transporte irá el miércoles por la mañana. Yáñez le solicita a Gabriel Escobar que vaya hasta lo de Contreras y se comunique para saber qué necesita y cómo anda. María López le hace saber a su hijo Horacio Quinchagual que llegaron bien a Buenos Aires. Le envía muchos saludos. A Jerónimo Peña, de La Fragua, le hacen saber que su hijo, nieto y sobrino llegaron bien. Su nieta les envía muchos saludos. A Marcelo Rial, Bascuñán le avisa que viaje recién el viernes 7 de agosto. Lo esperará en New York Inco. Institucionales, PAMI informa que no ofrece bajo ningún concepto computadoras y o notebooks para sus beneficiarios. Lamentablemente se trata de una estafa virtual. Se recomienda no atender este tipo de llamados, no ingresar códigos ni links. Recuerde que PAMI nunca le solicitará datos personales. Todo programa de PAMI, plan o beneficio es informado y o publicado a través de los canales de comunicaciones oficiales del organismo. Ante cualquier duda o consulta, por favor, contactar a su agencia PAMI. Cristina Huenchual comunica a todas las artesanas de Laguna Blanca que si tienen prendas las lleven. Tienen tiempo hasta el 18 de agosto, fecha en la que se les llevará al mercado de la Estepa. Y si además quieren ofrecer prendas en el mercado artesanal de la provincia, lo pueden hacer. Personal de seguridad vial tomará exámenes el martes 3 de agosto a partir de las 10 horas en las instalaciones del gimnasio municipal de Comayo. Educativas, desde la residencia mixta de educación secundaria de Picanillau, le comunican a familias Pinchumán de Corralito, Gómez de Cerro Alto y del Valle de Panquehuau que el transporte escolar salió hoy a las 12 horas del mediodía a buscar a sus hijos. Se informa a Eugenia Ferreira que hoy, a la hora habitual, el transporte irá hasta La Piedra. La directora de la escuela primaria número 197 de ANECOM Grande comunica a las familias de los estudiantes que hoy no se dará inicio al dictado de clases como estaba previsto por calendario escolar, debido a las condiciones climáticas, acumulación de nieve, hielo y barro que impide el tránsito de vehículos simples para el ingreso a la escuela, no podrán retornar hasta tanto mejoren las condiciones. Se ruega estar atentos, la información se dará a conocer por este medio y por mensajes en el grupo de WhatsApp. Judiciales, el juzgado de paz de Comayo informa al señor Agustín Herecio Cumilaf del paraje Las Mellizas que la audiencia programada para hoy se suspende hasta nuevo aviso. Necrológicas, se lamenta comunicar el fallecimiento del señor Alejandro del Carmen Núñez Cornejo a la edad de 79 años. Velatorio en Cochería Braco, cito en Brown 785, hoy hasta las 22 horas. Continúa mañana martes desde las 8 hasta las 11 horas. Sepelio el próximo miércoles 5 de agosto a las 10 horas en el cementerio Parque Valle del Descanso. Se lamenta comunicar el fallecimiento del señor Juan Carlos González a la edad de 79 años. Su deceso en luto a las familias González, Tonisi Haberkorn y Armería Pese. Extravíos en el paraje de Trailacagua, en el campo de Julio Catricheo, apareció un perro y una perra muy bien cuidados. Si alguien los busca, pueden acercarse a llevárselos, a retirarlos. Bolsa de trabajo
Para los vecinos de Sierra Colorada, el redomante buscador de agua está en dicha localidad, en casa del Pastor Ángel. Su WhatsApp es 2945-652370. 2945-652370. Señor, busca trabajo como peón para campo, mensual, con recados y perros. Cuenta con referencias. Interesados en comunicarse al 294-533-1438. 294-533-1438. Por último, se ofrece muchacho para tareas en general o casero en Bariloche Zona. Tratar con José Lo al 294-466-7204. 294-466-7204. Escuchá la tercera emisión del servicio de mensajes a las 15:00.

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0: Ah, bueno, muy bien. Esa voz la tengo. ¿Es de Alejandra o de Carolina, ¿será? ¿No?
1: Se viene, ¿sí?, el artista, atención.
0: Apa, no. Apa, a ver.
1: Se viene el artista, atención.
2: Bueno, tranquilo.
0: Apa.
1: Acá está.
0: Mirá qué lindo. A ver, un bailecito, sí, sí.
1: Una más.
0: A ver, Cris.
3: Un carnavalito, Cris.
1: Una demuestra, después tienen que pagar. Ah,
0: muy bien, ¿no? Muy bien.
1: Escucha, que anca.
0: Sí, contale, claro. Contale a Alejandra, porque Alejandra no está al tanto, Adrián, de la obra de teatro.
1: Ah,
0: que nació,
1: cierto.
0: Una, sabemos de Caro Blumenkrantz, que es una gran actriz, sí, la copian inclusive, pero no sabía Alejandra lo de Cris de la Fontana, ¿cómo es?
1: De la Fontana de Matutina.
0: Matutina, es el nombre artístico. Es una, contáselo, claro, a Alejandra y a los oyentes, a las...
1: Y lo creo que algo lo conoce ya, lo tenemos como artista, ha hecho varias interpretaciones y en este momento dentro del mundo actoral es el boom. Es el boom.
0: Sí, porque va a explotar, eso quiere decir. En cualquier momento explota por el aire.
1: Explota como artista. Actuaciones individuales. Los otros días, por ejemplo, fuimos a El Caín, a la escuela del Caín,
4: a hacer Shakespeare. Mire, anduvo cerca.
1: Sí, fuimos a hacer una obra de Shakespeare.
4: ¿Usted es el repre?
1: Exactamente, sí. Eso les iba a decir. Actuaciones, presentaciones, ya sea de danza, actoral, en fin, cualquier cosa que pidan...
0: Se presenta en lugares nocturnos también, ¿no? Hace también algún tipo de presentaciones, ¿sí?
1: No, cuidado.
0: Éramos tan pobres.
1: Diurno está durmiendo.
0: No, nocturno, digo.
1: Los artistas, no, por eso, es todo nocturno. Los artistas
4: sí duermen.
1: Sí. Conrado, perdón, Urbano.
0: Sí.
1: Bueno, a las chicas también, pero te lo pregunto a vos.
0: Sí.
1: ¿Cuándo enganchaste un artista de día? Va a ser una nota.
0: Nunca.
1: Bueno,
0: nunca.
1: El caballero sí. De día, imposible.
0: Sí, pero yo te decía, se presenta obviamente en grandes teatros y demás, pero para abaratar costos también lo hace en otros locales, ¿no? Nocturnos.
1: Ese para pagar los costos del viaje.
0: Claro.
1: Le hacemos dos presentaciones. Sí. Y después.
0: Dos shows.
1: Para pagar
0: dos shows.
1: El chori, la nafta y compañía. Bien. Hacemos.
0: Bien.
1: Pero eso después te cuento en privado, como son esos shows.
0: Bueno, muy bien. Pero, Ale, te queríamos comentar un poco para que te estés al tanto, ¿no? Que tenemos, bueno, ya teníamos una actriz, ahora se incorporó un actor de primer nivel. Cris de la Fontana de la Matina.
1: Ale, vos que tenés ahí contacto en el mundo del fútbol de primera, si nos conseguís un pase para ir a hacer alguna presentación por allá, estamos.
4: Cualquier cosa, chiflo, eso.
1: Sí, por favor.
0: Claro.
1: Por favor. De última vamos y vamos con alguna ganancia.
0: Bueno, un porcentaje. Claro. Bueno, mirá.
1: Wow.
0: ¿Te acuerdan?
1: Sí, señor.
0: ¿Cómo se llamaba este gran? ¿Cómo se llamaba este gran periodista que hacía deportes? Nicanor González del Solar, ¿se acuerdan?
1: Ex rugby, Puma.
0: Estuvo claro. Allá en uno de los hechos más trascendentales en aquellas épocas, década del 70, cuando le ganamos a Sudáfrica.
1: Cuando le ponen Puma a la selección.
0: Claro, ganándole a Sudáfrica. Ah, muy bien. Un hito. Bueno, ahora le ganamos bastante, por suerte. Chicas, ¿qué deportes ustedes? Además de...
4: Caminata.
3: ¿Hacer deporte?
0: Sí, pero deporte físico, no el otro del brazo, ese que uno haciendo ejercicio.
3: Yo siento que voy a decir algo. Sí. Yo siento que cuando mis amigos y mis amigas empiezan a hacer algún deporte, los pierdo. Así que estoy en contra de todos los deportes.
0: Último momento. Bueno, deportes en el recuerdo. Así que estás, ningún deporte. Otros deportes, ningún. Pero en otros ámbitos.
3: Sí, puede ser.
0: Bien, muy bien. Nos vamos. Muy escuetos, sí, señor. Hoy. Están muy escuetos hoy. Bueno, a ver, las chicas. Sí,
3: es que
0: sí.
3: Estás haciendo preguntas.
4: Lunes.
0: Bueno. Bueno, chicas, como es habitual, la gente lo pide. Nos despedimos hablando, nos vamos desde Ingeniero Jacobacci. No sé quién de las dos.
3: Bueno, nos vamos, nos reencontramos mañana a las 10 de la mañana en esto que es la mañana de Nacional Río Negro, uniendo las voces de las 4 emisoras de nuestra provincia. Chau, chau, buena tarde para todos.
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6: 12 del mediodía, 45 minutos, la temperatura en Buenos Aires 15 grados 9 décimas, la humedad 88%, el cielo está cubierto. Y comenzamos con el desarrollo de la información, lo más importante en 15 minutos. El presidente Javier Milei dijo que estamos en récord histórico de consumo. El jefe de Estado también destacó el incremento de las exportaciones y la mejora de otros sectores de la economía.
7: Desde que nosotros llegamos, en los dos primeros años creció 11%. No solo eso, estamos en récord de PBI histórico, estamos en récord histórico de consumo, estamos en récord histórico de exportaciones y además las exportaciones crecen entre 5 y 6 veces más que el PBI. Entonces, no estoy diciendo que somos Suiza, estoy diciendo que estamos muchísimo mejor.
6: Milei aseguró que la situación del país está mucho mejor que cuando asumió el gobierno.
7: Nosotros cuando llegamos y se sinceraron los datos de pobreza en la frecuencia mensual, sí, eran 57%. Hoy son 29%. Quiere decir que 28% de los argentinos salió de la pobreza. Es decir, hay 14 millones de argentinos que están mejor. Usted tenía 20% de indigentes, o sea que no les alcanzaba para comer. Bueno, ese número cayó a 6%. Usted tenía 70% de los chicos pobres, hoy tiene 42%.
6: Se reúne el Consejo de Seguridad Interior en Chaco. Desde Radio Nacional Resistencia nos informa Noelia Moreira.
8: Comenzó el segundo Consejo Regional de Seguridad Interior con la presencia de Karina Milei, Diego Santilli y Alejandra Monteoliva en Chaco. En el Centro de Convenciones Gala de Resistencia se desarrolla el encuentro con la presencia de los gobernadores de Chaco y Corrientes, la secretaria general de la Presidencia, Karina Milei, el jefe de Gabinete de Ministros de Nación, Diego Santilli, y el ministro del Interior de Paraguay, Enrique Riera Escudero. El director de la Agencia Federal de Emergencias, Santiago Jardi, presentará el Plan Enos para reforzar la articulación entre nación y provincias ante el riesgo de inundaciones derivadas del fenómeno del Niño.
6: Avalan la independencia del Banco Central. En diálogo con Radio Nacional, el catedrático y escritor Ricardo Manuel Rojas destacó las reformas a la Carta Orgánica propuestas por el gobierno. También se refirió a las expresiones del presidente Javier Milei acerca de la relación entre las modificaciones impulsadas y el control a la inflación.
9: El único objetivo que tiene el gobierno respecto de la moneda, si estamos dentro de un sistema de moneda fiduciaria, es garantizar su valor. Y garantizar su valor significa que la cantidad de dinero sea estable. Y aquí viene la observación que hizo, que reiteró recién el presidente. La inflación es el aumento de la cantidad de dinero. Lo que se infla no son los precios se inflan como consecuencia de que se infla primero la cantidad de dinero. De modo que si no tenés un banco central independiente y técnico, muy probablemente el gobierno en algún momento va a presionar para que esa cantidad de dinero se infle.
6: Argentina se posicionó como el mejor destino para la producción de litio. Por Radio Nacional, el especialista en energía de la Universidad Austral, Alberto Carlocchia, se refirió al incremento productivo y a las exportaciones que superaron el 180%.
10: En nuestro caso, como país, formamos parte de esto que todo el mundo ya conoce, que es el Triángulo del Litio, con reservas importantes en nuestros salares. Esto va de la mano con Chile y con Bolivia. Ahora Argentina se ha perfilado en el último tiempo como el destino más dinámico para recibir inversiones privadas.
6: El gobierno pide a CETERA que cumpla con la ley de modernización laboral. El secretario de Trabajo, Julio Cordero, rechazó la medida de fuerza que inició el gremio docente y reclamó por el cumplimiento del 75% del servicio.
11: No se está pensando para nada en el docente. En este caso es el gremio el que tiene que tomar las medidas para que se cumpla la ley en cuanto a lo que establece la normativa laboral. No, los docentes no, salvo que el gremio haya intimado al docente para que se cumpla la normativa y el docente se niegue.
6: Cordero advirtió además que el incumplimiento reiterado podría derivar en sanciones, incluida la pérdida de la personería gremial.
11: Nadie apunta sobre la personería gremial, pero bueno, fíjense que la propia ley permite que si existen incumplimientos reiterados, se le pueda quitar la personería gremial. Pero lo que quiero decir es que la normativa prevé, en última instancia, un cuestionamiento de la personería.
6: El Ministerio de Capital Humano remarcó que supervisa el cumplimiento del servicio mínimo previsto por la Ley de Modernización Laboral. Creció la cantidad de turistas en vacaciones de invierno. Según un informe de la Confederación Argentina de la Mediana Empresa, viajaron más de 4 millones y medio de personas. La cifra representó un incremento del 5,9% respecto al año pasado. Los turistas gastaron más de 2 billones de pesos, lo que generó un impacto económico del 2,5% mayor que en 2025. Las importaciones puerta a puerta rompieron otro récord, ya equivalen al 40% de las ventas de ropa, electrónicos y juguetes en centros comerciales. Las empresas del sector informaron que en junio ingresaron 125 millones de dólares vía courier, lo que refleja un incremento interanual del 73,8%. Evacuaciones en Concordia por la crecida del río Uruguay. Desde Radio Nacional Gualeguaychú nos informa Eliel Marotman.
12: Ante el posible avance del arroyo Mansores, alrededor de 5 familias fueron retiradas de sus viviendas en un sector de la ciudad costera de Concordia. Las primeras evacuaciones preventivas comenzaron este lunes a la mañana como consecuencia de la crecida del río Uruguay y ante la posibilidad de que las aguas sigan en alza. El operativo se concentró de la costanera. Algunas de las familias fueron trasladadas a casas de familiares y otras a instalaciones de una exfábrica que funcionará como centro de evacuados. Las autoridades municipales explicaron que la medida responde a una decisión preventiva ante un posible crecimiento de las aguas del río Uruguay.
6: Rescates en la alta montaña de Mendoza. Desde Radio Nacional en esa provincia nos informa Victoria Lupo.
13: Evacuaron a turistas en los refugios y penitentes por fuertes nevadas en la alta montaña. Pablo Quijeras, encargado de la Guardia Urbana Municipal de Las Heras en Espaillat y Alta Montaña, dio detalles.
14: Gente que estuvo generalmente está acostumbrada a estos temporales y los cierres del paso. Quizá no con tantos días como puede ser esta oportunidad, pero realmente estaban con víveres, estaban preparados para un temporal y esperar unos días hasta que se pueda llegar al lugar. Realidad obviamente sigue trabajando en la zona. Convengamos que hay mucha nieve ahí y en algunos sectores tuvo avalanchas, hay piedras, entonces eso dificulta la tarea de personal de Vialidad Nacional para poder dejar la ruta transitable, ¿no?
6: En tanto sigue cerrado el paso Cristo Redentor por las malas condiciones que

0: policiales.
1: Indagan a los detenidos por el crimen de una joven en Mar del Plata, Andrea Valdivieso.
2: Agustín Díaz Bartolomé y José Luis Aquino, serenos del balneario en el que hallaron el cadáver maniatado de Mailén Joana Antonich, serán interrogados en la Fiscalía General de Mar del Plata. Ambos presentan lesiones compatibles con acciones defensivas por parte de la víctima, cuya autopsia reveló un móvil de abuso sexual. En tanto, se avanza con la reconstrucción de los hechos para establecer la participación de los detenidos y el rol del remisero que la llevó hasta el lugar del crimen. Contando el de Joana y según el Observatorio Lucía Pérez, solo en el último fin de semana se cometieron 3 femicidios en la provincia de Buenos Aires. Otras 2 mujeres fueron halladas asesinadas en Pilar y en Viboratá.
0: Internacionales.
1: Crisis migratoria en Ceuta, el informe de Cecilia Diwan.
3: 5 días después del inicio de la crisis migratoria en Ceuta, el Ministerio del Interior marroquí responsabilizó a las noticias falsas y a las redes de tráfico de personas por la irrupción de 70.000 migrantes sin documentos en el territorio autónomo español de Ceuta y Melilla. En tanto, la ministra de Defensa española reclamó a Marruecos una investigación sobre la tragedia en la frontera, donde murieron más de 80 personas.
0: Deportes.
1: El informe de Nicolás Álvarez.
4: Se termina la tercera fecha de la Liga Profesional de Fútbol con 5 partidos. 16:45 Sarmiento Independiente Rivadavia, a las 7 de la tarde Vélez Independiente y Platense Talleres de Córdoba. 21:15 Central Córdoba de Santiago San Lorenzo Almagro y Huracán frente Atlético Tucumán. Seguí la transmisión de Radio Nacional a partir de las 6:30 de la tarde. La actualidad de River después de las 5 derrotas consecutivas en el estado de WhatsApp de Coudet dice: los miedosos no hacen historia. River negocia por Thiago Almada y Boca por el momento no va a traer un número 9 para reemplazar a Vareiro.
1: El presidente Javier Milei destacó los avances diplomáticos en el reclamo por Malvinas. El jefe de Estado afirmó que son los mejores logros de los últimos 40 años.
5: Por primera vez la ONU le obliga a Inglaterra sentarse a dialogar con nosotros. Gran avance. Además, tenemos apoyos fuertes, digamos, históricamente de China y ahora, digamos, Estados Unidos está, digamos, tomando posición hacia nuestro caso. Y es más, en la propia Inglaterra ya están divididas las aguas y hay partes del espectro político que consideran que nos tienen que devolver las islas porque son nuestras. Vio avances diplomáticos enormes. No vio estos avances diplomáticos en los últimos 40 años.
1: El Congreso retoma la actividad con miras a la sesión del jueves, el informe de Amanda Alma.
6: Se retoma la actividad parlamentaria en el Congreso luego del receso de invierno y en la Cámara de Senadores convocaron a varias reuniones de comisión. El martes 4 de agosto a las 14 se realizará una audiencia pública de la Comisión de Acuerdos para la recepción de pliegos de candidatos a ocupar puestos en la Justicia Nacional y Federal. Y también la Cámara de Diputados retoma la actividad con una reunión informativa de la Comisión de Desarrollo Regional y Economía. Lo más importante en Diputados será el miércoles 10:30 de la mañana con invitados del Poder Ejecutivo Nacional para avanzar en un nuevo proyecto de simplificación de la declaración jurada de impuestos.
1: Desde Casa de Gobierno, más información con Hernán Mundo.
7: En Casa Rosada se retomarán esta semana las reuniones de la llamada mesa política con el propósito de elaborar una hoja de ruta en cuanto al tratamiento parlamentario de los proyectos que el Poder Ejecutivo se ha puesto como objetivo primordial durante el segundo semestre del año. Mañana a las 13, Karina Milei junto al jefe de gabinete Diego Santini serán quienes encabecen el encuentro que apunta a tener definida la estrategia, saber de apoyos y eventualmente introducir modificaciones al proyecto de inviolabilidad de la propiedad privada que se trataría inicialmente este miércoles en el ámbito del Senado. Por otro lado, también con la mira puesta en la Cámara Alta, el gobierno promueve que se acelere el tratamiento en comisiones del proyecto destinado a captar grandes inversiones, conocido como Super Ricky. Javier Milei aspira, mientras tanto, a que el proyecto de reforma de la Carta Orgánica del Banco Central llegue al recinto de diputados antes de fin de agosto.
1: Modifican el Código Alimentario. El gobierno simplificó las importaciones de aditivos, ingredientes y envases certificados por Australia, Canadá, Estados Unidos, Unión Europea y Japón, entre otros. La medida reducirá cargas regulatorias para la industria nacional. Las Fuerzas Armadas cobrarán un bono especial, recibirán una suma fija de 50.000 pesos de carácter excepcional, remunerativa, no bonificable y por única vez, que se abonará con los saberes de agosto.

0: monto también lo percibirán los agentes policiales y de seguridad federales que se encuentren en actividad y distintos organismos de inteligencia. Vehículos del ejército atraviesan La Pampa. Desde Radio Nacional Santa Rosa nos informa Daniel Luchelli.
1: Una columna de vehículos del ejército argentino atraviesa la provincia de La Pampa. La columna está integrada por vehículos Unimog. El trayecto es desde Bulón, provincia de Buenos Aires, a Santa Rosa, capital de La Pampa, y luego a Zapala, provincia de Neuquén. Son vehículos Mercedes-Benz Unimog U4000 que partieron desde la dirección de Arsenales en Bulón, provincia de Buenos Aires, hacia la capital pampeana y luego hacia la quinta brigada de montaña en la ciudad de Zapala, provincia de Neuquén. Las unidades son transportadas en columna militar sobre acoplados remolque de gran porte bajo supervisión de autoridades militares.
0: Hasta aquí Panorama Federal de Noticias. Nosotros nos volvemos a encontrar mañana a las 2:45. Sigan en la sintonía de tu radio.
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0: 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Buenas tardes, ¿cómo les va? Qué gusto saludarlos. Aquí estamos comenzando Pasión Nacional por AM870 con la complicidad de las 48 radios de Nacional en todo el país y por supuesto el canal de YouTube. Se termina la tercera fecha de la Liga Profesional de Fútbol. Vamos a transmitir por Radio Nacional a partir de las 6:30 de la tarde. Vélez Independiente con Eladio Rey y Agustín Domper. Luego llegará Luca de Jesús para Central Córdoba, San Lorenzo, que van a jugar a las 21:15. Previamente en Junín, 16:45, Sarmiento frente a Independiente Rivadavia. A las 7 de la tarde en Vicente López, Platense frente a Talleres de Córdoba. Y 21:15 en Parque de los Patricios, Huracán frente a Atlético Tucumán. Perdió River, una derrota más de Eduardo Caudet, del grupo de futbolistas, la quinta derrota en forma consecutiva, si uno tiene en cuenta la final del torneo anterior, el partido de la Copa Argentina y las tres primeras fechas de este campeonato. Hubo un cónclave después del partido que River pierde frente a Rosario Central, partido que vimos en Nacional y en todo el país con el relato de Martín Perazzo, donde participó Eduardo Caudet junto al presidente de River, Stefano Di Carlo. Y bueno, sigue Caudet por el momento. A mí me parece una buena decisión de los dirigentes de River. Ya me gustaría hablar con Agustín Domper, que es la persona que cubre River para nuestro programa. Me parece una buena decisión bancarlo a Caudet, que hoy en su estado de WhatsApp puso: los cagones no hacen historia. Perdón por la terminología, pero estoy leyendo simplemente lo que dijo Eduardo Caudet, o por lo menos lo que puso en su estado de WhatsApp del teléfono. La crisis de River es profunda, en el mientras tanto se negocia por Almada, pero me da la impresión de que la gente ya no tiene más paciencia, que la gente que se agolpó allí en el hall del Estadio Monumental, para los que conocen el estadio, para los que van, siempre saben que ahí en el hall siempre pasan cosas. Y ese pequeño grupo, aunque mayúsculo, que hizo bastante ruido, pidió por la vuelta de Ramón Díaz. Una cierta parte de la gente de River, hay otros que están muy enojados con el actual presidente, con su comisión directiva. Así que vamos a ver cómo termina todo esto. A primera hora, con la muy buena producción del juvenil Flores, Boca empató en Rosario en el Parque de la Independencia 2-2. Ganaba 1-0, lo perdía 2-1 y finalmente terminó 2-2. Lo saludo a nuestro locutor Hernán Exmayer. ¿Qué tal, Hernán? Bienvenido.
1: Buenas tardes, Nicolás. Muy buenas tardes para todos. Estamos con un cielo cubierto en la ciudad de Buenos Aires, esperando algunos chaparrones para esta tarde, con 15 grados 6 décimas de temperatura, Nico.
0: Muy bien. Mi querido Javier Vicente, la crisis de River que parece que no tiene fin.
2: No, no solo no tiene fin, sino que además da la sensación de que no se sabe dónde termina, ¿no? Porque ya a esta altura de las circunstancias se están batiendo todos los récords. River acaba de batir un récord histórico que desde 1911 no tenía antecedente ni registro, que es perder 5 partidos consecutivos, pero yo creo que he sido crítico en el momento que había que serlo, porque este equipo juega igual de mal que cuando River ganaba en los principios de la era Caudet y llegó hasta la final del torneo de apertura, que perdió y justamente, muy justamente, con Belgrano de Córdoba. Por eso no me parece que sea motivo de hacer leña del árbol caído a este momento de River. Coincido con vos, no me parece que fuera oportuno despedir al entrenador en este momento porque nada soluciona, aunque creo yo que el Chacho a esta altura de las circunstancias ha entrado en la dinámica del partido a partido.
0: Sí, se va a poner un plazo, evidentemente.
2: Si no le podés ganar a Tigre, si perdés con Tigre el próximo fin de semana, a propósito de un Tigre que viene jugando bien, que viene ganando, que le ganó a Racing el fin de semana y le ganó bien, después, ¿cómo enfrentás el Monumental en el próximo partido de local después justamente de lo que ocurrió ayer, no? Evidentemente el Chacho ha entrado en una dinámica de partido a partido que no sé si es merecedor de la misma. Ahora, lo que está claro, que desde que el Chacho llegó a River hace 6 meses atrás, no dio la tecla, el equipo juega mal, jugaba mal cuando ganaba y juega mal ahora que pierde.
0: Muy bien, la firma de Javier Vicente. Me da mucho gusto saludar en el centro del país, con la participación especial que tiene él en cada emisión de Pasión Nacional, José Luis Romero, allí en Córdoba. Negrito, querido, un gran abrazo.
3: Hola, ¿qué tal, Nicolás? Abrazo para vos, los compañeros, la audiencia en todo el país. A esta hora en Córdoba el cielo está cubierto y al rato como una resolana. está indescifrable el día. 19 grados la temperatura actual en la capital mediterránea, la humedad 76%.
0: Bien, ¿y qué lectura haces desde Córdoba de todo lo que está pasando con River y de otra caída, en este caso en el Estadio Monumental?
3: Tienen material, hay materia prima, los que están, pero entrenando un poco más allá. Se habla de jugadores que podrían llegar, pero esos que lleguen seguramente van a necesitar de un par de partidos, semanas, como para adaptarse, readaptarse al fútbol argentino. Seguramente con el material que posee, River va a salir a flote. Son buenos jugadores, tienen experiencia. Ahora, Coudet da con la talla, es el idóneo como para poder revertir la situación. Al margen de las individualidades, nombres, collares, medallas, laureles, ¿está capacitado como para poder revertir la situación? A mí me parece que se le quemaron los libros. La última vez que River salió campeón, estaba viendo, atajaba Armani, Casco, estaba González Pires, creo, Paulo Díaz, Enzo Díaz, Nacho Fernández, Enzo Pérez, estaba De La Cruz, Barco, estaba Beltrán. Ese equipo con De Micheli, ¿era más que este River? ¿Era menos? Lo que pasa es que De Micheli, no tenía, armó un equipo con lo que tenía. Eso es lo que no vemos en River, y no sé si Coudet podrá enderezar el barco.
2: Lo que pasa, José Luis, que en este caso, yo soy de los que creen que el entrenador no tiene tanta incidencia, sobre todo en el desarrollo del equipo. La tiene principalmente en el armado del plantel, y este es un plantel mal armado, porque a River le sobran jugadores en ciertas posiciones de la cancha y le faltan jugadores claves en otras posiciones que para el estilo futbolístico de River son fundamentales. No tiene un 8,
0: bueno,
2: no tiene un 10, y el único 10 que tenía lo dejó ir, aunque fuera un 10 que te diera 20 minutos de juego, como el caso de Juanfer Quintero, era el único 10.
0: Bueno, fíjate qué interesante lo que decís, porque yo estoy, no por estar en contra, estoy en las antípodas de lo que pensás. Yo creo que un entrenador tiene una injerencia muy importante dentro de un vestuario, en el armado del equipo, en la comunicación, en la fluidez de cómo son las relaciones. Y evidentemente todos los éxitos deportivos que consiguió River en la última década con Gallardo de entrenador, no solamente fue porque los dirigentes hacían bien las cosas en la AFA y en la Conmebol, porque había un grupo de futbolistas que se destacaban desde el punto de vista individual y grupal, sino porque había, porque el padre y la criatura era Gallardo en River, como en su momento lo fue Carlos Bianchi en Boca. Yo creo que el entrenador tiene una incidencia. Alguna vez lo discutí en vida con mi amigo el Loco Gatti, que me decía así, pero los que definen el asunto el domingo a la tarde son los futbolistas. Está muy bien, pero el trabajo del entrenador en la semana y con las piezas que se pueden mover en cuanto a la elección del equipo y en pleno partido de los cambios, me parece que tienen una incidencia. No tal vez, yo pienso que es gravitante, vos pensás que es menor. No sé cuál es tu punto de vista, Negro, a propósito del entrenador.
3: Yo soy de los que siempre sostienen que son los jugadores los que determinan. Ahora es cierto que ha cambiado mucho el fútbol, ha cambiado mucho. Antes tenías el don natural, el talento de cuna de ese futbolista que llegaba desde el potrero, desde el pueblo, desde el barrio. Ahora los jugadores son piezas que deben ser ensambladas, encastradas por un sistema de juego que es idea del entrenador. Antes si no sabías gambetear no podías jugar de 4, y vos decís, no, pero si el 4 está para marcar. Es decir, primero y principal, antes, es decir, para formar parte de un equipo de primera tenías que saber marear, se decía, gambetear. Después, si tenías capacidad para marcar, y por ahí jugabas de 4. Y si corrías un poco más, y jugabas de 8. Y si eras rapidísimo un rayo, jugabas de wing derecho. Y jugabas con 10. Hoy en día, me parece que tiene más protagonismo, más incidencia el técnico que en otros tiempos, pero indudablemente que la virtud, la capacidad, el talento del futbolista en definitiva es el que define todo. Me parece que acá en River está fallando el técnico, y me parece, no digo Ramón Díaz, pero le hace falta un hombre grande, un hombre con experiencia, River, para ver si puede ordenar semejante caos.
0: No, bueno, pero perdón,
2: alguien que identifique bien.
0: Coudet tiene experiencia, no es un novato.
2: Sí, tiene experiencia, pero me parece que no está identificando bien el gen de River, porque cada club, cada institución tiene una historia, tiene una forma de juego, tiene un estilo, tiene una estética, y River en su historia grande siempre ha respetado ciertos procedimientos. No puede ser que River juegue de la mano de Chacho Coudet. Evidentemente no conoce, no identifica el estilo River.
0: Pero Javier, ¿cómo?
2: No puede, perdóname, jugar con doble cinco River, y no puede jugar sin 10.
0: Bueno,
2: River,
0: no grites,
2: un número 5,
0: no grites.
2: Línea
0: te
2: de
0: pido
2: cuatro,
0: te pido por favor que no grites, porque no es
2: número,
0: para gritar. A ver,
2: 10.
0: ¿Cómo me vas a decir que no conoce el ADN de River si jugó en River un par de años y lo hizo con mucho éxito?
2: Esa jugada en River parece que no alcanzó.
0: No es dramático tampoco que River ponga un doble 5, me
2: es
0: parece.
2: Dramático.
0: No
2: para
0: es dramático.
2: Para el estilo River es dramático que River modifique su esencia de esa manera. Juega con un doble 5 y juega sin número 10, River, que es el rey de los número 10 en el fútbol argentino.
0: Bueno, a ver, bien, vamos a saludar a Luigi Villalba, que ha jugado en River y que me parece que conoce a la perfección el ADN. Y queremos que en esta primera media hora hablar a todo River. Estamos saludándote desde Radio Nacional. Mi nombre es Nicolás Álvarez. Estamos junto a José Luis Romero y Javier Vicente. Hola, Luigi, bienvenido.
4: Hola, Nico. Buenas tardes. ¿Cómo andás?
0: Muy bien. ¿Cómo estás? ¿Qué ves de este momento de River?
4: Complicado de los resultados, lógicamente no es agradable pasar por este momento, sobre todo en el manejo donde hay, que se hablan de tantos millones de dólares y no sacar resultado, creo que es un poco chocante, pero analizando bien de qué se trata, bueno, River le está faltando algún que otro futbolista de juego, de generación, y donde lo vemos todo, que le falta fútbol. ¿Por qué? Porque yo creo que todavía está desbalanceado en eso del armado del plantel. Y bueno, las cosas pasan por algo. Y yo creo de ese lugar, desbalanceado que está el plantel, que tiene buenos defensores, tiene muy buenos delanteros, que recién llegaron, que se tienen que volver a readaptar a lo que es el fútbol argentino, que es muy malo, pero sí agresivo y de ese lugar, pero le faltan futbolistas que conecten, que le hagan llegar la pelota a los delanteros con una cierta claridad.
0: Claro, ¿y cómo ves esta situación de Coudet, que anoche después del partido se reunió con el presidente Stefano Di Carlo en el vestuario? ¿Estás de acuerdo con su continuidad? ¿Cuál es tu pensamiento?
4: No, lógicamente, sí, está lamentablemente estamos, es lo que te dije, está todo tan medio dado vuelta de que se habla tanto de millones de dólares con futbolistas que vienen, pero que vienen de en ciertas posiciones y están faltando en otros lugares. Yo creo que cuando Chacho tenga el plantel completo, con futbolistas en la mitad de la cancha, que los generadores de juego, yo creo que se va a armar el River. Lo que pasa es que a ver, ya pasaron tres fechas y a veces River no te espera.
0: Claro.
4: Y no estoy de acuerdo con los reclamos exagerados de algunos hinchas, ¿no? Porque no voy a... El verdadero hincha era el de antes, yo creo, no sé si es la hora tanto.
0: Bueno, vos dijiste que le faltaba fútbol a River, lo tenía a Quintero, recién Javier hacía referencia de que River juega sin un 10, y ahí estoy de acuerdo con Javier. Pero tampoco había demasiado compromiso del colombiano en cuanto a la responsabilidad, el cumplimiento. Hay que contar toda la historia.
4: No, claro
0: también.
4: Que sí. Me alegro que pienses así. A ver, la realidad es que, a ver, River, que no viene teniendo un gran juego o una estructura futbolística de una gran idea, y desde el buen juego, desde no desde antes del Chacho. Y, a ver, estamos contando que antes Juanfer jugaba y era capitán. Sí, creo que nos ha dejado una marca imborrable en el hincha River, y vamos a estar agradecidos siempre con Juanfer. Pero también hay que ser real de que cuando estuvo Juanfer también, River le faltaba fútbol también, no nos acordemos.
0: Y está muy bien que lo marques, ¿eh? Está claro, muy bien que lo marques.
4: Le costaba generar situaciones de gol cuando estaba el otro entrenador.
0: Sí, seguro.
4: Ahí Juanfer era capitán y jugaba, y lo hacía en sentido importante, y también hay que tener cuidado, un poco de memoria y darle un poquito al entendimiento de lo que es el fútbol, y no dejarnos llevar por las redes sociales, en el cual, viste, te dicen que 30 millones, que 40 millones, que 50 millones, eso te hace confundir un poco.
0: Sí, seguro.
4: Si analizar eso, lo que te digo, del desbalanceo que hay de plantel.
0: Sí, seguro. Estamos hablando con Luigi Villalba en Radio Nacional, ya participan de la charla, José Luis Romero y Javier Vicente, en este debate futbolero, hablando de River.
2: Luigi, ¿por dónde empezarías para rescatar a este equipo? Porque resultados se obtenían en el campeonato pasado y sin embargo el equipo jugaba mal. Y por lo tanto el correlato terminó siendo perder la final y ahora entrar en esta racha negativa, ¿no?
4: Claro, bueno, pero igual estamos hablando que, a ver, los hinchas River no es que nos quejábamos porque estábamos contentos por el resultado que sacaba, pero sabiendo que estaban deudas desde el jueves. Eso no hay que olvidarse también. A ver, acá, si ganas sos espectacular, y si perdés sos un desastre, te tenés que ir. Y no, hay que analizar un poco. River ha sacado muy buenos resultados con Chacho, porque se adaptó al plantel que tenía, que le seguía faltando futbolista de generación importante. Pero sí, lo bueno es que ganaba, pero sí, a ver, tenemos que ser realistas, que no jugaba bien River, no como a la gente de River le gusta, pero sí Chacho le dio la impronta al plantel que agarró. En ese lugar tenemos que empezar a avanzar, y ahora, donde se creía que se iba a empezar algo distinto, seguimos penando desde ese, o pecando, no sé cómo qué palabra le puedo poner, a decir que todavía no han llegado esos futbolistas en el cual tienen jerarquía del juego.
0: Bien, el Negro Romero en Córdoba.
3: A la distancia, es cierto, a River le hace falta un 10, un creativo, uno que genere, que abastezca, que haga jugar. Pero, viste, es como que a Lisa de River le choca. ¿Hasta cuándo? Tanto gastar y traer jugadores. Qué mal que compramos, decir. Y bueno, y ahí el hincha dice, bueno, a ver, ahora queremos ver la mano del técnico, cómo administra esto, entre las figuras que llegaron, campeones del mundo. A ver, también queremos ver la idoneidad del entrenador.
4: Claro que no, bueno, vamos a hablar siempre de lo mismo. Están trayendo todo de lo mismo. Y los que no traen, de los futbolistas que te generen juego. Esos volantes ofensivos que te generen juego. Porque, a ver, traes tres número nueve, traes un central que para mí también era el futbolista que tenía que traer, y me parece brillante que haya venido. Traes un lateral que ya tenía, querés traer a otro lateral que dicen que puede llegar a venir Ortega, pero no están trayendo ese futbolista que necesitaba.
0: Bueno, lo están buscando Luigi a Thiago Almada ahora.
4: Bueno, pero por eso entonces hay que ser paciente. Yo sé que, a ver, al hablar de tantos millones y que River haya perdido y que no es habitual, tenemos que tener el entendimiento del juego, del fútbol, de que está faltando lo que viene faltando ya hace una o dos temporadas atrás.
0: Sí.
4: Son jugadores de juego, que te habiliten, que ese Nacho Fernández en plenitud, ese Piti Martínez en su plenitud, ese De la Cruz en plenitud, Palacio en plenitud. No lo tienes, River, es la realidad. Y se está tratando de adaptar a un plantel de lo que se va generando sobre la marcha del campeonato. Hay que tener un poco de paciencia, y a ver, eso no quiere decir que deje de ser grande, no, hay que analizar un poco las cosas y no dejarte llevar en caliente, porque en caliente ya hemos pasado varias feas como hincha de River, y no hay que olvidarse, siempre hay que darse una vuelta por el
0: en caliente pasado. Generalmente no se suelen tomar buenas decisiones. ¿Sabes qué decíamos con Javier en la apertura? Que si bien Coudet elige seguir, y estamos de acuerdo con esa postura y claro, con este fortalecimiento que le da la comisión directiva que maneja Stefano Di Carlo, yo creo también que en el fuero íntimo, y vos lo sabés porque sos un hombre del fútbol y que has jugado en River, y que conoces a la perfección lo que ocurre, lo que sucede, lo que pasa en el planeta River, yo creo que Coudet también se debe poner un plazo íntimamente, porque dice, estoy en el club más importante de la Argentina, claro, o en uno de los dos, tengo un plantel riquísimo. Bueno, le tiene que encontrar la vuelta también.
4: Lógicamente que le va a tener que encontrar la vuelta, como le encontró apenas llegó. Y lo que sí, a ver, seguramente pasará de que si no le traen esos futbolistas de generaciones de juego, y le va a costar armar fútbol, sí, quizá va a ser un equipo directo que dependerá un poco de las individualidades, como le pasó el campeonato pasado, y que lo hizo pesar, porque de hecho terminó jugando una final y no llegaron, o sea, la final de Cute 32, ¿cuántos equipos hay en la primera hora? 28 equipos.
0: 30 equipos,
4: llegó dos, River es uno. Así que no fue todo tan malo, se adaptó a lo que tenía, y él sabía que River no había jugado del todo bien como a él le gusta y a la gente le gusta, y llegó a la final. Eso es lo buenísimo que tiene Kobe, que sabe dónde está y sabe lo que tiene que hacer. Pero bueno, también tiene que tener un poco los protagonistas, y la verdad que no los tuvo por el plantel que heredó, y no los tiene porque todavía no le llegaron esos futbolistas. Ahí está claro, lo único que sí me hace pensar después lo otro. River antes no se trataba de hablar, estamos hablando siempre de refuerzo, que se van 20, 15, 10, 15, 8, 10, 11. ¿Y atrás qué pasa? Porque los Julián Álvarez, los Beltrán, los Roleiser, los Enzo Fernández, los Palacios, ¿a dónde están?
0: Bueno, están afuera. Yo te agradezco especialmente, vos sos un hombre vinculado a River, que nos ayudes a pensar de esta situación crítica desde lo deportivo y de esta crisis que está viviendo River desde lo futbolístico. Luigi, te mandamos un gran abrazo desde Nacional.
4: Bueno, abrazo y gracias por conocerme.
0: Muy bien, Luigi Villalba con nosotros. Sí, Javier.
2: Pero fíjate lo que pasa, ¿no? Porque lo charlamos entre nosotros, coincidimos. Lo dice Luigi Villalba, también coincidimos. Le falta un número 10 arriba, le falta generación de juego, sí. Le falta también para
0: pero,
2: mí un 8.
0: Pero viste lo que dijo también de Juanfer Quintero, ¿no?
2: Sí, lo entiendo. Para mí, si no tenés nada, siempre es mejor tener algo.
0: Seguro.
2: Pero en este caso, River va por Thiago Almada, que puede ser la solución en ese lugar de la cancha. Ahora fíjate, Thiago está de vacaciones en Ibiza. Ayer se vieron fotos junto a Julián Álvarez y Lisandro Martínez pasando sus vacaciones allí en esa isla de las Baleares, en España. Thiago va a esperar todavía un tiempo más a ver si le surgen ofertas en Europa antes de decidirse por venir a River. En Sudamérica él ya definió, viene a River y no a Flamengo. Pero va a esperar todavía unos días más para saber si le llega alguna oferta para mantenerse en Europa. El libro de pases está abierto hasta el 31 de agosto. Cuando Thiago Almada llegue a River, River ya va a haber jugado los octavos de final de la Copa Sudamericana, la mitad del campeonato. Entonces, es un problema.
0: Bueno, está bien lo que decís, yo coincido. Yo no lo descartaría el Flamengo todavía, pero... Negro, hagámosle un cierre a esta primera media hora de Pasión Nacional, que fue muy riverplatense justamente por la falta de resultados positivos que ha tenido el equipo de Coudet.
3: Es bueno, si llega a venir Thiago Almada, le puede solucionar mucho, ¿eh? Pero también tiene que volver a ser el colidio que era. Todavía tiene que recuperar al Beltrán que era. No sé, Santos Borré, me parece que no, pero digo, hay muchas cosas que deben recuperarse, y Thiago Almada, si viene, deberá tener en 3-4 fechas recién una readaptación al fútbol argentino, como le está pasando a Otamendi. No es lo mismo jugar en Europa, en Portugal, en la selección donde hay una mecanización del juego, a no solo el contexto social, deportivo que vive River, y con jugadores que no son de ese nivel. Es decir, todos necesitan, y bueno, pero ahí hay alguien, el máximo responsable es el técnico. Veremos si le da.
0: Bien, con Hernán Exmayer repasamos las vías de comunicación y le vamos a preguntar al hincha de River en todo el país si está bien que siga Coudet o si pretenden otro entrenador. A este número de WhatsApp:
1: 11-3-8-77-4-8-5.
0: La pausa.
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4: Vamos al móvil nacional con Juan Ignacio Gijón. Juan, ¿estás en el aire?
5: Nico, ¿qué tal? Estamos aquí en esta mediodía, esta tarde ya gris, oscura de lunes. Mal inicio de semana para el hincha de River. Estamos aquí en el Museo de River, en las puertas del Museo de River, en donde ayer, vos lo dijiste, fue un cónclave este estadio, no solamente por lo que pasó entre las cabezas dirigenciales del club, sino que lo que sucedió también entre hinchas. ¿Tu nombre?
6: Milo.
5: Milo, hincha, socio.
6: Sí, hincha de River, socio hace 11 años, vengo todos los partidos a la cancha y un desastre, ¿verdad? No se puede creer.
5: ¿A quién estuviste?
6: Sí, siempre estoy. Que un equipo pierda 5 partidos al hilo con lo que le invierten, con lo que es River, es una vergüenza. Si bien ayer creó un poco más de lo que venía creando, un equipo así no puede perder en el Monumental 2 partidos seguidos, y menos empezar el campeonato perdiendo 3 partidos seguidos.
5: ¿Qué opinas de Coudet? ¿Te gusta como técnico? ¿Lo hubieses pedido cuando llegó?
6: No, la verdad que desde que llegó no estaba de acuerdo. Si bien llegó una final y tuvo resultados sin resaltar en lo futbolístico, es un técnico que no tiene ADN River así como lo tuvo Gallardo en su momento, o como lo tienen otros técnicos como podría ser Aymar o Crespo.
5: ¿Te gustaría que sí o no?
6: La verdad que no, pero bueno, tal vez es muy rápido para sacarlo, pero no me gusta nada, cómo juega, cómo habla, no, nada.
5: ¿Y el hombre Ramón Díaz que sonó ayer en los pasillos?
6: Y Ramón Díaz es un técnico histórico de River, muy grande, pero qué sé yo, pasaron años, el fútbol se modernizó, un cuarto ciclo sería, si no me equivoco, qué sé yo. No sé, es difícil, yo daría otro nombre.
5: La última, la llegada de Thiago Almada, ¿pone un poco de paños fríos a la situación o es más de lo mismo?
6: Paños fríos no pone, pero la verdad que es un jugador que es un jugador de selección, un crack y se emociona, pero no sé, hasta no verlo en River, la camiseta de River es muy pesada.
5: Bien, Juan. Perfecto. Bueno, muchas gracias. Bueno, Nico, este es el panorama y esta es la opinión del hincha de River después de otra derrota más aquí en el Monumental.
4: Muy bien, impecable el trabajo de Juan Ignacio Gijón. Quédate ahí. Estamos recuperando la normalidad de a poco en el programa. Lo hemos recuperado a nuestro amigo Sebastián Vera, que está en la producción, después del muy buen trabajo que hizo en la Copa del Mundo, dándonos una mano muy importante, tanto en los programas deportivos, en la programación de Radio Nacional y fundamentalmente en las transmisiones de fútbol. Así que, Sebastián, oficialmente te doy la bienvenida y me pone muy feliz que estén nuevamente en Buenos Aires. ¿Viste qué lindo que es cuando el avión aterriza en Ezeiza? Es lo más lindo del viaje. 1:30 noticias.
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7: 1:30 en la República Argentina. Sube la bolsa en Wall Street y cae el riesgo país argentino. Los bonos soberanos en dólares aumentan 0,3% promedio y el indicador del JP Morgan cede 14 unidades a 420 puntos. En tanto, en la Bolsa de Comercio de Buenos Aires, el índice Merval cae 0,2%. El gobierno supervisa que se garantice el 75% del servicio educativo. La Secretaría de Trabajo lleva adelante el muestreo a través de las agencias territoriales que miden el acatamiento de la medida de fuerza que inició el gremio docente CETERA. La familia de la joven argentina hallada muerta en Punta del Este cuestiona la investigación. Allegados de Pepa Almendra Vergara se movilizaron en reclamo de que la Fiscalía profundice las actuaciones y se sepa ¿cuál fue la causa del fallecimiento? En primera instancia, la policía informó que se trató de un suicidio. En Buenos Aires, la temperatura 15 grados 6 décimas, la humedad 89%, el cielo está cubierto.
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0: Una de la tarde, 32 minutos. Qué lindo escuchar en esta tarde de lunes la voz hermosa, maravillosa de Nat King Cole. Hernán, con los mensajes.
1: Leo desde Río Tercero, Córdoba, dice: el mejor técnico para River es Sampaoli. Un saludo para Nicolás. Enrique desde San Salvador de Jujuy: el problema de River Plate es Coudet. Lo vi bien en un primer momento y esperaba que para estas horas ya tendría, por supuesto, a la hinchada metida en el bolsillo. Ganó sus primeros partidos jugando como podía y viene a desarmar el equipo que tenía para perder ese invicto justo frente a Boca.
0: Sampaoli, que volvió a perder como técnico de Talleres el fin de semana.
2: Es cierto, y hoy, bueno, hoy está jugando Vélez Independiente, pero Talleres tiene compromisos bravos, ¿eh?, en lo que se le viene. Ahora, da la sensación de que, como decíamos, ahora el Chacho entró en un terreno de partido a partido, porque imagínate lo que puede llegar a ser el Monumental cuando vuelva a jugar de local River. Primero tiene la visita a Tigre, después tiene la visita en Bogotá a Independiente Santa Fe. Pero si no le va bien, indudablemente los directivos, la preocupación que tienen es que ya no solo sea el Chacho el apuntado, sino también ellos, aunque ayer también se cantó contra los directivos ahí en el hall del Monumental.
0: A mí me parece que la gente de River está más enojada con la dirigencia que con el propio entrenador. Y me parece.
2: Debería estarlo, porque la verdad que la dirigencia de River viene haciendo desaguisado tras otro, ¿no? Sigue sin entenderse cuál es el rol de Pablo Longoria, sigue sin entenderse cuál es el rol de Enzo Francescoli, por qué el técnico tuvo que admitir la separación de estos 14 jugadores del plantel que están entrenando en lo que para mí es una falta de respeto a los profesionales, entrenando allí en el container de Avenida Cantilo. Pero el problema que está teniendo el presidente de River en este momento es que los técnicos que él quiere para reemplazar al Chacho, si es que finalmente los resultados lo obligan a dar un paso al costado, están con trabajo. Ese es el problema, que están ocupados. Gaby Milito en la Chiva de Guadalajara. Hernán Crespo, que acaba de asumir en Atlas de México. Entonces, claro, le están quedando pocas opciones. Y la opción Ramón, que es la que piden los hinchas, y como lógica consecuencia de que el hincha siente que se perdió la identidad riverplatense, entonces pide a Ramón, porque Ramón es la identidad riverplatense en contrapartida, me parece que la opción Ramón para esta dirigencia no es posible.
0: Me parece que no.
2: Ni Donofrio, aunque Donofrio ahora parece, como dice Agustín, peleado con Di Carlo, van a ir por Ramón.
0: Vamos a hacer un alto en el camino con River. Vamos a saludar al querido Jorge Godoy, que ayer relató de manera extraordinaria el empate entre Newell's y Boca, el partido que tuvimos en Nacional y en todo el país. Jorge, qué gusto saludarte.
3: ¿Qué haces, Nico? ¿Cómo estás? Un abrazo grande, un saludo para todos.
0: Bueno, una línea de Boca, te aprovecho ya que relataste el partido.
3: Vos sabés que lo escuchaba a Javier con las cuestiones de River, todo lo que ha pasado y lo que ha dejado el empate de Boca con sabor a poco, porque viste que el gol de Velasco prácticamente que no fue ni festejado, rápidamente fueron al medio para buscar la victoria. Está claro que no encuentran el camino tampoco desde lo futbolístico todavía con el Vasco Arruabarrena. Y fíjate que en los cinco grandes se da una particularidad: la gente en las tribunas, más allá del presente futbolístico y de lo que demuestren en el campo de juego los equipos, canta o contra los jugadores o contra la dirigencia. La de Independiente, en este caso, de lo que vamos a hablar ahora, en todos los partidos y desde hace ya bastante tiempo, más allá de los resultados y lo que pase en la cancha, en el campo de juego, la gente de Independiente canta en contra de la dirigencia. Lo mismo pasa con San Lorenzo desde hace rato, y vaya si tienen para cantar. Racing el otro día lo vimos en su reacción después de la derrota contra Tigre al público de la Academia, y ni hablar de Boca y de River. Pasa en los cinco grandes que hay cuestiones que hace que la gente cante o en contra de los jugadores o en contra de la dirigencia o de ambos casos, como pasó ayer en la cancha de River, ¿viste?
0: Sí, claro, vos le pusiste el mote del guapo Flores, me gustó ese término que utilizaste. Flores, que estás de acuerdo conmigo, que fue el mejor de la cancha y que motorizó que Boca llegara al empate en un partido que se le había complicado en la parte final.
3: Sí, se le complicó porque se le dio vuelta Newell's, encontró el gol, ese gol del Zorro Cócaro, casi de casualidad, le quedó la pelota en el área, hizo el tiempo muy bien para hacerlo pasar de largo en la marca Paredes y clavarla sobre el ángulo. Después el segundo gol fue un golazo de Tripiquio, perdón, de tengo anotado a Tripiquio y se me tocaron los papeles. El segundo gol
0: fue
3: un golazo de Ricciardo, el capitán de Newell's, que la puso sobre el ángulo y lo dio vuelta con poco fútbol, pero con mucha voluntad. Newell's ante un Boca que, sí, con Flores, con algo de Aranda en algún momento, sí, pero que evidentemente le falta peso en ofensiva, porque ni Merentiel, ni tampoco cuando, mucho menos cuando entró Jiménez en el segundo tiempo, supieron allí poner la presencia ofensiva que a Boca requiere. Me parece que le falta claramente un número 9 a Boca, un número 9 importante, ¿no? Porque no está en su nivel, está lejos del mismo el
0: sí,
3: uruguayo.
0: Sí, es verdad lo que decís. Boca. La última noticia que es que van a esperar la recuperación de Barreiro y por el momento no van a buscar un número 9. Pero en realidad te llamamos para hablar de Independiente.
3: Sí, está claro eso. Me quedé con lo que vimos ayer en Rosario juntos. De repente me hiciste volver solo porque desapareciste a la salida del partido.
0: Sí, me tenía que ir rápido.
3: Sí, sí. Bueno,
2: me estaba esperando Marcia Piensa por ahí, ¿no?
3: No, tremendo. De repente el comentario, estábamos cerrando la transmisión y Nicolás, ¿dónde está? Nicolás ya estaba en la ruta.
0: Sí, estaba.
2: Ahora, ¿cómo tapa todo la crisis de River, eh? Porque Boca es otro
0: desastre. Bueno, pero Boca no perdió, por favor.
2: Boca es otro desastre.
0: No, Boca no perdió, es otra cosa. Bueno, pero vamos a hablar de Independiente, que viene bien el equipo de Quinteros.
3: Sí, el equipo adentro de la cancha, con los resultados, Nico, viene, digamos que bien, viene puntero junto a Vélez, hoy choque de punteros en el José Malpitani esta noche. Ya voy a hablar de eso. Primero, déjame decirte que está más que clara la división de opiniones que dejó establecida Quinteros para con los directivos,
0: sí, claro,
3: respecto al tema refuerzo, ¿no? Lo escuchábamos el viernes. Decía Quinteros al aire que en la negociación con Machuca y en ese refuerzo o en esa incorporación, en todo caso, porque no es refuerzo para Independiente, él no había tenido nada que ver, lo trajeron los dirigentes, yo no lo pedí, va a tener que esperar hasta el año que viene para jugar, dijo, referencia al exjugador de Vélez, que además recordemos que ha llegado a Independiente todavía sancionado por la FIFA y deberá esperar hasta fin de año para poder jugar de manera oficial. Y por eso ha puesto en descubierto esta división que ya en el mundillo Independiente se sabía entre los criterios del entrenador y lo que le trae la dirigencia, ¿no? Y además, y esto para tener muy en cuenta, y escuchen con atención lo que les voy a contar,
0: sí,
3: se descubrió que en este pase de el jugador Imanol Machuca, que llega desde Fortaleza por $750,000 por el 60% del pase, había un segundo documento por $1,000,000 para un supuesto intermediario.
0: Caramba.
3: Es decir, una comisión para un intermediario más cara todavía que lo que costaba el total del pase de $750,000 por el 60%, sí, de Machuca.
0: El cometa Halley, ¿no?
3: Apareció el cometa, sí, por allí volando. Entonces, esto salió a la luz porque así lo hicieron saber algunos medios partidarios, y la reacción del club fue este fin de semana publicar los detalles de la operación en las redes sociales, desmintiendo supuestos rumores. Bueno, el tema es que evidentemente algunas cuestiones no están para nada bien, todo es desconfianza en esto que tiene que ver con la dirigencia Independiente, esta división que hay ahora entre el técnico y la dirigencia, porque el técnico pide jugadores, la dirigencia no se los trae y les trae los jugadores que a la dirigencia se le ocurre. Y además, todo bajo un manto de sospecha. El grupo Champán, el famoso grupo que comanda Independiente desde hace ya varias gestiones, años, Ritondo, Sivane, Montaña, Damiani, en su momento también estuvieron Fabio Fernández y Gustavo Lema, que ya dieron un paso al costado. Bueno, evidentemente todo está bajo un manto de sospecha y se quiere despegar ahora Grindetti de todo este grupo, y por eso ya decíamos hace unos 15 días aproximadamente que Grindetti se quiere presentar solo a las elecciones. Todo es un lío, todo esto salió a la luz por los medios partidarios de Independiente, y además, dentro de todo este marco, pidieron prórroga a la AFA por tres jugadores que el técnico tampoco pidió. Tripiquio de San Lorenzo, este sería en todo caso el que, bueno, si llega y podría formar parte del plantel bajo el visto bueno del entrenador, sin que él lo haya pedido. Y además, Juan Martín Lucero, que está en la U de Chile, delantero que hace ya 10 años que ha jugado en Independiente, y que justamente, casualidad, ¿quién lo había traído en su momento desde Defensa y Justicia? El grupo Champán, hace 10 años. Y José Luis Palomino, tiene como 40 años y es suplente en Talleres de Córdoba. Pero, bueno, el zaguero central podría también ser parte de Independiente si es que así lo deciden. Insisto, el técnico no ha pedido a ninguno de estos tres.
0: Muy bien.
3: En todo esto, un cambio y una duda para el partido de hoy en el José Amalfitani. Lo Mónaco por Valdés. El cambio, Valdés lesionado, se retiró el otro día en el partido contra Newell's con una molestia en la rodilla. Por suerte no fue más que un susto, no va a estar de todas formas para el partido de hoy. Y Godoy o Arias es la duda en la defensa, Rey en el arco, la duda Godoy o Arias, Lo Mónaco, Fedor Cozabala, Pérez Cursi, Marcón, el doble cinco, Gutiérrez, Montiel, Ábalos y Abaldo, para ir a defender la punta esta noche a la cancha de Vélez.
0: Bien, confieso que me sentí con un poco de culpa de no saludar a mi amigo Godoy, me tuve que ir muy rápido, así que pido disculpas.
3: Un abrazo grande, Nico, saludos.
0: Jorge Godoy con nosotros. Vuelvo a Córdoba con José Luis Romero. Interesante, Negro, lo que decía Jorge recién, que le reclaman a los jugadores, le reclaman a los dirigentes, pero no a los técnicos. Me parece que algo va a cambiar con Talleres, el reclamo va a ser para Sampaoli, no sé por qué.
4: Bueno, ahora, en principio, toda la responsabilidad le llega al presidente Fassi.
0: Sí.
4: Sabido es que es un rara avis, para decirlo muy diplomáticamente, Jorge Sampaoli, que no es muy querido por el futbolero argentino, que jugó dos partidos y los perdió los dos. Veremos hoy a las 19 cómo le va frente a Platense en Vicente López, pero sí, a ver, yo creo que, a ver, los clubes grandes, los otros días Eladio lo tiraba como consulta popular ahí con los oyentes, ¿por qué los grandes no salen campeones? ¿Les cuesta tanto ser campeones? Bueno, en el caso puntual de River y Boca, como el cántico de los hinchas, y dale alegría, alegría a mi corazón, la Copa Libertadores es mi obsesión.
0: Sí, es el canto.
4: Claro, y yo creo que los dirigentes apuntan, y al hincha obviamente también, la gran aspiración, la Sudamericana, bueno, si la ganamos, si no queda otra, y bueno, pero no, la Libertadores. Y claro, y como ven que los brasileños tienen una supremacía muy marcada, y bueno, y por eso traen y acumulan jugadores, figuras que brillaron hace 20 años en el fútbol argentino, pero vuelven al club de sus amores, ya están grandes, la readaptación, por eso les cuesta, y quizás salgan campeones los otros que con poquito optimizan los recursos, cuyo principal refuerzo es no desprenderse de los jugadores que tiene, que ya se conocen, y en el mientras tanto no ganan los grandes ni la Libertadores, y los equipos chicos terminan quedándose con el torneo. Es decir, es toda una particularidad que se da en el fútbol argentino.
0: Bien, lo saludo a Agustín Domper en Pasión Nacional con la última noticia de River. Agustín, estás en el aire, un gran abrazo.
5: Hola, Nico, un gran abrazo para todos. Bueno, que sigue Coudet. El título de River a esta hora es que sigue Coudet, más allá de todo lo que se habló. No hubo conferencia de prensa ayer post derrota frente a Central, y a esta hora, por lo menos frente a Tigre el sábado, Nico, dirige Chacho Coudet, que hoy en su estado de WhatsApp
0: Sí. Subió
5: una imagen con la frase: los cagones no hacen historia.
0: Sí, lo marcamos en la apertura, habla del momento que vive Coudet como técnico. Ahora, contamos con Javier en la apertura, ¿va a ser esto partido a partido? ¿Coudet se va a poner un plazo o Stefano Di Carlo tiene decidido dejarlo independientemente de los resultados?
5: Mira, la idea, Nico, me parece es que se vaya él, lo que pudimos averiguar es que Di Carlo no lo va a echar por un tema contractual y que Coudet tiene fe de por lo menos un partido más. Ayer la realidad es que como mínimo mereció un empate River, no se dio, y claro, acumuló 4 derrotas al hilo este semestre y se suma la de la final con Belgrano, son 5 derrotas, Nico, algo que no sucedía en el club desde 1911, imagínate los años que han pasado.
2: Ahora, Agustín, esta frase que ha puesto el Chacho en su estado de WhatsApp, ¿se da de bruces con la actitud que tuvo el técnico de no dar conferencia de prensa? El hincha de River merece explicaciones de su entrenador, sobre todo después de una jornada como la que tuvo ayer el equipo frente a 85.000 personas a las que les cuesta pagar su abono mes a mes. ¿quién tomó la decisión de que no haya conferencia de prensa? Porque encima se tomó antes del partido, lo que me parece una falta de respeto total al hincha y al socio.
5: Sí, sí, coincido, Javi, pero no tiene nada que ver con Udet. No, no, no seamos ingenuos, esto ya estaba avisado en la previa, esto es una decisión de la dirigencia, por eso ayer, Javi, volvió el hall, la gente volvió después de más de 12 años a insultar a los dirigentes.
2: ¿Pero quién dirige al equipo entonces? ¿Los dirigentes o el técnico?
0: No, lo dirige con Udet.
2: Los dirigentes le mandan 14 jugadores a Cantilo y el técnico dice, yo no tengo nada que ver.
0: Sí, pero el equipo lo arma con Udet.
2: No, la conferencia de prensa, el que recibe la sanción de AFA es el entrenador, que está obligado a dar conferencia de prensa, va a recibir la multa económica, pero resulta ser que el entrenador no habla porque los dirigentes le dijeron,
0: sí, pero,
2: que no hable.
0: Perdón, Coudet es un empleado del club y si River determina que no hable, no va a hablar. Ahí estoy con Coudet, Agustín.
5: Sí, sí, totalmente, Nico. Después, como líder, Coudet quedó muy mal parado con estas decisiones, que él fue cómplice de la dirigencia, como por ejemplo una pretemporada en España con 15 jugadores, 4 arqueros, cuando los jugadores le pidieron que vuelvan lo del container, Coudet quedó mal parado porque no pudo lograrlo. Como líder del vestuario, Coudet tiene una mala imagen, por eso es que no se le dan tampoco los resultados, pero lo de no hablar fue una decisión de la dirigencia que evidentemente después de muchos años rompió todo el River. La dirigencia de River, Nico, volvió a ser insultada desde la época de Pasarela o Aguilar, que no se vivía esto.
0: Bien, te propongo lo siguiente, en la próxima hora volvemos a tomar contacto contigo para hablar más de River y un toquecito de San Lorenzo que juega esta noche en Santiago del Estero frente a Central Córdoba, ¿te parece?
5: Sí, perfecto, Nico, seguimos recolectando datos, un día caliente en River después de la derrota frente a Central, así que en instante volvemos.
0: La firma de Agustín Domper, tenemos la pausa, qué grato es reencontrarnos con nuestra amiga Natalia Lubarov, algo más que una operadora de radio.
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1: Muy bien, en el día del cumpleaños número 100 de Tony Bennett, una de las voces más importantes de la historia del jazz y de la música pop de los Estados Unidos, se fue hace un tiempo nada más, hace 3 años, con 96, un ícono de la música norteamericana, elegido por Frank Sinatra como el cantante que más le gustaba a Frank. Tony Bennett, que hizo en el último tiempo de su vida una dupla extraordinaria con Lady Gaga. Más mensajes con nuestro amigo Hernán Exmayer.
2: 11-3870-7485, Nico Ariel, desde San Luis Capital, es un cordobés que está trabajando en seguridad privada. Manda saludos para la mesa, nos escucha siempre disfrutando del presente de Instituto, que en este campeonato dará que hablar. Modestamente creo que será la primera vez que clasificamos un torneo internacional.
1: Bueno,
2: abrazos.
1: Qué notable, porque ganó en el instante final del partido frente a Lanús. Qué triunfazo negro del equipo de Alta Córdoba, ¿no?
3: Sí, arrancó muy bien. Instituto, más allá de traspié en el debut ante Vélez, que no mereció perder, el más mínimamente un empate, mereció traerse los 3 puntos, falló y mucho a la hora de concretar, y Vélez, bueno, en una de las pocas que tuvo, se lo terminó ganando, pero después, en la fecha pasada, venció en Alta Córdoba a Platense, y ayer, ante un Lanús que anda medio cabizbajo por lo de la Sudamericana, pero no obstante, sumó 3 puntos. Y no puedo olvidarme lo que dijo el traductor, el técnico, Diego Flores, y lo volvió a

0: y con poco está haciendo un buen arranque.
1: Sí, vos sabés que pensaba, hoy juegan Platense Talleres en el estadio Ciudad Vicente López. Vos sabés que cuando era chico, allá por la década del 80, me llevaba a mi papá a la cancha de Platense. Y siempre me quedó en el recuerdo, yo iba particularmente para ver a Chocolate Baley, que era el arquero de la T, y a Carlos Biasutto. Me gustaría mucho hablar con Biasutto en estos días, que fue el arquero histórico de Platense, claro, durante mucho tiempo.
2: Y después en Ferro batió el récord de arco invicto. ¿Te acordás en la época de Timoteo, cuando lo lleva a Ferro, a Carlito Biasutto?
1: Ah, no me acordaba que Biasutto había atajado en Ferro.
2: Si no me equivoco, ¿eh?
1: Me parece
2: Baricio, me equivoco con Baricio.
1: No, Baricio.
2: Tienes razón, me equivoco con Baricio.
1: Negro.
2: Carlos Biasutto. Ahora, un dato para tener en cuenta del partido de hoy. Había mucho entusiasmo en Saavedra ayer,
1: sí,
2: con la posibilidad de que Mauro Icardi se ponga la camiseta del Calamar. Parece que, como Icardi necesita volver a la Argentina, de alguna manera se acercó a la dirigencia de Boca y a la de River y recibió un no. Alguno dijo, ¿y por qué no jugás en Platense la Copa Libertadores de América?
1: Pero en Boca le dijeron que no a Icardi.
2: Le dijeron que no en River también. Y bueno, alguien acercó la propuesta a Platense como para que se enfunde de Calamar para jugar estos partidos de Copa.
1: Bueno, Negro, ¿qué me contás? Mirá si va el Calamar Icardi.
0: No creo, al margen de la gran.
1: No, yo tampoco.
0: No, pero perdón que me meta en cuestiones privadas, íntimas. Mauro Icardi por ahí podría seguir jugando en Europa.
1: No te quepa la menor duda.
0: Claro, el tema que influye y mucho es su vida personal. Es decir, para los clubes son jugadores caros, con sueldos importantes, y además venir a Platense con todo el amor del mundo, el respeto del mundo. Es decir, él lleva un estilo de vida que no creo que Platense le pueda pagar. Es decir, él necesita un volumen de dinero importante. Va, viene, viaja allá, va, viene, acá, allá. Y bueno, también su vida personal ha influido mucho en Icardi, que ha sido un delantero que ha jugado en clubes grandes, que yo creo que ya se le pasó el cuarto de hora, pero bueno, me parece que eso tiene incidencia a la hora, tanto un River como un Boca, de traerlo a Icardi.
1: No, seguro. Negro, un gusto como siempre, te escuchamos a la tarde en la tira con Eladio Rey en el segundo tiempo.
0: Qué pedazo de crooner que pusiste, Tony Bennett. Un abrazo.
1: Un gran abrazo para vos, el Negro Romero, y la participación especial desde Córdoba. Volvemos nuevamente al Estadio Monumental con Juan Ignacio Gijón en el móvil.
3: Sigue, los hinchas de River no se van del Monumental después de lo que fue el partido de ayer aquí, Nicolás. Totalmente repleto el Monumental, y un Monumental totalmente al unísono pidiendo por un equipo que levante cabeza, que deje atrás los malos resultados. ¿Tu nombre?
4: Mauro.
3: Mauro, ¿y tu nombre?
4: Tobías.
3: ¿Tobías, vinieron a la cancha?
4: Sí.
3: ¿Son socios, no?
4: Sí.
3: ¿Hace cuánto tiempo son socios?
4: Y hace 3 años.
3: 3 años. Hace 3 años se hicieron socios, era otro el presidente del equipo. Estaba Gallardo en ese entonces, o de Michelis, no recuerdo. Eran otros los resultados. Fue hace 3 años que River consiguió también su último título. De allí a hoy, ¿cómo lo ven el presidente del equipo?
4: Y más que nada en ese momento, cuando veníamos, que estaba de Michelis, sabíamos que veníamos al Monumental y ganábamos. Y ahora, hoy en día, ya no se sabe cuándo, si vas a ganar, si ni siquiera vas a meter un gol. Porque, el presente de River es malo.
3: Con el diario del lunes, con este presente, con Coudet en el banco, con 5 derrotas consecutivas en torneos de AFA, ¿la gestión de Micheli fue tan mala?
4: No, la verdad que no fue mala. Hoy, teniendo el presente que tiene River, y nos damos cuenta que quizás, por lo menos, venía a Monumental y ganar, era un beneficio. Hoy en día, como dije antes, no se sabe si vamos a ganar, si vamos a perder. Es malo el presente de River.
3: ¿Lo respalda el hincha Coudet?
5: Sí, es difícil. O sea, perdió pocos partidos, pero todos seguidos. A diferencia de Michele, capaz que River también jugaba mal, pero ganaba en este caso. No gana. Y más allá de no ganar, no le hacemos gol a nadie tampoco. Antes los equipos te respetaban, cada vez que venía el Monumental. Y ahora ya todos nos juegan de igual y sin respeto.
3: O sea, ¿les gustaría que continúe? ¿Le darían una chance más a este técnico?
4: Y la verdad que no, yo no.
3: No.
4: A Coudet no. No, porque es, hablando mal y pronto, es un mamarracho para River. Yo creo que River necesita un técnico de jerarquía.
3: Sonó en los pasillos ayer el nombre de Ramón Díaz. ¿Qué opinión te merece?

0: Sí, está bien, Ramón puede ser, pero quizá también buscar aire nuevo, o si no también Almeida me gustaría que vuelva. La verdad que no sé hoy en día que la dirigencia que tiene en mente con el tema del técnico, pero el Chacho Coudet para mí no va.
1: ¿Votaron en las últimas elecciones?
0: Yo no.
1: ¿Vos?
2: No, no voté.
1: ¿Hubiesen votado esta dirigencia?
2: No.
1: No, ¿vos?
0: Yo sí, yo
1: ¿Vos
0: sí
1: sí?
0: la hubiese votado, porque creo que con esta idea River ganó muchas cosas. Pero bueno, nada, hoy en día está mal.
3: Bien, hasta ahí Juan Ignacio Gijón con el móvil de Nacional hablando con los hinchas River, que son bastante críticos con la figura de Eduardo Coudet. A ver, a mí me parece que conoce el ADN de River. Recordamos las vías de comunicación de Pasión Nacional.
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3: 2 de la tarde, noticias.
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6: 2 de la tarde en la República Argentina. El presidente Javier Milei dijo que Kristalina Georgieva destacó el rumbo económico. El jefe de Estado sostuvo que la titular del FMI pudo ver de primera mano el éxito del modelo que impulsa su gobierno.
7: Vino a ver de primera mano el éxito tremendo que muestran los números de Argentina. Y así lo manifestó. De hecho, fue tan fuerte las manifestaciones que yo, por ejemplo, veía periodistas casi como que se quejaban de las declaraciones de Kristalina Georgieva. Claro, porque contradecían todas las cosas que se vienen diciendo.
6: Alerta amarilla por tormentas en Entre Ríos. Desde Radio Nacional Paraná nos informa Rubén Lovera.
8: El Servicio Meteorológico Nacional emitió una alerta amarilla por tormentas para 5 departamentos de Entre Ríos que tendrá vigencia durante la tarde de este lunes. El fenómeno alcanzará los departamentos Concordia, Federación, Federal, Feliciano y San Salvador. Según se informó, el área será afectada por tormentas de varia intensidad y algunas podrían ser fuertes. Las tormentas podrían estar acompañadas además por ocasional caída de granizo y abundante lluvia en cortos periodos de tiempo e intensa actividad eléctrica.
6: El estado del tránsito con Ernesto Arriaga.
9: En estos momentos mucho tránsito en toda la zona del puente Pordón y del puente Avellaneda, máxima 40 las bajadas. Recordemos también que toda la zona de Mendoza, el paso Cristo Redentor en la ruta 7 Mendoza, continúa cerrado hacia la zona de Chile. Por favor, circular hasta Uspallata con precaución.
6: En Santa Fe, donde nos escuchás por AM540, la temperatura es de 17 grados 4 décimas, la humedad 91%, cielo cubierto con lloviznas. En Buenos Aires, la marca actual 15 grados 6, la humedad 89%, el cielo está cubierto.
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1: Estamos en la segunda hora de Pasión Nacional por M870, a las 48 del país, y por supuesto el canal de YouTube de la radio, y a través del sitio web escuchan Radio Nacional en todo el mundo. Sí, Hernán.
2: 11-3870-7485 es nuestro WhatsApp. Miriam desde Huanquero, Santa Fe, dice: el técnico de River no va más. Tendría que renunciar. Saludos para todos.
1: Muy bien, muchas gracias.
3: Bueno, es unánime la opinión de los hinchas.
1: La verdad que sí. Me llama la atención que nadie lo banque a Coudet. Vamos a recordar que hablamos en la primera hora del programa con Luigi Villalba, que ha jugado en River, que conoce a la perfección el ADN de River, en un programa que ha tenido mucho de River. Hoy podría decirse que somos pasión riverplatense, pero porque nos da la impresión de que River es el tema del día después de la quinta derrota consecutiva. El otro tema que no podemos soslayar, y Javier lo viene tratando muy bien durante todos estos días, es la falta de caudal político con la que se ha quedado Gianni Infantino, el titular de la FIFA.
3: Y bueno, el resultado de todo esto que pasó en estos días, tras la publicación del diario The Times de Gran Bretaña, acerca de este proyecto que quería llevar adelante Gianni Infantino de privatización de la organización de la Copa del Mundo, el resultado pasado los días es un Infantino cada vez más aislado, cada vez más solo en sus apoyos dentro de la FIFA y sobre todo de las confederaciones asociadas, y un presidente de la FIFA al que lo descubrieron. Esta es la verdad. Estas cosas se tienen que manejar de otra manera, sobre todo que no se conozcan públicamente. E indudablemente, la información que dio a conocer The Times a través de su periodista estrella resultó un verdadero boomerang para el proyecto de Infantino. Tanto es así que después, una vez conocido esta información periodística, se sucedieron los rechazos a la propuesta. La UEFA prácticamente vació de apoyo al actual presidente de la FIFA, y el proyecto de el FIFA Forwards Enterprise hoy está en vía muerta. Hoy está en vía muerta, y además muy difícil para Infantino seguir conduciendo los destinos de la FIFA frente a la rebelión que se ha producido de la mayoría de las federaciones. Te diría que tanto la Federación de Conmebol, que no se pronunció al respecto, pero que dejó sus dudas, como la de África, son las únicas federaciones que hoy están apoyando al presidente de FIFA. El resto, Europa sobre todo, con el peso que tiene Europa, Asia y CONCACAF, donde Infantino se sorprendió de que CONCACAF no haya apoyado el proyecto, teniendo en cuenta que Estados Unidos es uno de los miembros importantes de CONCACAF, evidentemente lo han dejado herido al presidente de la FIFA, y vamos a ver de qué manera continúa al frente del órgano mundial del fútbol.
1: Sí, ¿no? A mí no me gustó para nada un mundial en tres países distintos. Nada tiene que ver con la idiosincrasia del fútbol. Por supuesto que me parece que Uruguay, en el centenario de los mundiales, tiene todo el derecho a organizarlo. Queremos que se vuelva a realizar en nuestro país, también en la República Argentina. Pero eso que se juegue el mundial en cuatro sedes distintas, en cuatro países o cinco distintos, como están pensando para el 2030, es un cambalache y es un mamarracho total. Lo que hacen por los votos, por la plata, por el poder, no tienen vergüenza realmente.
3: Algunos piensan que Infantino con esto cambió figuritas, bueno, bajo el proyecto de privatización del Mundial, pero consigo que me aprueben los 64 equipos en competencia para la próxima Copa del Mundo. Yo creo que iban por carriles distintos.
1: Yo creo que no debieran aprobarle absolutamente nada.
3: No, el tema de los 64 equipos se va a aprobar, ¿eh? Yo creo que en ese sentido, la mayoría de las federaciones quieren estar en la Copa del Mundo.
1: Eso es entendible.
3: Y esta es una oportunidad para estar en la Copa del Mundo.
1: Sí, pero en un mundial tiene que haber calidad, no cantidad, me parece.
3: Bueno, pero esta ampliación a 48 no hizo perder la calidad de los partidos. Todo lo contrario, yo diría que frente a este mundial, donde el show business estaba por delante de todo, el juego se terminó imponiendo.
1: Los saludo en Córdoba en la segunda hora de nuestro programa a Gerardo Murúa, que da el puntapié inicial allí desde el centro del país.
4: Nico, querido, qué gusto saludarte. El abrazo para los compañeros y toda la audiencia, como siempre, a lo largo y a lo ancho del país. Una jornada donde, como le contaba el Negrito Romero, pesada, muy húmeda, con un sol que sale de a ratos en Córdoba, pero muy llevadero con poquito frío. Nico, me permito agregar que 24 equipos más difícilmente le den calidad al Mundial, porque si tuvo suerte de agregar 16 y que el nivel se mantenga, sabemos que los que se van a ir agregando son de menor nivel, salvo honrosas excepciones como Italia, por lo cual... la realidad es que a la larga, si agregas tantos equipos, lo más probable es que termine cayendo el nivel. Pero solo eso, me meto con los cordobeses. Derrota de Belgrano el sábado ante Argentinos Juniors, dos rivales que se conocen y mucho, vienen de jugar dos semifinales, un partido muy entretenido. La Roja, al mudo Franco Vázquez como elemento clave también, porque vino la expulsión inmediatamente después, prácticamente el gol de Francisco Álvarez de cabeza. Después de mucho tiempo vuelve a perder Belgrano, va a jugar el miércoles con Tigre, no tendrás a Vázquez por suspensión, a Velázquez por lesión, entre lo más importante. Ya hablaban ustedes con el Negrito Romero de Instituto, que ganó y viene en un muy buen arranque. Dos victorias, una derrota que no mereció ante Vélez, un plantel que no se ha desarmado, la negativa a prestar a Lodico a Racing, si lo quiere Racing lo tiene que comprar, la que todavía se mantiene Alex Luna, que es fundamental para el entrenador, la llegada de San Siviro Viera y el arquero Leema para completar un plantel que por ahora trabaja con tranquilidad y tiene buenos resultados. Juega Talleres en la jornada de hoy a las 19 ante Platense, dos derrotas para San Paoli en dos presentaciones, vuelven Román Riquelme y el paraguayo Alexandro Maidana, pensando en el equipo que va a poner esta tarde.
1: Vamos a saludar en Radio Nacional a Pablo Lunati. Tenemos un grato recuerdo de la visita que tuvo el año pasado con motivo de la elección en River, y la verdad que me quedó una muy buena impresión de Pablo. Qué gusto saludarte, mi nombre es Nicolás Álvarez. Pablo, bienvenido.
5: Hola, ¿cómo están? ¿Cómo andan? Buenas tardes.
1: Muy bien, ¿cómo estás vos? ¿Cómo observás este momento de River después de la quinta derrota consecutiva?
5: Bueno, estamos pasando un momento futbolístico malo. La realidad... Perdón.
1: Es la época, quédate tranquilo.
5: Estamos... La realidad pasa por ganar un partido, porque ayer... Yo sabía cuando me fui de la cancha.
1: Perdón. Sí, tomaste mucho frío ayer. Tomate un vaso de agua. Perdón. No hay ningún problema.
5: Perdón.
1: Estamos hablando con Pablo Lunati en Radio Nacional.
5: Ayer, a partir de que salgo de la cancha, yo salí convencido que nosotros no habíamos.

0: Terminé de ver el partido a las 3 menos cuarto de la mañana.
1: Otra vez lo viste, madre santa.
0: Sí, claro, por supuesto. Hoy tenía que hacer el comentario para un montón de
1: Está
0: gente.
1: muy bien.
0: Y aparte tenía que hacer el comentario para mi canal. Más allá de eso, no es lo mismo ver un partido con las emociones a flor de piel en la cancha que verlo tranquilo en la tele. Bueno, yo estoy convencido que River ayer mereció ganar.
1: Bueno.
0: No solo que mereció empatar o que no mereció perder. Mereció ganar. No por juego. No por juego. Por juego estuvieron parejos. Por ocasiones de gol, sin duda. Sin duda. Lo que pasa es que si vos le juntás los 3 años que venís arrastrando desde el junio del 23 con De Micheli, más el año y medio con Gallardo, más este casi 8 o 10 meses con Coder,
1: Claro, es un
0: bueno,
1: acumulativo terrible para River.
0: la realidad es que el hincha está hinchado un poco los cocos, ¿no? Totalmente normal. Yo digo que el hincha se manifiesta, porque el hincha que va a la cancha también es socio, paga su cuota, como digo yo siempre, el club es de los socios, y mientras que no haga ningún desmán ni nada por el estilo, se puede manifestar tranquilamente.
1: Bueno, hubo una
0: Y se manifiesta,
1: manifestación, claro,
0: y se
1: después de mucho
0: manifiesta, y se...
1: tiempo.
0: Sí, bueno, te repito, yo creo que no es la manifestación por estos 8 meses de CODE. Para mí es una manifestación
1: Claro.
0: de un cansancio importante, que dentro de ese cansancio

0: juegue bien. Hace 3 años. Es mucho, mucho, mucho tiempo.
1: Para River, mucho, sí. Ahora, yo te planteo lo siguiente. Despojate del hincha. Vos sos un dirigente, fuiste un buen árbitro y sos dirigente. Tenés que pensar como dirigente. ¿Estás de acuerdo con la decisión de Stefano Di Carlo de sostenerlo a Caudet o crees que ayer tendría que haber sido el último partido del técnico de River?
0: No. Mira, la dirigencia, equivocada o no, no voy a volver para atrás. La dirigencia ha tomado una resolución, ¿sí? Que fue apartar 15 jugadores, ¿ok?
1: Sí.
0: Bien, mal, regular, ya están apartados. Al técnico de 15 le llegaron 5, ¿sí? Ayer llegó el sexto. Llegó el sexto. Y puede llegar el séptimo, yo para mí, antes del fin de semana. ¿Sí? Que Thiago Almada.
1: Sí.
0: Ok. O sea, le llegaron 5 jugadores en... 4 jugadores en 10 minutos le llegaron. Hace 10 minutos que llegaron. Bueno. Ahora vos me dirás, ¿el técnico Pablo potenció algo? No, todavía no pudo. La verdad que no lo logró. ¿Pudo jugar un partido bien con lo que tenía hasta antes? No, tampoco. O sea, yo no estoy descubriendo nada porque lo reconoce el técnico en cada conferencia de prensa. ¿Correcto?
1: Sí.
0: Ahora bien. Yo no lo movería, yo particularmente no lo muevo el cargo porque no, River no puede cambiar cada 6 meses un técnico.
1: Estamos de acuerdo.
0: Yo, esa es mi opinión personal, excepto que el técnico diga, mira, no, hasta acá llevo Di Carlo, hasta acá llevo, no sé, Porcheri, Balota, la mesa chica, ¿no? Ok, hasta acá llego porque no le encuentro y no veo, pero ayer hubo una manifestación diferente. Obviamente que el hincha, repito, está hinchado los cocos. Entonces, lo de ayer es una aguja en un pajar.
1: No, claro. Fíjate que ayer la gente en el hall pidió por la vuelta de Ramón Díaz.
0: Yo lo quiero mucho a Ramón. No. Para mí fue un ídolo futbolístico. Y fue un ídolo como técnico. ¿Qué sé yo?
1: No lo ves.
0: Mucho en él, no es fácil.
1: No lo ves a Ramón Díaz, ¿eh? No.
0: No es fácil un tipo de 70 años que dirija a chicos de 20. Si bien está Emiliano, con el cual tengo una muy linda relación y sé que se ha formado, pero Emiliano sería una... sería una jugada bastante, ¿no?
1: Arriesgada, sí.
0: Arriesgada, entiendo. Que en este momento, ¿no? Porque en los últimos equipos que tuvo, Ramón está, Ramón siempre es Ramón, pero Emiliano tuvo una participación muy activa. Entonces, sería una apuesta, un riesgo muy importante. Qué sé yo, habría que analizarlo. Yo igualmente, repito lo que la pregunta anterior, yo a Caudet no lo muevo.
1: Bueno, ahí está el título de la nota.
0: No, yo no lo muevo. Pero no lo muevo porque, a ver, cuando vos bien lo dijiste antes, entre cuatro paredes sigo siendo el mismo pasional de siempre, ¿eh?
1: Y se nota.
0: Quédate tranquilo que soy igual.
2: Igual está bastante complaciente con esta dirigencia, Pablo. ¿Qué pasó?
0: A ver. Complaciente, espera.
1: No me lo hagas enojar al Lunati que está tranquilo. Ganaron,
2: pero espera,
0: tampoco soy estúpido. A ver, ganaron hace...
1: Julio,
0: van a ser 9 meses, ¿sí?
1: Bueno.
0: Ok, ganaron hace 9 meses con el 63,64% de los votos.
1: El hombre más votado de la historia de River, Stefano Di
2: Carlo. Recordá, Pablo, que ganaron diciendo que el CEO del fútbol iba a ser Gallardo y a los 3 meses lo echaron. O lo hicieron irse.
0: Pero está bien. Pero el fútbol es dinámico y lo que vos decís hoy, mañana se te fumó. Pero se te fumó porque el fútbol son resultados. Y Gallardo en un año y medio no encontró un equipo, no potenció a un jugador. Gallardo jugaba mal.
1: Sí, es cierto.
0: Vamos a decir las cosas como son. Entonces, ¿hasta cuándo lo

0: No pensaste porque le renovaste por uno. Ok. Por ese uno, y si Gallardo hubiese ganado campeonato, hubiese ganado título, y Gallardo se queda a vivir otra vez.
1: Sí, totalmente.
0: Pero no pasó. Entonces, perdón, contestando la pregunta y terminando la pregunta anterior. Yo tengo que ser crítico, respetuoso y crítico, y acompañar en lo que me parece, como que en este caso yo no le echaré a Coder. Y cuando tengo que decir algo que me parece que está mal, como pasó lo de los jugadores, que para mí podrían haber sido separados a contraturno, como fue la historia del fútbol. Sí,
1: estamos de acuerdo.
0: O sea, mira, separame estos 15 jugadores, no lo va a tener en cuenta el técnico. Vayan a contraturno. Ok, la primera entrega de la mañana, usted vaya a la tarde. Yo hubiese hecho eso, y lo dije. Y lo digo ahora acá, no tengo tampoco ningún problema. Y lo dije a quien se lo tuve que decir. Ahora bien, tengo que respetar lo que votaron hace 3 años y 2 meses, el 60% de los votos. ¿Qué voy a hacer?
1: No, estamos de acuerdo.
0: Tengo que ser crítico, respetuoso, y tengo que acompañar lo que me parece que está bien.
1: Sí, seguro. Yo te quiero agradecer especialmente y prometo que la próxima, sé que vivís lejos, pero te vamos a invitar porque a mí me gusta lo pasional que sos y no me dis lo que vas a decir, sino que decís realmente lo que pensás. Te sale naturalmente, siempre fuiste así, a esta altura del partido no vas a cambiar.
0: Obviamente. Ya estoy grande para cambiar.
1: Sí, seguro, estamos grandes. Pablo, te mandamos un gran abrazo, muchas gracias.
0: Abrazo, que la pasen bien.
1: Pablo Lunati con nosotros. ¿Viste lo que son las cosas, Javier? Las voces racionales, las de Luigi Villalba, las de justamente Pablo Lunati, piden por la continuidad de Coudet. El hincha que es pasional, que no entiende de razones, solamente resultados, pide un cambio.
2: No, pero no lo subestimes al hincha, ¿eh?
1: No, porque estoy subestimando.
2: El hincha tiene claro que es lo que está pasando en River. El hincha tiene claro que Coudet no está... administrando como corresponde la cuota de poder que tiene cualquier entrenador. Entonces, si le mete mano en el plantel es porque se la deja meter. Si le mandan 14 jugadores a Cantilo es porque él dejó que le manden 14 jugadores a Cantilo y le armen un lío, porque el lío está.
1: No, el lío está instalado. Gane
2: o pierda River, el lío en el plantel está. Y además hay fallas groseras en la planificación. Porque si vos te das cuenta que necesitas volumen de juego, que necesitas jugadores en el sector de la mitad de la cancha, y pasan los partidos y no los traes, y decís, bueno, voy a traer a Thiago Almada, pero Thiago Almada va a llegar a fin de agosto, cuando ya se consumó la mitad del campeonato y la fase de octavo de final de la Copa Sudamericana, es porque planificaste mal.
1: Sí, evidentemente sí. Tenemos la pausa en un rato, les prometo, vamos a hablar del Racing Club de Avellaneda, que es una pólvora, también muy enojado el hincha de Racing con Diego Milito después de lo que fue la derrota frente a Tigre del otro día por la noche. Así que en un rato vamos a hablar con Fabián Codevila.
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7: Se va llevando la pelota Flores por la derecha. Entra al área Flores. Desborde, centro y gol, centro y gol. Flores para el medio. Ahí va la pelota para Velasco. ¡Le pegó! ¡Gol!

0: ¡Gol! ¡De Boca, de Boca, de Boca, de Velasco! De Alan Velasco, que recién entró al partido. Le quedó limpita en el área la pelota. Después de la contra, la sacó Montero.
1: Muy bien, el magnífico relato de Jorge Godoy para el empate de Boca de Velasco. Al término del partido habló el técnico Rodolfo Martín Arruabarrena sobre el estado del campo de juego del estadio de Boca. Ustedes saben que el partido del miércoles que va a transmitir Nacional con el relato de Martín Perazo se va a jugar en el estadio de Huracán. Esto lo digo a título personal. Considero que es un fracaso de esta dirigencia que Boca tenga que salir de su estadio para ir a la cancha de Huracán. Bueno, del campo de juego del estadio de Boca habló el Vasco Arruabarrena.
2: La cancha, bueno, lamentablemente a nosotros, ustedes saben que nos gusta jugar de local, pero bueno, hay una situación en la cual el club ha trabajado, en lo que es el sector que siempre hubo problemas, y lamentablemente el último partido ahí con O'Higgins se levantó mucho el césped, la verdad que había preocupación por alguna lesión y ahora están trabajando para poder tenerlo, no sé si en Sudamericana o en Liga. Ahora el partido con el estudiante, vamos a Huracán, y bueno, el césped de Huracán está bien, así que trataremos de conseguir lo que no pudimos conseguir hoy acá, que es ganar, es sumar de a tres.
1: Bien, buen primer tiempo de Boca en el empate frente a Newell, después en el segundo tiempo sorprendió en Newell, que tuvo contundencia. Y escuchen esta respuesta con mucha atención. ¿Habrá mandado un mensaje a Arruabarrena? Él aclara que es seleccionador. A ver cómo era la historia.
2: Estamos en Boca y tenemos que levantar. No hay tiempo para el lamento, sí para el trabajo, sí para enfocarnos en el trabajo. Muchas veces el trabajo es un descanso, una charla, un video, y más cuando juegas cada 3-4 días. No soy un entrenador, soy un seleccionador, porque tengo que elegir a los jugadores para el partido siguiente. Pero lo que hay, asumí esto y no tengo por qué esconderme.
1: Discrepo con esta declaración de Arruabarrena. Entonces, ¿cómo que no es entrenador? Si entrena a Boca todos los días. Seleccionador es Scaloni. Está bien, trabajó Scaloni durante el Mundial, durante la eliminatoria, pero no tiene a los futbolistas a disposición permanentemente. Sí los tiene Arruabarrena. No sé qué pensá Gerardo Murúa en Córdoba acerca de esta situación y de esta declaración del Vasco Arruabarrena.
3: Indudablemente se marca una línea de cómo se hacen las cosas en Boca, Nico. Sabe el Vasco Arruabarrena que lo que llega está por arriba de la decisión de lo que él pueda pedir, que si pide es muy probable que tenga una devolución, pero que la devolución también tenga más que ver con el gusto de la dirigencia que con lo que él seguramente está indicando. Digo, Boca es muy grande, a veces las decisiones deben estar por arriba de los técnicos, pero creo que todos coincidimos que muchas veces el técnico pide por una cuestión particular, por una cuestión muy puntual, que le puede servir a él en su esquema, en su forma de plantear los partidos para mejorar el equipo. De todos modos, da la sensación que esas decisiones en Boca están mucho más arriba que el técnico.
1: Sí, la verdad que sí. Boca jugó en términos generales un buen partido. Tuvo problemas defensivos, por supuesto. Para mí la grata revelación que fue Flores. Algo de Paredes, el gol de Ascacíbar, Villa que no termina de conformar, pero tuvo participación activa en el gol de Santiago Ascacíbar, precisamente. Obviamente Boca tiene que mejorar y está para más este equipo del Vasco.
3: Y que sean Aranda y Flores los mejores de Boca es todo un síntoma, Nico. No son ellos los que deben cargar con el equipo, son ellos los que deben acompañar los rendimientos de los jugadores probados. Es seguramente un plus que los pibes rindan de esa manera, pero la realidad es que deberían ser otros los que se hagan cargo del rendimiento del equipo. Me da la sensación, creo que ya lo han hablado ustedes también, que se lo ve muy cansado. Leandro Paredes necesita indudablemente un descanso que lo refresque. De todos modos, también los otros nombres deberán subirle el nivel a Boca con el correr del tiempo y este ciclo del Vasco.
1: Sí, de todas formas, para mí hay un mérito del entrenador de haber puesto a un chico de las inferiores como Flores, que asoma como una revelación, para mí extraordinaria. Tiene, es atrevido, tiene carácter, tiene personalidad, tiene temperamento. y encara para adelante. Me gusta Flores.
3: Sí, señor, es tan difícil encontrar en nuestro fútbol jugadores que encaren hacia adelante y que desequilibren en el mano a mano, que es una grata aparición, indudablemente.
1: Hoy estamos con la transmisión a partir de las 6:30 de la tarde, el relato de Eladio Ríos, el comentario de Agustín Domper para Vélez Independiente, luego Central Córdoba de Santiago frente a San Lorenzo Almagro con el Luca de Jesús y Julieta Nataluti. Así que esa es la propuesta periodística en cuanto a las transmisiones de fútbol de Nacional. Javier, una línea del fútbol internacional y tenemos el info de Inmedia.
4: Bueno, ¿qué está pasando con Julián Álvarez a estas horas? Porque hay señales contradictorias. Por un lado, Julián está de vacaciones en Ibiza. Sabido es que tiene que retornar el 10 de agosto a los entrenamientos del Atlético de Madrid. Este se lo vio en algunas fotos con ex compañeros del Mundial, Lisandro Martínez y también Thiago Almada. Ahora, él está siguiendo una rutina de entrenamientos que le dio el preparador físico del Atlético Madrid.
1: Claro. Muy bien, ya completamos noticias.
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6: 2:30 en la República Argentina. Reunión del Consejo de Seguridad Interior en Chaco. Desde Radio Nacional Resistencia nos informa Noelia Moreira.
7: Se lleva adelante en Chaco el Consejo Federal de Seguridad Interior con autoridades nacionales como la secretaria de la Presidencia, Karina Milei, y el ministro del Interior, Diego Santilli. La ministra de Seguridad de la Nación, Alejandra Montioliva, junto al ministro de Seguridad chaqueño, Hugo Matkovich, realizaron una conferencia de prensa y esto decían.
8: Estos consejos regionales nos permiten hacer foco, dedicarnos a las problemáticas específicas. Y estas decisiones se toman mejor siempre con conocimiento del territorio. Por eso hacemos este esfuerzo, que es un esfuerzo conjunto, donde ponemos sobre la mesa la información que tenemos.
6: ARCA reglamentó el nuevo régimen para exportaciones por vía postal. Quienes realicen envíos comerciales por correo deberán utilizar una declaración simplificada en un esquema que elimina los límites de valor para exportar por esa modalidad. La medida busca agilizar las exportaciones, reducir costos y facilitar el comercio electrónico internacional. Crimen de Juana Mailén Antonich en Mar del Plata. Recuperaron las tarjetas de memoria de las cámaras de seguridad de la zona del crimen. La joven de 24 años fue asesinada en una de las playas del sur, donde fue citada una falsa entrevista de trabajo. En Buenos Aires la temperatura 15 grados 8 décimas, la humedad 88%, el cielo está cubierto.
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1: Aquí estamos en la continuidad de Pasión Nacional, 2:33, me quedé con la hora pasada. Un gran abrazo para el negro Oscar Echechurre, que está escuchando en la provincia de Córdoba. Él vive ahí desde hace tiempo, gran periodista, lo conozco mucho de Boca, en muchos años el negro cubriendo Boca de manera muy eficiente para distintos medios, muy amigo del negro Ibarra, pues son coterráneos, son de la misma provincia de Formosa. Así que, negrito, un gran abrazo para vos, si se te extraña, gracias por estar en la sintonía. Voy al encuentro de Fabián Codevila. ¿Cómo lo hicimos esperar al pobre Pomelo con toda esta perorata de River? ¡Pomelito!
12: No, para nada, tranquilo. Intentando hacer catarsis de este momento de Racing. Sí. Un saludo al negro Chechurri, Negro querido, un abrazo grande, tantos años.
1: Viste qué buena gente.
12: Cuánto ahora... hemos caminado por debajo de ese anillo bostero cuando se podía, ¿no?
1: Sí, sí, claro.
12: De vestuario a vestuario, de vestuario visitante al vestuario local.
1: Vos sabés que te doy la derecha en esto. Me encontré con... Vos lo venís diciendo, venís alertando de la situación desde hace un año, es decir, que no le diste prácticamente tiempo a Milito. Mucha gente de Racing me encontré en las últimas horas, pero furiosa con Diego Milito, furiosa.
12: Y el león rugiendo ayer estaba...
1: Me imagino.
12: El león estaba en la cancha de River, pero sabiendo que en la cancha de Racing sucedían cosas, estaba claro, como desencajado. Pero lo cierto es que... ¿Sabes qué pasa, Nico? Es que uno tiene...
1: Ay, te manda saludos el Negro Chechurre para vos,
12: Un abrazo grande, Negro. Quiero decirte, Nico, saludando formalmente a todos los compañeros y a los oyentes de Nacional, que uno tiene mucho camino recorrido en Racing, cubriendo para Nacional desde el año 97.
1: Y bueno, casi 30 años.
12: Y además, a eso sumale, anteriormente, un año y medio como jefe de prensa de Racing. Y antes de eso, políticamente, y entonces uno sabe con qué bueyes hará.
1: Bueno, pero ¿sabes cuál es el tema de los que se quejan de Milito, los socios? Son los que lo votaron a Milito.
12: Y bueno, hoy tendrán que esperar democráticamente emitir su voto en el 2027, si mal no recuerdo, si está bien, diciembre del 2027, cuando haya elecciones otra vez. Si viene, no estoy diciendo una barra. No, 2028, perdón.
1: Bueno, faltan 2 años y moneda, falta bastante.
12: Exactamente, pero el otro día ocurrieron cosas graves, ¿no? Como que encendieron varias alarmas. El hecho de que ya no insultaron a la comisión directiva, sino que insultaron directamente a Diego Milito. Y algo que pasó por alto mucha gente, o quizás no lo quiera decir, pero cuando terminó el partido, hubo una mujer destacada en la platea de Racing, esposa de un alto dirigente,
1: sí,
12: que revolvió una botella contra hinchas que insultaban.
1: Oh, tremendo.
12: Ojo,
1: sí, algo que no hay que hacer.
12: De cualquier mujer.
1: Sí, me imagino.
12: Entonces, y a eso sumale que deportivamente Racing se ha desvalorizado de una manera, deportiva y futbolísticamente, de aquel equipo campeón, si uno repasa puesto por puesto. La cantidad de jugadores que han vendido, por la plata que la vendieron, y lo que han traído, trajeron al Pacha Espino. Yo lo dije del primer día, lo del Pacha Espino, ¿no? ¿Se acuerdan que yo decía el Pacha Espino?
1: Sí, es verdad.
12: Parece un coinor cuando se pone la camiseta de Racing, el Pacha Espino.
1: Bravo.
12: Yo quiero decir eso. Trajeron al Pacha Espino para reemplazar al mejor lateral izquierdo de la Argentina. Y termina Nacho Rodríguez, que era suplente del suplente, siendo titular porque el Pacha Espino no se puede mover. Entonces, digo, trajeron a Kraneviter, que yo creía que se había retirado del fútbol, Kraneviter. Sinceramente, pensé que ya no jugaba más al fútbol. Con todo el respeto que me merece como jugador, Kraneviter. Tiene 9 tornillos en un tobillo, Kraneviter. Viene de jugar en un equipo de Turquía que ni los hinchas lo pueden pronunciar. Y se fue al descenso. ¿Me explico?
1: Sí, entonces, perfectamente.
12: Trajeron en su momento a Konechny y lo pagaron $3 millones. Trajeron a Richard Sánchez y lo pagaron $4 millones, duró 5 meses. Y así, y tiene un responsable directo, Javier Wainer, que cree que inventó el fútbol, tiene 25 años. Y es una cosa, una ineptitud total, porque no es de ahora, Nico. Era de cuando Diego Milito era secretario técnico de Racing, y este muchacho, creyendo que inventó el fútbol, trajo a Reniero... $5 millones, Fertoli $4 millones, Rodríguez Beban, Garré con osteocondritis, Casierra, un 9 que pedía 2 metros y no cabeceaba, un colombiano, un arquero Olce que no sabíamos ir a Olce, ahora Clemente, el de Clarín, porque no tenía manos, y estos se suman, mercado tras mercado de pases. Racing, desde que llegó esta comisión directiva a hoy, 19 jugadores han traído, 2 son titulares hoy. Y encima uno el otro día salió, que era Canavo, que era titular, lo sacaron por Martirena, así le fue.
1: Sí.
12: Y Marco Mijevic.
1: El arquero se hizo un gol el otro día.
12: Está bien, Nico, puede ser. Yo creo que la pelota le pica adelante y se le va por arriba.
1: Sí, es una pelota muy difícil de atajar, digo, por el nivel de...
12: Las áreas de Racing no están bien, Nico.
1: No, seguro.
12: Las áreas de Racing no están bien, más allá...
1: Digo, Fabián, por el nivel de excelencia que tiene Gambeses, ¿no?
12: Y porque en algún momento fue citada la selección como uno de los mejores del fútbol argentino.
1: Sí.
12: Pero lo cierto es que Racing jugó muy mal, pero extremadamente mal, cometiendo errores, horrores defensivos. Muchachos, y están en la mesa, pueden, creo que algún canal también lo pudo mostrar, a Racing Tigre le hizo el mismo gol que le hizo el campeonato pasado. Exactamente, sí. El mismo gol, Piti Martínez, de la misma manera, definiendo al mismo lugar con el mismo error defensivo. O sea, son rivales que estudian los errores de Racing, pero es igual, calcado. Les pido por favor que busquen torneo pasado, en cancha de Tigre, gol de Piti Martínez Racing, y lo comparen con el del otro día. Es exactamente igual la corrida, el sector, la definición, exactamente igual. Racing paga caro sus errores y además le suma niveles pobrísimos de jugadores que habían ilusionado ópticamente, ¿no? Porque Racing arrancó supuestamente bien el semestre. Santiago estuvo ante Defensa y Justicia, que no había jugado del todo bien, pero le alcanzó para golearlo. Después un buen debut con Gimnasia y Lima La Plata, aunque por el momento la pasó mal. El empate en Rosario el otro día, pero el otro día se hizo escuchar la hinchada, la gente, los hinchas, los socios, durante, antes, durante y después del partido. Y si hablamos después del partido, vos lo nombraste recién, escuchá Cambeses lo que hablaba de este momento de Racing, el arquero de la Academia.
1: ¿Cómo no?
13: Hoy no salió nada, trabajamos muchísimo en la semana, preparamos este partido, como también preparamos los anteriores, pero como te digo, no nos salió nada, me duele porque venimos laburando muy bien, veníamos enfocados, ojalá que esto sea solo un traspié, que sea de comienzo para lo que queda, así que como te digo, me duele mucho porque el equipo venía laburando muy bien, pero bueno, vamos a dar vuelta a la página.
14: ¿Se dieron algunos desajustes defensivos? ¿Les preocupa esto puntualmente?
13: Tenemos que trabajar, somos convencidos del trabajo. Laburamos muchísimo para esto, como te digo, hoy no salió nada, la verdad que nos duele muchísimo, pero bueno, como te dije, hay que dar vuelta a la página y ya pensar en Argentina.
12: Escucharon de fondo mientras hablaba Cambeses, ¿no?
1: Sí, se escuchaba perfecto.
12: El Milito, hijo, ¿eh?
1: Sí,
12: no,
1: sí.
12: Digo, porque alguno quiso, y hace un rato también lo pude corroborar a través de la televisión, dijo eran 500.000 era.
1: Era todo el estadio prácticamente al unísono.
12: 500.000 eran. Entonces, nada, digo, un momento de reflexión. Racing va a visitar un complejo Diego Armando Maradona para Racing, sobre todo, con un equipo que sabe lo que juega. El próximo fin de semana Racing enfrenta a Argentinos Juniors. Y después viene Banfield, el viernes de la otra semana, 8:30 p.m. Momentos difíciles, deportivamente hablando, y de cara a lo que viene, Racing está vendiendo en estas horas, todavía no se ha cerrado, a los dos Sosa que tiene en el plantel, ¿no? Santi Sosa, que se va al Vasco da Gama.
1: Sí, que no jugó el otro día.
12: Exactamente, que se despidió antes del partido. Y el chico Sosa, que debutó el año pasado y que puso costas en primera, se va al fútbol de Uruguay. Es muy probable que Baltasar Rodríguez termine cerrando con Estudiantes. En Racing ya no va a tener más lugar después, claro, de lo que hizo el otro día.
1: Pero es una buena incorporación para Estudiantes.
12: Ahora, Racing debe hilar fino. Podría traer dos jugadores. Yo creo que no va a traer dos jugadores. Debería traer tres si puede. Pero no va a traer dos. Va a traer uno solo. Y en esos, digo un volante central, ¿no? Y en esos jugadores que suenan, ya habíamos nombrado a Cuba, se aleja por lo que pretende el jugador y lo que gana en Canadá. Cardoso de Lanús, 3 millones de dólares pide el conjunto, el Granate. Y ahora se suma Galarza, el de Talleres de Córdoba.
1: Bien.
12: A mí me dicen, y después lo podemos corroborar con el querido Negro Romero.
1: Después le preguntamos a Murúa.
12: A Murúa, Gerardo, porque me dicen que Talleres difícilmente se desprenda de Galarza. Y si se desprende de Galarza, va a pedir 8 o 9 millones de dólares, como suele hacer Fassi. Porque Fassi te da los jugadores que no quiere, como el caso
1: de... No, por supuesto.
12: Estos mango con 50. Sí, lo
1: todos
12: que vale,
1: hacen lo mismo. Valer.
12: Así que Galarza es uno de los que quiere Racing, el otro es el chico de Lanús. Y me sorprendió, Iván, menos mal, te iba a decir. Si se va Baltasar, a eso quería llegar. Es muy probable que vayan por Lodico, que volvió al fútbol después de una lesión en el metatarsiano, jugó ante Lanús, fue asistencia en el gol de Instituto ante Lanús en la noche del domingo, y es otro de los candidatos Avenida Racing, siempre y cuando Baltasar se termine yendo a Estudiantes de la Plata.
1: Muy bien, te mandamos un gran abrazo, Pomelito.
12: Abrazo para todos.
1: Bien, Fabián Codevila, tenías que contar la historia, claro, de Julián Álvarez.
4: Claro, porque son señales contradictorias las que está dando Julián desde Ibiza mientras pasa sus vacaciones esperando para reincorporarse el 10 de agosto al Atlético Madrid. Por un lado, está siguiendo el plan de entrenamientos de pretemporada que le dio el preparador físico del Cholo, el preparador físico del Atlético Madrid. Ahora, por otro lado, sus hermanos, que se sabe viven en Madrid, es más, juegan en un equipo que está en el ascenso de la Ciudad de Madrid, equipo de argentinos, sus hermanos están buscando casa en Barcelona.
1: Muy bien, la pausa.
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0: La dulce voz inolvidable de Tony Bennett en el día de su cumpleaños número 100. Y lo estamos recordando en el programa. Vamos al encuentro ahora de Omar Sapienza para hablar de la victoria de Central y del empate de Newell frente a River y Boca. Omar, querido, un gran abrazo.
1: Hola, Nico, ¿cómo te va? El abrazo para todos. Te cuento que en Rosario estamos en un día gris, con cielo encapotado, con alguna llovizna que está cayendo y, por supuesto, amenaza de lluvia mayores. 16 grados, una décima la temperatura, 93% la humedad en nuestra ciudad, en mi ciudad. Los dos equipos, contentos los rosarinos porque estuvieron a la altura ante rivales que pueden andar bien, regular o mal, pero que son nada más y nada menos que Boca y River. Y comenzamos por el orden que se jugaron. Partidazo en Rosario.
0: Sí,
1: partidazo.
0: Es verdad.
1: Sí, partidazo en Rosario. Qué lindo fútbol, qué lindo partido. Qué lindo esto que atacás, que vas y venís, que te defendés y que salís de contra y que esperás en el medio y que tejés jugadas y que formás jugadas geométricas. Realmente fue muy, pero muy bueno ese 2-2, incluso 2-2 entre Newell's y Boca, y con el resultado cambiante, ¿no? Con un Boca que se puso merecidamente adelante, después cuando no parecía en el segundo tiempo, un Newell's que lo dio vuelta y un Boca que se rehizo y logró el empate. Yo sé que ustedes lo habrán marcado, yo marco las figuras de Rosario. Seguramente que me encantó, como me encanta desde que apareció, lo que es Flores, el pibe Flores.
0: La revelación de Boca.
1: Pero claro, pasado a lo que vimos a lo que vimos nosotros, no sé, los grandes Wines, Houseman, que te pisaba la pelota, que te enganchaba, que cuando parecía que aceleraba, se paraba, y cuando parecía que se paraba, tomaba mayor velocidad. Realmente un jugador extraordinario, y también Tomás Aranda, que tuvo algunas intermitencias, pero tiene una calidad total, pero totalmente manifiesta. Gran partido, buen empate, creo que el árbitro se equivocó, hubo un penal favorable a Newell's, una mano adentro del área.
0: Completamente de acuerdo, mano de Di Lolo, error grosero del árbitro del partido.
1: Sin lugar a dudas, buen empate, buen partido. Una de las figuras fue Luca Reggiardo. Al término del partido, el volante de 19 años hacía estas declaraciones para que por Nacional de Argentina lo escuche el país y el mundo.
2: Muy contento, siempre soñé con mi primer gol, bueno, no se me venía dando y la verdad que de la manera que fue estoy muy contento, pero bueno, también con un poco de bronca por no habernos llegado los 3 puntos acá en casa. Sí, un golazo, la verdad que mejor de lo que pudiese haber soñado mi primer gol, así que nada, como te digo, muy contento por eso, pero bueno, por otro lado, con un poco de bronca por el empate. Creo que es una faceta que tenemos que mejorar, estamos entrando a los partidos un poco a resguardarnos, a esperar un poco. En estos 3 partidos, los segundos tiempos se vio un cambio desde lo actitudinal, desde ir a buscar el partido, y creo que fuimos otra cara en el segundo tiempo. Puedo comparar primero.
1: Ahí estaba la palabra de este jugador que no tiene techo, ¿no? Que es Luca Reggiardo. Reitero, justo empate por lo que hicieron tanto Newell's como Boca, que nos brindaron un gran partido ayer por la tarde en Rosario. Y pasamos al Monumental. Y de esto no tengo dudas, que el técnico Almirón te escucha a vos, me escucha a mí.
0: ¿Por qué decís?
1: ¿Qué dijimos? ¿Qué dijimos? Que Central tenía que cambiar.
0: Claro.
1: Que otra vez que lo esperó, que le cedió la pelota, y esta vez fue totalmente la postura de Central distinta, disímil, totalmente diferente. Sabiendo de la precariedad de este equipo de River, del momento malo por el cual está pasando River, salió a imponerse, a atacarlo, a obligarlo por derecha, con Di María que estaba por ese sector, con Campaz que fue imparable por el costado izquierdo, y superando por sobre todas las cosas en el medio campo el trabajo de Ibarra, el trabajo de Cantizano, el trabajo de Pizarro, a lo que enfrente tenían, que eran Moreno, Vera, Pereira. O sea que Central hizo un muy buen primer tiempo, tuvo grandes oportunidades, el segundo tiempo fue un poco más parejo, pero igual, creo que el 1-0 le queda corto, es un resultado corto. Lo que erró Campaz, lo que erró Cantizano, las atajadas de Beltrán, me parece que ameritaban para que Central no termine con un resultado tan acotado que merecía como mínimo un gol más de ventaja. Al término del partido, el técnico que estaba ahí en la soga, como lo decíamos, bueno, Jorge Almirón, reitero, para que por Nacional de Argentina lo escuche el país y el mundo, esto decía el técnico triunfador ayer en el Monumental.
3: Muy contento, agradecido con el equipo, con los jugadores, con todo lo que tocó participar. No les tocó entrar también. Normal, fue una cancha tan difícil y el equipo hizo, creo que, mérito para ganarlo, más allá de que es normal que el rival se te venga con mucha gente, ya desordenado, entonces te llenan en el área de gente y tiene jerarquía. Pero bueno, el equipo ha defendido muy bien.
1: Ahí estaba la palabra de Jorge Almirón. A Central, ¿qué se le viene? El próximo viernes 7 a las 19:30 recibe a Aldo Civi de Mar del Plata y después el día 13 juega el primer partido aquí en Rosario por Copa Libertadores frente a Corinthians. El segundo encuentro se jugará el día 20 en Brasil. Y esta, yo no sé, no hay absolutamente la última, nada confirmado. Probablemente yo la tengo desde las 12 del mediodía, pudo haber cambiado, probablemente firmó en otro equipo, no lo sé, pero a las 12 del mediodía hablé con gente de Central y me decían que hay conversaciones muy pero muy avanzadas con Maxi Salas, el ex delantero de Racing y actualmente con la problemática que sabemos en River Plate, Nicolás.
0: Bien, Maxi Salas entonces para jugar, Omar, ¿dónde?
1: En Rosario Central.
0: Bien,
1: están las conversaciones avanzadas, no sé. En estas 2 horas, casi 3 horas, si habrán llegado a buen término o no.
0: Bien, gracias por el anticipo, lo valoramos mucho por los testimonios. Muchas gracias, Omar.
1: Un abrazo, querido Nico, el saludo a toda la audiencia.
0: Omar Sapienza, tenemos mucho material todavía y tenemos muy pocos minutos. Vamos a tocar en toda la cancha. Hernán Exmayer, primero con los mensajes.
4: Hernán de Pico Truncado, Santa Cruz, dice: para River tiene que venir Pablito Aymar o Nico Díez. Guillermo de Mosconi, Salta, dice: algunos hinchas de River queremos saber hasta cuándo Francesco le va a seguir en River haciéndole mal al club. ¿Me hace acordar al Bigote Israel? No sé si te acordás.
0: Sí, claro.
4: Que fue uno de los que llevaron

0: sol radiante, clima primaveral en el Jardín de la República, con un Atlético que va a jugar 21:15 en Parque de los Patricios frente a Huracán, donde va a repetir equipo Julio César Falcioni, donde encontró la base importante de jugadores y confía nuevamente en Luis Cingolotti en el arco, Villa en la defensa, Ferreira, Vallejo, Galván, Tesuri en el mediocampo, Vega, Godoy, Nicola, Ramiro, Luis Rodríguez y Leandro Díaz, los 11 de Atlético para jugar hoy. Y una novedad que tiene que ver con Rosario, porque recién escuchaba las novedades de los equipos de Rosario. Sí. Va a rescindir contrato con Atlético Tucumán Ezequiel "El Turco" Ham, y es muy posible que se vaya con destino a Newell's, así que es algo que se está generando por estas horas. No había sido convocado para el partido frente a Central Córdoba en Santiago, nuevamente no fue convocado para este partido, y Ezequiel Ham quiere marcharse de Atlético, va a rescindir contrato y tiene como posible destino Newell's.
1: Perfecto, gracias por el dato, Mariano. Nos reencontramos mañana, ¿te parece?
0: Sí, perfecto, abrazo grande.
1: Mariano Carabajal desde Tucumán. Vuelvo a Córdoba, Pasión Nacional transmite con Concepto Federal. Le consulto a Gerardo Murúa lo que dijo Pomelo. ¿Qué pasa con Galarza, el futbolista de Talleres?
2: Y tal cual lo dijo Pomelo, siempre con excelente información. Se dice lo mismo en Córdoba, de la intención de Racing de contar con los servicios del volante central. El dato es que tenía promesa de salida en este mercado. Sampaoli en la pretemporada lo convenció de que iba a ser fundamental en su esquema y en su idea para jugar estos 6 meses al menos. Y sí, Talleres va a pedir 7-8 millones de dólares por el volante central, por lo cual la negociación parece de difícil a imposible, Nico, teniendo en cuenta los valores de otros jugadores que juegan en el mismo lugar que mencionaba Fabián, por supuesto. Y con respecto a Gastón Lódico, se dice en Córdoba que Instituto rechazó un pedido de préstamo de Racing. Si sale, va a salir por venta. Si hay un ofrecimiento de la Academia que llegue cerca de los 2 millones, Lódico podría dejar Instituto para ir a Racing. Por ahora es lo que se conoce aquí en Córdoba. Para cerrar, recordamos, fue a Talleres a las 19, Riquelme y Maidana por Báez y Fatendini, las dos modificaciones que tendría Sampaoli: un 6 en el arco, línea de 3 con Néstor Fernández y Riquelme, dos laterales volantes, Chamorro y Alexandre Maidana, Galarza, justamente de quien hablábamos, junto a Federico Fattori, Rick, Ronaldo Martínez y Franco Cristaldo, los 11 de Talleres para visitar a Platense en el Estadio Ciudad de Vicente López Salas, 19, Nico.
1: Muy bien, a un toque contigo, en una línea, ¿qué te dejó la derrota de Belgrano?
2: Bueno, que fue determinante la expulsión de Franco Vázquez, un argentino que juega muy bien, que maneja la pelota bárbaro, lo maniató al Celeste, el campeón del fútbol argentino, aprovechando esa ventaja numérica. Se dieron las dos cosas, expulsión y casi inmediatamente el gol de Francisco Álvarez de pelota parada. Eso le permitió manejar el partido y ganar con autoridad en Córdoba al Bicho Colorado, Nico.
1: Bien, vos sabés que el artista ya acaba de tomar el vaso de whisky y está por subirse al escenario. Está el representante acercándole el cigarrillo para la última pitada. Se va a tomar el último vaso de whisky. No me acuerdo la marca que tomaba él, que es muy conocida, por cierto. Ya me voy a acordar. Y una línea de lo que fue el triunfo agónico del equipo de Alta Córdoba, Instituto.
2: En un partido muy parejo, Instituto aprovechó la pelota parada, había tenido más situaciones que Lanús, sobre todo en el segundo tiempo. Vuelve Lódico después de mucho tiempo, tira un centro preciso que anticipa Fernando Larcón. Lo merecía la gloria, sobre todo por su trabajo en la segunda parte, y se termina trayendo 3 puntos valiosísimos desde la Fortaleza.
1: Muy bien, te mandamos un gran abrazo. Gerardo, muchas gracias por tu participación siempre especial desde Córdoba.
2: Un abrazo grande, nos reencontramos mañana.
1: Bien, y salí al escenario a cantar Feliz de la Vida porque ya había tomado Hernán su vaso de Jack Daniels, ¿eh?
3: Así es, con un vaso cortito y un poquito de agua cortado con hielo.
1: Claro, como viste, los que son del whisky no son del champagne y viceversa, ¿eh? Yo soy del vino espumante, el champagne, es lo que más me gusta. Bueno, recordamos las vías de comunicación y los últimos mensajes, dale.
3: 11-3870-7485, Lucho de Catamarca, Coudet no es para River, ese es mi pensamiento. Víctor de Viedma, las mejores opciones para River, Nico, son Ramón Díaz o el pelado Almeida.
1: Bueno, ahí está la gente contundente con la salida de Coudet. La gente, el hincha de River, no lo quiere más a Coudet. Un programa muy intenso, tuvimos mucho de River con testimonios importantes como el de Luigi Villalba y también de Pablo Lunati, que fue candidato a presidente de River en las últimas elecciones. Estamos llegando al final de nuestro programa. Gracias, Hernán, por tu participación.
3: Hasta mañana, Nico.
1: Bien, y en el final del programa, Frank te dice... Lo estás retando al espectador, Frank, que se quiere ir antes, no puede ser. Gracias a María Suárez con ese Araujo en la producción. Un agradecimiento muy especial al joven Sebastián Vera, que lo hemos

0: Recuperado Natalio Lugaroff en la operación técnica, ya está preparado José Undiano. Mi nombre es Nicolás Álvarez, feliz de la vida de hacer radio en la mejor del país, que es Nacional. 3 de la tarde, noticias.
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2: 3 de la tarde en la República Argentina. El presidente Javier Milei inicia esta semana una gira por Ecuador y Colombia. El jefe de Estado viajará este miércoles a Quito para cumplir una agenda oficial junto a su par ecuatoriano Daniel Noboa. Luego se trasladará a Cali, donde participará de la ceremonia de asunción del presidente electo de Colombia, Abelardo de la Espriella. Modificaron el código alimentario. El gobierno simplificó las importaciones de aditivos, ingredientes y envases certificados por Australia, Canadá, Estados Unidos, Unión Europea y Japón, entre otros. La medida reducirá cargas regulatorias para la industria nacional. Caso Loan, uno de los acusados, denunció que fue atacado con un arma blanca en la cárcel. La defensa de Nicolás Soria, quien está imputado por entorpecer la investigación de la desaparición del niño, solicitará medidas de protección tras denunciar una agresión. El estado del tránsito con Ernesto Arriaga.
3: Totalmente habilitado, el paso a Zamoré, a Villa Angostura, Osornos, el Pino Echado sigue cerrado con 600 camiones a la espera, y el Cristo Redentor cerrado hacia Chile en Mendoza. Por favor, informarse en Gendarmería y Vialidad Nacional.
2: En Córdoba, donde nos escuchás por AM750, la temperatura es de 22 grados, la humedad del 62% y el cielo está nublado. En Buenos Aires, la marca actual, 15 grados 8, la humedad 88% y el cielo está cubierto.
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1: Muy buenas tardes, acá te damos la bienvenida a este servicio de mensajes de Nacional Bariloche correspondiente a hoy lunes 3 de agosto. A Zenón Martínez de Panquehuao, su hija Juli le pide que cuando sea posible se comunique con ella. A José Rojas de Río Chico le avisan que a Liberata Rojas la intervienen quirúrgicamente y el pronóstico es reservado. Cualquier novedad que se tenga se tratará de comunicar por este medio. Le piden que si es posible algún vecino pueda ir a avisarle por si no llega a escuchar este mensaje. Esto será agradecido por la familia Rojas y buen chupán. Dana comunica a su papá, Manuel Miranda, que lo espera en la semana. Mañana ya comienza el colegio. A la familia Díaz de Anecón le informan que el transporte irá el miércoles por la mañana y también le dicen que el transporte de Pamela que va mañana por la mañana a buscarla. Yáñez solicita a Gabriel Escobar que vaya a lo de Contreras y se comunique para saber qué necesita y cómo anda. María López le hace saber a su hijo, Horacio Quinchahual, que llegaron bien a Buenos Aires, le manda muchos saludos. A Jerónimo Peña de La Fragua le hacen saber que su hijo, nieto y sobrino llegaron bien, sus nietas mandan muchos saludos. Avisos institucionales, PAMI informa que no ofrece bajo ningún concepto computadoras y o notebooks para sus beneficiarios. Lamentablemente esto se trata de una estafa virtual, recomiendan no atender ese tipo de llamados, no ingresar códigos ni links. Recuerde que PAMI nunca le solicitará datos personales, todo programa de PAMI, plan o beneficio es informado y o publicado a través de los canales de comunicación oficiales del organismo. Ante cualquier duda o consulta, por favor contactar a su agencia de PAMI más cercana. Cristina Huenchual comunica a las artesanas de Laguna Blanca que si tienen prendas las deben llevar, tienen tiempo hasta el 18 de agosto, fecha en la que se las traerá hasta el mercado de la Estepa. También les dicen que si quieren ofrecer prendas en el mercado artesanal de la provincia pueden hacerlo. Para una familia de la línea sur están solicitando colaboraciones de ropa y calzado para 3 hombres de las siguientes tallas. Necesitan mamelucos, talle XL y borcegos o botas número 38, 40 y 42. También necesitan calzado para niño número 36. Las donaciones se reciben en esta emisora ubicada en 12 de octubre 2421. O pueden comunicar al 2944-226214 para ponerse en contacto con la familia. Personal de seguridad vial tomará exámenes mañana martes 4 de agosto en el gimnasio municipal de Comayo a partir de las 10 horas. La Comisión Directiva de la Asociación Civil Feria Franca de Agricultores Familiares del Nahuel Huapi convoca a sus asociados y asociadas a la Asamblea General Ordinaria fuera de término que se celebrará el próximo 22 de agosto. El primer llamado a las 15 horas y a las 15:30 será el segundo llamado. Esta asamblea tendrá lugar en la Casa del Deporte, cuya dirección es Costanera y Rolando, y será para tratar los asuntos contenidos en el siguiente orden del día. En primer término, designar 2 socios para refrendar el acta de la asamblea junto con el presidente y el secretario. En segundo término, exponer razones de la convocatoria fuera de término. Y en tercer lugar, el tratamiento y consideración de los recursos y gastos con cierre de ejercicio al 31 de mayo del 2025 y 31 de mayo del 2026. Memorias, informe de revisores de cuenta. Debido al interés de los temas a tratar, se ruega el mayor número de asistencia de sus asociados como sea posible. Avisos de educación. la directora de la escuela primaria número 197 de Anecón Grande comunica a las familias de sus estudiantes que hoy no se dará inicio al dictado de clases como estaba previsto por calendario escolar. Esto es debido a condiciones climáticas, acumulación de nieve, hierro y barro que impide el tránsito de vehículos simples para el ingreso a la escuela. No podrán retornar hasta tanto se mejoren las condiciones. Les ruegan estar atentos a la información que se dará a conocer por este medio y por mensajes en los grupos de WhatsApp. Avisos necrológicos, se lamenta comunicar el fallecimiento del señor Alejandro del Carmen Núñez Cornejo a la edad de 79 años. El velatorio es en Brown 785 hoy hasta las 22 horas, continúa mañana de 8 a 11 horas y el sepelio será el miércoles 5 a las 10 horas en el cementerio Parque Valle del Descanso. Se lamenta comunicar el fallecimiento del señor Carlos Jorge González a la edad de 79 años. Su deceso enluta a las familias González, Tonesi, Habercorn y Armería Pese. Avisos de extravíos. En el paraje de Trailacau, en el campo de Julio Catricheo, apareció un perro y una perra muy bien cuidados. Si alguien los busca, puede acercarse a retirarlos. Bolsa de trabajo y otros, se ofrece matrimonio sin hijos, oriundo de Gualjaina, para trabajar en la zona de Bariloche o la línea sur. Interesados pueden comunicarse por WhatsApp al 2945-652370. Para los y las vecinas de Sierra Colorada, el rabdomante buscador de agua está en dicha localidad, en la casa del pastor Ángel. Su WhatsApp es 2945-652370. Señor busca trabajo como peón para campo, mensual con recado y perros. Cuenta con referencias, interesados pueden comunicarse con él al 2945-331438. Y por último, se ofrece muchacho para tareas en general o casero en Bariloche y la zona. Pueden comunicarse con Joselo al 2944-667204.
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2: La municipalidad de la localidad rionegrina de Ingeniero Jacobacci, a través de la Secretaría de Desarrollo Humano y el programa Capacitarte, puso en marcha una iniciativa que permitirá a vecinos y vecinas acceder de manera gratuita a trabajos básicos de electricidad en sus hogares, realizados por alumnos del Taller Municipal de Electricidad. La propuesta busca que los estudiantes puedan fortalecer su formación mediante prácticas en situaciones reales, aplicando los conocimientos adquiridos durante la capacitación, al tiempo que brindan un servicio de utilidad para la comunidad. Desde el municipio destacaron que esta modalidad de aprendizaje favorece el desarrollo de habilidades técnicas y la experiencia práctica de los futuros electricistas, además de generar un beneficio directo para las familias que requieran este tipo de tareas. Las personas interesadas en solicitar el servicio pueden acercarse a la Secretaría de Desarrollo Humano, ubicado en la intersección de Los Evangélicos y Villegas, o realizar consultas a través de las redes sociales y la página web oficial de la Municipalidad de Ingeniero Jacobacci.
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1: 3:30 de la tarde en la República Argentina. El gobierno analiza quitarle la personería a los gremios docentes. La decisión se tomaría si los docentes no cumplen con el 75% del piso de actividad exigido por la Ley de Modernización Laboral. En ese sentido, el secretario de Trabajo, Julio Cordero, señaló que la normativa permite un cuestionamiento de la personería.
2: Nadie apunta sobre la personería gremial, pero bueno, fíjense que la propia ley permite que si existen incumplimientos reiterados, se le pueda quitar la personería gremial. Pero lo que quiero decir es que la normativa prevé, en última instancia, un cuestionamiento de la personería.
1: Cambios en el consumo turístico. En diálogo con Radio Nacional, Laura Teruel, presidenta de la Cámara Argentina de Turismo, detalló las características del mismo.
3: Hay un cambio de consumo, viene a nivel global y que como Argentina no escapamos de distintas maneras de viajar, de vacacionar, de descansar. No son tan tradicionales las vacaciones como eran antiguamente, de que eran en verano y en invierno. Ahora son varias escapadas durante todo el año, con estadías promedio, en el caso de vacaciones de invierno un poquito más altas, de 4.5 días nos dio, pero tenemos varias escapadas de promedios de 3, 4 noches de estadía. Eso en este 2026 fue muy marcado en los fines de semana largo que ya tuvimos.
1: El tiempo en esta capital, 16 grados la temperatura, 88 el porcentaje de humedad, el cielo cubierto con neblina.
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Bueno, ¿cómo les va? ¿Cómo andan? Contentos y felices nosotros, pero por supuesto, de compartir desde temprano con ustedes la tarde, las tardecitas de la radio pública que tienen ese no sé qué, difícil, muy difícil de explicar con palabras, y eso que nos dedicamos a esto. Le mandamos un beso a Vanessa, que se recupere pronto. Ojalá que la tengamos mañana. Estaba con algunas nanas. Me parece que son mañas. Pero estaba con algunas nanitas en su salud. Tiene alguna cuestión que tiene que mejorar. Nada hay que preocuparse. Salvo que tiene que descansar. Así que vamos a estar nosotros. Le damos la bienvenida a Juan Fresco Maestro en la operación, la puesta en el aire, la musicalización. Y lo más importante, a todos ustedes. ¿Tomaron la cañita con la ruda? ¿Sí? Eso fue el sábado, chicos, ¿eh? Chicos, chicas, había que tomar 3, 7, 9, 11, 13. Número impar, arrancando desde el 3. Sorbos, con un pensamiento positivo. O una frase, que después te la digo. Después, si querés, te cuento un poquito cómo es la historia de la caña con ruda de agosto, con la idea de tener un buen mes y también pensar en la Pachamama, que es la que nos sostiene, que es la que nos permite estar con vida, ni más ni menos. A veces parece que nos olvidamos y nos encomendamos a otros dioses, que los hay por montones, chicos, chicas, y tenemos que cuidar la naturaleza, que es lo más cercano a ese valor que tenemos. Bueno, si no lo hicieron el sábado, hay una chance de que lo puedan realizar hasta el 15 de agosto. Sorbito, traguito de Pachamama, ¿sí? Lo hicieron el sábado. Es rica, aparte que es dulce, rica la caña mezclada con la ruda. Bueno, hace un buen combo, me parece. Estamos en el 15-462-5040. Manda los corazoncitos azules y amarillos. Franco, 3%. Franco. Y llegó Agostini. Que es verdad, ¿no? Estaba el tema de la ventanita, las sombras, nada más. Entre tu vida, mi vida. Terminó julio, a mí me parece que sin pena ni gloria, en lo que tiene que ver con los memes. Arrancó, pero después se diluyó. Es como que el mundial también atentó contra eso, ¿no? Yo les digo que un calor impresionante hoy en la ciudad, 8 grados 6 décimas, la térmica 5.1. Primavera barra verano, es un día fresco de verano o un día lindo de primavera. 60 el porcentual de la humedad. Viento del oeste, 26 kilómetros en la hora. Estamos viendo todavía algunos disturbios en River, ¿no? Que se vayan todos. Bueno, yo me acordé porque Franco mandó los corazones bien bosteros, bien azules y amarillos. Me acordé por eso, no por otra cuestión. Están pidiendo la cabeza del Chacho, que lo llamaron por algo también, ¿no? Entonces, hay que respetar esas cuestiones. Creo que es el menos responsable. Se viene Ramón de musical. Se viene Ramón a. Se sienta en la silla. ¿Será el técnico de River? No lo sé, pero todo lo que aparece lo pierde. Y Boca un pelín, un poquito mejor. Tampoco tirar manteca al techo. Bueno, 8-6. Mañana parece que siguen las nevadas. Martes, miércoles, jueves, viernes, y el fin de semana mejor un poquito, pero esta ventanita que tenemos, vamos a tratar de aprovecharla. Salgan a caminar, a respirar aire puro, escuchando la radio pública, y si están como para participar, mejor, 15-462-5040. El programa va a ser extenso, créanme. Vamos a hablar de lo que va a pasar el 6 de agosto, porque ya que tanto estamos con la Pachamama, defendamos también la tierra en los pelpas, en la lucha que podemos dar nosotros, el pueblo.
Bueno, el 6 de agosto va a ser un día movido. Te voy a estar contando después qué va a pasar en Bariloche. En ese sentido, contra la ley de tierras, inviolabilidad de la propiedad privada, que se está poroteando, negociando en el Senado, y hay unas encuestas dando vuelta acerca de la extranjerización del territorio. ¿Qué opina la gente, o por lo menos los que fueron consultados? La marcha será en todo el país, pero en Bariloche, también te cuento bien horario, desde dónde van a salir, etcétera, etcétera. Manifestaciones de ATE también, bien firmes. Hoy y mañana el paro, con un alto acatamiento. ¿Sí? El sábado en contra de la tierra, el agua y la entrega de la tierra, el agua y la energía a los capitales extranjeros. Inviolabilidad de la propiedad privada es lo que se quiere proponer. Y un super rigi. ¿Quién lo propone? ¿De qué se trata? Vamos a charlar cómo se diagrama el Senado. El Consejo Municipal que abre la inscripción para tres programas de participación juvenil que están muy buenas. Son Semana de la Juventud, Concejal por un Día y Mejoramiento Barrial. Comenzaron a recibir inscripciones este lunes, después de que las fechas se corrieran por el paso de la selección argentina en el Mundial 2026. River y Boca que no se despiertan, un poquito más River, que está como acurrucadito durmiendo la siesta eterna. Dice Jorge que recién llega de Villa Yanquín. ¿Cómo estará Villa Yanquín, no? Estos días es donde saca a relucir su esplendor, ese lugar tan fantástico que tenemos. Usted es muy pícaro, me dice. Sí, es verdad. Es verdad, manda una foto de su máquina y del el puentecito para la gente, ¿no? Bueno, qué lindo, qué. ¿Cuánto tiempo le echó de Dinahuapi a Yanquín, maestro? Mientras giren las ruedas de mi bicicleta y tenga yerba para el mate, yo seré feliz. Miren qué consejo, qué lindo decir que tuvo, maestro. Porque con eso, de base, él es feliz. Jorge, bien, maestro. Son amigos los que ya se van presentando. Están viendo el estado de WhatsApp del Chacho Code. Bueno, pobre Chacho también. Igual lo vinieron a buscar del Alavés. Que es como. A veces somos tan eurocentristas que damos lástima, ¿no? Entonces, si vos vas a buscar a una persona a Europa, pero a un equipo de mitad de tabla para abajo, ¿qué diferencia hay con un Independiente y Rivadavia de Mendoza, un Aldo Civi? Bueno, estaba como para no descender, ¿no? Y lo logró el Chacho. Y después, ¿está de acuerdo con la grandeza de River? Sí, jugó en River. Fue técnico de Central, de Racing. Si lo que está pasando en River pasaba en Boca, olvídate que era un escándalo de mayores proporciones. Pero como hay cobertura mediática, esto no pasa. Sí que desde el 1911 que River no perdía 5 partidos seguidos, por eso se impone esta temática. Si no, siga, siga, dijo La Molina. Bueno, todo eso y mucho más. En esta tardecita de la radio pública venimos en un rato.

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1: 4:01 PM, un minuto en la República Argentina. Consejo Federal de Seguridad Interior en el Chaco.
2: La ministra de Seguridad de la Nación, Alejandra Montioliva, junto al ministro de Seguridad chaqueño, Hugo Matkovich, realizaron una conferencia de prensa y esto decía.
3: Estos consejos regionales nos permiten hacer foco, dedicarnos a las problemáticas específicas. Y estas decisiones se toman mejor siempre con conocimiento del territorio. Por eso hacemos este esfuerzo, que es un esfuerzo conjunto, donde ponemos sobre la mesa la información que tenemos.
1: Preocupación en Chile por el cierre de los pasos fronterizos en Mendoza.
4: Los pasos internacionales Cristo Redentor y el Pehuenche continúan cerrados y la Confederación de Dueños de Camiones de Chile ha emitido un comunicado para advertir la compleja situación que atraviesan los trabajadores desde hace más de 20 días que se encuentran varados. Desde el gobierno de Mendoza informaron que continuará cerrado hasta nuevo aviso el paso Cristo Redentor por las malas condiciones climáticas que azotan la zona desde hace 20 días y que provocó una imagen viral de miles de camiones frenados a la vera de la ruta internacional. También se ha informado que equipos de vialidad de Chile y Argentina trabajan conjuntamente en el despeje de la calzada.
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6: Totalmente habilitada la ruta 22 de Bahía Blanca hacia Río Negro, Chipoleti, Choel y luego a Neuquén Capital. Por favor, camiones, máximo 80 kilómetros por hora. La ruta 237 de Neuquén hacia Bariloche y Piedra Águila, habilitada. El paso Somoré, habilitado para autos y combis. Y el paso Cristo Redentor, totalmente cerrado para todo tipo de vehículos en Mendoza, Chile.
1: El tiempo en la Ciudad Autónoma de Buenos Aires, 16 grados la temperatura, 88 el porcentaje de humedad, el cielo cubierto con neblina.
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0: Bueno, muchas gracias, Juan. 4 de la tarde, 9 minutos. Estamos aquí en la radio pública, en las tardecitas de la radio pública, intentando hacernos compañía. Eso es lo más importante. En un día bárbaro, espléndido, fenomenal. Es una ventanita que se abre del clima. Fíjate que estamos con 8 grados, un pelín más. Yo te diría 8.6. La temperatura, la térmica 5.1. Yo creo que ya está. Ya es primaveral esto. No va a subir más. De hecho, mañana se habla de más nevadas. De nieves. De nevadas fuertes. Bueno, ¿qué dicen los chicos? Bueno, dice Jorge que ida y vuelta a un ritmo tranquilo. Tardó 2 horas 10 minutos. Son 50 kilómetros. Estamos hablando de Dinahuapi, Villa Sanquín, en bici. Pero bueno, Jorge también tiene una expertise en eso, ¿no? Martín le manda un saludo pide que le mandemos un beso a Vanessa, le desea pronta recuperación. Dice Franco que después de julio viene Agostini, que le pasa la posta. Tiene razón, el 31 de julio al 1 de agosto. Vamos a ver qué memes trae Agostini, que también lo verá como una fecha importante para que su carrera tome nuevos vuelos, nuevos bríos, ¿no? Y después lo tenemos al profe Héctor. Vamos a ver qué dice el profe. El profe.
1: Está bien. Acá estamos estrenando la estación de servicio de Confluencia Trajulco. Que la gente se equivoca y dice la estación de servicio de Villa Trajul. No es Villa Trajul acá.
0: Muy bien, y manda la foto, está buenísima la estación de Confluencia Trajul, como bien dice el profe. Bienvenido sea la YPF allí. Seguramente te sabrá más, ¿no? Pero muy, muy necesaria en la zona. Bueno, gracias a todos los que se van comunicando al 15-4-62-50-40. Bueno, un amplio bloque transversal de organizaciones de la sociedad civil presentó un documento ante el Senado de la Nación advirtiendo sobre la gravedad de los proyectos de ley de inviolabilidad de la propiedad privada y el superrigi. Denuncian estas entidades que no se trata de iniciativas independientes, sino de dos llaves de la misma cerradura que operan de forma complementaria para desarticular la soberanía sobre los bienes comunes estratégicos del país. Dicen estas ONG que este esquema configura un traje a medida para crear enclaves, apuntando especialmente a la Patagonia por sus reservas de agua dulce, minerales estratégicos, energía y clima frío, que son clave para la infraestructura de los gigantes tecnológicos e inteligencia artificial que el superrigi busca atraer. Advierten a los legisladores sobre el enorme costo político y federal de aprobar este paquete, ya que implica una renuncia estructural de las provincias a sus ingresos impositivos, ingresos brutos y sellos, y desfinancia el sistema previsional sin generar compensaciones ni fuentes de trabajo masivas. Por ejemplo, Micaela Sánchez Malcolm, de la organización Géneras, declaró que la imagen es precisa y alarmante. Primero se entrega la tierra, el agua, la energía y los datos. Y en simultáneo se le vendan los ojos a las instancias que deberían vigilar. ¿Por qué? Porque la ley de sociedades borra el rastro de quien compra y el superrigi blinda el negocio por 3 décadas. No son reformas aisladas, es una arquitectura diseñada para el saqueo. Por su parte, Luciana Giotto, de otra organización, la Transnational Institute, sostuvo que el senador que apruebe esto estará cediendo la jurisdicción de su propia provincia por 30 años y convalidando una doble delegación inconstitucional. Provincias y el Estado Nacional tendrán las manos atadas para hacer cumplir regulaciones laborales, medioambientales o de derechos humanos en general, porque el SuperRIGI otorga 30 años de estabilidad regulatoria para las corporaciones que entren al régimen. Cualquier cambio en la legislación puede provocar una avalancha de demandas multimillonarias. Bueno, estas son algunas declaraciones que refieren a estos dos proyectos y que por supuesto que fogonean este 6 de agosto y la posibilidad de salir a la calle a defender el territorio. 6 de agosto el Senado volverá a tratar el proyecto de la ley de inviolabilidad de la propiedad privada en defensa del país, la tierra y el agua, frente al Congreso Nacional. Y después te digo también cómo viene aquí la cuestión: no a la pérdida de soberanía sobre nuestros territorios, no a la concentración, no a la extranjerización de tierras. ¿Por qué? Porque la inviolabilidad saca el techo. Al vaciar de contenido la actual ley de tierras rurales, el proyecto va a eliminar el tope del 15% a la extranjerización y va a dar por tierra, hablando de eso, algo que ya hacía agua anteriormente, y va a dar por tierra con la prohibición de adquirir tierras que contengan o sean ribereñas de cuerpos de agua permanentes, como lo son lagos y ríos. También se borra el rastro, eso lo hace la ley de sociedades. La reforma societaria permite que los territorios se adquieran a través de corporaciones opacas o extranjeras sin requerir información contable, ocultando quién es el titular real detrás de las compras. Tercer punto, el SuperRIGI blinda y neutraliza. Este régimen protege dichas inversiones otorgando 30 años de estabilidad fiscal y aduanera, impidiendo el control estatal y habilitando a las empresas a litigar contra el país en tribunales de arbitraje internacional. Bueno, son muchas las asociaciones firmantes, como la de abogados, abogadas ambientalistas, la gremial de computación, Asuntos del Sur, Centro de Excombatientes de las Islas Malvinas de la Plata, Centro de Políticas Públicas para el Socialismo, bueno, y muchísimas más. Jóvenes por el Clima, el Laboratorio Abierto de Inteligencia Artificial. Bueno, nosotros cumplimos en darles la palabra. Ustedes también, por supuesto, que se pueden referir a esto o a lo que quieran al 15462 5040. Les gusta la Pachamama o más que nada les gusta también tomar la caña con la caña es rica, tiene un nivel de alcohol importante. Por supuesto que esto es simbólico, muchachos, muchachas, no es para tomar y ver después dónde siguen, no, esto es en honor a la Pachamama. También después referiremos a esto, ¿no? A la verdadera madre que tenemos, que es la naturaleza. Le voy a contar una, Juan. Es un prócer que estuvo acá en Bariloche hace poquito. Se trata de Don Nito Mestre, que está cumpliendo hoy 74 años, nacido en Buenos Aires. Carlos Alberto Mestre, conocido por todos nosotros como Nito Mestre, y conocido por todos nosotros básicamente por haber formado junto a Charly García Sui Generis en la primera mitad de los años 70. En el 72 largan un discazo que se llama Vida. Bueno, todos los discos de Sui Generis, incluso los que son en vivo o La Vuelta, Sinfonías para Adolescentes, todos tienen un lindo provecho, sobre todo los primeros, para mi gusto. Después armó el grupo Nito Mestre y Los Desconocidos de Siempre e inició una larga carrera solista que viene hasta los días de hoy. El cuarto y último disco es en vivo, fue grabado en el Parque Sarmiento y en la cancha de Boca. Se llama Sí, Detrás de las Paredes. Es el cuarto y último álbum en vivo de Sui Generis y tiene todas las canciones. Se publicó en el 2001. Tiene todas las canciones, pero en versiones muy a lo Charlie, con Nito, por supuesto, pero versiones que son medio en vivo, medias de estudio también. Tiene muchos invitados. Y lo que vamos a escuchar es una canción de pequeñas anécdotas pequeñas anécdotas sobre las instituciones del 74. Es el tema que abre este disco, pero en esta nueva versión del 2001 es Instituciones.

Bueno, ahí estamos, 4 de la tarde, 30 minutos, con unos matecitos, nosotros unas masitas también, es lindo, ¿no? Como le decíamos antaño, masitas, ¿sí? Una galletita y transitando la tarde con todos ustedes. Estamos en el 15-462-5040, ahí los chicos, las chicas nos iban contando cositas, ¿no? Aprovechaba Jorgito, para ir a andar en bici. Aprovechen porque esta ventanita no sabemos cuánto va a durar. Se le cerró la ventana. Paro Nacional Docente, Río Negro confirmó que descontará el día. Ahí en una situación diplomática, la Unión de Trabajadores de la Educación de Río Negro, UNTER, está cumpliendo una jornada de protesta en adhesión al paro nacional dispuesto por la Confederación de Trabajadores de la Educación de la República Argentina, la CETERA, mientras que el gobierno provincial confirmó que se le descontará el día a los docentes que no concurran a trabajar. Como en medidas anteriores, los docentes que concurran a prestar servicio deben registrar su presencia en la web del Ministerio de Educación a través de trámites y consultas para evitar el descuento. El gremio dispuso distintas convocatorias regionales que se desarrollarán en Roca, Bariloche y el Valle Medio. La CETERA reclama la convocatoria a la apertura de la paritaria nacional, la restitución del Fondo Nacional de Incentivo Docentes, el FONID, la sanción de una nueva ley de financiamiento educativo y rechaza el proyecto de ley de libertad educativa por constituir un grave avance sobre el derecho social a la educación, la libertad de enseñanza, el trabajo docente y la responsabilidad indelegable del Estado de garantizar una educación pública, democrática, inclusiva y de calidad para todos y todas. ATE Río Negro está llevando adelante diferentes acciones de visibilización por el paro nacional en reclamo de una recomposición salarial y contra el despido de trabajadores en organismos nacionales. Algo de lo que también estuvimos hablando toda la semana anterior y seguiremos, por supuesto, bajo esa tónica con lo que pasa en CONICET, con lo que pasa con los científicos, etcétera, etcétera. Antes, ya que estamos también con el tema del 6 de agosto, antes del tratamiento en el Congreso, la Iglesia Católica sentó postura al respecto, la pastoral social de la diócesis de la región, como Neuquén, Alto Base, Bariloche y Viedma, remarcaron la función social de la propiedad privada. A ver de qué se trata esto. La Iglesia Católica, a través de la pastoral social de la Patagonia, que nuclea a la diócesis de Viedma, Neuquén, Bariloche, Alto Valle, Río Gallegos y Rawson, expresó su profunda preocupación y rechazó la ley de inviolabilidad de la propiedad privada que impulsa el gobierno nacional y que vuelve a la agenda del Congreso en esta semana. Se hizo público este documento el fin de semana, en el que la pastoral señala que la tierra, especialmente en la Patagonia, no puede ser reducida a un objeto de apropiación exclusiva, y anunció la pastoral social que se sumarán a todas las acciones que se hagan para tomar conciencia, llamar la atención y lograr que la ley no sea aprobada. El Senado tiene previsto retomar el tratamiento del proyecto promovido por el ministro de Regulación, Federico Sturzenegger, luego de un cuarto intermedio en el que se ingresó antes del receso y que fue celebrado como un triunfo por Fuerza Patria, por ejemplo, que se resiste al tratamiento de,
esta ley. El proyecto tiene dictamen de mayoría, pero hay más de 16 borradores distintos con modificaciones. El principal rechazo en el ámbito político está en la quita de los topes para la adquisición de tierras en manos de los extranjeros. ¿Está más o menos claro? Es complicado, es difícil, pero si vamos agregando diferentes opiniones, diferentes expresiones, se puede vislumbrar algo más. La pastoral Región Patagónica Comahue recordó el principio del destino universal de los bienes, que a su entender nos obliga a reconocer que la propiedad privada tiene una función social y debe estar siempre subordinada al bien común. Patagonia, dice, territorio de pueblos originarios y de comunidades que buscan vivir en armonía con la creación, es un espacio que clama por justicia, dice la iglesia en este documento. Y también habla de la concentración y la apropiación por compra de tierras en manos de unos pocos, sean estos argentinos o extranjeros, haciendo de esto un pingüe negocio inmobiliario y de los bienes que en ellas se encuentran, que son fenomenales: agua, gas, bosque, minería. Contradice, dice la pastoral, la enseñanza evangélica y la tradición de la iglesia, que nos llama a cuidar la casa común y a garantizar que cada persona tenga acceso a los bienes necesarios para una vida digna. Rechazamos toda legislación que absolutice la propiedad privada y desconozca su función social. Es una suerte de remate, en este caso, de la pastoral, enfatizando que la tierra es un bien común, don de Dios, destinado a todos, y haciendo un llamado a autoridades y sociedad a promover políticas que aseguren el acceso equitativo a la tierra y al trabajo. Bueno, he tratado de sintetizar este papel, esta postura que tiene la Iglesia Católica, o por lo menos esta pastoral social de la diócesis, en una región amplia en la que está incluida nuestra ciudad, y que tiene ese remate que es interesante, y que hay que tener en cuenta que ya de por sí no es ni era equitativo el acceso a la tierra y mucho menos al trabajo. Eso me parece que lo entendemos bien. Lo que se está marcando es que puede ser mucho peor. Bueno, está re complicado, dice el profe. Bueno, el profe es el que nos hablaba de esta nueva estación de servicio, que es el profe Héctor, ¿cierto? Es un fiel oyente. Está re complicado. Y el Alberto dice, se hace el bueno mientras cierra escuelas. La escuela de Cerro Alto es una de ellas. Los buenos gobiernos no cierran escuelas. Buenas tardes, querida Radio Nacional Bariloche. Bueno, buenas tardes, Alberto, y todos, por supuesto, los que se van sumando a esta emisión especial, esta tardecita pública, que esperemos que sea por mucho tiempo más, que nos toque compartir con ustedes, ¿no? Lo sentimos mucho el cariño. 8.6 la temperatura, 5.1 la sensación térmica, hasta ahí me parece que vamos, con posibilidad de más lluvia, más nieve de aquí al viernes, sábado, es lo que nos dice el Servicio Meteorológico Nacional. Alto acatamiento en provincias opositoras, ya volvemos al paro docente. Después también te hablamos un poquito de lo que pasa en la provincia. En la ciudad, tengo entendido, no de manera oficial, pero que también es alto el acatamiento de los docentes a este paro nacional de CETERA, al que han adherido.
más adelante. El presidente que redobló la apuesta, Lula es un ladrón corrupto y lo liberaron por una falla en el procedimiento. Bueno, eso dice nuestro presidente en referencia a otro presidente de la región, del país más importante, que es Brasil. Volvió a criticar el nuestro a su par brasileño, diciendo que no es inocente en el marco de la causa Lavallato. ¿Recuerdan? Bueno, cuando se pensaba que se iban a poner algunos paños fríos por esa ruptura en las relaciones, parece que no es el caso. Todo tiene que ver con el apoyo que tiene Flavio Bolsonaro, el hijo de Bolsonaro, que sí está preso, de parte del presidente. Es un ladrón, dijo Milei acerca de Lula. Es un corrupto, fue condenado, estuvo preso, con lo cual es cierto lo de presidiario. Lo liberaron por una falla administrativa, no por ser inocente. Es un ladrón, es un corrupto. Eso lo dijo en una entrevista en La Nación Más, comandada por Luis Majul. ¿No les parece? Dice que es agresivo que alguien le robe. Bueno, la campaña está al rojo vivo, está calentita. Dicho sea de paso, siguió presidente, se enojan porque yo le dije algo a Lula que es verdad y omiten los insultos de Lula y sus ministros, omiten los insultos que tuvo Petro, los insultos de Evo Morales, los de Correa, los de Sánchez, Pedro y su gente cuando me insultaban a mí. Bueno, ahora que declaraciones calentitas del presidente en referencia a su par brasileño Luis Inácio Lula da Silva. Todo esto arranca, o mejor dicho, se empieza a plasmar el 26 de julio, cuando Milei viajó a Sao Paulo, acompañado por la secretaria general de la presidencia, Karina Milei, el canciller Pablo Quirno y el cónsul de esa ciudad, comitiva argentina que participaba de la Convención Nacional del Partido Liberal, que consagró a Flavio Bolsonaro como candidato presidencial para las elecciones de el 4 de octubre. Bueno, allí ven entonces el origen de todo esto. 4 de la tarde, 43 minutos. Venimos en un ratito.

Bueno, 4.55, ¿cómo les va? ¿Cómo andan, chicos, chicas, que cuentan, que dicen? ¿Se están tomando un mate, unos cafecitos, un bizcochito, un mendrugo, un saladito, un dulce? La invasión silenciosa.

pierden el temor a las personas y reclaman, no los jabalíes, sino las personas, un plan coordinado para reducir su presencia en la ciudad. No discriminan frío, viento, nieve, ni lluvia, ni nada. Y la nevada tampoco los paró. Los vecinos de Las Victorias detectaron huellas de unos 8 centímetros que, según los especialistas, dan cuenta de que los animales pesan más de 60 kilos y siempre están cerca del calor que brindan los tachos de basura. La presencia de jabalíes en diferentes barrios de Bariloche dejó de ser excepcional. Se lamentó Sebastián Balari, que es investigador del CONICET, los que van quedando en el SENAC, es un programa del Departamento de Conservación y Educación Ambiental del Parque Nacional Nahuel Huapi. Se han registrado ejemplares de manera reiterada en Las Victorias, El Cóndor, Aldea del Este, Altos del Este, San Francisco, Costa del Sol, La Colina y muy cerca de también los barrios que están cerquita de Circunvalación. Los últimos registros son especialmente significativos, son grupos numerosos a plena luz del día, animales circulando cerca de viviendas, ejemplares derribando cestos de residuos, les meten un cabezazo, es la manera que han encontrado, y se lo derriban y morfan todo lo que encuentran. Es una expresión de la naturaleza. Son hermosos también, como todo lo de la naturaleza, y lo único que quieren es el código que tenemos nosotros: sobrevivir, reproducirse, cuidar las crías y hacer sus necesidades y morfar, comer por sobre todas las cosas. Entonces ya van viendo cuáles son los barrios a los que pueden acceder. El horario son nocturnos y se mantienen de manera reiterada desde enero de este año, 2026. Los especialistas dicen que se trata de una especie exótica invasora introducida en Argentina y actualmente distribuida en una gran parte del país, con elevada capacidad reproductiva, dieta muy amplia y gran facilidad para adaptarse a ambientes productivos modificados y urbanos, ¿sí? En Bariloche el jabalí encuentra una combinación favorable: residuos domiciliarios accesibles, basurales clandestinos, jardines irrigados, baldíos abandonados, pinares sin mantenimiento, matorrales densos y corredores de desplazamiento asociados con caminos y apertura de calles, vías ferroviarias y sectores de vegetación próximos a los barrios. No hay que atacarlos, no hay que agarrarle la cara ni nada, es dejarlos, porque si se sienten acorralados te encaran. Verlos y después, a nivel institucional, pensar la solución, ¿no?, a este tema. Están por todos lados, no hay culpables, dicen desde la Subsecretaría de Fauna Silvestre de Río Negro, y lo que tienen que ver es qué hacer ahora. Venimos en un ratito.

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1: Cinco de la tarde en la República Argentina. Tesla busca empleados en Argentina. La compañía de autos eléctricos publicó un anuncio buscando empleados tanto en el sector de ventas como al de servicios técnicos. Las oportunidades laborales que promueve la empresa que dirige Elon Musk se encuentran abiertas en la ciudad de Buenos Aires y en Munro.

0: Santa Cruz invierte en biotecnología, el informe de Mario Borgna.
1: Santa Cruz avanza en un proyecto pionero de cultivo de macroalgas que ya comienza a dar sus primeros resultados concretos. La iniciativa desarrollada en Puerto San Julián ingresó en una nueva etapa con la elaboración de un bioestimulante agrícola, un producto natural obtenido a partir de algas marinas que favorece el crecimiento de los cultivos y mejora su resistencia al estrés ambiental. El proyecto reúne a la Fundación por el Mar, instituciones científicas y organismos provinciales con el objetivo de impulsar una nueva cadena productiva basada en la biotecnología marina. La propuesta busca diversificar la economía santacruceña, generar conocimiento y abrir oportunidades para el desarrollo sustentable de los recursos del litoral provincial.
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2: En diálogo con Radio Nacional, Pablo Lunati dijo que Eduardo Caudet tiene que seguir siendo el técnico de River.
3: Yo no lo movería, yo particularmente no lo muevo el cargo porque no, River no puede cambiar cada 6 meses un técnico. Yo, esa es mi opinión personal, excepto que el técnico diga, mira, hasta acá llego.
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4: A ver, en estos momentos, muchas demoras en Cantilo frente a los parques, hacia General Paz y Panamericana con demora de 10 minutos. La autopista Buenos Aires-La Plata, totalmente normal, velocidad promedio 80 kilómetros por hora. Recordemos también que a esta hora llegan muchos vuelos a los parques, pero está operativamente normal.
0: La temperatura en esta ciudad, 16 grados una décima, 86 el porcentaje de humedad, el cielo nublado con neblina.
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Lo escuchábamos a León Gieco, Salieris de Charlie. Bueno, ¿se acuerdan de Por su Gieco también? Una banda que armó, armaron Porchetto, León Gieco, Sui Generis, o sea, Nito, Charlie, muy, muy linda, con muy buenas canciones. Con un lindo legado también. Por Sui Gieco, Porchetto, Sui Generis y Gieco. Bueno, Raúl, viste que recién hablábamos con el profe Héctor. Raúl y el profe Héctor mandan foto, fieles oyentes de la radio pública, de Radio Nacional Bariloche, y nos mandan un videito espectacular. Qué lindo que están las nubes, qué lindo que está el cielo, bien argentino. En ruta y escuchando el programa, qué bueno que está eso. Un gran abrazo a los dos, son unos genios. El profe y Raúl. Bueno, gracias a todos los que se van comunicando al 154-62-5040, o al que se anima, el que se le anime a comunicarse y nos cuenta algo, nos dice lo que le parezca, elige algo de música, saluda a alguien o se expresa de alguna manera con respecto a lo que venimos hablando o de otras cuestiones. Este próximo jueves, 5 de la tarde, Bariloche será el escenario de una nueva movilización multisectorial en torno a la ley de inviolabilidad de la propiedad privada. Organizaciones sociales, sindicales, estudiantiles, políticas, asambleas y vecinos autoconvocados se van a concentrar en Onelli y Moreno para marchar hasta la plaza del Centro Cívico. Es en el mismo horario en el que el Senado tratará en sesión el proyecto que reforma la ley de tierras rurales, entre otros artículos de la mencionada ley. Convocatoria que se definió el viernes pasado en asamblea realizada en la sede de UNTER. Participaron más o menos 100 personas de diferentes espacios, sindicatos, partidos políticos, organizaciones sociales y ambientales, colectivos feministas, vecinos autoconvocados e integrantes también del pueblo mapuche. En este encuentro surgió el documento que se llama El territorio no se vende, en defensa de la soberanía y la ley de tierras. Se señala desde la asamblea que el proyecto en debate modifica la ley de tierras rurales y habilita a las provincias a regular, autorizar o prohibir operaciones inmobiliarias. Investigadores y especialistas advierten que la iniciativa podría profundizar la extranjerización de territorios estratégicos con agua, minerales, bosque nativo. Ojo, zona también de frontera. El comunicado agrega, en un contexto de ajuste y despidos en organismos públicos como la CONEA, CONICET, INTA, entendemos que este proyecto representa un nuevo avance sobre la soberanía nacional y sobre los bienes comunes de los argentinos. Se borra el 15% de tope, también eso que lo mencionamos anteriormente. Según confirmaron fuentes oficiales, el nuevo límite sería del 25%, que obviamente es un porcentaje mayor al vigente, pero que modera la redacción original del proyecto, que no es, la redacción original no establece ningún máximo. El nuevo borrador establece la prohibición para la adquisición de tierras rurales por parte de personas humanas o jurídicas de nacionalidad extranjera por encima del 25% en el territorio de cada provincia. Aún con este ajuste, posible ajuste, se pasaría del 15 al 25%, que es una enormidad. Patricia Bullrich está en la información de que va a encabezar mañana martes, 4 de la tarde, una conferencia de prensa para explicar en detalle
los cambios introducidos en el texto que el oficialismo llevará al recinto. En Bariloche esto tiene un correlato especial porque el departamento concentra casi, siempre a tope nosotros, casi Bariloche tiene el 14% de su territorio en manos extranjeras. Mientras que le sigue, o anda por ahí, Pilcanilleu, que supera el 10% de su territorio en manos extranjeras. Bien, a lo nuestro, ¿qué dice la encuesta de la consultora Swan Córdoba, difundida días atrás? Bueno, relevó la opinión pública sobre el tema. El sondeo fue realizado entre el 16 y 18 de julio. 1.400 casos, 95% de nivel de confianza. Eso refleja esta, y un escaso margen de error de 2,6. ¿Qué dice la encuesta? El 77% de los argentinos está a favor de limitar la venta de tierras a extranjeros. El 16,7% se manifestó en desacuerdo con esa limitación. Y un 6,3% dijo no tener conocimiento sobre la cuestión. Bueno, se le agrega ahora esta encuesta, que por supuesto lo que hace es reflejar una realidad, quizás no de modo directo, pero que sí que plantea un número al respecto, que es el de rechazo a esta cuestión. Sea el 25% o si no tiene límite. Esto siempre funciona así. Hasta ahora hay un tope del 15%. Si se plantea que no tenga límites, después seguramente se cierre en un 25-30%. Lamentablemente, ¿no? Bueno, volviendo a lo nuestro, a lo local regional. Tres programas de participación juvenil que abrió el Consejo Municipal y que son muy, muy destacados, me parece a mí. Hoy lanzó tres programas destinados a la juventud local, inscripciones para la Semana de la Juventud, Concejal por un Día y Mejoramiento Barrial. Esto va a ser el 3 de agosto, comienza la etapa de conocer de qué se trata e inscripciones. Se debió correr todo esto por el avance de la selección argentina en este mundial, y porque estábamos todos metidos en eso. Desde la organización adelantaron que este año buscarán jerarquizar los tres espacios y mejorar los premios para los participantes. Estuvo Gerardo del Río, que es presidente del consejo y coordinador de mejoramiento barrial, Juan Pablo Ferrari, que está a cargo de Concejal por un Día, Ercigoña, que es coordinador de la Semana de la Juventud. Vamos con uno ahora. Juventud por el Mejoramiento Barrial. ¿Qué dijo del Río? Bueno, está dirigido a jóvenes de entre 14 y 22 años, quienes deben presentar proyectos que respondan a necesidades concretas de sus barrios, acompañado por un análisis de viabilidad y el relevamiento correspondiente. Hay una novedad respecto de años anteriores: en lugar de premiar a un único proyecto, se van a elegir tres ganadores, cada uno con un presupuesto de 8 millones de pesos para llevar adelante sus propuestas. Bueno, está muy bien, por supuesto que siempre valen la pena este tipo de proyectos que apuntan a interesar a los chicos, a los jóvenes, en la cuestión pública, en la causa pública, en los mejoramientos, en este caso barriales. Bueno, estamos a pasitos también de la Fiesta Nacional de la Nieve. Hay una última noticia: se presentó el proyecto para revisar la concesión de el Cerro Catedral, pero bueno, eso si les parece lo vamos a charlar en un ratito nomás. Estamos hasta las 6:30 en la tarde de la radio pública,
con información, comentario, música y la presencia de ustedes.

Que las hay, que las hay, las hay. 5:27. Me parece, ¿no? Bueno, está cada vez más linda la tarde aquí en la ciudad y yo entiendo que en toda la región, me parece a mí. También cuenten cómo viene la mano desde donde están escuchando la radio, porque esto va cambiando zona a zona, ¿no? Ahora 6, 7 grados. ¿Cuánto dijimos? 8, 6 la temperatura. Y 5 la térmica, 60 la humedad. El porcentual de la humedad, viento del oeste a 26 kilómetros en la hora. Así que como está en Comayo, en Pilca, bueno, en todos los lugares que están conectados ustedes y que siempre tienen la gentileza de escribirnos. Dice el gobierno, recalcula. Hay información de último momento. No descartan postergar de nuevo la sesión. Después que estuvimos hablando horas de lo que serán las marchas y demás. Igualmente creo que no va a modificar el tema de las marchas. Un cambio en la agenda. Casa Rosada intenta recuperar votos en el Senado. Y parte de eso son una serie de modificaciones que en el bloque anterior te estábamos contando. Como por ejemplo eso, 25% el límite de compra a capitales extranjeros. Bullrich va a dar mañana, esto también lo dijimos, una conferencia con la idea, se cree, de bajarle un poquito la espuma a la cuestión, porque esto es política también y precisarán colaboración mediante el apoyo de sectores extra que no son netamente oficialistas. Bueno, esto es lo que ahora reflejan los principales diarios, un cambio de estrategia pero no de objetivo. ¿Por qué? Bueno, porque también abrimos el programa hablando de diferentes organizaciones del ámbito civil, de autoconvocados. Bueno, viste que te hablamos de la pastoral, que están diciendo no nos parece muy lindo esto de la ley de inviolabilidad de la propiedad privada. Bueno, se toma nota de todo esto y se negocian cambios de último momento y se evalúa postergar esta famosa sesión. ¿Lo dirá Patricia Bullrich mañana martes? Esto no lo sabemos, pero lo que sí se cree es que el mensaje que tendrá Patricia intentará transmitir que el oficialismo puso límites y escuchó las críticas, pero manteniendo esa idea, ese objetivo central. Se evalúa, dicen algunos, se evalúa postergar la reanudación del cuarto intermedio previsto para este jueves si no se logran cerrar las negociaciones con los bloques, entre comillas, dialoguistas. Hay una posibilidad de que la sesión pase al 13 de agosto y esta idea toma fuerza mientras se va escuchando diferentes opiniones acerca de esta cuestión, diferentes a las que mantiene el gobierno. ¿Qué va a hacer Federico Sturzenegger, que es el autor intelectual de esta iniciativa? Tampoco lo sabemos, por supuesto. Sí que la persona elegida para bajar la tensión fue Patricia Bullrich. Para salir a defender esta reforma, habrá conferencia de prensa mañana y va a intentar mostrar que el oficialismo escuchó las críticas, aceptó cambios y está dispuesto a poner límites a la compra de tierras por parte de extranjeros. Bajar la tensión, esa era la idea, la tensión que generó el proyecto, claro, y recuperar el respaldo de los bloques dialoguistas antes de una sesión que podría volver a cero, incluso antes de que arranque.
aunque el oficialismo anuncie cambios, el corazón es más o menos lo mismo, que es reemplazar el actual régimen de restricciones generales para la compra de tierras rurales por parte de extranjeros por un régimen un poquito más flexible. Bueno, sigue, uno quiere ir por otro lado, pero sigue siendo una temática importante, y así lo debe ser. Así que bueno, vamos a ver qué sucede al respecto. ¿Qué pasa si en efecto se cambia el día, cuando ya están listas las manifestaciones en todo el país prácticamente? Bueno, yo te mencioné lo que va a pasar en Bariloche. Un pedacito de fútbol, si les parece, sabiendo que son muy futboleros ustedes, somos muy futboleros todos. Fortísimo mensaje de Chacho Coudet en su perfil de WhatsApp. Esas son las declaraciones de Chacho en el estado, ¿no? En el estado de WhatsApp publicó algo Chacho. Y Chacho se fue silbado y la gente pedía por Ramón, por una cuestión romántica, ¿no? Ya de entrada a Rugetti, porque se había determinado que no hablara nadie después del partido. Antes que empiece lo pergeñaron de esa manera. El DT sí se expresó con una nueva imagen de contacto en WhatsApp. ¡Qué fuerte, mi Chacho! Los cagones no hacen historia. Ese fue un momento del perfil de Chacho en la popular aplicación de mensajería. La foto cambió luego de dejar el Monumental anoche, tras una caída que lo pone a él, pero también a toda la dirigencia y a los jugadores, en el foco de la tormenta. Con un silencio estampa. Y Chacho que dice, yo estoy firme. Y le dicen los dirigentes, vos Chacho, date tranquilo maestro, estás haciendo bien las cosas, le dicen. Y en su estado de WhatsApp parece que reflejó su interés en seguir, en dar pelea. Tuvo una charla el Chacho con los jugadores y luego con el presidente Stefano Di Carlo. ¡Qué nivel! Y recién después de esto llegó su mensaje. Bueno, es un presente complicado. Coudet sigue al frente del plantel. Mañana martes vuelve a dirigir el entrenamiento luego de un día libre hoy, por el buen partido que tuvieron el domingo. Y el mensaje que le bajó al plantel era que tenían con qué dejar atrás este momento, ya que de esto se sale todo junto, y todo ese tipo de frases para la ocasión. Cuando vuelve Marcos Acuña, parece que está cerca Almada. Vamos a ver. Igualó una racha de 5 derrotas consecutivas por torneos de AFA, afuera de la Copa Argentina tras la durísima derrota con Aldo Civi, último en la zona B, décimo en la tabla anual. El tema es que hay una urgencia por los resultados que se hace cada vez más palpable, y los próximos encuentros serán decisivos para el club y para la continuidad de el Chacho Coudet. Bueno, también si hay algún hincha de River y quiere opinar, quieren que vuelva Ramón Díaz, les parece que está haciendo bien las cosas el Chacho puede dar vuelta a la situación. Bueno, Chimi Ávila es el 9 que quiere Boca. Chimichurri Ávila, y cómo viene la mano. Boca con unos juveniles que están, la verdad, dando la cara por el equipo, como Leonel Flores, como Tomás Aranda, como Dylan Gorosito, en un partido que fue discreto con un equipo que está peleando por el descenso, como lo es Newell. Boca que tiene muchos partidos seguidos, y partido que se están jugando ahora. Por ejemplo, Sarmiento le gana a Independiente Rivadavia de Mendoza 2-1. Vélez, qué partidazo. Vélez Independiente,
Hoy a las 19 arranca la transmisión, ponele vos, a pasitos después del servicio de comunicación social. También, misma hora, qué raro que están tantos partidos a la misma hora. 7 de la tarde, Platense Talleres. Talleres con Sampaoli ahora, pero que sigue perdiendo todos los partidos que juega. A las 9 y cuarto, Huracán versus Atlético Tucumán. Y mirá todos los partidos, mismo horario para Central Córdoba, Santiago y San Lorenzo. Bueno, muchos equipos grandes. Hoy juega Independiente, juega San Lorenzo, juega Vélez. Bueno, a partir de las 7 de la tarde, lunes de superacción. Y va a continuar el martes y va a continuar el miércoles, ¿eh? Como para que no extrañemos el Mundial. 5 de la tarde, 38 minutos. Venimos en un rato.

Bueno, hay que charlar también de esta, de estas cuestiones. Por supuesto que todos los días, no, pero por semana tenemos una cuestión para lamentar. Encontraron muerta una adolescente de Bariloche. Se presume un caso de inhalación de monóxido de carbono. Una adolescente de 17 años fue hallada sin vida ayer por la tarde en el interior de su habitación en la casa familiar del barrio 84 Viviendas en el este de la ciudad. Los indicios apuntan a una pérdida de monóxido de carbono. Esto pasó el sábado, 16 horas, pero no trascendió sino hasta ayer, domingo. Según también fuentes extraoficiales, todo está en construcción, salvo la vida, por supuesto que se perdió. Un familiar de la víctima dio aviso al 911 debido a que la joven se encontraba en el interior de la habitación y no respondía. Cuando acuden al lugar, se debió derribar la puerta. La chica ya estaba sin signos vitales, aunque le practicaron maniobras de reanimación. El Ministerio Público Fiscal confirmó que intervino en el caso en un principio y la Fiscalía de Turno fue la que ordenó la autopsia, que se realizó hoy por la mañana en el Hospital Zonal, y la pericia médica arroja que el cuerpo de la joven no tenía signos de criminalidad. Por ahora, o mejor dicho, hasta ahora, los detalles se mantienen en reserva debido a que se trata de una menor. La principal hipótesis es que se trató de un accidente por inhalación de monóxido de carbono. Testigos señalaron un fuerte olor cuando se logró acceder a la habitación donde se encontraba la joven, cuya identidad no trascendió. Viste que tenemos varias campañas en esta radio que hablan de el asesino silencioso, el monóxido de carbono, y de cómo mantener los artefactos en condiciones y cómo prevenir este tipo de situaciones. Es un gas altamente tóxico, el monóxido de carbono. Carece de olor, color y sabor. Por eso cada año, ante la llegada del frío, se difunden hábitos preventivos para la protección de las familias. ¿Cómo cuáles? Hay que ventilar constantemente ambientes todos los días de manera obligatoria, incluso durante las jornadas con temperaturas más extremas. Todos estos días de mucho, pero mucho frío, era una obligación que tengamos una ventanita abierta o la rendija cuando te pusieron el gas, si tenés esa posibilidad, si tuviste ese beneficio. Parece una tontera, pero es muy importante un ratito, por lo menos 10-15 minutos ventilando. ¿Hace frío? Sí, pero bueno, tiene que ver con esto. Las rejillas que te digo tienen que estar despejadas. Las rejillas que son de ventilación no se pueden tapar por el frío. Control de la llama. Verificar visualmente que la combustión de los artefactos sea de un color azul nítido. La presencia de tonalidades amarillas o anaranjadas es una señal inequívoca de mal funcionamiento. Calefactores. Abstenerse de utilizar hornallas o el horno de la cocina para calefaccionar los espacios del hogar. No es para nada seguro. Conductos libres. Revisar de forma periódica que las vías y caños de evacuación de gases al exterior estén totalmente despejados y sin roturas. ¿Sí? Esto está más o menos claro. Lo que pasa es que el frío, como el hambre, son malos consejeros, porque hablan de supervivencia, activan ese lugar del cerebro ligado con esa cuestión vital. Entonces cuando hace frío
inconscientemente buscamos el calor. Bueno, por eso es un asesino el monóxido de carbono, y por eso le damos tanta importancia a estas campañas. Este caso particular de esta chica menor de edad es una presunción, pero no está de más volver a las campañas de inhalación de monóxido de carbono con ese tipo de peligros que representan. Bueno, eso tiene que ver con lo que está pasando en la ciudad. Algo que está pasando en la ciudad es que se está cayendo el pavimento. Pasó primero en John O'Connor y Vicealmirante O'Connor, que parecía una bomba que había caído y tenía que ver con un hundimiento. Y el viernes de la semana anterior también pasó algo en la calle Palacios. Bueno, ¿qué está pasando en algunos sectores? En este caso, céntricos. Personal de la cuadrilla de bacheo de la municipalidad de Bariloche estaba trabajando ayer para reparar un tramo de pavimento de calle Palacios a escasos metros de Mitre, donde hubo un hundimiento importante que motivó que el sábado alrededor de las 6 el municipio dispusiera el corte de tránsito en calle Palacios, Vice, Almirante O'Connor y Mitre, una céntrica arteria de la ciudad donde se encuentran locales comerciales, gastronómicos, y también algunas galerías que registran mucho tránsito, mucha gente. Bueno, después de... ¿qué dicen los especialistas, no? Que hablan de que la filtración de agua va provocando como estos socavones, estos hundimientos, y que también es probable la existencia de alguna vertiente de agua subterránea que haya podido hacer ceder el pavimento. Bueno, esa era por si nos faltaba una, que se va hundiendo el pavimento en algunos lugares céntricos. Eso tiene que ver con básicamente con eso, ¿no? Con el agua. Río Negro superó 28.000 recargas de garrafas en 2 meses. Yo entiendo que se presenta como un logro, ¿no? Energía en tu hogar concluyó los primeros 2 meses invernales con 930 millones destinados a la concreción de gas en diferentes puntos de la provincia. Y bueno, son informaciones complicadas, ¿no? Porque está bien que la provincia llegue a aquellos lugares a los que por desgracia no hay gas natural con este servicio. Pero bueno, por otro lado, es caro y más inseguro ese tipo de calefacción que no tiene que ver con la tradicional. 5 de la tarde, 52 minutos.

0: Bueno, a pasitos del informativo, da pie para otro tema también, en realidad, Franco, porque él está implicado en esto, en el cierre del Coro Nacional de Niños. Desde Bariloche decimos no al cierre del Coro Nacional de Niños. De hecho, la directora de este coro cruzó al gobierno por el cierre. Dijo que debía corregirse, no disolverse, porque hay una decisión establecida por decreto que concreta la disolución del histórico organismo y crea un nuevo programa de formación artística. Se suma a la política de reestructuración del Estado impulsada por el gobierno, que ya alcanzó otros organismos. Y esta fue la última, fue el jueves pasado, motosierra que pasa por encima de uno de los bastiones más emblemáticos de la cultura argentina, que es el Coro Nacional de Niños, fundado en el 67, que tenía cerca de 6 décadas de actividad ininterrumpida y un indiscutible prestigio internacional. Bueno, hasta ahí llegó, y por eso muchos están expresando su malestar en este sentido, ¿no? Hay un decreto firmado por el presidente y por el jefe de gabinete, Santilli, en el que el gobierno dispuso su polémica disolución y en su lugar la creación de otro programa de formación artística destinado a niños y adolescentes. Es un elenco que logró sortear incluso la dictadura y, por supuesto, que a todos los gobiernos democráticos. Ahora es eliminado, como otros organismos, por esta idea de la reducción del Estado. Chicos que asistían 3 veces por semana a los ensayos, recibían preparación vocal, musical, pero sobre todo humana, y que participaban durante el año de decenas de conciertos. Bueno, gracias, Franco, que nos mantiene al tanto de cómo viene esto. Medio cruzado, pero hay que pelear, por supuesto. 5 de la tarde, 59 minutos, hasta las 6 y media nos encontramos aquí en la radio pública.
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2: Las 6 de la tarde en la República Argentina. Emergencia hídrica en Santa Fe, el informe de Gabriela Bruno.
3: La advertencia fue realizada por el director del Centro de Monitoreo Meteorológico y Climático, Jorge Giometti, quien anticipó que entre agosto y septiembre comenzarán a sentirse con mayor intensidad las consecuencias en el centro del país. La anomalía en la temperatura superficial del Océano Pacífico Ecuatorial ya está instalada y comenzarán a influir con mayor fuerza sobre el clima regional. Al respecto, la palabra de la vocera de la provincia de Santa Fe, Virginia Caudanes.
4: El gobernador envió un mensaje y un proyecto a la legislatura de emergencia hídrica para declarar la emergencia hídrica en todo el territorio de la provincia de Santa Fe. Esta es una herramienta que le va a permitir al Estado anticiparse.
2: Emergencia humanitaria en Ceuta. El politólogo Fernando Pedrosa habló del tema en Radio Nacional.
5: Para esta situación no está preparada el ejército, la policía, la frontera y las leyes. Entonces, claro, me parece que lo que refleja esto es de cierta infantilidad a la hora de que los europeos piensen este problema de inmigración, que no lo pueden pensar, no lo pueden nombrar. Para ellos es ultraderecha, es racismo. Entonces, con esas palabras tipo Voldemort, que refleja el mal absoluto, no se puede hablar del tema. Y cuando no se habla del tema, finalmente el tema aparece, de alguna manera u otra.
2: La información deportiva con Nicolás Álvarez.

0: En diálogo con Radio Nacional, el ex delantero de River, Luigi Villalba, habló del momento de Eduardo Coudet.
1: Que le va a tener que encontrar la vuelta, como le encontró apenas llegó. Y lo que sí, a ver, seguramente pasará de que si no le traen esos futbolistas de generaciones de juego, y le va a costar armar fútbol. Sí, quizá va a ser un equipo directo que dependerá un poco de las individualidades, como le pasó el campeonato pasado, y que lo hizo pesar, porque de hecho terminó jugando una final y...
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3: Continúa habilitado hasta las 19 horas el paso Cardenal Zamora en Villa Angostura, Chile. El Pino Achado está cerrado al norte de Neuquén. El Cristo Redentor totalmente cerrado en Mendoza, al igual que el paso Pehuenche al sur de Mendoza. El paso Jama cierra hoy a las 23 horas para todo tipo de vehículos. Aeroparque de Ezeiza opera con normalidad.
2: En Puerto Iguazú, en donde nos escuchás por AM710, la temperatura es de 21 grados con cielo nublado. Aquí en Buenos Aires, 16 grados, humedad 87%, cielo nublado.
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Bueno, le damos la bienvenida a Julio Ojeda en la operación La Puesta en el Aire. La musicalización, nos queda un tramito chiquito de programa, lo vamos a aprovechar, por supuesto. Vamos a ver cómo viene el clima, cómo está el tiempo. 8.6, calor. 5.1 la térmica. 60 el porcentual de la humedad. Viento del oeste a 26 kilómetros en la hora. Aprovechen esta ventanita del amor, porque mañana volvería a bajar la temperatura, primero de un plumazo, la mitad de grados, pero después en realidad lo que pasaría serían más lluvias, más nevadas, etcétera, etcétera. No se dejen confiar, no se dejen estafar, no se relajen, no guarden la ropa de invierno. Tenemos una característica, que tenemos una religión, que es la ansiedad. Entonces, ya estamos esperando, queremos buscar las ojotas, la malla. No, chico, no. No sean pavos, diría mi padre. No sean pavos, chicos. Y cuando no se pongan pavos. Se trata de eso. Se trata de entender que todavía queda un tiempo más de fresco, de frío. Julio Ojeda tomó la caña con ruda. Esto fue el sábado. No, bueno, hasta el 15. Yo le voy a traer estos días, si no tiene. Hasta el 15 de agosto tiene tiempo de tomar la caña con ruda para tener un... No. No. Yo le voy a traer la cañita. No probé el whisky con ruda, ¿no? Pero la caña queda muy bien. Si alguien más precisa, me avisa, ¿eh? Es como para empezar bien la jornada y para agarrar valor, porque si tiene que, y hace falta agarrar valor en estos tiempos. Bueno, dicho está, por supuesto que nos queda un minutito. 9 de casi 10 argentinos necesita al menos 2 empleos para llegar a fin de mes. Es un informe de la consultora Centric. 62% de quienes respondieron reconoció que tomó deuda incluso para pagar gastos elementales. El 86,6% de los argentinos requiere 2 o más empleos para llegar a fin de mes, y el 62% se endeudó de alguna manera para responder a los gastos básicos en julio. Esto es un informe de Monitor de Opinión Pública de la consultora Centrix, basado en 1.468 consultas a nivel nacional. El 54% se definió como perteneciente a la 9, que es una percepción que creció respecto de junio. Bueno, y sigue bastante más, ¿no? Mala, 17,3 regular y 22,7 buena. Este es otro dato. El 67,1 aseguró que descree de la fidelidad de la medición de los precios minoristas por parte del INDEC. Dato revelador, por supuesto. 90% confió que su salario pierde contra la variación de los precios al consumidor, a la par de un 10% que aseguró que su salario le gana a la inflación. Bien, bien por eso, ¿no? Pero el título no está mal. 9 de cada 10 argentinos precisa al menos 2 trabajos para llegar a fin de mes, y el 62% considera que reconoció, mejor dicho, que tomó deuda para pagar gastos elementales. No para unas vacaciones, no para cambiar el auto, no para viajar, sino para pagar gastos elementales. Es una deuda que obviamente va a tener que afrontar. Y como toda deuda, va creciendo, chicos, chicas. Bueno, Julio Ojeda, Juan Fresco, mandamos un beso a Vane Nicolini, que se recupere y que vuelva a la radio.
y Pablo Esquivel, el equipo de todas las tardes de la radio pública, que mañana a pasitos de las 3:30 vuelve a encontrarte, a cruzarte. Gracias, en un ratito el servicio de comunicación social.

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1: 6 de la tarde. 26 minutos. 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
1: Comenzamos con la información rural. A Zenón Martínez de Panquehuau, su hija Juli, le pide que cuando le sea posible se comunique con ella. A José Rojas de Río Chico le avisan que a Liberata Rojas la intervienen quirúrgicamente y el pronóstico es reservado. Cualquier novedad que se tenga se tratará de comunicar por este medio. Solicitan si es posible que algún vecino pueda ir a avisarle por si no escucha este mensaje. Se le agradecen la familia Rojas y buen chupán. Dana le comunica a su papá Manuel Miranda que lo espera en la semana. Mañana ya comienza el colegio. A la familia Díaz de Anecón le informan que el transporte irá el miércoles por la mañana y que el transporte de Pamela va mañana por la mañana a buscarla. Yáñez solicita a Gabriel Escobar que vaya hasta lo de Contreras y se comunique para saber qué necesita y cómo anda. María López le hace saber a su hijo Horacio Quinchahual que llegaron bien a Buenos Aires. Le envía muchos saludos. A Jerónimo Peña de la Fragua le hacen saber que su hijo, nieto y sobrino llegaron bien. Sus nietas les envían muchos saludos. Información institucional. PAMI informa que no ofrece bajo ningún concepto computadoras y o notebooks para sus beneficiarios. Lamentablemente se trata de una estafa virtual. Recomiendan no atender ese tipo de llamados, no ingresar códigos ni links. Recuerde que PAMI nunca solicitará datos personales. Todo programa de PAMI, plan o beneficio es informado y o publicado a través de los canales de comunicación oficiales del organismo. Ante cualquier duda o consulta, contactar a su agencia PAMI. Cristina Huenchual comunica a todas las artesanas de Laguna Blanca que si tienen prendas a las lleven, tiempo tienen hasta el 18 de agosto, es la fecha en la que se las llevará al mercado de la Estepa. Además, si quieren ofrecer prendas en el mercado artesanal de la provincia, lo pueden hacer. Para una familia de la línea sur, se pide a quien pueda colaborar con ropa y calzado para tres hombres, mamelucos talle XL y borcegos o botas número 38, 40 y 42 y calzado para niño 36. Donaciones se reciben en esta emisora 12 de octubre 2421 o avisar a este servicio que es el 2944226214 para ponerse en contacto con la familia. Personal de seguridad vial tomará exámenes mañana, martes 4 de agosto, a partir de las 10 horas en las instalaciones del gimnasio municipal de Comayo. Educación. La directora de la escuela primaria 197 de Anecón Grande comunica a las familias de los estudiantes que hoy no se dará inicio al dictado de clases como estaba previsto por calendario escolar debido a las condiciones climáticas, acumulación de nieve, hielo y barro que impiden el tránsito de vehículos simples para el ingreso a la escuela. No podrán retornar hasta tanto mejoren las condiciones. Se pide estar atentos. La información que se dará a conocer por este medio y por mensajes en el grupo de WhatsApp. Necrológicas, se lamenta comunicar el fallecimiento del señor Alejandro del Carmen Núñez Cornejo, a la edad de 79 años, velatorio en Cochería Braco, Brown 785, hoy hasta las 22 horas, continuando mañana martes, desde las 8 hasta las 11 horas, sepelio, miércoles 5 de agosto, 10 horas en Cementerio Parque Valle del Descanso. se lamenta comunicar el fallecimiento del señor Carlos Jorge González, a la edad de 79 años. Deceso que enluta a las familias González, Tonesi, Abercorn y Armería Pese. Extravíos en el paraje de Trailacahue, campo de Julio Catricheo, apareció un perro y una perra muy bien cuidados. Si alguien los busca, puede acercarse a retirarlos. Es en el paraje Trailacahue, en el campo de Julio Catricheo, que apareció un perro y una perra muy bien cuidados. Bolsa de trabajo, se ofrece matrimonio sin hijos, oriundo de Hualjaina, para trabajar en zona de Bariloche, línea sur. WhatsApp 2945-652370. Para los vecinos de Sierra Colorada, el redomante buscador de agua está en dicha localidad, en casa del pastor Ángel. WhatsApp 2945-652370. Señor busca trabajo como peón para campo, mensual, recado y perros. Y cuenta con referencias. 2945-3314-38. Y por último, se ofrece muchacho para tareas en general o casero en Bariloche o zona. Joselo. 2944-667204.
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0: proceso famoso, si lo puede enganchar mal parado el rojo, que tiene extremos muy picantes. El chileno Gutiérrez va por ese lado, se puede tirar Montiel por ese lado, que es zurdo, para enganchar hacia adentro. Y después el doble pivot de Robertone, hoy junto a Liendro, le tratará de ganar la mitad de la cancha Pérez Cursi con Marcone. Él pide Pérez Cursi que se gane un lugar, de hecho Cedrés salió a préstamo. Ahora, el que gane ese duelo, quizás el ingreso de Valdés, para mí es una muy buena decisión. La lupa hoy en Vélez está para el 10, para el chileno Valdés. Y en el equipo de Independiente lo quiero ver a Pérez Cursi, a ver hasta dónde le da este pibe de muy buen rendimiento últimamente para ganarse el medio campo en esta cancha y tratar de tener la posesión. Son dos equipos que van a luchar la posesión. Veremos cuál de los dos está más preciso en esta tarde de fútbol aquí en Nacional. Eladio.
1: Perfecto, aguardando lo que será Vélez Independiente, el público que se va acercando al José Amalfitani. Todavía hay muchos claros, pero seguramente sabemos que el público no vive tan lejos, que vive cerca, que vive aquí en el barrio de Liniers, y seguramente tendremos un marco acorde a lo que representa Vélez Independiente.
0: Yo conozco una familia que vive enfrente, que cruza, 5 minutos antes ya están cruzando.
1: Claro, exactamente. Lamentablemente, como sabemos, no hay público visitante, sino la cabecera estaría llena, la cabecera de reservistas argentinos. Pero la gente de Vélez llega sobre la hora para este compromiso. Me dicen que están entrevistando a Lanzini en la televisión. No sé si lo podremos escuchar. A ver qué me dirán ustedes después.
2: Dale.
1: Cualquier cosa, Rubén, me avisa.
2: Dale, dale.
1: Me avisás para decirlo bien. Estamos aguardando por Vélez Independiente. Del rojo se va.
2: Lo tenés, Eladio, lo tenés.
1: A ver lo que dice Lanzini.
3: Para verlo de afuera y para estar adentro de la cancha también, contra un gran rival. Creo que los dos lo estamos haciendo muy bien. Si bien recién arranca el torneo, es un torneo muy difícil. Pero bueno, tenemos nosotros que seguir de esta manera, seguir sumando, que es lo importante, que es el objetivo, y paso a paso.
4: Brian se fue, pero los grandes se han quedado, los hombres ya de peso. Vos te contamos ya como un hombre de Vélez de hace menos tiempo que algunos jugadores, pero parte fundamental de todo esto. Pero se han ido piezas importantes en cada línea, empezando por el arquero, y vamos repasando las líneas. ¿Se acomoda igual o todavía están en proceso?
3: Sí, obviamente. A ver, cada mercado de pase y cada arranque de torneo sabemos que hay jugadores que a veces se van, que bueno, otros se quedan. Nosotros tratamos siempre de acomodarnos, de seguir las órdenes, en este caso de Guillermo, de seguir por este camino que estamos haciendo. Creo que estamos mostrando por momentos buen juego, por otros momentos tenemos que trabajar. Creo que el semestre pasado lo hemos demostrado. Si bien es un torneo difícil, porque después cuando llegas al mata-mata puede pasar cualquier cosa, pero yo creo que en el transcurso de lo que fue el primer semestre fue un año muy bueno, un semestre muy bueno.
4: Sí, fue bueno,
3: y la verdad que queremos seguir por ese camino y tratamos de acomodarnos con los jugadores que tenemos, que hay chicos muy chicos, pero bueno, nos estamos acomodando
1: bien. Ahí está la palabra, parte de la palabra de que está brindando a la televisión a Clos y Espina.
0: Muy interesante lo que decía Lanzini, ¿no? Porque claro, es cierto, ha ganado los dos partidos Vélez, no ha lucido, pero está en un proceso con un técnico importante y que le da la confianza a los jugadores que si se va uno, puede ingresar un compañero, me refiero si es transferido un jugador, un compañero sin que se note tanto la ausencia. Otro jugador importante hoy va a ser Kevin Lomónaco, que dicen que es el último partido del Adio. Justamente sí, para Vélez va a tener que enfrentar a un rival, un defensor importante como Lomónaco.
1: ¿Se va Lomónaco?
5: Bueno, lo que decíamos en los títulos, parece que Pachuca ahora viene decididamente a la carga por Lomónaco. Recordemos que ya hace varios mercados de pases que se anuncia la posible salida de Kevin, pero en principio se iría al fútbol mexicano, al grupo Pachuca, que siempre anda merodeando el fútbol argentino.
1: Claro, ahora Lomónaco valía 20 millones, después 15, ¿y ahora cuánto vale? ¿Por cuánto se va?
5: Los números todavía no están del todo fijos, habrá que ver, están en las negociaciones. Claramente no son los números que se barajaban cuando en algún momento lo pretendía Boca, cuando lo pretendía el mismo River. Así que veremos. También es cierto que perdió la titularidad. Yo no sé si la perdió o directamente lo están relegando por esta cuestión de que ya lo dan como jugador vendido. Imagino, sí, que es más eso que otra cuestión.
0: Totalmente, Coli. Creo que viene por ahí, Independiente.
1: Para mí bajó el nivel con Quinteros, lo Mónaco.
2: Yo no creo que llegue a 8 millones de dólares. con toda la furia llega a 8 millones.
0: El pase, bueno, sí, eso
5: ya es un buen número igualmente.
2: Que además Independiente tiene que pagarle 3.5 al equipo que era el dueño, ¿no? De Brasil, al que nunca le pagó.
5: ¿Bragantino?
2: A Bragantino, nunca le pagó Independiente, así que le va a quedar muy poca plata.
1: Para vos, Rubén, que sabés mucho de Independiente, le bajó el rendimiento cuando llegó Quinteros a los Mónaco?
2: Sí, me da la impresión de que desde que llegó Quinteros no está entre sus preferidos. De hecho, Fedorco, desde su vuelta Independiente con Quinteros, ha ganado un lugar importante en la defensa Independiente. Ha jugado los últimos, casi todos los partidos los jugó el de titular con Valdés. O sea, hoy no está Valdés porque, bueno, salió lesionado, más allá de que, por suerte, no hay ninguna lesión grave después de la victoria del otro día frente a Newell's. Pero bueno, lo hacen descansar para que pueda jugar los Mónaco y por ahí, como bien informa a Johnny, sea el último partido, ¿no?
1: Bien, ya se viene en Vélez Independiente a la cancha, ya estaremos con las formaciones. Ahora contame, porque juegan en Vicente López, Platense y Talleres, formaciones del Calamar. Ya lo saludamos a Gustavo Jove, la voz que más vende en el país aquí en Fútbol Show Nacional, en un lunes con un olor a domingo terrible. Mirá, un partido mejor que otro, pero es lunes, no se me equivoque,
2: Arbitraje de Daniel Zamora en el Estadio Ciudad Vicente López. Cosani, el arquero de Platense. Saborido, Vázquez, Cuesta y Quirós. Barrios, Ferreira, Merlini. Mainero, Zapiola y Retamar, los 11 del equipo Calamar. Unzaín, Riquelme, Fernández y Jot. Línea de 3 para el equipo de San Paoli. Chamorro, Fattori, Galarza y Maidana. Adelante, Cristaldo, Martínez y Rick, los 11 del equipo Tallani.
1: Muy bien, vamos ahora a repetir, a dar la ficha técnica del partido. Ya están Vélez e Independiente dentro de la cancha. Así van el Fortín y el Rojo.
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5: Vélez en el arco y con la 1, Tomás Marchiori. En el fondo 4, Joaquín García. 32 para Thiago Silvero, número 16, Lisandro Magallán. Casaca 3, Elías Gómez. En la mitad de la cancha, los volantes de contención 8, Lucas Robertone. 29 para Rodrigo Aliendro. Por la derecha con la 11, Matías Pellegrini. Por la izquierda con la 22, Manuel Lanzini. Por el centro con la 10, el chileno Diego Valdés. Arriba el pibe, el número 15, Dylan Godoy.
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5: El Rojo de Avellaneda tiene en el arco con la Liga 33, Rodrigo Rey. En el fondo 29 para Leonardo Godoy. 13, Juan Fedorco. 26, Kevin Lomónaco. 22, el loco Facundo Zavala. En la mitad de la cancha 16 para Mateo Pérez Cursi. 23, el capitán Iván Marcone. 28 por la derecha, Maximiliano Gutiérrez, el chileno. 7, el loquito Santiago Montiel. 19 para el uruguayo Matías Abaldo. Y con la 9, el goleador, el paraguayo Gabriel Ábalos.
1: De corrido las autoridades del partido, Johnny.
5: El pito lo llevará a su boca Leandro Rey Hilfer, asistente número 1, Maximiliano del Yeso. Línea 2, Gerardo Lencina. El cuarto árbitro, Yamil Pozzi. En el bar, Lucas Caballero, asistente de bar, Walter Ferreira.
1: Mira, amigos, Independiente con su casaca tradicional, la roja de toda la vida, pantalón azul bien oscuro. Está Independiente en el campo de juego. Está Vélez Arfiel con la B azulada. Allá están las autoridades, se están formando. Se viene el saludo protocolar. Recordamos el final en Junín.

0: Vélez Arfiel con un banderín que porta el capitán Elías Gómez. Bueno, ¿quién ve mejor esta noche acá? ¿A quién ves mejor
1: Por lo Mónaco, me inclino por Independiente. Por eso que hablábamos en el retroceso que a veces se complica Vélez. Y si Kevin está en un nivel similar al que una vez tuvo, creo que Independiente puede dar el golpe aquí en el Amalfitani, siempre y cuando sufra algún problema defensivo como le pasó en Córdoba, por ejemplo, al equipo local. De tres cuartos para arriba son los dos muy picantes.
0: Bueno, en este momento la gente de Vélez le está entregando a Gustavo Quintero, Sony, diferentes reconocimientos por haber salido campeón en Vélez Arfiel, ¿verdad?
2: Claro, fue en el año 2024, en diciembre, cuando en la última fecha le ganó fácil en este estadio Huracán 2-0, cuando el Globo llegaba con chances. Luego, a los 6 días, tenía que jugar el trofeo de campeones en Santiago del Estero ante Estudiantes de La Plata, donde ganó el Pincha 3-0. Aquella vez no se presentó a la final porque se casaba su hija y ya tenía compromisos. Y nunca más lo dirigió a Vélez.
0: Mira vos, se fue ahí, ¿no?
2: Se fue al casamiento de la hija.
1: Y se fue a Brasil después, pero lo que marcaba Eladio en esta previa que estamos disfrutando aquí en el Fútbol Show, de los años que han pasado sin festejar un título el Rojo 24, fíjate cómo Quinteros, su actual entrenador, le dio un título local a Vélez hace menos de 2 años, un año y medio. Lo importante que es, o que ha sido Quinteros para Vélez.
0: Sí, claro, claro, claro. Fue lo que le abrió las puertas a Quinteros en el fútbol argentino.
1: Claro, fíjate cómo pasa el tiempo, no mucho, un año y medio, no, y Vélez sí. Se lo reconoce, porque claro, no cualquiera sale campeón en el fútbol argentino.
0: Quedó un dilema bárbaro con la ida de Quinteros al casamiento de la hija, ¿no? Porque algunos decían que estaba mal, otros decían que estaba bien, en fin. Sí. Para mí estuvo bien lo que hizo Quinteros.
2: Para mí está bien, prioridad es la familia. Después vino Sebastián Domínguez, que hoy creo que debuta con Central Córdoba Santiago del Estero.
1: Ya debutó y perdió, pero hoy juega de vuelta un partido grande de local con San Lorenzo.
0: Ya debutó como siempre, ahora, perdiendo.
2: Perdió todo en Vélez.
1: Muchachos, lo que estuvo mal no fue... Es discutible, yo coincido con ustedes, lo que estuvo mal fue el equipo de Quinteros esa noche, se comieron 3 goles, los jugadores, él estaba en el casamiento de su hija.
2: Valentín Gómez, figurita de Vélez, en aquella oportunidad, tras el partido, algún palito lanzó por elevación.
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0: Y lo comenta Agustín Domper, participa especialmente Johnny Kolipki en la central informativa Rubén Santos. La locución comercial de Gustavo Jove nos pone en el aire Marcelo Chelo Marín. En control central está el Chelo Díaz, Claudio Canullán. Las 7 de la tarde en todo el país, Hernán Abella, Charlie Simile, toda la gente que trabaja en planta transmisora, amigos oyentes de Radio Nacional, de Fútbol Show Nacional en el streaming. A partir de este momento empezamos a vivir lo que será Vélez Independiente. Está todo dispuesto, va a mover Vélez, defiende arco que da a reservistas argentinos, el arquero Marchiori defiende el arco que da a Juan B. Justo, Rodrigo Rey. Señoras y señores, se viene el comienzo del partido. Rey Hilfer, el árbitro, está guardando que le den la orden, espera, mira para los costados, no llueve en este momento, hay un poquitito de viento, no hace tanto frío tampoco, está regularcito el tiempo, levanta los dedos pulgares el árbitro como diciendo, ¿empezamos? Sí, dale, si querés, ahí está, gracias querido. Acá no hay cuenta regresiva, yo estaba acostumbrado al Mundial, que empezaban con 24, 23, era menos. Tocó la pelota ya en la salida. Está saliendo en Vélez Magallán. Magallán entregando frente a Soria, penal para Silvero. Silvero le pega rápido. Está ganando al fondo Independiente. Viene cabeceando, sacando Zavala. Viene ganándola por el costado para el Rojo, tratando de llevársela a Pérez Cursi. Vuelve a cortarlo Mónaco. Le queda por el costado derecho. Se viene muy bien García. Se adelantó García, la jugó por el medio. Primer ataque de Vélez del partido. La suelta a la izquierda. Se viene Elías Gómez. Se levanta el centro de zurda, la media luna. Rechaza bien ubicado Marcone. Pelota que va al alto. Cabecea ganando así el futbolista Robertone. Vuelve a tener la Independiente en la salida. Pegó en el paraguayo Ábalos en su campo. Se fue al lateral. Lateral para Vélez Arfiel. Primer minuto de juego. La viene ya sacando el futbolista Gómez. Gómez Magallán. Magallán para Silvero. Viene avanzando Silvero. Silvero levanta la cabeza. Silvero es el novio de la nena de Cubero. Creo que es así, ¿no?
2: Claro que sí. Muy dateado.
0: Estoy bien dateado, ¿no?
1: Está dura, ¿eh?
0: Aquí está buscando la pelota en la salida Elías Gómez. 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
2: Mirá que si

0: metemos ahí, tenemos un poquito más para tirar para todos lados.
1: Aquí viene Aliendro, Aliendro, no me desconcentre. Aliendro jugó la pelota para Silvero, Silvero la cruzó a la izquierda para Elías Gómez, fondo de la cancha, ataca Vélez, me gusta, trabó y córner me parece, o saque de arco. No la pidió, le pegó a él, le dice Godoy, le pegó a él y Gómez se fue rápido. Y creo
2: para mí es córner,
0: para mí también,
1: para mí también.
2: Se fue rápido porque se le jugó al 10, ah, el chileno, que la va a meter en el área.
1: Y atención que le va a pegar Valdés, primer córner del partido, 2 minutos de juego. Siento un ruido a gol bárbaro en cada centro. ¡Hagan lío! Atención que entra Pellegrini, que es la vida de Silvino y Magallán. Entra Dylan Godoy, le va a pegar el chileno Valdés, 0-0. Primeros minutos en Liniers, juegan Vélez Independiente, Fútbol Show Nacional. Vino el centro cerrado con los puños, la sacó el arquero, la cacheteó, la viene a buscar por el costado izquierdo, saliendo ya a Baldo, le pegó un pase profundo a Montiel, la viene a buscar Montiel, corre y si la gana puede ser, abajo, barre, bien, comete falta. Infracción, García, si no me equivoco, es salida para Independiente, piden tarjeta, piden de todo al árbitro, Rey Hilfer, que comienza a correr para que no lo alcancen, y no sé si no fue para tarjeta eso.
2: Y para mí sí, pide tarjeta Montiel, coincido con el jugador Independiente, está muy rápido Montiel, es cierto que van los dos a disputar el balón, pero llega primero el Independiente.
0: Para mí era falta de amarilla de Robertone.
1: Bueno, a ver qué pasa. Tiro libre entonces, la falta la cometió Robertone, 3 minutos 0-0.
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1: Le va a pegar Montiel, atención señores, le va a pegar Montiel para Independiente Santiago. La jugaron por el medio, remate al arco, está marcando posición adelantada, tiro libre para Vélez. En la salida se la cobraron allí a Fedorco.
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1: Bueno, sale el equipo de Vélez Arfiel desde el fondo. La juegan a la izquierda. Se va la pelota al lateral. No llegó Elías Gómez. 4 minutos 0-0.
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1: Ya comenzó Platense Talleres, Rubén.
4: Sí, señor, están jugando y empatan 0-0 en 4.
1: Aquí viene a buscar la pelota por el medio Lanzini. Lanzini sale, entrega para Pellegrini, la soltó a la derecha para García. Se viene Vélez, cruzó línea central, se mandó por el medio, el rebote. Lo recoge para Vélez, Aliendro. Aliendro para García, la punta derecha para Pellegrini. Mandó el centro, rebotó. La pelota se fue al lateral, pegó en Zavala. Lateral para Vélez, 4 minutos y medio. ¿De qué estamos hablando en estos primeros minutos? Agustín Domper.
2: Que la pelota la tiene Vélez, va por izquierda con el jugador Pellegrini, también ataca con Elías Gómez y por derecha con Pellegrini.
1: Se viene Vélez, pelota al área, saca bien Lomora, que le había quedado Zavala, despeja al medio, la viene a buscar para Independientes. Atención que se viene Montiel por izquierda, si pasa puede ser, lo marca Magallán, lo sacó a pasear, ganó el fondo, le puso el cuerpo y la pelota se fue por la última línea, no la pudo centrear, no le pudo pegar, pero otra vez una gran jugada de Montiel que la terminó mal, pero la empezó bien.
2: Sí, hasta ahora Independiente ha mostrado eso en estos 5 minutos, se para más de contra el rojo con la velocidad de Montiel, en la anterior lo bajaron, en esta lo estaba desbordando y no pudo tirar el centro.
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1: Ahí se viene Gutiérrez para Ábalos, sobró la pelota, le quedó por el medio a Montiel, Montiel va a sacar, pierde con la marca, ganó Montiel, me gusta, le va a pegar, le pegó. La tiró arriba del travesaño, pero está lindo el partido. En 6 minutos de juego llegó Independiente. La bajó bien Maxi Gutiérrez y después le pegó a Montiel de afuera.
2: Se animó Montiel, está on fire, ¿eh? El número 7 del rojo. Hace todo Montiel e Independiente en esta. El zurdo probó de afuera, se le fue alto el remate del arco de Marchiori.
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1: Muy bien, incómodo, le sacó esa pelota a Rodrigo Rey fuera del área, no la podía rechazar.

0: Estaba incómodo como suegra en noche de bodas. Aquí viene a buscar la pelota nuevamente, ganándola a Brancini. La jugó mal, la recuperó Pérez Cursi, transita por el medio del terreno de Independiente, la está entregando así para Ábalos, la rebotó, la jugó para Montiel por el medio, la soltó a la izquierda, se viene el rojo, está lindo el partido, 7 minutos, viene el uruguayo Abaldo, Abaldo para Zavala, viene Zavalita, Zavalita entró al área, me gusta, Zavala jugó para Abaldo, la tiró muy atrás, la recupera Abaldo, pierde, la vuelve a tener Independiente con Marcone, profundiza Marcone, la rebota Gutiérrez, la juega al medio, la entretiene Fedor, con la juega para Lomona, con la suelta a la izquierda, se viene el rojo, está lindo el partido, va para Zavalita, lo marca Pellegrino, lo deja en el camino, 3/4, se viene Independiente, 0-0, Fútbol Show Nacional, sale por izquierda, pierde, recupera ya, ahora el conjunto de Vélez, viene Pellegrino, entregó para Valdés, viene el chileno, 3-3, se viene Valdés, sacude el cuerpo, la pone entre líneas, pega en Fedor, no pasa el peligro, vuelve marcando Independiente, le queda a Lomónaco, Lomónaco entrega para Pérez Cursi, sale frente al área, juega mal, la compromete, la gana Lanzini, vino al arco, le puede pegar, le quedó para Zurda, remató, rebotó y la pelota no salió del área, ahora sí salió, la vuelve a alcanzar Lanzini, 7 minutos y medio está, encendido el partido, viene Godoy, Godoy juega al medio, la está ganando allí Robertone, Robertone para Aliendro, Aliendro entregándola, la rebota viene, Pellegrini la juega atrás en la salida para Silvero, Silvero para García, García para Pellegrini, Pellegrini para García, García al medio, se viene bien Vélez con Valdés, le sacan la pelota, contesta Independiente, no me dan tregua, 0-0, se viene el rojo, a ver qué pasa por el medio, escapó, le tocan la pelota y sale Vélez, no hay descanso, 0-0 en 8.
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0: ¿Qué pasa en Vicente López, Rubén?
2: 10 minutos, siguen empatando Platense y Talleres 0-0.
0: Ganó el Kiwi en Junín.
2: Sí, señor, 2-1 Martínez y Mavilla, los goles del equipo de Junín y Fernández. El descuento para los mendocinos.
0: Después viene Luca de Jesús, el Juli Nataluti para Central Córdoba, San Lorenzo. Y además van a jugar en el Ducó.
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2: Bueno, joven, a la misma hora, 21:15, juegan Huracán y Atlético Tucumán en Parque Patricio.
0: Se presta la pelota en el medio, la recupera Vélez, sale así buscando a la derecha para García. García lo buscaba a Valdés, el rebote. La busca Montiel, vuelve a cabecearla Aliendro, vuelve a ganarla Independiente, Marcone la suelta a la izquierda, cabecea ganando bien Silvero, pelota para Aliendro, Aliendro va a salir o es Valdés. Juega la pelota atrás, entregándola para Silvero. La recupera allí, como podía el futbolista Marcone. La tiene Independiente en el círculo central. Va la pelota para Godoy. Se viene Godoy, el encuentro que está 0-0. Casi 10 minutos del primer tiempo. 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Están jugando en Liniers. Vélez Independiente, gran marco de público. Está buscándola Gutiérrez, la juega mal. La recupera Valdés. Valdés la rebota para Elías Gómez. Sale Vélez en su campo, 0-0.
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0: Pasado mañana estamos en la cancha Huracán con Boca Estudiantes de La Plata. 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Relata Martín Perazo. Aquí está saliendo del fondo, entregándola a Silvero. Sí, Silvero jugando la pelota para que venga Magallán. Magallán para Elías Gómez. 0-0.
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0: Viene a Baldo, Baldo soltó para Zavala. Zavala en 3/4, levantó el centro, punto del penal. Rechaza Elías Gómez al lateral. Cabecera ganando la Independiente. Va para Zavala otra vez, miró el área. Saca otro centro, un rebote y la pelota se va al córner. Córner para Independiente. 11 minutos de juego. Comenta, analiza, piensa, dice Agustín Dompre, Nacional.
3: Pasó la mitad de cancha el rojo en los últimos minutos. La posesión, la pelota desde Vélez. Araujo con Independiente que tiene claro cómo lastimar al equipo local.
0: 11 minutos de juego, vendrá el córner desde la izquierda. A ver qué pasa con este centro. Siento un ruido a gol bárbaro. ¿Cómo está Quinteros? ¿Cómo está el Messi? Johnny, en tu sector.
4: Los dos muy enérgicos en estos primeros 11 minutos de partido.
0: Hagan lío en este centro. ¿Qué es la vida de los Mónacos? ¿Dónde está Fedorco? ¿A dónde va Gabriel Ábalos? Va todo Independiente para el primer gol del partido. Arco de reservistas.

0: Allí vendrá el centro, 11 minutos y medio. Mira el árbitro Rey Hilfer, me gusta este centro, no sé por qué. Vino el centro, sacó la pelota Lanzini, la dejó larga, la recupera Independiente. Buscaba allí Gutiérrez, recupera Lanzini, me parece que hubo empujón de Gutiérrez. Tiro libre para Vélez en el fondo de la cancha. Salida para el equipo de Liniers, 0-0 en 12.
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0: Comunícate al 11-38-70-74-85. Sale Vélez, 0-0.
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0: Sacó la pelota Rey, así a media altura, casi la capitaliza un futbolista de Vélez. La peinó Marcone, la ganó Magallán. Magallán la entregó para Liendro, vuelve marcando, recuperando la pelota Independiente. Va para lo Mónaco, juega atrás para el oriundo de las parejas. Va a sacar la pelota Rodrigo Rey, no muy lejos de Noel Dinger para que se ubique. Sacó la pelota Rey, jugó por el medio para el chileno, que no está bien. No está bien Maxi Gutiérrez, hoy parece Mini Gutiérrez.
2: Sí, ya perdió dos pelotas. Lo Mónaco hoy está como segundo marcador central, ¿no? Más allá de que siempre jugó como dos, está en esa posición Fedorco.
0: Exactamente, no lo cambió Fedorco, lo dejó en su posición.
2: Está bien, para no, porque venía jugando ahí, ¿no?
0: Y
2: para
0: estaba
2: no...
0: jugando bien, está totalmente, jugando bien. Claro, totalmente. Exactamente, para no, si no tenés que hacer dos cambios.
2: Dos en una sola modificación.
0: Claro, no haga lo que hizo Caudet en la final contra Belgrano. ¿Te acordás que cambió uno y cambió toda la defensa?
2: Y ahí vino el gol de Belgrano.
0: A la lona. Aquí estamos en 13 minutos de juego. A todo esto sigue Chacho Caudet, vos que sos este riverólogo, dijo Horacio del Prado.
2: Sí, a esta hora sigue el Chacho. Pidieron concentrar dos días antes los jugadores de cara al duelo frente a Tigre del próximo sábado.
0: Yo creo que tienen que concentrar esta noche hasta el año que viene, más o menos. Sí. ¿Qué pasó? ¿Quién está caído?
3: Está caído, a ver, ¿quién es? Fedorco. Fedorco.
2: Justamente lo nombramos.
3: Derechito estamos,
2: Cayó mal con el cruce que metió recién.
3: Sí, sí. Y está preocupado hablando con el cuarto árbitro, Gustavo Quinteros.
0: 13 minutos 0-0.
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0: Vuelvo a Vicente López, Rubén.
4: Siguen empatando Platense y Talleres 0-0. Tenemos 15 ya de primer tiempo.
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0: Bueno, 14 minutos de juego, lo están atendiendo dentro de la cancha. Yo creo que acá hay un error, me parece, conceptual para agilizar el juego.
3: A ver...
0: Si vos tenés que te atienden adentro de la cancha, sí, y te sacan un minuto, ¿por qué no te sacan afuera de una? Te van atendiendo mientras pasa el minuto. Entonces recuperás ahí el tiempo. Mientras te están atendiendo afuera, vos ya estás ganando un minuto. Cosa que cuando te terminaron de vendar, por ejemplo, la mano, vos ya podés volver a entrar porque se reanudó el juego. Acá estamos, perdemos un minuto, dos minutos, tres minutos que lo están atendiendo Fedorco, y después Fedorco tiene que estar un minuto más afuera.
3: Y en ese caso, quizás si hay un jugador rival que te propina esa dolencia, también debería salir para no verse perjudicado el equipo que queda con
0: claro, Dios. Ahí puede salir, ahí puede, lo único que puede pasar es que el futbolista que le haya hecho la falta, en este caso fue una caída de Fedorco, que sea amonestado y ahí sí te podés quedar dentro de la cancha. Si no, no. Si te hicieron foul y no lo amonestó el árbitro, el partido sigue y vos quedás con 10 y está mal. Porque sobre que te recibiste un golpe, el árbitro no jugó que era para amarilla, todavía no jugás. Bueno, 15 minutos de juego, se reanudó 0-0.
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0: ¿Te gusta el partido, Agustín?
2: Hasta ahora le falta chimichurri.
0: Aquí viene a buscar la pelota, por yo creo que le falta la carne.
2: Le también falta picante, digamos, ¿no? Para que se entienda. No hubo tiros al arco todavía.
0: No sé si prendieron fuego. Llámelo a Nicolás, que es especialista en parrilla. Aquí está buscándola por izquierda para Elías Gómez. La bajó Elías Gómez por izquierda, me gusta. El centro, la media luna, Vega, el tiro. Tiró el chileno Valdés de la media luna. Y la pelota picó, rebotó, rozó en alguien y se fue al córner. No fue gol para Vélez Arfield. Por esas cosas de la vida. Vino el córner pasado. La sacó la defensa, quedó muerta. se va la pelota afuera, al lateral, la despejó Zavala. Quedó muerta, señores, allá dentro del área. Guarda, guarda. Aquí viene a buscarla otra vez Vélez. Se viene por el costado derecho. Va buscándola, se da vuelta. Entró al área. ¡Qué ataque de Godoy! ¡Remató! Y la tiró arriba del travesaño. Bien Dylan. Entró como una flecha por derecha. Casi, casi Vélez Arfiel en el momento de la B a su lado del partido.
2: Llegó el sabor que tanto pedíamos a los 15 minutos, clavados por izquierda va Vélez con Elías Gómez. De ahí vino el desborde del centro atrás. Al punto de penal apareció el 10 clásico que tiene el equipo de Guillermo, que es el chileno Valdés. Le abrió el pie, la pelota tenía destino de gol en el primer palo de Rey. Se desvió, puso lo Mónaco la espalda y lo terminó salvando al equipo de Quinteros. Era el primero de Vélez.
1: 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Adelante, compañero.
4: Hablando de reglamentación, vos sabés que en Brasil, un jugador del Inter, de Víctor Gabriel, lesionó a Gabriel Peck de Cruzeiro.
0: Sí.
4: Le rompió la tibia izquierda.
0: Sí.
4: Dale.
0: Para que se viene Lanzini. Lanzini por izquierda. Abrió la cancha. Va para Pellegrini. Levanta el centro. Rebotó la pelota en el futbolista Independiente. Pegó en la mano,
2: sí,
0: dice.
2: Pegó la mano.
0: Pegó en la mano, pero pará un poco. Puede pegar en la mano. ¿Estás seguro que es para cobrar eso el árbitro Rey Kilfer? ¿Estás seguro?
2: ¿Sabés que hay una murra antes de un caño de Valdés? Está muy bien el 10 de Vélez, el chileno.
0: A ver el centro. Vino el centro. A ver a dónde le pega la pelota.
3: No, para mí no es malo. La gente de Independiente no tiene buenos antecedentes con Rey Hilfer y en esta misma cancha. ¿Algún penal en el último partido mal dado a favor de Vélez? ¿Es así, Rubén? ¿Usted se acuerda un poco mejor, me parece?
4: Sí, señor, está en lo correcto.
0: 18 minutos y medio, señores. No me gusta el árbitro Rey Hilfer. Empieza a cobrar por los gritos de la tribuna. Aquí está. Cambian las reglas.
4: ¿Dónde quiere que meta la mano ahí, ¿no?
0: Mejoran las reglas, tratan de mejorarlo, pero si no, cambian los árbitros, viejo. Ay, Dios mío.
3: La tenía pegada al cuerpo.
0: Siguen siendo los sospechosos de siempre. Se cubre. Bien, amigos, no se ponen de acuerdo con las manos. Hicieron un lío. La FIFA hizo un lío que ahora ni es. Bueno, el Infantino quiere vender todo. 19 minutos de juego, ahí lo tenés. Vendrá el centro, vino el centro, pasado, me gusta, cabezazo, le pegó con la cabeza, con el techo de la cabeza, iba a decir, se va la pelota afuera, no la pudo empujar para adentro a Pellegrini, se perdió la chance Vélez.
2: Está mejor Vélez, Eladio, llegando a los 20 minutos de este primer tiempo, el local merece más en este partido que se está disputando 0-0 Vélez Independiente.
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4: Bueno, te completo la info, Eladio. El jugador es Gabriel Peck, el que está lesionado, va a estar entre 4 y 6 meses de recuperación. Bueno, la Federación Brasilera lo suspendió al que lo lesionó por el mismo tiempo.
0: Aquí venía Lanzini, rechaza la pelota sacándola del fondo, bien para Independiente, ganándola como podía el jugador Fedorco. Recupera Vélez por el medio del terreno, Aliendro a la punta derecha para García. Ahí viene el gallego, juega para Aliendro para Valdés, el chileno la soltó atrás para Thiago Silvero. Lo persigue Ábalos, le gana con mucha experiencia, Ábalos le esconde a la pelota, lo marcan tres, Ábalos la va a perder. ¡Qué bien Ábalos! ¡Qué taco, papá! ¡Qué jugada! Vámonos, mirá, se viene el gol de Independiente. Pelota por el medio. A ver qué pasa con este ataque. Viene Pérez Cursi. Pérez Cursi levantó la cabeza, le quedó para la zurda. La jugó a tres dedos. Allí está buscando a Baldo y la pelota pica y se va, pica y se fue. Lo marcaban tres a Ábalos. Hizo una jugada de lujo. Un taquito. La pelota quedó haciendo equilibrio arriba de la línea. Y se vino Independiente con Ábalos. Casi, casi el gol.
2: Contagió a sus compañeros Ábalos, como lo narró muy bien nuestro relator Eladio Arregui. Mitad de cancha, presionó, recuperó una pelota, hizo la del torero, la esperó, la aguantó frente a dos, tres rivales, asistió con un taco a un compañero, después la pelota le llegó a Pérez Cursi y no pudo terminar de darle precisión a la diagonal que tiró a Baldo, pero después de un largo rato Independiente pisó el área de Marchiori.
0: Aquí estamos, amigos oyentes, 21 minutos de juego de este primer tiempo, 0-0, Vélez Independiente. Vuelvo otra vez a Vicente López. ¿Cómo anda el calamar?
4: Estamos en 23, empata 0-0 con Talleres.
0: Ya se viene con la pelota Vélez, pelota por derecha, a ver en profundidad, va a cerrarlo Mónaco, falta el ataque, lo empujó claramente. Lo empujó claramente el delantero, 21 minutos de juego, lo empujó Pellegrini. Tiro libre para Independiente en la salida. 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
0: Va a sacar la pelota Rodrigo Rey, 22 del primer tiempo. Estaríamos en la pausa de hidratación en el Mundial. Aquí está ganándola
3: Magallán. Me gusta el cooling break.
0: Aquí está Magallán, Magallán para la perdió, la recuperó Pérez Cursi, Pérez Cursi entregándola para Montiel, Montiel para Ábalos, Ábalos la soltó a la izquierda para Zavala. Zavala la recibió, fondo del terreno, Zavala le sacude el cuerpo, le serpentea a García, la tira para Ábalos, otra vez para que venga nuevamente, era Baldo, digo, la tiene Independiente, va para Pérez Cursi, la levantó, la soltó a la derecha para Gutiérrez, la cabeció a la media luna, la dejó pasar a Ábalos, le quedó allí la pelota a la izquierda, está el gol de Independiente, el centro atrás, el rebote, el arquero de Manotazo, la sacó Manotazo, va Manotazo, viene, y el público se entretiene y no respira, señores. En 22 minutos y medio tuvo el gol Independiente, contesta Vélez, viene Pellegrino, está solo por izquierda, buscaba Lanzini, el arquero se arroja en la puerta de su área, Rey evita que llegara Lanzini en un partido de ida y vuelta emocionante en estos 23 minutos de juego.
2: Muy intenso, ahora se ha transformado este gran duelo como preveíamos entre el Rojo y el Fortín, después te cuento.
0: Se viene Valdés, Valdés por el medio, rebota la pelota en lo Mónaco, sale Independiente, 23.
2: Completo el adio, fue por izquierda con Montiel que arranca del centro hacia su perfil, desbordó, lo vio bien Marcone, le pegó un centro fuerte, un zapatazo, casi se la meten en contra entre Marchiori y el central Silvero.
0: Buscaba Montiel, no alcanza, sale Vélez, 0-0.
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0: Se viene Pellegrini por derecha, marca lo Mónaco, lo sacó a pasear, vino al centro, no la pudo sacar Godoy, entra el futbolista Gómez, se cruza Maxi Gutiérrez, la tira afuera, voy a los bancos, trabaja Johnny Kolinsky, el Nacional, que pasa por el lado de Vélez.
3: Se lo nota más tranquilo a Guillermo Barros, es Chelotto, alienta a sus jugadores y pide atacar más rápido por la banda izquierda, sobre todo como ahora.
0: Se viene Gómez, se viene Elías Gómez, le sacude el cuerpo, Gómez baila sin la pelota, juega atrás para Robertone, Robertone, sector izquierdo, le entrega el medio del terreno para Magallán, Magallán, Magallán la suelta a la izquierda y se viene avanzando para Vélez, entregándola allí el futbolista Lanzini, Lanzini para Robertone, Robertone limpia la jugada, la suelta de izquierda a la derecha, haciendo equilibrio en la línea central, viene Thiago Silvero, la juega por lo bajo, entregándola para García, García atrás, 24 minutos y medio, viene un cambio de frente que es muy, pero muy cerrado y alcanza el arquero, va a sacar, que pasa por el lado de Independiente, Johnny con Gustavo Quinteros.
3: Vos sabés que se está moviendo un jugador, no alcanzo a ver quién es, ¿será por el tema Fedorco con su problema en la muñeca izquierda?
0: Todo puede ser, sale lo Mónaco viene avanzando en la salida de su defensa, 25-0-0.
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0: No me gusta el partido de Godoy en Independiente.
2: ¿Sabes qué te iba a decir? Lo mismo, Eladio, a Jorge le mandamos un abrazo que está escuchando, pero al lateral derecho Godoy.
0: Jorge juega mejor.
2: Claro, y tampoco el chileno que va por ahí.
0: También.
2: Tiene problemas en el sector derecho Independiente.
3: Muy informado Jorge, mandando data.
0: Atención que se viene Pellegrini, mandó el centro, cruzó todo el cuadro chico y la saca reventándola como podía. El futbolista de Independiente Godoy pierde Ábalos. Viene ganando Magallán, le ganó por experiencia. Entregó al medio para Robertone. Robertone va a limpiar. Levanta la cabeza, juega al lado. En la salida para Aliendro. Aliendro entregándola atrás para Silvera. Silvera la cruzó a la izquierda para Elías Gómez. La controló Elías, levantó el centro, la media luna, no hay nadie. Y entonces viene controlando y saliendo por el otro sector de Independiente en la defensa. Sale Zavala, 26 minutos de juego, 0-0. Zavala lo busca allí, para mí hubo infracción contra el jugador de Independiente. Falta y es salida para el Rojo, señores, contra Baldo en 26.
3: Es Godoy
2: el que nos va, me parece. Por razón algo tenía el lateral derecho. muy preciso, tampoco con buena proyección en ataque. Y el chileno que no lo acompañó para nada, por lo menos en estos primeros minutos, hablamos de Gutiérrez, se viene un cambio, Coli.
3: Sí, veremos finalmente quién es el que ingresa, pero...
2: Será Santi Arias, el colombiano, que no vino bien desde lo físico del Mundial, pero bueno, juega ahí.
3: Uno imagina que sí, por eso justamente ha perdido la titularidad en estos partidos, seguramente la irá ganando con el transcurrir de los días, de las fechas, pero se va a venir la primera modificación en el rojo de Avellaneda, déjamelo confirmar porque todavía no se viene, ¿eh?
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0: Bien, amigos.
3: Con el carrito se va Godoy, ¿eh?
0: Se va Godoy entonces el Independiente. Presentamos la modificación.
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3: Confirmado, afuera Leonardo Godoy, se retira con el carrito. Adentro el colombiano, con la casaca 4, el mundialista, Santiago Arias.
0: Esto ocurre exactamente a los 27 minutos del primer tiempo.
2: Tenemos dos mundialistas, Eladio, Arias y Ábalos.
0: Arias y Ábalos, bien, en Independiente. En este caso, colombiano y paraguayo. ¿Va a seguir el Independiente Ábalos después de fin de año o no? Aquí está buscando la Ábalos, cabecía Magallán, le pegó al arco Arias en la primera que tiene, no sé si le quiso mandar el centro, le salió al arco, estaba controlando sin dificultad el arquero Marchiori. Saca Marchiori, la tira hacia adelante, saca cabeceando lo Mónaco, me parece que pegó en el futbolista Dylan Godoy. Se fue al lateral, dice que es para Vélez, el árbitro Rey Hilfer. 28 minutos de juego, lo Mónaco lo mira en línea como diciendo, ¿qué ves, nene? ¿Qué ves? En línea número 2 es Gerardo Lencina, ¿no, Johnny?
3: Sí, claro que sí. El número 2, Gerardo Lencina.
2: Todavía no entró en juego el audio Dylan Godoy. Recién lo nombraste. Fíjate que el pibe en casi 30 minutos, el 9 de área de Vélez, no ha entrado en juego.
3: No le digan perro a Dylan.
0: Aquí está recuperando la pelota por el medio Independiente. Cayó Ábalos. Reclama falta a Montiel. Dice que no pasa nada el árbitro. Estaba también Ábalos ahí. Cayó el futbolista Ábalos, como dije al comienzo. Va la pelota de lado a lado y se va al lateral. Lateral en 29 para Independiente, 0-0.
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4: Hablando de reglamentación, España no aplicará la ley Vinicius en este torneo 26-27 que indicaba expulsión para el jugador que se tapara la boca al hablar. Solamente los jugadores serán amonestados.
0: Se viene con la pelota Montiel, Montiel a la izquierda. Atención que viene escapando Abaldo, Abaldo se da vuelta. Allí está, lo buscó otra vez a Montiel, recibió Montiel. Quiere escapar, pierde con la marca de García. La vuelve a tener el conjunto de Vélez Arfield por el medio. Va para Valdés, a la izquierda está Lanzini. A ver qué pasa con este ataque. Viene Lanzini, ya se armó Independiente. Lanzini traslada, transita por el medio. Hace un rodeo, juega al lado para Robertone. La suelta, viene a la izquierda para Pellegrini. La rebota para Gómez. Gómez para Pellegrini, mandó el centro. ¡Oh! Devuelve lo Mónaco al borde del patio chico. La recupera en la puerta del área para Vélez Arfield. Allí ganando la Magallán. Estrigó a Gómez. Saca, pensaba el Magallán si estaba así cerca del área. La saca rápidamente era Valdés. La recupera Robertone. Robertone la pisa. La juega para Elías Gómez. Abierto está Pellegrini. Mandó el centro. Es cabecea sacando lo Mónaco. Recoge Lanzini. Lanzini para que venga avanzando allí el futbolista Godoy. Hubo un rebote. La está cuerpeando, cayendo Ábalos. Parecía falta. La cobra el árbitro. Sí. Tiro libre en media hora de juego para Independiente, 0-0.
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2: Todo lo opuesto en Independiente con Ábalos, ¿no? Que es el gran referente. Todas las pelotas largas van hacia él, pivotéale. Cometen faltas como recién. Bueno, le falta entrar más en juego al 9 de Vélez, a Godoy.
0: 31 minutos de juego del primer tiempo, 0-0. ¿Está bien el resultado?
2: Sí, hasta ahora sí. Tuvieron un par cada uno, pero ninguna clara.
0: Pelota a la puerta del área de Vélez, cabezazo así del jugador Ábalos, no alcanza nadie, se queda con la pelota el arquero de Vélez, se va a devolver.
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0: Lanzini para Valdés, Valdés en la zona de gestación, abre la cancha para Elías Gómez para Pellegrini, fondo del terreno, manda el centro, muy buen quite de Marcone cuando llegaba Valdés para pegarle de frente al arco.

0: Y ahora sale Independiente, está corriendo Pérez Cursi, le queda la pelota a Arias, la juega muy bien criterioso para Montiel. Montiel avanzó por el medio, soltar a la izquierda, le dice Ábalos, le hace caso Montiel, se viene Independiente para el primero, balón para Montiel, le va a pegar, le pegó. Cruzado el remate al lado de la media luna, sacó el zurdazo, se fue afuera, pero llegó Independiente en 32, una muy buena combinación y qué bien que limpió la jugada Gabriel Arias en el medio del terreno.
1: Buena jugada Independiente con el plan de partido que ya venimos comentando, ser rápido, vertical, encontrar los espacios en el retroceso defensivo de Vélez, que a veces es complejo. Otra vez de afuera del área, vio el hueco, se animó y probó Montiel. Esta salió bastante cerca al remate cruzado. La anterior se había ido muy alta.
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0: Sacó la pelota Elías Gómez, ya jugó para Magallán. Cabecea en el medio, ganando para Independiente. Viene el futbolista Arias. La está recuperando el rojo. Trata de avanzar, se da vuelta Ábalos como extremo por derecha. Levanta la cabeza, la juega por el medio. Muy bien para el chileno, se saca un hombre de encima. Jugó para que venga Marcone. Marcone la soltó de primera a la izquierda para Zavala. Zavala se planta, 33, la tira dentro del área. Iba allí la pelota para el futbolista Independiente. No la pudo capitalizar. Contesta Vélez. Atención que se viene el pibe Godoy. Godoy la jugó al medio para Valdés. La saca la defensa del rojo. Le queda otra vez a Godoy. Godoy para Lanzini. Lanzini a la derecha. Trata de ganarla. La gana Aliendro. Lo marca Zavala. Bien abierto por derecha. Jugó la pelota para que se venga otra vez en la devolución. La espera Valdés. Bandera levantó para Lanzini. Sacó justo el fondo Independiente, el rebote le quedó Aliendro, le pegó y la pelota se fue abriendo. Parecía que pasaba más cerca del arco, pero no, se fue abriendo y pasó muy lejos. En 33 minutos seguimos 0-0. Está lindo el partido entre Vélez e Independiente. Analiza, cuenta el juego el Nacional, Agustín Domper.
1: Se ha hecho de ida y vuelta, recién se la sacaron del buche a Lanzini, fue Kevin Lomónaco salvando las papas de su equipo. El número 10, Valdés, se la picó, lo asistió a Lanzini para que defina de volea frente a Rey. Justo se la apuntió Lomónaco, era el primero de Vélez. Se hace ida y vuelta en la anterior, el lateral izquierdo, Zavala. Se la quiso dar a Baldo y se quedó corto con el pase, pero era una linda jugada colectiva de Independiente que de a poco empieza a sumar pases.
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0: Viene Vélez por derecha, la recibe Aliendro. Aliendro levantó el centro, la media luna le quedó a Lanzini, la controló mal Lanzini porque venía con efecto esa pelota. Y entonces no la pudo dormir con el empeine, se le fue atrás, contesta Independiente. Vuelve marcando Aliendro, está caído el futbolista Gutiérrez, el número 28, 34 minutos y medio. Sigue el partido, queda con 10 y jugando Independiente. Caído Gutiérrez, va para que venga Gómez. Gómez la juega atrás, aquí está saliendo muy bien Pérez Cursi, la cambió de pie a pie, se viene Pérez Cursi, pica por el medio Ábalos, viene Pérez Cursi, la soltó para Montiel. Montiel 30 metros del arco, miró, la jugó a la izquierda para que venga Abaldo. Me gusta, sacudió el cuerpo, levantó, allí entra a buscarla, un rebote Pérez Cursi, le quedó a Ábalos, la saca, viene marcando y ganando Arias. Arias para Ábalos, le quedó la pelota, le pegó al arco Gutiérrez, que se levantó con bronca, la tiró de afuera del área, arriba del travesaño, medio metro. Quedan 10 minutos de juego, primer tiempo 0-0.
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3: Guillermo Barros Schelotto está insatisfecho porque no puede concretar Vélez la que tiene, y recién el chileno Gutiérrez dijo chi, le, Chile duele.
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4: 8 minutos quedan en Vicente López, en Paz San Platense y Talleres 0-0.
0: Atención que pica a buscar la pelota Pellegrini. Y al lado del punto del penal presuroso sale el arquero. El arquero Rodrigo Rey, el oriundo de Las Parejas en la provincia de Santa Fe. Sale y se queda con la pelota. Juega corto para Lomónaco, entrega para Zavala, devuelve para Lomónaco. Viene avanzando por el sector izquierdo, se viene el marcador central. Incursiona y la jugó mal. Y el rebote le quedó a Lomónaco y se la llevó Lomónaco. Lomónaco. Y enfiló para el área Lomónaco y trabó y perdió, parecía falta. Y ahora tenés que volver, Kevin. Y se viene Vélez, pero cobra infracción en la salida, no dio ley de ventaja. Está caído el número 10, Valdés. 37 minutos de juego, 0-0.
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0: Vuelvo otra vez a Vicente López, Calamarre y Tallarines.
4: Faltan 6 minutos para que se termine este primer tiempo. Siguen empatando 0-0.
0: Siguen empatando entonces, encontronazo contra lo Mónaco, Platense y Talleres. Allí Vicente López se lo llevó por delante sin querer, Dylan Aquino. 37 minutos de juego. ¿Está tranquilo, Guillermo?
3: No, porque ve que Vélez tiene las chances y no puede concretarlas.
0: Bueno, aquí está reanudándose el partido, 0-0.
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0: Saca la pelota Rodrigo Rey. El tiro libre para Independiente. En el medio campo la tiró a la puerta del área de Vélez. Cabecea defendiendo bien de arriba Silvero. Le quedó a Arias. Abrió la cancha para Gutiérrez. Lucha Pérez Cursi, digo. Se va con pelota y todo. Y es saque de arco para el equipo de Vélez Arfield en 38. Cuenta el juego Agustín Dopper.
1: Es interesante Pérez Cursi. Un volante criterioso con buen pasaje en ofensiva, por lo menos en lo que estamos viendo en este primer tiempo. Por momentos queda él solo, ¿no? Le falta más compañía de Montiel o del propio Gutiérrez, pero está bien el pibe Pérez Cursi.
0: Pase largo para que venga a buscarla para Vélez Aquino. No alcanza y muere la pelota en los dominios del arquero Rey. Rey juega Fedorco en la salida. Viene Fedorco, el ex Chicago. Entrega bien abierto para Arias. Devuelve para el arquero de Independiente. Saca dentro de su área, le pega con pierna derecha, la tira a campo contrario. La viene a buscar por el costado derecho a Gutiérrez. No la puede dominar. La saca Elías Gómez y le hace un agujero a la noche Beriñers. Cabecea ganando de arriba Fedorco. La vuelve a ganar Montiel. Va para Ábalos. Le queda Montiel. Lucha con Aliendro. Gana Montiel. Montiel viene por izquierda. Abrió la cancha. Se viene a Baldo. A Baldo mira. Levanta la cabeza. La juega al medio para Marcone. Marcone 35 metros del arco. Jugó a la punta derecha para Arias. Arias no la esperaba así. La esperó mucho y entonces le sacaron la pelota. El rebote la recupera Independiente por el medio. La controla Marcone. Y sale Vélez. Atención que pica Valdés, la cambia, la limpia la jugada mal Pellegrino, vuelve marcando bien, ganándola Gutiérrez, impreciso, recupera Marcone, sale por el medio Marcone, dos en el camino, muy bien Marcone, siempre redondita, entrega para Montiel, Montiel en la línea central, viene Montiel, jugó para Zavala, devolvió para Montiel, Montiel limpió la jugada, la jugó del medio a la derecha, la bajó bien, la durmió en el peine Gutiérrez, se viene Independiente, me gusta, entra Ábalos, pelota para que venga Pérez Cursi, me gusta, va para Montiel, Montiel por el medio, zona de gestación, se da vuelta, entrega para Marcones, 39-0-0, Marcones levantó la izquierda para Zavala, la cabeció atrás y la reventó, sacándola a Diego Silvero. Terminemos con esta dulzura y se viene rápidamente Vélez Arfield, viene por derecha, traba, pelota afuera, lateral para Independiente, 0-0, pegó el Pellegrini, casi 40.
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1: Es el mejor momento del partido del Rojo, sumando pase, como decíamos hace unos minutos, pero ahora además también manejando un poco el criterio del partido. Está impreciso Vélez.
3: Eladio, ya que estamos con cuestiones de corazones, así como dijimos lo de Silvero, con la hija de Cuede, de Nicole Neumann, también podemos decir que el zaguero de Boca, ya que hablamos de defensores, Jorge Figal, anda con la nieta de Susana Jiménez, Lucía Celasco.
0: Mirá vos, qué bien, ¿eh? Qué lindo que la gente se quiera. ¿Te acordás de la pavada de Crónica?
3: Claro. ¿Cómo leía eso?
0: 40 minutos de juego, te gusta. ¿Cómo te gusta? El terío, ¿eh? Aquí está buscando. Me faltó Pú. Sacó la pelota otra vez en la salida Silvero. Silvero por el medio. Jugó para que venga Pellegrini. Pellegrini se hace de la pelota. Se sacó un hombre de encima. Entregó a la derecha. Me gusta este ataque de Vélez. Se vino el centro. Nadie. Y el arquero Rey sin problemas. Aprisiona contra su pecho el centro de Valdés. 41 minutos de juego, señores. Estamos 0-0.
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0: Se viene con la pelota Marcone. Marcone entregándola a la punta izquierda. Atención que viene Zavala. Zavala se apresta a mandar el centro. Juega para Marcone. Marcone en tres cuartos. Entrega la pelota por el medio. Tocándola para Baldo. A Baldo rebotándola para Lo Mónaco. Lo Mónaco se complica. La juega atrás para su arquero. La recibe Rey fuera de su área. Casi como último hombre. Uy, qué mal que
1: guarda, le guarda, guarda, guarda.
0: Qué mal que le entraron a Rey al divino botón, como se dice habitualmente. Ahí está, falta y amonestación.
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3: Y la amarilla para el jugador de Vélez, para el pibe, para Dylan, que se la puso con todo a Rey.
1: Sí.
3: Dylan Godoy, amarilla barra.
1: Está bien la amarilla, pero yo pensé que podía ser en algún momento algo más peligroso.
3: ¿No?
1: Porque va demasiado imprudente. Después está bien la tarjeta amarilla, pero qué innecesario, ¿no? Lo del pibe Godoy.
4: Si era planchazo, sí era Maradona.
1: Claro, pero, claro, no lo llega a enganchar, pero...
0: No, lo lleva por delante, pero sin desplazamiento. Exacto. Del pie.
4: Se lo termina llevando por delante, pero por suerte para Rey no le termina...
1: Bueno, pero eso es un síntoma de cómo está Vélez, ¿no? Fíjate que el 9, que entró poco en juego, como contamos, fue con los pies hacia adelante a presionarlo. A Rey le hizo falta, bueno, un poco te marca la impotencia del jugador.
4: ¿Cuál es Talleres?
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4: A los 43 lo hizo Rick. Platense le está ganando a Talleres como visitante en 44-1-0.
3: Mirá San Paolo.
1: La ley del ex, Rick.
0: Bueno, es hora que gane Talleres, porque si no, Zampa me parece que pega las zurras, ¿eh?
4: Y esta tarde por la B Nacional se completó la fecha número 23. Titán Suárez, visitante, le ganó 3-1 a Güemes de Santiago del Estero.
0: 43 minutos de juego. ¿Tiene alguna otra noticia que rompa todo, amigo Rubén Santos? ¿Se la está guardando?
4: Ya 4 selecciones de la UEFA han quitado su apoyo a Gianni Infantino en una posible reelección. Gales, Serbia, Suecia e Inglaterra dijeron que no van a votar por el suizo.
0: Pero pobrecito, no lo dejen solo a pobre Gianni.
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0: Va a sacar la pelota Rey. Se recuperó el arquero Independiente, Johnny.
3: Recuperado de su pierna derecha. También actuó un poquito buscando que vaya al VAR el árbitro,
0: claro,
3: Recifer, pero la amarilla estaba bien.
0: Sabemos que acá los futbolistas son grandes actores en el fútbol argentino. Saca la pelota Rey, la tira al costado izquierdo, la peinó a la área, la cabeció al área, mejor dicho. Ábalos sacó la defensa de Vélez. Está saliendo el conjunto de Liniers por el costado izquierdo. Viene avanzando, acercándose a la línea central. Tiene la pelota Vélez. Vélez y la pelota, 44 minutos de juego. 0-0. Magallán entrega para Marchiori. Marchiori, el arquero de Vélez, vuelve para Magallán. Magallán sale fuera de Soria, penal por el sector izquierdo. Levanta la cabeza, la tira unos metros más adelante. La juega mal. La recupera para Independiente. Ganando la área. Arias para Escursi. Para Escursi, Lo Mónaco. Lo Mónaco juega a la izquierda para Zavala. La jugó mal. Sin embargo, le vuelve a quedar a Lo Mónaco. Perdió la Mónaco. Se viene el gol de Vélez y nacen bien. Pelota para que venga allí Lanzini. Ya lo marcan 3-1, es el jugador de Independiente Zavala, que cambió, que fue a cerrar de la izquierda al medio. Le quedó la pelota a García, mandó el centro. ¡Sale! Bien Rey, descuelga pegando un grito bien largo. Ahí está Rey diciendo mía. Rey se estiró como enano tocando el timbre para quedarse con la pelota.
2: 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Relator.
0: ¿Está bien el 0-0?
1: Sí, está bien, porque fue un poco mejor Vélez en este primer tiempo, pero los últimos minutos son mejores de Independiente y no han lastimado en sus aventuras a las áreas rivales ninguno de los dos.
0: ¿Cuánto más, Johnny?
3: Cuá, 4 minutos más.
0: Bien, 4 minutos más. Está bien lo que adicionó. Si adicionaba 5 o 6, estaba bien también.
1: Sí, recordemos que fue lesionado Godoy, ¿no? Y que fue asistido.
0: Y además los arqueros, el arquero fue también 2 veces creo que atendieron los arqueros, ¿no? Aquí se viene a buscar la pelota en el fondo del terreno. García para Vélez la saca cerca de su área penal. Está ganándola como puede Zavala. Pone Zavala y pone Pellegrini. Me parece que es para Independiente. Lo marca Rey Hilfer. Lateral para Independiente. 46 en 3/4. Se viene con la pelota el rojo. 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El miércoles estamos con Boca, Estudiantes de La Plata, del Palacio Ducó, Renata Perazo, aquí está saliendo, comenta Álvarez, está Gonzalo Ordóñez Ojeda, dentro de un rato viene Luca de Jesús para San Lorenzo, que juega en Santiago del Estero con Central Córdoba, comenta ella, Juli Rataluti, va la pelota de Gómez, recupera para Independiente por el medio, le queda avanzando a Gutiérrez, rebota para Montiel, Montiel entregando para Pérez Cursi, jugándola para Marcone, transita Marcone por el medio, se recuesta hacia la izquierda, abre la cancha para que se venga Baldo, por el medio está Ábalos, por el medio está Maxi Gutiérrez, lo buscó a Maxi Gutiérrez, lo buscó a Ábalos, perdió, la va cuerpeando allí Pérez Cursi, junto con el futbolista de Vélez, pegó la pelota, la sacaba el jugador Silvero, rebotó la pelota allí entonces en Pérez Cursi, en 47, lateral para el conjunto de Vélez Arfiel, 0-0.
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0: Se viene Vélez en este ataque, viene Valdés por el medio, cruzó la línea central, se viene Valdés. Gran quite recuperando de Montiel, recupera Lanzini, Lanzini hace un rodeo, juega al medio para Robertone, Robertone la entrega a la izquierda, abre la cancha para que reciba Gómez, Gómez para Pellegrini, todo esto ocurre en el sector izquierdo del ataque de Vélez. Allí va, tocan bien la pelota, paré entre Gómez y Pellegrini, cayó entrando al área por izquierda. Tiro libre para Vélez, falta, infracción y...
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3: Primera amonestó en Independiente. Si mal no vi, Fedorco.
1: Sí, está bien la amarilla porque se tiró hacia la izquierda.
3: O Gutiérrez.
1: Gutiérrez. Es Gutiérrez finalmente. Se tiró hacia la izquierda Pellegrini, cambió de lugar con Lanzini. Tiró una linda pared con Elías Gómez y se metía con pelota dominada al área. Lo tuvo que bajar el chileno.
4: Final de Vicente López en el primer tiempo. Talleres le gana 1-0 a Platense.
0: Y en una de las últimas pelotas del primer tiempo, quizás en la última detenida para Vélez Arfiel, ubicada a 1.5 metros fuera del área penal del sector izquierdo, del vértice del área, del ataque izquierdo de Vélez para rematar los 2-10. Uno lo tiene, que es Valdés, el otro no lo porta, que es Lanzini. Atención, permítame que le diga, aquí con seguridad, un remate muy, muy, pero muy peligroso para Vélez. La vida y el gol, mi amigo, le va a pegar Lanzini, miró, le pegó al arco. Y la pelota que se fue apenas 40 centímetros arriba del horizontal. Seguimos 0-0, se salvó Independiente. Le pegó Lanzini casi, casi.
1: Le buscó el ángulo de Rey, la pelota se fue 0.5 metros arriba. Llevaba bien igualmente el arquero, pero se animó Lanzini. La última del primer tiempo fue para Vélez.
0: 49 minutos de juego. Me dijiste que terminó en Vicente López, ¿verdad, Rubén?
4: Sí, señor. Ganó Talleres 1-0.
0: Sacó la pelota Rey. Está buscándola el futbolista de Independiente. No hay más tiempo, dice el árbitro. Rey Hilfer ha concluido el juego en esta primera etapa en el estadio José Amalfitani de Vélez Arfiel, el local por la tercera fecha de la Liga Profesional de Fútbol, Zona B, está empatando con Independiente 0-0.
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3: Se juntaron los hombres de Vélez, que no ha realizado cambios. El equipo de Guillermo Barros Esqueloto, que tiene un amonestado. Se llama Dylan y el apellido es Godoy. Los alternativos, pensando en el segundo tiempo, Buzo, Escobar, Cristaldo, Mamana, que habló con el técnico Guillermo Barros Esqueloto, Pereira, Feller, Villalba, Baeza, Policela, Aguirre, Verón y Piola. Por el lado de Independiente, un amonestado. En la última jugada, en la primera etapa, Maximiliano Gutiérrez, el chileno, y un cambio por lesión. Afuera, Leo Godoy, adentro, el colombiano Santiago Arias. El resto de los alternativos del rojo, Blázquez, Deira Sorza, Kloster, Arrayago, Mesa, Cabral, Millán, Cruz, Martínez, Valdés.
0: El título de este primer tiempo de nuestro comentarista Agustín Domper, que ya lo traerá al aire de Fútbol Show Nacional en la más grande del país.
1: Le faltó sabor, le faltó llegada a este primer tiempo, pero ha sido muy intenso y de ida y vuelta.
0: Ahora la central informativa con los títulos más impactantes a esta altura de la noche. De este entretiempo de Vélez 0, Independiente 0, esperando lo que será Central Córdoba, San Lorenzo.
4: Esta fecha 3 que se termina, se inició este lunes contra la victoria de Sarmiento. 2-1 sobre Independiente Rivadavia, Martínez y Mavilla. Los goles del equipo del Colorado Sábado, Fernández, que contó para el equipo mendocino. Están en el entretiempo en Vicente López. Gol de Rick Talleres, le gana a Platense 1-0. En Liniers están empatando y lo estás viviendo por Nacional. Vélez 0-0 con Independiente. 21-15, Huracán Atlético Tucumán en el Tomás Ducó. Y en Madre de Ciudades, Central Córdoba va a estar recibiendo a San Lorenzo. Con estos resultados, Vélez e Independiente comparten la zona del grupo A, ambos con 7 unidades. En el segundo puesto se encuentran Gimnasia de Mendoza e Instituto, ambos con 6.
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0: Igualan 0 a 0 Vélez e Independiente de la Amalfitani. Mucha intensidad, poca fantasía en este primer tiempo. Es cierto que lo mejorcito de Vélez fue Valdés, el 10, un 10 clásico, el chileno, que la pidió siempre, metió un caño en la mitad de la cancha, que después fue bajado con una buena murra típica del fútbol argentino por el chileno Gutiérrez, que después cuando se soltó por el otro sector, Valdés no entró tanto en juego por derecha, sí más por izquierda, cuando vino Pellegrini a este lado, no entró tanto en juego el chileno, pero fue lo más claro de Vélez. Por el lado de Independiente me quedo con un gran primer tiempo de Kevin Lomónaco en esta vuelta a la titularidad, quizás se habla del último partido, y con Pérez Cursi, que con criterio pasó al ataque y trató de sumar pases y de que jueguen sus compañeros, algo que en los primeros 25 no pudo hacer Independiente. Sí, ya después, mejor plantado en el final del primer tiempo, apareció más el circuito de juego del equipo de Quinteros. El más picante de Independiente sigue siendo Montiel, que quizás arrebatado por momentos, pero con esa velocidad y con esa zurda característica, tuvo un par de disparos de afuera del área, que sobre todo uno fue cruzado y podría haber complicado bastante más de lo que realmente fue a Marchiori. Vélez tuvo la posesión, salvo en ese último tramo del primer tiempo. Le faltaron quizás ideas en el último tramo, entró poco en juego Dylan Godoy y le faltó claridad. La más clara la tuvo Valdés a los 15 minutos del primer tiempo, cuando tras un gran desborde de Elías Gómez buscó el centro atrás, lo encontró al 10, que le abrió el pie y remató muy bien al primer palo de Rey. Apareció Lomónaco para desviar esa jugada que podría haber sido el primer gol. Después un tiro de afuera en el final de Lanzini, algún que otro remate, como contaba, de Montiel, y la falta de picante, la falta de chimichurri en las jugadas claras que todavía no tuvimos en este 0 a 0, pero que claro, esperamos para el segundo tiempo, esperamos por los goles, para que te los relate el gran Eladio Arregui aquí en el Fútbol Show. Igual a 0 a 0 Vélez Independiente en el primer tiempo.
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2: 7:56 en la República Argentina. Extrajerización de tierras. Desde el gobierno informaron que habrá algunas modificaciones al proyecto de ley. Los cambios destinados a asegurar votos que garanticen la aprobación serán anunciados mañana en una conferencia de prensa encabezada por la jefa de la bancada oficialista, Patricia Bullrich. Sube la bolsa en Wall Street y cae el riesgo país argentino. Los bonos soberanos en dólares aumentaron 0,3% promedio y el indicador de JP Morgan cede 14 unidades a 420 puntos. Crimen de Juana Mailén Antonich en Mar del Plata. Recuperaron las tarjetas de memoria de las cámaras de seguridad de la zona del crimen. La joven de 24 años fue asesinada en una de las playas del sur, donde fue citada a una falsa entrevista de trabajo. Vacaciones de invierno, Córdoba tuvo una gran afluencia de turismo, registrando 750.000 visitas y generando ganancias por 285.000 millones de pesos. En la ciudad de Buenos Aires la temperatura es de 15 grados, humedad 88%, cielo nublado.
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0: estos momentos hay informaciones diversas que tienen que ver con Thiago Almada. Por el lado de River dicen que ya casi estaría cerrado el acuerdo por un contrato para el jugador del Atlético Madrid de 4 temporadas. Habrá que ver, porque ahora apareció otra vez el Flamengo. José Boto, que es el director deportivo de la entidad de Río de Janeiro, llegó a la Argentina, estuvo en el Monumental viendo la derrota de River con el representante justamente de Thiago Almada. En Flamengo dicen, el inicio de esta semana es la definitiva, por sí o por no. Queremos escuchar la respuesta del jugador para ver si seguimos avanzando con él o miramos por otro lado, lo quieren para octavos de final de la Copa Libertadores de América.
1: Muy bien, excelente Rubén Santos entonces con las novedades de River. También hablando de todo un poco de la fecha que está concluyendo y que en este caso la fecha tiene que jugarse la fecha 2, el miércoles se va a completar, miércoles
0: sí,
1: y jueves.
0: Sí señor, va a haber 3 partidos que se van a estar jugando, los que fueron postergados de la semana anterior por los compromisos de Copa que tuvieron los equipos argentinos. Boca va a estar enfrentando a Estudiantes de la Plata a las 7 de la tarde en el Tomás Adolfo Ducó. Y a las 21:15 Tigre va a estar enfrentando a Belgrano de Córdoba. Y se va a cerrar el próximo partido el jueves a las 7 de la tarde en Santa Fe. Van a estar jugando Unión y Lanús.
1: Bien amigos, estamos a menos de 3 minutos de el entretiempo para que se cumplen los 15 minutos. Bueno, ¿qué más novedades? El libro de pases River con Thiago Almada. ¿Qué sabes vos de...?
0: Atento, hay otro tema con River, porque sí, parece que Vasco da Gama ya hizo una oferta formal por el 50% de pase de Colillo, alrededor de 5 millones de dólares ofrecerían los brasileños. El River querían 10 por el total, por toda la ficha del jugador. No ven con malos ojos debido a la llegada a Agus de muchos delanteros en este torneo para River, ¿no?
2: Sí, aparte River necesita vender algo que...

0: No se ha dicho mucho en todo este escándalo de River.
1: ¿No llegó ninguna oferta por Stefano Di Carlo?
2: Todavía no.
0: Bueno, eso te iba a decir que, si bien se manejó muy mal, como decía Eladio hace un rato, los jugadores, por ejemplo, Vinia, que no llegó a completar los partidos que había que jugar para que el River tenga la obligación de compra, y los sueldos elevados de los que se van, que rescinden, o caso Maxi Salas, bueno, esto le va a hacer ahorrar una buena moneda a River a fin de año, ¿no? Hablan de casi 20 palos verdes entre sueldo y compras que no se hace.
1: ¿Pero en qué sentido van a ahorrar? ¿Por qué?
0: Y porque, por ejemplo, si Vinia seguía jugando en...
1: Vinia,
0: tenía obligaciones. Pero digo, Vinia, 20 palos para River, porque es la cifra que pondría por Almada.
1: Vinia, Kendry Páez.
0: Kendry es el otro, que no llegó a pagar lo que tendría que pagar.
1: Y yo no sé si va a seguir Fausto Vera. ¿No?
0: Fausto Vera es otro caso igual, un préstamo.
1: Pero Fausto Vera empezó bien y está...
0: Sí,
1: y
0: sí. Pero ¿a dónde iba?
1: Ralentiza todo River.
0: ¿A dónde iba, Eladio? Si vos querés ajustar, por más que las formas sean malas para mí, como esto del container, el tema es dónde la pones. Bueno, si ahora invierte ese mismo número que se puede ahorrar en Thiago Almada, como contaba muy bien Rubén, que ya casi estaba, lo da por hecho en River, bueno, quizás sí sea una buena inversión porque es alguien que le puede cambiar un poco la cara al equipo millonario. Yo creo que si llega realmente la oferta por Colidio se va también.
1: Sí, claro, seguramente se va a ir. Sí, porque además la gente también
0: está... a vender River.
1: Sí, pero la gente también está, quiere cambio de figuritas, después los que se van quieren que vuelvan. En fin, está mal River, está mal, y vamos a ver qué pasa. Pero lo primero que tiene que hacer River es resolver los futbolistas que están separados.
0: Sí, porque, totalmente. Eso es lo que urge.
1: Claro, porque eso es...
0: Si alguno no encuentra club, que vuelva a entrar con el plantel. Y después el técnico no lo citará.
1: Que es lo que tendría que haber hecho al comienzo. Y haberlo negociado después.
0: ¿Qué quieren inventar? Lo mismo que ayer Eladio, sin dar nombre, ¿no? River tiene un nuevo director de comunicación.
1: ¿Todavía sigue? Sí. ¿Longoria sigue todavía?
0: No, ese es Deportivo. Yo te hablo deportiva. Otro. Yo te hablo de Jadrowski. Digo, ¿qué es eso de no hablar? De ya no hablar en la previa al partido, ya sabía que nadie hablaba de River. Pero no lo digo por la prensa, lo digo por los hinchas.
1: Hay mucha soberbia, ¿eh?
0: Exactamente.
1: Hay mucha soberbia.
0: Que hable Otamendi, no quiero hablar con Udé, que vaya y que hable alguien.
1: Para ser soberbio tenés que tener con qué. River en este momento no tiene nada para ser soberbio. Pero bueno, estamos en la previa de en el entretiempo de Vélez 0, Independiente 0. Comentame, recordame lo que pasó en Junín, Rubén.
2: Fue victoria del Kiwi 2-1 sobre Independiente Rivadavia Mendoza.
1: Gran triunfo de Sarmiento de Junín, ¿eh?
2: Sí,
1: gran
2: el primero del campeonato.
1: Sí, ¿qué pasa, Vicente López?
2: Todavía estamos en 3 minutos del segundo tiempo. Gana Talleres con gol de Rick, 1-0.
1: Me decís la formación, después cuando la tengas, de Huracán, que va a estar jugando en el Palacio de Ucoa ante Atlético Tucumán. Traten de no, hay que decirle a la gente de Huracán que no arruinen en la cancha, que tienen que jugar Boca el miércoles. Faltaría eso nomás. Después le voy a preguntar a Johnny por qué Boca no juega en su cancha, él que es bocólogo. Pero ahora comentame, Rubén.
2: Todavía no están las formaciones, en cuanto tenga te pego el grito.
1: Perfecto, tampoco la de Central Córdoba con San Lorenzo, ¿no?
2: Tampoco.
1: ¿Qué se sabe? ¿Por qué Boca no juega en su cancha?
3: Porque le hizo un resembrado, no le agarró bien. Algunos conspiranoicos, que está de moda después de haber perdido la final contra España, que empiezan a ver problemas por todos lados y fantasmas por todos lados. Algunos temen que hasta el canchero le quiso hacer una broma de mal gusto, enojado con esta comisión directiva, etcétera, etcétera, etcétera.
1: Está jodiendo.
3: Y no lo estoy jodiendo, pero los conspiranoicos son así, ven fantasmas por todos lados. La cuestión que no le agarró el resembrado, siempre le ha costado la bombonera. Voy a ser sincero, esta comisión directiva...
1: ¿Es cierto que es porque no da sol?
3: Eso,
1: ¿porque hubo pocos días de sol?
3: No, eso pasó siempre, que es un sector donde da poco el sol ahí y Boca siempre tuvo el problema ahí, más el tema de las napas altas. Y voy a ser sincero, esta comisión directiva mejoró mucho el campo de juego de la Bombonera.
1: Pero ahora
3: es un desastre y no puede jugar y es un papelón porque Boca pierde la comodidad de 14.000 abonados.
1: Bueno, casi nada. Lo cierto es que juega con Estudiantes, con Vélez confirmado y está por verse si con Recoleta juega ahí o juega también en Huracán. ¿Es así?
3: Sí, todo se tiene que ver. Mientras tanto tratamos de confirmar algunos cambios porque se viene uno en Independiente y uno en Vélez.
1: Bien, vamos a ir a las modificaciones entonces. Se vendrá la etapa final. Lo veo que está Mamana y lo veo al pibe Valdés en Independiente. ¿Es así, Johnny?
3: Es así. Lo de Mamana lo anunciamos cuando se terminaba la primera etapa. No tengo confirmado todavía quién se fue por el lado de Vélez y por el lado de Independiente. Si te parece, presentamos primero el cambio de la visita.
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3: Si mal no vi, ingresó con la número 18 Facundo Valdés y se retiró con la 19 el uruguayo Matías Abaldo.
1: Bueno, ahí está entonces.
3: Y en Vélez... por lo menos podemos presentar quién ingresó. Me falta quién salió, esa la verdad, pero bueno, confirmamos por lo menos que ingresó con el número 2, Emmanuel Mamana, que lo habíamos anunciado que había hablado cuando se había terminado el primer tiempo con él, Guillermo Borges Echeloto. Ya te confirmo quién fue el que se retiró en Vélez.
1: Perfecto, señores, se viene la etapa final.
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1: Y lo comenta Agustín Domper. Se viene Montiel, Montiel a la izquierda. Así mandaron el centro. Otra vez Montiel al punto del penal. Rechazó la pelota a Liendro.
3: Afuera Magallán.
1: Afuera Lisandro Magallán, entonces. Entró en el equipo de Vélez Arfield.
0: Claro, central por central. Evidentemente no lo veo bien a Magallán. Y en Independiente también, un cambio que a Baldo no había entrado en juego prácticamente.
3: Adentro Mamana.
1: Muy bien, Mamana, entonces. Esto ocurrió en el entretiempo, mi amigo. 40 segundos de juego. Atención, tiro libre para Independiente por el costado izquierdo. Caerá al área. Primer minuto de la parte final. 0-0 en Liniers, señores. Tiro libre para Independiente que busca la apertura del marcador. 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Atención que vendrá el centro. Siento un ruido a gol bárbaro. Todo Independiente y Vélez defendiendo en la media luna. Veremos qué pasa el centro que va a ser Gonzalo Montiel. Que la vida de lo Mónaco. ¿A dónde está Ábalos? A ver qué pasa. Entra Fedorco también. Independiente lo busca de arriba. Vino el centro de Montiel. Es bueno. La pelota la saca. Cerrando. Mamana, se va la pelota al lateral. Lateral que favorece a Independiente. Minuto y medio de la parte final.
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1: El centro que va a ser el lateral, Arias. 2 minutos se cumplen. Lo hace Arias, la tira dentro del área, la bajaron, remate al arco por el medio. No remató al arco nada, se perdió una oportunidad Independiente en la Gutiérrez. Le queda Montiel, cae, para mí falta, ¿eh? Para mí falta, el árbitro sí. No lo advierte.
0: Igual con esta, ¿eh?
1: Se viene el gol de Vélez, atención. Va para Godoy, va para Valdés. Dame gol, dame gol, dame gol, dame gol, dame gol. Tiró, se quedó corto. Se quedó corto, se quedó corto Valdés. Para mí el gol no iba a valer porque había falta contra Montiel en la salida. No fue gol de Vélez, no fue gol. No fue gol por esas cosas de la vida. ¿Qué gol se perdió Valdés?
0: Solo, solito.
1: Esta noche no duerme.
0: Solazo. Valdés mano a mano, se la quiso pinchar a Rey después de una linda jugada, una pared que tiró con su compañero, con el pibe Dylan Godoy. Bueno, se lo morfó el 10 de Vélez, el más interesante hasta aquí en el partido para el Fortín.
3: ¡Pegale, Diego, pegale! El grito de Guillermo.
1: Aquí se viene con la pelota Lanzini, Lanzini por izquierda. 3 minutos de juego, la cruzó para Liendro, Liendro para Valdés, Valdés para Liendro. ¡Oh, puerta del área! Pierde y recupera Independiente. Y sale, le quedó la pelota atrás, se la ganó Vélez, Pellegrini. Pellegrini para Valdés, Valdés para García. García ganó el fondo, dame gol. Para Pellegrini, dame gol, tiró, rebotó, sacaron la pelota, le quedó, le pegó al arco. Robertone, otro rebote más y la pelota se va al córner. Se salvó Independiente con el papel higiénico, el rollo puesto en el bolsillito de atrás. Se fue la pelota al córner. Córner, córner para Vélez, Oni, córner para Vélez. 3 minutos y medio, está lindo esto, ¿quién lo hace?
3: Y le va a pegar el número 10, me parece, si no hay cambio. ¡No, Lanzini, el 22, el loco!
0: Sí, va Lanzini en Vélez, qué bien que arrancó el equipo de Guillermo. El segundo tiempo tuvo 2 claras.
1: Dame uno cortito como besito de marido.
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1: El centro que va a ser Lanzini, viene el centro. ¡Cerrado, cerrado, cerrado! El arquero se queda con la pelota.
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1: Me imagino que muchos oyentes se saquen una sonrisa con ese cortito como besito marido, ¿no?
3: ¿Cómo sería?
1: 4 minutos de juego. Yo tenía un amigo en mi pueblo que a medida que pasaban los años, cada vez la saludaba más lejos a la mujer. Sí, ya de vereda a vereda se acaba el beso.
0: Era un saludo a distancia.
1: Claro. Era un beso a distancia, era con Bluetooth el beso.
0: Claro, con Wi-Fi.
1: En aquel momento no había, lógicamente. 4 minutos y medio, le mando un abrazo grande a Rogelio Bonino, hincha fanático de River. Aquí se viene por la pelota por el medio, se viene Vélez, atención, se viene Aliendro. Aliendro en posición de 8, pica García, tiró, la cambió al área. Cabecea sacándola bien lo Mónaco, recoge Montiel, pasa en velocidad Montiel, 2 en el camino, 1 le quita. quita la pelota justo que era Robertone que volvía. La recupera Ábalos, la juega para Pérez Cursi. Pérez Cursi en posición de 8, viene por el sector derecho, levanta la cabeza, escapa la marca, enfiló para el área, la va a soltar, la suelta a la derecha, viene Arias, levantó el centro, el colombiano entró Ábalos, cabecea sacando Mamana, vuelve a ganarla otra vez Arias, pero el rebote lo recoge bien Valdés. Valdés en su campo, juega a la izquierda, 0-0, 5 minutos, parte final. Ya empezó el segundo tiempo en Vicente López, Rubén.
2: Sí, señor, estamos en 19 minutos, empatan y ganaba Talleres 1-0.
1: Viene con la pelota, ganando la Pellegrini, Pellegrini la soltó a la izquierda, abrió la cancha, se viene Vélez, a ver qué pasa, se viene Valdés, lo buscó a Dylan Godoy, recibió por izquierda, cierra Arias que entró bien, otro centro, cabezazo de Valdés, la pelota muere mansamente en los dominios del arquero Rey. ¿Quién la controla? No la agarra con las manos, sino la controla con el pie. Estaba atravesado como trote perro el relator. Sale con la pelota en 6 minutos de juego. 0-0 Independiente con Vélez. Tocó el capitán Marcone. Entregó para Zavala. Cruzó línea central. Viene por izquierda. Se viene Independiente con Montiel. Uno en el camino. Fondo del terreno. Como extremo se le fue un poco larga. La pudo controlar. La hizo rebotar y se fue al córner, me parece. Se fue al córner o lateral. Córner o lateral. A ver, 6 minutos de juego. Me parece que sí. Es córner.
3: Para mí también.
1: Qué bien que la hizo porque se la había escapado.
0: Una pillería de Montiel, típico de Potrero, el pibe surgido en River y que anduvo muy bien en Argentinos y ahora en Independiente.
1: Qué bien, la hizo rebotar y se fue al córner. Mirá, se viene el gol ahora para Independiente en este córner. De casualidad fue el
0: totalmente, córner. Y por lo menos le viene bien al rojo para respirar estos primeros minutos donde lo tuvo contra las cuerdas Vélez.
1: A ver si viene el centro, todavía no. No, es la cobró lateral. Luego lateral, pelota al área, cabeció Ávalo. La sacó justo, le quedó Ávalo otra vez. Otro centro, dame gol. ¡Uy, se perdió! Se lo perdió Gutiérrez debajo del arco. Se lo perdió el chileno debajo del arco. No pudo cabecearla hacia el arco. Y prácticamente la cabeció paralelo a la línea final de la cancha. La tira otra vez Independiente. Está lindo el partido, comenzó el segundo tiempo con mucho movimiento, con mucho ímpetu, 0-0, 7 minutos de juego, está apretado Vélez, apretado como yo. Aquí va la pelota por izquierda para Zavala, se le escapa afuera.
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3: ¡Eladio! Sí. Vélez busca un delantero. Hay dos interesados, o está interesado en dos. El Mauro, después te cuento.
1: Se viene con la pelota Montiel, miró el arco, le pegó, rebotó en la marca, la recoge Ábalos, se la busca, sacándola bien del fondo. El jugador Silvero le queda a Liendro, rebota en la marca del futbolista Independiente Montiel, 8 minutos, completa 0-0 Vélez Independiente en Liniers.
3: Los delanteros que suenan en Vélez, Mauro Méndez, ex Gimnasia de Grima La Plata y Banfield, y también Tiziano Perrotta, el juvenil de Banfield. 5 palos por el 100% pidió el taladro.
1: Cayó el futbolista de Vélez acusando una pierna levantada. Y el árbitro.
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3: Veo la amarilla para el jugador de Independiente, para el número 7, Montiel.
0: Sí, está bien la tarjeta, fue con la pierna en alta, en alto imprudentemente. Se la llevó puesto a Robertone. Quería completar la información que trae muy bien Coli. Una tarde muy sólida de nuestro compañero, porque le falta un 9 a Vélez, es lo que venimos diciendo. En este partido, más allá de que ha tenido un par clara, sobre todo con
1: ¿qué la vida de Brian Romero?
0: Con el 10 Valdés, está en Paraguay.
1: Ah, se fue.
0: Ya se fue, exactamente. Se fue. Y se fue el otro, el pibe que venía jugando también muy bien.
3: Florian Monzón.
0: Entonces, claro.
1: No tiene 9.
0: Dylan Godoy es más segunda punta, me parece.
1: ¿Qué pasó con Brian? Parece que pasó su tiempo. Se viene con la pelota, ahí está, recibiendo la Ábalos de espaldas al arco, la jugó para que venga Montiel, dame gol, Montiel para Cuba, y la pelota que le ponía allí a Valdés, estaba recibiéndola, era muy buena, no la pudo controlar, le pasó cerquita de su botín, y de esta forma y seguimos 0-0.
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1: Aquí está avanzando por derecha, sacándola lo Mónaco cuando venía Vélez. Revienta Zavala, saca la pelota. Allí el jugador de Vélez, Pellegrini, la tira afuera. En 9 minutos y medio seguimos 0-0.
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0: La anterior era una buena triangulación, una de las mejores jugadas que hizo el chileno Gutiérrez en este partido de Ladio. Se la dio a Montiel, que lo buscó a Valdés, este extremo zurdo que entró. La pudo parar el cambio que había metido Quinteros por Avaldo, pero llegó bien picando al vacío el jugador que acaba de ingresar en el rojo.
1: Viene a buscar la pelota Pérez Cursi, pierde con Robertone, recupera Independiente en su defensa, va por el medio, jugaba Marcones, se equivocó, lo apretaron, la ganó Aliendro, Aliendro la soltó afuera para Pellegrini, cierra lo Mónaco, la recibe por el medio y atención que pica Ábalos por izquierda y se viene Independiente, Ábalos levanta el centro, no entra nadie. No entra nadie, Independiente no llegó ni a conectar ni Montiel ni Gutiérrez. La pelota siguió, cruzó todo el área, se fue por el otro extremo y en 10 minutos seguimos 0-0.
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1: Rubén Santos y toda la información, ya vamos con los cambios.
2: Sí, señor, reiteramos entonces, sigue ganando Talleres. Estamos en la mitad de en casi 20, 15 del segundo tiempo. Está ganando Talleres 1-0. Es oficial. Hasta el año 2030, Mauricio Pochettino seguirá siendo el técnico de la selección de Estados Unidos.
1: Muy bien. Se vienen las modificaciones en Vélez.
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3: Adentro con la 39, Thiago Aguirre. Afuera con la 22, Manuel Lanzini. Y además presentamos un cambio más.
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3: Porque se fue con la 15, amonestado Dylan Godoy, e ingresó con la 18, si mal no vi, si, con la 18, Simón Escobar.
0: Bueno, lo saca Godoy, hablábamos de que estaba sin contacto con el balón, el extremo delantero que tiene Vélez. Me llamaba la atención lo de Lanzini, que también salió, que había alternado buenas y malas, pero evidentemente entiende que le falta picante arriba a Guillermo.
1: A ver qué pasa con esta jugada, viene a buscarla para Independiente en ataque, la viró Gutiérrez, la jugó al medio para Montiel, Montiel posición de 10, la soltó al lado para Zavala, Zavala abrió más la cancha, recibe Valdés, mandó el centro, es bueno, el arquero descolgó por detrás de Ábalos porque lo sobró la pelota, sacó Marchiori, larga, reclamo en infracción, Marchiori, le queda la pelota así ganándola a lo Mónaco, 12 minutos de la parte final, 0-0.
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3: Eladio, hay una bomba en Boca.
1: No me diga.
3: Sí, pero para los hinchas, para los socios, se ve que empieza a jugar la política.
1: Se viene con la pelota Zavala, Zavala a la izquierda para Valdés, viene Valdés, se viene Independiente, pisa Valdés, cambia de posición, juega el tucumano para Zavala, Zavala para Valdés, Valdés, fondo de la cancha, saca la defensa con Silvero, le queda al gallego, saca García, García la tira al medio, rechaza bien plantado Lomona con el medio del terreno, la saca cabeceándola, así Aliendro, viene para Pellegrini, Pellegrini jugando a la izquierda, la salida para Gómez, Gómez abre la cancha, la tiene Vélez, a ver qué pasa en 13 minutos de juego, me parece que hubo falta contra Escobar, si no me equivoco, saldrá Vélez en 13, 0-0, parte final.
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1: Se viene con la pelota por el costado derecho, Vélez se le escapa afuera porque le tocaron en ese momento el intento de avanzar a García, la recupera entonces saliendo Vélez, va para Pellegrini, Pellegrini la juega atrás para Robertone, Robertone entregándola al círculo central, viene Elías Gómez, abre la cancha a la izquierda, se viene Vélez en 14 minutos de juego, la rebota bien allí Escobar, la juega para Valdés, Valdés para Aliendro, la dejó pasar, me gusta este ataque de Vélez, vino el centro de García, es bueno, cabecea sacando justo, cerrando Fedorco, era Arias, Arias el que cabeció, le quedó la pelota a Elías Gómez, abrió la cancha, hay ataque de Vélez, va a venir el centro, amaca el cuerpo el pibe, la cambia atrás, la recibe afuera del área en 14 minutos de juego, la va buscando, está mejor Vélez en este tramo del partido, ¿verdad Agustín? 14.
0: Sí, sí, está mejor Vélez y va en busca del primero.
1: A ver qué pasa, va para Valdés, Valdés taquito al medio, está ganándola como podía el pibe, allí Aguirre, Aguirre jugándola a la derecha para García, García para el centro, es bueno, cabecea sacándola Arias del área penal de Independiente, aprieta Vélez, está metido atrás, está apretado Independiente como zunga de burro, vino el centro, va la pelota cabeceando al punto del penal, saca, le pegó en la mano el jugador de Vélez y respira Independiente, fuera del área, le pegó a Valdés en 15-0-0.
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3: Después de un par de décadas, Boca elimina el filtro para los socios para que puedan ir a la Bombonera. Esto va a ocurrir en principio a partir del sábado 29 de agosto contra Lanús, cuando Boca volvería a la Bombonera. Así que todo socio deberá estar expectante la computadora para buscar su entrada.
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1: Lo bajaron a Montiel en campo de Vélez, en el medio del terreno. Me parece que podría ser para amonestaciones. El árbitro juzgó que no.
0: Y era Aliendro, ¿no?
1: Era, sí, Aliendro. Chocaron, entendió eso el árbitro. Se reanuda el partido, no pasa nada. 0-0, 16 minutos de juego. ¿Quién está más cerca?
0: A esta hora está un poquito más cerca el Fortín, que puso a Thiago Aguirre como extremo por izquierda en lugar de Lanzini, y a Escobar, bien de delantero en lugar de Dylan Godoy.
1: Aquí se viene por el medio, saliendo con la pelota Silvero. Silvero la juega, abriendo la cancha a la derecha. A ver qué pasa con este ataque. Viene a buscarla Pellegrini, cierra la línea Zavala. La dejó corta, se equivocó, le quedó Pellegrini, mandó el centro. Dame gol, la bajó y se equivocó el pibe de Vélez. Y después comete falta Valdés. Comete falta Valdés. Primero se equivocó Zavala y después se equivocó Aguirre. No la pudo controlar bien tras el centro de Pellegrini. En 16 seguimos 0-0.
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0: Si me dejo llevar por lo que contaba Coli, es un mensaje también de Guillermo, ¿no? A la dirigencia. Fíjate que necesito un 9. Entró el pibe Aguirre, que recién se revaló en el área. Es un pibe, tiene menos de 20 años. Y en la primera que tocó, un buen centro de Pellegrini, se terminó cayendo solo.
1: Está buscándola allí por el medio, saliendo Aliendro, la recupera Marcone, Marcone, Ábalos, Ábalos, Pérez Cursi, Pérez Cursi a la derecha, recibe Arias, Arias vuelve a su campo para lo Mónaco, la Mónaco juega más atrás para Rey, el arquero Independiente, la controla con su pierna derecha fuera del área, levanta la cabeza, la tira a campo contrario cerca al área penal de Vélez, la viene a buscar Ábalos, la quiere controlar, le gana bien el pibe Silvero, impasable, cabecea Marcone por el medio, cabecea cayéndose el gallego García, viene ganando la de arriba, allí el futbolista Pérez Cursi vuelve a cabecear, cobra falta el árbitro para Vélez, en 17 minutos de juego en el medio terreno, Vélezano, Fortinero, seguimos con un empate en blanco en Liniers.
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2: Sin sedes ni rivales confirmados entre el 21 de septiembre y el 6 de octubre. Argentina tiene 3 partidos por jugar. Quieren que el primero sea en la cancha de River.
1: Se viene Vélez, atención por derecha. Viene muy bien el pibe Aguirre. Aguirre lo buscó así, entrando por derecha a Pellegrini. Saca la defensa de Independiente. La tiran al medio. La vuelve a tener Vélez. La está ganando Robertone. Robertone para Aguirre. Aguirre por derecha. Sacude el pibe. 2 en el camino. Amaca el cuerpo. 3 también. Tiró un caño. Pierde con la marca. Sale. Falta del pibe, sí, en ataque. Tiro libre. Falta contra lo Mónaco. 19. Seguimos 0-0.
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2: Y habría 2 partidos más entre el 9 y el 17 de noviembre para cerrar el año con las fechas FIFA para la selección argentina.
1: Va a sacar la pelota el arquero Rey, tiro libre para Independiente afuera de su área, lo hace Rey. la manda a campo contrario, atención, que la viene a buscar de arriba, cabeceando sin problemas, ganándola a Liendro, recoge Pellegrini, la tira larga, la saca, bien plantado Arias, la tira a campo contrario, pica a buscarla, aquí el que comete un error se queda con el partido, atención, está saliendo Silvero, falta en ataque, tiro libre, falta del pibe Valdés, tiro libre entonces para Vélez Arfiel, 0-0 con Independiente, casi 20.
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0: Qué buena está la pincha, buena pincha la de Vélez, ¿eh? Ahí se ve acá la gente y al cuerpo técnico también de Guillermo.
1: Aquí viene a buscar la pelota por el medio, saliendo para Independiente. Falta, tiro libre para Independiente, falta contra Ábalos en 20 minutos de juego. ¿Qué va a ser la vida de Ábalos? ¿Se salve algo, Johnny, Rubén? ¿Alguna colaboración? ¿Se va a fin de año, Ábalos?
3: El Rojo lo quiere retener, si llega una buena oferta podría irse, pero él está a gusto en el Rojo de Avellaneda.
1: Sale con la pelota Independiente, viene Arias, se levantó para Ábalos, Ábalos la bajó al medio, tiene que ser gol esto, pero no le pega al arco, se pierde una posibilidad. El futbolista de Independiente cayó hacia adentro del área y se viene Pellegrini para Vélez y nace, mire, está el gol de Vélez, Pellegrini sigue él, Pellegrini se plantó, Pellegrini, se le apagó la luz.
0: ¿Sabe contra quién se cruzó?
1: Se le apagó la luz adentro del área.
0: Contra Kevin Lomona, con la figura del partido hasta acá, me parece, ¿eh? Ya sin Valdés, con tantas luces el 10 de Vélez, Kevin Lomona vuelve a mostrar toda su jerarquía.
1: Sí, señor. ¡Vamos!
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2: El segundo lo hizo De Pietri a los 25 de este segundo tiempo. Ahora Talleres gana, pero 2-0.
1: Y se viene con la pelota Escobar por izquierda. Viene el extremo de Vélez, enganchó para adentro. Jugó, la está recibiendo, la perdió y entonces sale Independiente. Está para cualquiera el partido. Traslada por el medio Gutiérrez. Gutiérrez abre la cancha, juega a la izquierda. La recibe Valdés. Viene Valdés, sacude el cuerpo a Maca, se frena. Entrega atrás para Pérez Cursi. Pérez Cursi la juega más atrás para Lomona, con la rebota para Zavala. Y Zavala la clarifica para su arquero Rey, que la juega en la media luna, en la salida para Fedorco. Fedorco en 21 minutos y medio. 0-0. Un pase profundo a campo con contrario para Ábalos, solo sobra la pelota, cabecea Silvero, lo busca su arquero Marchiori y va a devolver. 22-0-0.
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1: Para que se viene Pellegrini para el gol. Pellegrini tiró, tapó el arquero, para mí en offside, para mí había offside, no sé si lo va a levantar. Para mí había offside, el árbitro no cobra nada, el asistente, y vamos a tener que ir al VAR. Creo que picó inhabilitado Pellegrini así a golpe de vista, pero me puedo equivocar. Está mejor ubicado en línea, no sé cómo la vieron ustedes. De cualquier forma, una gran atajada de Rodrigo Rey con una mano.
0: Sí, mano a mano quedó Pellegrini, lo cerraba lo Mónaco y definió, llegó a querer picársela a Rey con una mano muy bien plantado.
1: Viene otra vez el remate de Montiel, entrando por izquierda, sacó el zurdazo, la pelota que se perdió detrás del arco, tuvo una posibilidad Independiente. Seguimos 0-0, medio tiempo de la parte final.
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0: En esta pudo defender Pellegrini, en la anterior lo Mónaco le había cruzado el cuerpo, ni siquiera remató al arco. Después me gustaría preguntarle a Coli qué tiene en el banco, y no él, ¿eh? Hablo de Independiente, porque me parece que necesita una variante en ofensiva. Ella sé que no tiene mucho, pero en Independiente me gustaría saber qué tiene para meter, sobre todo en ataque.
3: El colega al que está hablando no tiene nada en el banco.
0: Totalmente.
3: Pero Gustavo Quintero sí, tiene a Blázquez, de Irastorza, además Kloster, Arrayago, Mesa, Cabral, Millán, Cruz, Martínez, Valdés y Tempone. Bueno, Valdés ingresó recién.
0: Sí, Mesa, ¿eh? Creo que Maxi Mesa un ratito, ¿eh? A ver si puede tener alguna jugada del Rojo en ataque.
1: Aquí está ganando la Lomónaco para Rey. Cuando picaba a buscarla el pibe Aguirre. saca Rey, abre la cancha para Arias, Arias la tira al medio para Marcones, salió muy bien Independiente, Marcones jugó para Montiel, Montiel recibió, recortó para adentro, la perdió Montiel, está cansado me parece.
0: Mesa por Montiel me parece.
1: Sí, me parece que está cansado Montiel, le ganó bien Aliendro, la juega al medio para Robertone, Robertone atrás para Mamana, Mamana más atrás para su arquero Marchiori, Marchiori la revienta al medio, la divide, la viene ganando para Independiente Pérez Cursi, iba para Montiel, lo anticipa bien Silvero, impasable, gran partido del pibe Silvero, va para Pellegrini, Pellegrini le escapó a la marca de Zavala, abrió la cancha para Aliendro, Aliendro la tiró al medio, viene Vélez 0-0, va la pelota para Aguirre, bien abierto Escobar, viene Aguirre, Aguirre la suelta a la derecha, se viene avanzando Pellegrini, levantó la cabeza, va a mandar el centro, miró, la abrió la cancha para García, cierra la línea, el futbolista Valdés, le queda a García, metros finales de la cancha, busca el centro, mandó el centro, es bueno, cabezazo, gol, gol de Vélez, gol de Vélez, el pibe, gol. El futbolista que entró hace un ratito nomás, Thiago Aguirre, de la fábrica interminable de Vélez, el tucumano de San Miguel cabeció, la puso en un ángulo, nada que hacer para el arquero Rey, tampoco lo pudo neutralizar Fedorco, y a los 25 minutos del segundo tiempo, el pibe, el sueño del pibe hecho realidad con sus juveniles, 17 años, si dejó la mamadera ayer nada más. De cabeza, Aguirre pone el primer gol del partido. Y ahora sí, aro, aro, aro, aro. Vélez la mete y pasa al frente. Quedó al rojo a los altos, como mosquito entre la gente.
0: Y llegó nomás el primero para Vélez, merecido a esta altura de la tarde-noche. Aquí en Linier hablamos de la falta de un 9, de que necesitaba en esa posición mejorar el equipo de Guillermo después del flojo partido de Dylan Godoy. La segunda pelota que tocó el pibe Thiago Aguirre, la primera la quiso parar y se rebaló. La segunda, créame, con un cabezazo extraordinario, venció el arco de Rey, lo gana Vélez por los pibes y lo gana bien 1-0.
3: Primer gol en primera división para el pibe que había debutado hace algunos días atrás, en la fecha pasada en Córdoba, en la victoria 3-1 ante Talleres.
1: Viene Zavala, Zavala pierde, falta para mí, sí, contra Zavala de Pellegrini.
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3: Y el segundo amonestado en Vélez, Pellegrini, el otro es Godoy que ya se retiró, por ende Pellegrini es el único que está en el campo de juego.
0: Bien amonestado, fue feo abajo Pellegrini. Déjame agregar que hay una gran jugada también de García, el lateral en el gol, ¿eh?
1: Claro,
0: esperó, metió un freno y tiró un buen centro.
2: Y mirá vos lo que es para el chiquito este Aguirre, que el otro día entró en Córdoba y la primera que tocó fue asistencia para el 3-1. Acá la segunda que toca es el primer gol que hace en su carrera.
0: Bueno, algo vio Guillermo, porque lo gritó como si fuera un gol de su hijo, o de su sobrino Guillermo, este gol. Algo viene el pibe, digo, de tan chiquito que evidentemente le tiene mucha confianza.
1: Aquí se viene con la pelota Vélez, que se afirma, se va afuera, rebotó en el futbolista de Independiente, o no. Lateral, 28 minutos de juego, gana Vélez, y con este resultado la tabla de posiciones en la zona B. La cuenta Rubén Santos, la central informativa on fire.
2: En el grupo A, donde están jugando Vélez e Independiente, ahora Vélez es el puntero absoluto con 9, con 6 queda el rojo junto a Gimnasia de Mendoza e Instituto.
1: Va a sacar la pelota el arquero Rey, la tira a campo contrario.
3: El adio. Sí. Como los resultados a Boca no se le dan, vuelve a surgir el tema de la ampliación de la bombonera.
1: Bueno, aquí está, ya es un clásico.
3: Claro.
1: Viene Pellegrini. Pellegrini toca la pelota atrás, devolviendo y quedándose con ella Rodrigo Rey. Sale el arquero Independiente, va para Fedorco, unos metros más adelante, entrega para que venga Marcone. Marcone juega así para Pérez Cursi. Pérez Cursi para Marcone, posición de 8, levantó, lo viene a buscar Ábalos. Ábalos cabeció, va para Gutiérrez, se le queda Ábalos, falta de Gutiérrez en ataque. Tiro libre para Vélez en 29.
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1: Está ganando Vélez 1-0 con el gol, gran gol, golazo podríamos decir, por el cabezazo del pibe Thiago Aguirre. No tengo, busqué porque son chicos y cuando hago la planilla no encontré la altura del pibe Aguirre.
3: Ya te la digo, la altura.
1: No es tan alto.
0: No, se elevó muy bien, es cierto, hay un roce en el centro que lo favorece, pero muy bien saltó el pibe. Pero
3: 1.70.
1: Claro, viste, no es tan alto. Independiente nos entrega, viene Valdés, sacude el cuerpo por izquierda, mandó el centro pasado, la bajó Ábalos, le cabecearon y la pelota pica y se fue. Es córner, le cabeció Elías Gómez. Córner para el equipo de Independiente que por arriba lo puede empatar.
2: ¿Cuál es el Vicente López?
1: ¡Vamos!
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2: Dos más de Talleres, Rick y Cristialdo, los goles del equipo de San Paoli que se despertó y gana 4-0.
0: Bueno, se vienen cambios en el rojo, me parece que un poco tarde, pero bueno, el gol lo despabiló a Quinteros.
1: Vamos a las modificaciones entonces en Independiente.
3: Se viene con la 8, Maxi Mesa, y también con la 14, Lautaro Millán. Se retiró con la 28, Maximiliano Gutiérrez. Y también me falta el otro, a ver que se retiró.
1: Se fue Pérez Cursi.
3: Ahí está, Pérez Cursi.
0: Claro, entró Millán a jugar por adentro y Mesa por afuera. Posición por posición cambia Quinteros.
1: Siento un ruido a gol bárbaro en cada centro. Córner para Independiente, lo va a hacer Montiel, que es la vida de Ábalos. ¿A dónde está Fedorco?
0: ¿Y Mónaco?
1: Viene el centro, saca la pelota al fondo de Vélez, le queda a Escobar, atención que le quedó a Pellegrini por el medio, la jugó a la izquierda para Escobar, si pasa, recortó el rebote y la vuelve a buscar Escobar por izquierda, viene Escobar, lo marca Arias, le ganó el fondo, Escobar, cuerda, cayó, el árbitro cobra falta. Falta para Vélez, señores, que está ahora con mucho campo para despegar por izquierda y en los pibes de Vélez juegan muy bien. Y los futbolistas independientes tienen que hacerle falta, en este caso el colombiano, sí, Arias.
0: Que podría ser el padre, ¿no? Arias, claro. Casi 40 años y el juvenil no quiso el gol.
1: Arias Aguirre.
3: 34, Arias.
0: Este es Escobar, que entró muy bien el extremo, bueno, lo bajó de atrás.
3: 17 el pibito, el doble.
1: Claro, el doble, exactamente.
3: Con 17 años ya puede ser, papá.
1: Y claro, exactamente, tiro libre para Vélez Arfiel por el costado izquierdo, en un racimo de futbolistas, tres jugadores de Vélez abrazados para desconcentrarlos los defensores independientes. Ahí va Rey Hilfer a decir algo, tiro libre para Vélez, casi en el fondo de la cancha, la barrera ubicada un metro dentro del área por el costado derecho, viene el centro, es bueno. Cerró justo Ábalos dando una mano en defensa, le vuelve a quedar a Valdés y Valdés limpia entregándola atrás para que aparezca en escena Elías Gómez, que lo busca su arquero Marchiori. 32, gana Vélez 1-0.
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1: Sale con la pelota del fondo Vélez. Abre la cancha para García. Viene García, levanta la cabeza, recorta para adentro, juega unos metros más adelante. Aquí se viene Vélez con aliento paralelo a la línea lateral. Ganó, dos en el camino, chocó con la marca de Zavala. Le quedó a Pellegrino, va para aliento, mandó el centro, rebotó en el futbolista de Independiente. Después le pegó a García y alcanzó en la salida y se viene el rojo. Contesta Independiente, pelota para Ábalos por izquierda, está habilitado, enfiló para el área Ábalos. Para mí estaba...
0: Levantó, sí. Por
1: levantó
0: menos,
1: en levantó línea, para mí no era, ¿eh? Hoy estoy atravesado con las líneas. Para mí en una fue la de Pellegrini, estaba en offside, una jugada. Y acá tiene razón en línea.
3: Gerardo.
1: Tiene razón en línea.
3: Lencina.
1: Ahí está, bien Lencina, mala Regui, 33.
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0: Mesa que va por izquierda como extremo, lo corrió al pibe Valdés. Veremos, es otro de la banda del Container, ¿no? Maxi Mesa, que viene de River. Veremos si le puede dar en el final claridad al ataque del rojo.
1: El Club Atlético Container todavía no debutó en este campeonato.
3: No me la Container.
1: Se viene con la pelota Elías Gómez. Se viene Diego Vélez, defiende Independiente, va por el medio, la está recibiendo Mambana. Ahí viene Manuel, el oriundo de Merlo, juega la pelota abierto, la tira Robertone, lo busca su arquero, 34, faltan 11. Contame cómo va Talleres.
2: Sigue ganando 4-0, le quedan 5 minutos al partido y se viene el clásico del Container contra Camioneros.
1: Claro, aquí está recuperando la pelota, la está ganando por el medio Elías Gómez, el rebote, está atento el misil. Viene recuperándola para Independiente.
0: Impactó, ¿eh?
1: Nos entrega el rojo. Está ganándola allí Millán. Millán a la derecha. Vamos a ver este ataque de Independiente. El centro, Millán para el empate. ¡Tiró! Y el arquero voló. Y voló, voló. Y la mandó al córner Marchiori en una tajada sononón, como diría el cordobés. Vino el centro y Millán de afuera del área, al lado de la medialuna, lo exigió al arquero Marchiori. Corner por derecha para Independiente, lo va a hacer Montiel. Atención, va Millán, va Millán, va Millán. A ver qué pasa, entra Zavala, entra Fedorco, entra Ábalos, mira el centro, siente un ruido a gol bárbaro, se elevó, cabeció, le quedó a Zavala por izquierda, fuera del área, levanta otro centro, pega en la marca y otra vez córner. Pegó en la marca de Silvero, impasable el pibe. Gran partido de Silvero, el oriundo de San Fernando.
0: Resiste Vélez en este tramo del partido, lo tuvo Millán con un bombazo, se lució Marchiori.
1: Va a abrir el centro, lo va a hacer Zavala al córner. 1-0 gana Vélez. Córner, arco de Juan B. Justo. A ver qué pasa. Allí se repliega Vélez con su arquero Marchiori, que sacó una bocha bárbara. Vendrá el centro que va a ser Montiel. De la vida de Ábalos. Vino el centro, otro Ábalos cabeció. Arriba del travesaño, saque de arco. Sí. 1-0 Vélez.
0: Mejoró Independiente con los cambios. Fíjate que le pedíamos eso antes al técnico. Demasiado tarde, pero bueno, llegaron los cambios. Fíjate cómo en unos minutos ya empezó a manejar un poco la pelota. Este buen centro de Arias, el colombiano, atrás para que de primera Millán lo exija Marchiori. Y después en el córner un cabezazo que se fue alto, pero avisó Independiente que está metido en el partido.
1: Para que sepa el oyente, fue un centro de Alba a Messi. Así fue.
0: Exactamente.
1: Con la diferencia que...
0: El otro lado, del lado derecho.
1: Exactamente.
0: El que lado Millán derecho. Es derecho.
1: Exactamente.
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1: Cuando tenga las formaciones de San Lorenzo Central Córdoba, me las tirás, Rubén, para que la gente vaya pensando. No se vayan de la sintonía de Nacional, porque viene Luca de Jesús, comenta la nena, comenta Nataluti, para Central Córdoba, San Lorenzo, aquí en Fútbol Show Nacional, viviendo también lo que va a ocurrir en Parque de los Patricios, con Huracán y el decano Atlético Tucumán. 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
1: Bien, saque de costado que va a ser Zavala. Zavala para Independiente en el medio de su terreno. Entrega para los Mónacos. Los Mónacos suelta para Zavala. Zavala recorta para adentro. La juega muy bien para que se venga Independiente. A ver qué pasa con esta jugada. Viene avanzando Marcone. Dos en el camino. Entregó para Ábalos. Cayó Marcone. Jugó al medio para Millán. Millán para Ábalos. Cierra la línea Aliendro. De buen partido. Y sale Vélez. La recorta, la rebota, mejor dicho, Valdés. Valdés para Escobar. Escobar para Robertone. Robertone para Valdés. Al lado del círculo central, hace un rodeo, una calecita, tira un caño, la pierde, la recupera Independiente, va Millán, abre la cancha, 38, 1-0, gana Vélez, está lindo el partido, no se entrega el rojo, busca el empate, a ver qué pasa con esta jugada, se mandó, tiró, rebotó, le quedó allí, lo agarraron Valdés, ojo, lo agarraron a Valdés de arriba, para mí, cuando iba a rematar, creo que lo sujetaron de arriba del hombro, lo sujetaron del hombro a Valdés.
0: ¿Quién está en el bar, Colín?
3: ¿Tiene? En el VAR, claro que sí, buscamos la papeleta. Lucas Caballero.
0: García lo agarraba a Valdés, no sé si es un agarrón como para que lo tumbe, pero le quedaba la pelota al pibe, al extremo izquierdo de Independiente.
1: Bueno, señores, cuando va a rematar lo agarró de los hombros, de los dos hombros.
0: Por eso
1: de
0: los dos hombros lo agarró. No lo llamaron, obviamente, no en el VAR. En un mundial te pueden llamar por esto, ¿eh?
1: Para mí esto es para, por lo menos para pensar un poquito.
0: Coincido.
1: Porque cuando vas a rematar, si te agarran de los hombros, y claro, pero en el VAR no te llaman. El fútbol argentino es así. Llaman de acuerdo a la cara del cliente. ¿Qué querés que te diga? Los sospechosos de siempre. Podés cambiar las leyes, si no cambiar los árbitros, viejo, estamos siempre igual. Las manos no sabés cuándo la cobran. Los agarrones tampoco sabés. Los empujones los cobran en ataque, no en defensa. Se viene Vélez, aquí viene Pellegrini, mandó el centro al área, entraba el pibe Aguirre, saca la defensa del rojo, a ver si contesta, la busca así como podía Liendro, la gana Liendro de gran partido, se cae en la puerta del área el futbolista de Vélez, saca así, haciéndola rebotar, saliendo muy bien Mesa, dos en el camino, viene Maxi, se clarificó, entregó por el medio, falta, tiro libre para Independiente. ¿Ah, no cobró?
3: No.
1: Bueno, bien Rey Hilfer, en su mejor momento. La gente de Independiente empieza a insultarlo en todos los colores. Va la pelota para Escobar, entró al área. Abajo falta el ataque.
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3: Amarilla para el jugador de Vélez, es el número 18 en ingresado, Simón Escobar, el tercero, el segundo en cancha.
0: Amonestado bien porque en el afán de gambetear y de eludir, la tira larga y cuando le sacan el balón lo pisa al jugador Independiente, viene amonestado.
1: 40 minutos de juego, vamos a un nuevo cambio en Vélez.
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3: Se va uno de los amonestados, Pellegrini, para que ingrese el que fue titular contra Talleres con la 48.
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0: Buen partido de Pellegrini, ¿eh? Buen partido de Pellegrini, una de las figuras tiró el centro, participó en el jugador del centro de García y tuvo un par, se va aplaudido el pibe, entra un pibe Feller, pero bien Pellegrini.
2: Hay buenas noticias para el Vasco Rabarreno para el partido del próximo miércoles. Carlos Palacios y Tomás Belmonte recuperados a las órdenes del técnico.
1: Bien, saliendo con la pelota por el medio, entregándola Independiente Marcone, Marcone lo Mónaco a la izquierda, abre la cancha con Zavala, Zavala la tira adentro prácticamente al borde del área, la buscaba así Maxi Mesa, la jugó por el medio, la recuperó Vélez, pero la tiraron largo y entonces ya la tiene Independiente, sale el arquero Rey, Rey le pega con pierna derecha, la manda a campo contrario, la viene a buscar Ábalos, cabecea ganando de arriba Pamara, pelota a la deriva, la gana Valdés, Valdés para Escobar, Escobar al medio, la tiene Vélez, va a la pelota saliendo el conjunto del Hierro con Lucas Feller, Feller entregándola atrás, va otra vez para el pibe, quiere pasar, pierde con la marca de Zavala que está atento, se viene Zavala, cruzó Zavala, la tiró a la puerta del área, la recibió Mesa para Ábalos. Iba a la punta derecha la pelota para Montiel. Siguió porque la punteó Ábalos pensando que era para él. Y alcanzó Marchiori casi 42.
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1: Viene Mesa para Ábalos, cierra Pamana, recupera Marcone, viene por el medio, escapa Marcone, le cometen falta, retrotrae el árbitro, viene aquí Rey Hilfer, insisto, para mí, fue penal para Independiente, no cobrado por el árbitro, tampoco llamado por el VAR, lo agarraron de los hombros al futbolista Valdés, Independiente cuando iba a rematar, lo agarró el gallego García, otro cambio en Vélez, se acaba, es el último.
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3: Adentro el chileno con la 5, Claudio Baeza titular en los últimos partidos, se retira con la 8. Lucas Robertone agotado, exhausto.
0: Sí, aplaudido también, buen partido Robertone, entra Baeza, como decía Coli, uno de los titulares que hoy fue al banco para darle intensidad en este último tramo. Independiente le está llegando a Vélez, entró muy bien Maxi Mesa en el rojo.
1: Entró Cerrucho Baeza a la cancha el chileno, Claudio Cerrucho Baeza. Le vamos a pedir el efecto a Mozo que lo tenía en el Mundial. Aquí va a buscar la pelota ganándola para Independiente. Independiente para Ábalos. se va la pelota por el costado, rechaza el fondo de Vélez, la recupera Independiente, la tiene, se viene el rojo, el ataque, el centro de Montiel, rechazó hacia atrás Mamana y atajó el arquero Marchiori. 43, no fue Mamana el que
0: Elías la... Gómez, pero fue un pase,
1: lo fue Elías Gómez lo atrás, exactamente. Saca la pelota el arquero de Vélez, 1-0, gana el local, gana Vélez. Gol del pibe Aguirre.
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1: Se viene Independiente para empatarlo, entró Ávaro, pasó, le quedó a Zavala, dame gol, tiró, afuera. Afuera se lo perdió el paraguayo Zavala entrando por izquierda. Viene de Paraguay porque es rosarino, en definitiva. Allí le pegó Zavala entrando por izquierda, la controló. Creo que el control se le abrió mucho y entonces le salió un remate totalmente desviado.
0: Sí, si no fue un buen control, no llegó bien pisado. Ahora, ¿cómo cambió la imagen en los últimos minutos Independiente? Los cambios le hicieron bien. Veremos si le dan los segundos que queda para empatarlo.
3: Los tiene arriba, Guillermo, los tiene arriba en las últimas jugadas.
1: Aquí está cabeceando, sacando la Fedorco. Va la pelota para Valdés. Valdés entregándola atrás para Zavala. Zavala salió, lo dejó en el piso al futbolista de Vélez. Ataca buscando Maxi Mesa, cayó la pelota afuera, lateral. Lateral para Independiente, 44 y medio. A Montiel, el que se cayó. Vuelve otra vez para Montiel. Montiel recibe por el medio. Montiel se tira al piso. La juega a dividir. Falta de Montiel el ataque. Tiro libre para Vélez.
0: Está casi, molestado, ojo, ¿eh?
1: Casi 45, señores. No lo quiso expulsar el árbitro Rey Hilfer.
0: Completito Rey Hilfer hoy.
1: Está bien que gane Vélez, Agustín.
0: Sí, sí, porque en líneas generales Eladio fue el que más insistió, el que más tuvo la posesión, el que más buscó con variantes. De hecho, lo gana Guillermo porque lo primeré a Quintero con los cambios. Y es el pibe Thiago Aguirre el que termina marcando el gol de la ventaja. Fíjate que ahora con los cambios Independiente también le llegó. Veremos si le alcanza. Yo creo que era roja para Montiel Eladio.
3: Eladio, además hay grito de Guillermo Resistenoto, no solo pidiendo la expulsión para el jugador de Montiel, sino porque sus jugadores se resbalan mucho, sobre todo los pibitos que ingresaron en el segundo tiempo, Thiago Aguirre y también Simón Escobar.
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2: Dale Talleres.
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2: Fue victoria 4-0 del equipo Tallarinos, de Rick, uno de Pietri y Cristal. La primera victoria de San Paoli en el fútbol argentino.
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1: Se viene Vélez por izquierda, falta, tiro libre para Vélez, 46, ¿cuánto más se va a jugar, me dijiste?
3: Vamos hasta el minuto 50.
1: Gana Vélez 1-0.
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1: Otro error garrafal del árbitro Rey Hilfer, no lo expulsó por doble amarilla Montiel, y ahora le cobró una falta increíble a Arias, sí, que no tocó, se tiró la pileta Gómez y Rey Hilfer cayó en la trampa, cobró la falta para Vélez. ¿Es así, Agustín?
0: Totalmente, se tiró Elías Gómez, no lo tocó Arias, pero fue una leve error, la otra fue grave, era expulsión para
1: era
0: Montiel,
1: amarilla, por lo menos,
0: que ya estaba amonestado.
1: Claro,
0: por eso
1: era
0: que
1: segunda
0: expulsión.
1: Amarilla, remate al arco. El arquero que se dio el primer palo y remató al arco, Valdés casi se la mete, volvió hacia sus pasos y de esta forma pudo sin ninguna duda evitar lo que era el segundo gol para Vélez. Garrafal, el árbitro Rey Hilfer, cobrando una falta que no existió.
0: Y que casi le da el segundo a Vélez, ¿no? Bien pillo Valdés, un 10 clásico el de Vélez. Amagó a tirar al centro, le pegó fuerte al primer palo con lo justo Rey.
1: Hay otro error del arbitraje argentino, que es lo que más bronca le da a la gente. Ningún árbitro es suspendido, es parado. Si dirigen mal, los mandan al VAR.
0: Pero buen premio, ¿no? Ir al VAR. A sí. Coli le encantaría. Si
1: claro.
0: Si trabaja Mar y al VAR.
3: Todas las noches.
1: Siempre facturan, siempre cobran. Tiro de esquina para Vélez, casi 48 minutos, no puede salir Independiente.
4: 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Relator.
1: Bien, amigos, vendrá el córner, 48 minutos de 50, hace rato que no se juega, hay que adicionar más, vino el centro, se cayeron todos, podía cobrar penal, falta en ataque, no cobró nada, y se viene Independiente, intenta empatar el partido, pelota para que venga Millán, Millán la recorta para adentro, la pisa, pierde espontaneidad la jugada, mirá qué palabra me salió, aquí está avanzando, por derecha, Zavala, la recupera ganando Mavara, Mavara entregándola por izquierda para Valdés, Valdés la toca al medio, entregándola para Cerrucho, Cerrucho va esa para Escobar, Escobar para que venga por izquierda, se viene Vélez por el medio, está recibiendo la Valdés, está cerca el segundo de Vélez, Valdés se complica, la juega más al medio, entretiene Baeza, viene sacando la pelota a Silvero, la cambia de frente, cierra la línea, la gana allí para Independiente Arias, pelota para Montiel, escapó a la marca de Elías Gómez, se viene Montiel, es ahora o nunca rojo, viene Montiel, sacude el cuerpo, dos en el camino, viene Montiel, la cambia, la jugó para Zavala, Zavala por izquierda, va a levantar el centro, levantó el centro, cabezazo, le volvió que era Zavala, Zavala con el pecho, la voy a llevar con la cabeza, la pierde, sale Vélez, se viene Vélez, ahí viene Aliendro, se cae Aliendro sin falta, la recupera
0: Marcone. No, le cobró falta.
1: La recupera Marcone, Rey Hilfer.
3: Para mí no era, para mí
0: no era falta.
1: No, lo de Rey Hilfer es pésimo, pésimo realmente en un partido que tendría que haber expulsado a Montiel, para el vivo penal para Independiente, cobró falta que no eran, la verdad, un muy mal arbitraje del señor Leandro Rey Hilfer, los sospechosos de siempre. Estamos 1-0 para Vélez, recordamos que ya ganó Talleres de Córdoba, ya ganó Sarmiento de Junín, ya se viene Lucas de Jesús para San Lorenzo y la visita a Santiago del Estero, saca la pelota al arquero, casi 50 minutos de juego, se jugaron pocos minutos de estos 5 que adicionó, debería

0: que se metió entre los centrales, entre Fedorco y lo Mónaco, cabeció al ángulo, así el Nene Aguirre le dio el triunfo a Vélez ante Independiente por 1-0. ¡Ha ganado Vélez!
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2: Se juntan y festejan los hombres de Vélez. Tercera victoria en 3 partidos jugados en este torneo clausura. Y además en la tabla anual, Vélez queda 1 punto los líderes. Independiente Rivadavia de Mendoza y Argentinos Juniors. El próximo partido para Vélez, el sábado 19:15 horas, ante Boca, podría ser en cancha de Huracán. Por el lado Independiente, desazón y bronca con el arbitraje de Leandro Rey Hilfer. El próximo partido, el rojo de Avellaneda, el día sábado, 21:30 horas, en Avellaneda, ante Platense.
0: Abrazo grande, Johnny.
2: Chau.
0: Ya venimos con el comentario tuyo, porque vamos con el servicio informativo y después se pegan los chicos con Central Córdoba San Lorenzo. Agustín.
3: Dale, ahí venimos si querés con el comentario. Yo lo que te digo es que lo ganó bien Vélez, fue más que Independiente. Ese cabezazo del pibe de Vélez, de 17 años, Aguirre, le permitió llegar al gol, que ya lo merecía antes. La gran figura del duelo fue Valdés, que había tenido un mano a mano clarísima, que había jugado y hecho jugar a sus compañeros, pero que le faltaba el gol y se lo terminó dando en el banco de suplentes el cambio de Guillermo con el pibe Aguirre. Un gran centro de García. Independiente se acordó en el final, Eladio, no le alcanzó los minutos para empatarlo. Lo ganó bien Vélez 1-0 y tiene puntaje ideal, y claro que sueña con pelea de campeonato.
0: Excelente, Agustín Domper. Señoras y señores, ponemos punto final nosotros. Vamos al servicio informativo de Radio Nacional y luego Luca de Jesús con Yuri Lataluti y todos los compañeros para lo que será la visita de San Lorenzo a Santiago del Estero. Aquí, Vélez 1, Independiente 0.
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5: Las 9:00 p.m. en la República Argentina. El gobierno cuestionó el paro docente y dijo que es político. Así lo señaló el secretario de Educación de la Nación, Carlos Torendel.
6: Es un paro claramente político. Cuando uno lee la convocatoria, lamentablemente el foco no está puesto en la docencia, en la mejora del sistema educativo, donde de alguna manera, de forma increíble, la provincia está promoviendo que no se aplique una ley del Congreso que efectivamente no está en contra del derecho de huelga, sino lo que plantea es que ese derecho de huelga debe ser modelado, lo ha explicado muy bien el secretario Julio Cordero, lo conversamos durante todos estos días muchísimo, analizándolo con la ministra Petovelo, efectivamente, que ahí hay, como saben, directivas claras de ella para que nos movamos en este sentido, que es defender, promover la esencialidad de la educación, que implica que efectivamente hay un derecho de huelga, pero ese derecho de huelga está moderado por esta esencialidad.
5: Vacaciones de invierno, según la Confederación Argentina de la Pequeña y Mediana Empresa, la Patagonia fue destino elegido por 4,5 millones de personas, generando una ganancia de más de 2 billones de pesos. Tiempo en la ciudad de Buenos Aires para mañana martes, se espera tiempo inestable, neblinas en la madrugada y nublado hacia la mañana, con una máxima de 15 grados y una mínima de 12.
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